Frontera 100.7 FM, aquí con su compa Teo en este lunes, al lunes 13 de julio. Estamos entrando ya otra horita más de show, ya son pasaditas de las 5 de la tarde. Gracias por su sintonía, gracias por estar con nosotros. Y estamos entrando también en este argüende. Hoy es lunes de Quiero que toda Frontera se entere. Por acá se anda reportando el compa Jorge de la ciudad de Spring Valley. Primero saluditos hasta allá, hasta Spring Valley. Y dice que él quiere que toda Frontera se entere que su hija se graduó con honores, oye. Ah, felicidades. Su hija que se llama Elizabeth Gutiérrez. Felicidades, que se graduó ahí de la High School de Spring Valley. Felicidades a Elizabeth. Y acá el compa Jorge me anda pidiendo la del vencedor de Edgardo Núñez y Valentín Elizalde. Ahorita te la ponemos, compa Jorge, aquí por Frontera 100.7 FM. No le cambies.

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Frontera 100.7 FM, acá con su compa Teo en este lunes a lunes 13 de julio. Y ya estamos en este argüende, hoy es lunes de Quiero que toda frontera se entere. Ahí repórtense, búscame en Instagram como Teo Cepeda Radio. Ahí Cepeda escribe con Z. Ahí de perfil tengo una caricatura, para que me halles de volada. Oye, por acá se anda reportando el compa Eddie. Dice que él anda buscando gente para chambear, oye, en su compañía, limpiando albercas, oye. Si tienes experiencia, bien, si no, también te enseña, dice el Eddie. Así que veme escribiendo, ahí te paso el contacto. Ocupas jale, aquí hay jale, oigan. Mira que a todo dar. Tienes algo que vender, algo que ofrecer, ahí búscame en Instagram como Teo Cepeda Radio. Vámonos con Lamberto Quintero, aquí por Frontera 100.7 FM, no le cambies.

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Frontera 100.7 FM, aquí con su compa Teo en este lunes, al lunes 13 de julio. ¿Cómo les fue el fin de semana? Oigan, presumen. Ah, repórtense, búsquenme en Instagram como Teo Cepeda Radio. Acabas de escuchar Sobre Mis Pies, aquí por Frontera 100.7 FM. Les digo que pura música perrón aquí en Frontera. Y oye, seguimos con este argüende. Hoy es lunes de Quiero que toda Frontera se entere. Aquí puedes chismear, buscar trabajo, ofrecer trabajo también. O si andas vendiendo algo, aquí échale. Por acá se anda reportando la comadrita Itzel y dice: mi Teo, yo acabo de iniciar mi emprendimiento. Ando haciendo uñas. Y que está barato ahorita porque está empezando para darse a conocer. Ah, qué chulada. Dice que ya está por el área de Chulavista. Pues si alguien ocupa manicure, ahí está la amiga Itzel, oye. Ahí escríbeme en Instagram como Teo Cepeda Radio para pasarte su contacto. Mientras tanto, vámonos con más música. Mira, vienen los Tucanes de Tijuana. Andamos ready. Aquí por Frontera 100.7 FM. No le cambies.

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Frontera 100.7 FM, aquí con su compa Teo en este lunes a lunes 13 de julio. Estamos iniciando la semana con Toño, oye. Y oigan, estamos en este argüende, hoy es lunes de quiero que todo Frontera se entere. Cualquier cosa que quieras vender, que estés ofreciendo chamba o buscando también chamba aquí, cómo no. Al repórtate, búscame en Instagram como Teo Cepeda Radio. Por acá se anda reportando el compa Rafa y dice que anda vendiendo su Hondita, ¿eh? Año 2000, pocas millas, título limpio. Él dice que se encuentra ahí en Oceanside y que está bonito el carro, ¿eh? Así que si andas buscando un Hondita, pues aquí repórtate, búscame en Instagram y te paso el dato. Ya saben que este espacio es para ustedes. Vámonos con Vicente Fernández, La Ley del Monte, aquí por Frontera 100.7 FM, no le cambies.

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0: ¿Qué tal, amigos de Frontera 100.7? 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

0: 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Esto es James-Darby-Broker. 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
0: 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Continuamos en Frontera 100.7.
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Frontera 100.7 FM, aquí con su compa Teo en este lunes a lunes 13 de julio. Ya estamos entrando a la última hora de show, oigan, ya son pasaditas de las 6 de la tarde. Y nos vamos con saluditos y complacencias. Por acá se anda reportando la comadrita Fernanda desde la ciudad de Oceanside. Saluditos hasta allá, hasta Oceanside. Dice que si le ponemos la de Ángeles Azules de la A a la Z. Ahorita te la ponemos, comadrita Fernanda, aquí por Frontera 100.7 FM. No le cambies. Estar sí.

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Operación.7 FM, aquí con su compa Teo en este lunes a lunes 13 de julio. Aquí andamos en vivo y a todo color. 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Mientras tanto, vámonos con más música. Vámonos con Espinosa Paz. Lo intentamos aquí por Frontera 100.7 FM. No le cambies.

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0: Frontera 100.7 FM, aquí con su compa Teo en este lunes a lunes 13 de julio. Aquí andamos en vivo, todo color. Estamos llegando a la media hora de las 6 de la tarde. 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Mientras tanto, vámonos con la información de las garitas, no le cambies.
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0: ¿Y cómo están las garitas? Hoy lunes 13 de julio. Por la garita de San Isidro, el carril normal es de 2 horas y media de espera. La Rail Lane 2 horas 20. La Sentry 10 minutos y el cruce peatonal es de 40 minutos de espera. Ahora nos vamos con la garita de Otay, donde el carril normal es de 2 horas 20 minutos. La Rail Lane 2 horas 20. La Sentry 25 minutos y el cruce peatonal es de 45 minutos de espera.
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Frontera 100.7 FM, aquí con su compa Teo en este lunes, al lunes 13 de julio. Y damas y caballeros, yo ya me paso a retirar. Así es, chamacos, ya nos vamos. Producción, ponme las golondrinas para despedirnos, oye. Ya nos vamos, oigan, pero antes de irnos, quiero darle las gracias a todos ustedes por dejarnos entrar a su casa, su trabajo, su automóvil, donde quiera que estuvieran escuchando Frontera 100.7 FM, y también por estar concursando y participando en los argüendes y todo, ¿eh? Muchas gracias, que sin ustedes no somos Naiden, la verdad. Los dejamos con la bonita programación de Frontera 100.7 FM, la mejor música, la más perrona. Y recuerden que el día de mañana tenemos una cita, misma hora, mismo canal, aquí por Frontera 100.7 FM. Cuídense, pórtense bien, y si se porta mal, pues inviten, oigan.

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7: Pues ya tenemos a los 4 semifinalistas para esta fiesta de fútbol. Tenemos a Francia, que se clasificó después de vencer a Marruecos 2-0, que se estará enfrentando este martes 14 de julio contra España, que ellos pasaron después de vencer a Bélgica 2-1. Y el miércoles tenemos a Inglaterra, que venció a Noruega 2-1 y se va a estar enfrentando contra Argentina después de haber vencido a Suiza 3-1. ¿Tú cómo crees que quede esta final?

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0: ¿Y cómo están las carreteras hoy lunes 13 de julio? Por el 905 hacia el oeste, a la altura del 805 donde es la conexión, el carril de la derecha está cerrada debido a una construcción. También por el 8 hacia el oeste, a la altura de Madison Avenue, hay un accidente que está bloqueando el carril de la derecha. Y por el 78 hacia el oeste, a la altura de College Boulevard, hay un auto parado bloqueando el carril del medio. Manejen con precaución.
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2: ¿Y cómo están las garitas? Hoy lunes 13 de julio. Por la garita de San Isidro, el carril normal es de 2 horas y media de espera. La Rail Lane 2 horas 20. La Sentry 10 minutos y el cruce peatonal es de 40 minutos de espera. Ahora nos vamos con la garita de Otay, donde el carril normal es de 2 horas 20 minutos. La Rail Lane 2 horas 20. La Sentry 25 minutos y el cruce peatonal es de 45 minutos de espera.
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15: ¿Y cómo están las carreteras hoy lunes 13 de julio? Por el 905 hacia el oeste, a la altura del 805 donde es la conexión, el carril de la derecha está cerrada debido a una construcción. También por el 8 hacia el oeste, a la altura de Madison Avenue, hay un accidente que está bloqueando el carril de la derecha. Y por el 78 hacia el oeste, a la altura de College Boulevard, hay un auto parado bloqueando el carril del medio. Manejen con precaución.
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2: Muchísimas gracias, Mayra. Gracias nuevamente por invitarme a tu segmento y poder esto compartir con tu público las situaciones adversas a la realidad, ¿no? Porque a la hora de la hora hay veces uno sufre inexplicablemente y no sabe el por qué. Y resulta de que existen fuerzas oscuras que pueden estar atormentando una familia, un negocio, una casa o un todo. Y el no creer no lo hace uno inmune. Entonces, pues exacto, para eso estamos aquí.
1: No, y sobre todo que es tan importante que existan y que con pues el conocimiento que tienen puedan apoyar a tanta gente que no tiene que vivir de una manera negativa, maestro. Eso es lo que tenemos que entender, que no nos tenemos que conformar.
2: Exactamente. A este mundo vinimos a vivir experiencias humanas y uno aprende a base del error. Pero cuando uno corrige las cosas, pues ya se vuelven precisamente experiencias. Pero cuando una persona se levanta mal y se acuesta peor, y eso ya es un ciclo de días, semanas, meses, inclusive años, claro, pues es bueno que ya le pongan cuidado qué es lo que está pasando, por qué les está yendo tan mal, qué soluciones está esa persona aplicando, y si ve que no puede por sí mismo, pues buscar ayuda, ¿no? Al fin y al cabo, como seres humanos, en ocasiones no somos autosuficientes.
1: Así es. Bueno, pues yo les voy a compartir el número porque nos vamos a ir a las líneas telefónicas. Es el 800-440-2616, 800-440-2616, 800-440-2616, porque detrás de tu nombre y edad está tu realidad. Vamos con nuestra amiga Janet González. Janet, tu fecha de nacimiento, por favor, mami.
3: 18 de abril de 1980.
2: Ok, Janet, muchas gracias, buenas noches. Abril 18 del 80, eres de la constelación de Aries, tu ser de luz es Camuel. Día favorable, los martes, piedra, el diamante, color rojo, metal, hierro, el elemento de la madre naturaleza, fuego. Amiga Janet, ¿tú ya nos has visitado? ¿Es primera vez que nos llamas?
3: No, es primera vez.
2: Ok, muchas gracias, amiga mía. Póngame mucha atención. Aquí noto muchas barreras, muchos obstáculos, muchos impedimentos. No te noto amarrada al fracaso, negada al triunfo. Se siente una sombra negra muy cargada en tu ser. Y esto no es normal. Esto es producido por envidias, por hechizos, por bloqueos energéticos. Porque hay mucha envidia a tu alrededor. ¿Por qué? Porque pues toda la vida ha sido una persona demasiado luchona, trabajadora, a base de esfuerzo y sacrificio. A pesar de lo joven que estás, pues has conseguido mucho más que gente que tiene casi el doble de tu edad, pero es porque te lo mereces. Pero obviamente eso despierta envidia y últimamente te sientes bloqueada. Aquí la noto muy preocupada por algo. ¿Qué ha pasado? ¿Qué es lo que te preocupa?
3: Sí, lo que pasa es que yo encontré en la puerta de mi casa un limón atravesado con muchos clavos y enfrente de mi casa, de la puerta de mi casa. Entonces, desde ese entonces que pasó eso, me ha salido todo muy mal y no logro vender mi casa. Entonces, yo ya estoy muy angustiada porque...
2: Ok, mira... todo lo que viene de la madre naturaleza, por este caso como los limones, esto es divino, ¿no? Aparte, por ejemplo, tú tomas el limón es uno de los
1: antioxidantes más poderosos,
2: sí, ¿no? Y de lo que nos brinda la madre naturaleza con más poder de curación, para así gripas, para subir defensa, bueno, va claro, muchas cosas. Entonces, aquí qué hacen, agarran este limón y le tienen que bajar su frecuencia.
1: Lo dañan.
2: Entonces van y lo entierran en panteones, los conjuran con ciertas fuerzas oscuras, lo entierran en panteones para bajar esa frecuencia, y luego van y se lo colocan, como en el caso de ella, en la puerta de su casa o en el negocio, bueno, donde la persona quiera dañar y quiera empavar, quiera destruir la vibración. Entonces lo ponen ahí y eso fue lo que te hicieron, estimada amiga. Ese es un refuerzo de lo que ya te estaban haciendo para que precisamente te vaya mal, porque al tú vender tu casa vas a solucionar muchas cosas, tienes proyectos basándote en ese dinero, pero estás pues prácticamente trancada, ¿o no es así?
3: Sí. Ahora entiendo por qué.
2: Pues es por lo mismo, estimada amiga. Hay gente que le da mucho coraje ver a otros sobresalir y salir adelante, y a ti lamentablemente te tocó esa envidia. Entonces, ¿qué te puedo recomendar? Mira, de antemano, como te salaron, esto, algo que neutraliza una salación es precisamente la sal. Entonces vas a agarrar un puño de sal con tu mano derecha. Esto lo vas a hacer durante 7 días. Y lo vas a intencionar, le vas a pedir a Dios, al universo, que cualquier bloqueo energético, cualquier envidia, cualquier maldad, esto se rompa y que se abran nuevamente los caminos del éxito, el triunfo y la felicidad en tu vida. Eso lo hace 7 días. Apenas terminas de hacer tu oración, intencionarlo, te paras en la puerta de tu casa, como ahí te pusieron el limón, entonces vas a soplar lo más fuerte que pueda eso hacia afuera, ¿ok? 7 días. Y cuando tengas chance vas a venir, porque eso te va a ayudar a desbloquear, más no te va a curar. Hay que hacer un trabajo espiritual muy especial, hay que hacer un exorcismo para retirar todo aquello que ya te pusieron para poderte cruzar. Y si me da la oportunidad, al final del trabajo le decimos el nombre de la persona, no pactos de venganza, sino para que sepa de quién cuidarse.
1: ¿Listo, okay, Janet? Okay. Uy, bueno, solución hay, eso es lo más importante.
2: Sí.
1: Bueno, Caminos de la Vida está con nosotros, el maestro Fernando. Mamita, aguántanos poquitito, hay un número a marcar porque detrás de tu nombre y edad está tu realidad. 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
2: Sí, porque ya ella lleva con este problema ya mucho tiempo, entonces esta es una recomendación que sirve, que funciona, que ayuda, pero ya ahí es que limpiar completamente su cuerpo, su alma y sobre todo su destino de lo que le pusieron en contra de su voluntad.
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2: Pues muchísimas gracias, amiga mía Mayra, por invitarme a tu show. Y ya saben, amigos míos, que todo problema tiene solución.
1: Ahí está. Maestro, muchísimas gracias.
2: Gracias a ti, amiga mía. Amigos míos, sean libres, sean felices, abran su mente, busquen opciones, no se me rindan. Paz, amor y buen genio, mis peregrinos del alma.
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En el corazón de Marruecos y luego en Israel, surgió una figura rodeada de fe y relatos extraordinarios. Israel Abu Hatzeira. Rabinos y comunidades enteras contaban que el Baba Sali realizaba bendiciones capaces de sanar enfermos, traer sustento y proteger a quienes buscaban su ayuda. Personas viajaban largas distancias solo para recibir una oración o un consejo. Se decía que ayunaba durante días, que dedicaba largas horas a la oración y que vivía con una disciplina espiritual extrema. Su enseñanza central era simple y profunda. La fe, la humildad y la caridad abren las puertas del cielo. Para muchos, sus milagros fueron reales. Para otros, son historias de esperanza transmitidas por generaciones. ¿Un sabio místico con poderes extraordinarios? ¿O un líder espiritual cuya fe inspiró milagros en quienes lo rodeaban? En Misterios Ocultos, recordamos que la fe también escribe historias imposibles.

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1: Amigos, libera tu mente, libera tu espíritu. Terapias de hipnosis con nosotros en esta ocasión. Víctor Giordani, hipnoterapeuta, nos acompaña. Víctor, bienvenido, buenas noches.
2: Buenas noches, Mayra, y muchas gracias nuevamente por tenerme aquí en tu programa y poderles traer un poquito de las gotas de sabiduría a las personas que nos están escuchando.
1: Así es. Miren, existe una batalla interior, existe una dualidad dentro de nosotros mismos y constantemente estamos peleando precisamente con eso. ¿Qué es lo que sucede y cómo podemos vencer esta batalla, Víctor?
2: Pues mira, ya has visto que cuando nosotros queremos hacer algo, pareciera que dentro de nosotros hay una voz que nos dice, por ejemplo, si queremos tomar agua, dice, tengo sed, voy a ir a tomar un vaso de agua. Como que alguien dentro de nosotros dice eso y como que otra parte de nosotros lo obedece. Dentro de la psicología nosotros le llamamos el parasimpático y el simpático y el parasimpático, y en la parte consciente, que es la que digo yo soy yo, esa viene siendo la neocorteza. Pero esa dualidad existe en nosotros. Cuando vamos a tomar una decisión siempre decimos, ¿será que lo hago o no lo hago? Pero es como si le estuviéramos consultando a alguien dentro de nosotros que nos dijera, sí, hazlo. Y cuando oímos esa voz que nos dice, hazlo, oh, lo hago, lo voy a hacer, y lo aceptamos y lo hacemos. Entonces, esa dualidad, cuando estamos más dormidos, se hace más fuerte y no la podemos controlar. El hecho de que esta noche estemos platicando aquí contigo, Mayra, es como para que la gente empiece a reflexionar un poco de que esa dualidad existe.
1: Sí.
2: Y le pongamos un poco más atención para que, como nosotros decimos, hagamos consciente lo inconsciente.
1: Claro, porque la podemos manipular, digamos, la podemos controlar o la podemos manejar, Víctor, a nuestro beneficio, y no dejarla que nos maneje a nosotros, porque entonces sí estamos en un grave problema, ¿no?
2: Exacto, y eso es lo que nos está pasando, que la mayoría del tiempo andamos en lo que se le llama el cerebro automático, el piloto automático. Entonces ya por automático ya sé cómo hacer las cosas, por automático vivo y pasa el día y no me di ni cuenta qué maravilloso estuvo este día, porque esa conciencia estuvo en automática. Dejamos que el parasimpático y el simpático hagan todo su trabajo, incluso cuando uno se enferma, pues que es parte del parasimpático y eso que se enferma uno porque es algo que no puedes controlar, porque es una parte del cerebro que no hemos aprendido a controlar. No es que no la podamos controlar, no es que nos olvidamos de controlarla. Entonces estamos a la deriva porque esa parte automática nos dice, tengo un dolor de estómago y no me lo puedo quitar, ¿qué hago? Entonces vamos con un doctor, vamos a tomar medicamento, hacemos lo que sea, porque ese dolor de estómago no lo podemos quitar. Pero tú te imaginas que nosotros pudiéramos controlar esa parte inconsciente de nosotros.
1: Claro.
2: Entonces simplemente pudiéramos entrar y así con la voluntad que mueves una mano, pudieras mover tus intestinos para que ese dolor desapareciera o para que ese dolor no existiera. Pero hemos aprendido a creer que no tenemos poder sobre eso.
1: Exacto.
2: Y es un sistema en el que hemos crecido desde niños, en el que te duele el estómago, okay, hijo, te voy a llevar con el doctor. Me duele la cabeza, te voy a llevar con el doctor. O sea, alguien más tiene que hacerlo por ti. Y ese alguien más pues te va a dar medicamentos que al final de cuentas te van a aceptar otra cosa o van a querer hacer una operación. Pero tú te imaginas que pudiéramos mover esa parte inconsciente de la misma manera que con nuestra voluntad movemos una mano, una pierna, o con nuestra voluntad hacemos algo.
1: Claro, es que nuestro cerebro puede ser entrenado como cualquier otra parte de nuestro cuerpo, ¿no? Lo debemos de fortalecer.
2: Exacto.
1: Y le debemos dar esa atención para hacer lo que haga lo que nosotros querramos.
2: Y eso es lo que les traigo a tus oyentes esta noche, que empiecen a reflexionar, que esto no es cosa de un día a otro, pero si empezamos de poquito a poquito a retomar nuestra voluntad, esa es la verdadera libertad. Fíjate, cuando nosotros tenemos la voluntad controlada, porque mucha gente dice, yo soy libre y hago lo que se me da la gana, por eso me pongo borracho, o por eso hago drogas, o por eso fumo, o por eso me peleo con mi mujer, o por eso hago esto, porque es involuntario, yo soy así, y me da la gana ser así. No te da la gana ni eres así, simplemente que estás viviendo en automático. Entonces ese automatismo te está haciendo que pierdas tu libertad y tu voluntad. Entonces llega un momento en que ese automatismo nos gana y ya estamos perdidos, ya no sabemos quién nos ayuda, estamos buscando una secta, estamos buscando un brujo, estamos buscando medicina, a ver, quién nos ayuda, pero estoy perdido, ya no sé qué hacer. Y es esa falta de libertad por no estar en contacto con nuestra voluntad. Entonces esta noche, a todas las personas que nos están escuchando, que sepan que sí se puede entrenar el cerebro, no es cosa de un día. La gente que más lo ha logrado en nuestra cultura, vamos a decirlo, es aquella gente que inconscientemente empieza a manejarlo a través de lo que se llama la fe. Y fíjate que en la Biblia nos habla algo muy importante, que nos dice, la batalla más grande que un ser humano tiene que librar es la batalla de la fe. Pero cuando hablamos de la fe, estamos hablando, ¿dónde es esa batalla? No es allá en Afganistán ni en Pakistán. ¿Dónde se libra esa batalla? En la mente, porque es la batalla de la fe. Pero la fe es algo personal. Entonces estamos hablando de que nosotros tenemos que controlar nuestra mente para que no nos controle la mente a nosotros de manera automática, y de manera automática vivamos la vida sin saber por qué la estamos viviendo, sin saber por qué nos pasan las cosas, sin saber por qué nos levantamos hoy sin ganas de vivir. Y ahí estamos, como un barquito que a ver para dónde me lleve el aire mañana. Y exacto. Si de alguna manera necesitamos empezar a tomar ese control para empezar a ser realmente libres, pues hoy tomen esta reflexión y empiezan a pensar, ¿será que sea posible esto? ¿Será que sí es posible? Y te vas a dar cuenta que sí es posible. Pero lo único es que no estamos acostumbrados o no creemos que esto sea posible. Porque nos ha enseñado tanto esta cultura, nos ha enseñado tanto a que otra gente es la que tiene el control.
1: El control, exacto, y no nosotros mismos, cuando está en nuestra mente. O sea, hay una autosanación. Existe esta posibilidad de que cada uno de nosotros nos curemos, nos aliviemos, nos superemos y todo lo que tenga que ver con crecimiento interno a través de la mente, a través de nuestro propio poder, pero tenemos que creerlo y aceptarlo para poder realizarlo. Víctor.
2: Tenemos que creerlo, aceptarlo, y el tercer punto es el entrenamiento, fíjate, porque si no nos entrenamos, de hecho ya ves que he aprendido muchas teorías y sé muchas cosas y te he enseñado a muchas personas a lograr esto. No te puedes imaginar cuántas personas he ayudado, y sin embargo hay cosas que como yo no las entreno en mí, muchas veces hay como dicen en casa de herrero, cuchillo de palo, dicen, porque muchas veces la persona que sabe las cosas no las aplica en ellos. Entonces yo no te puedo decir en este momento, ¿sabes qué? Yo estoy perfectísimo, yo hasta puedo caminar en agua y todo esto. No es eso. Pero yo creo que sí podemos empezar, y te voy a decir una cosa, yo soy un iniciado, estoy trabajando todos los días en esto, y eso es lo que me hace saber que es cierto todo esto que te estoy diciendo, porque lo he visto también en otras personas. Es más fácil para una persona convencer a alguien más que convencerse a sí mismo.
1: Exacto.
2: Pero todo esto es real. Y cuando empezamos a tomar el control de nuestra mente inconsciente, automática, es ahí en donde nos damos cuenta que vamos a tener esa libertad y esa voluntad, que es lo que estamos buscando en el exterior.
1: Claro, y muchas veces no creemos que sea posible porque pensamos que no lo merecemos. Y para todo esto, para todas estas situaciones que nos llegan a atravesar en la mente, hay una solución. Eso es lo más importante, Víctor.
2: Sí, porque fíjate que es que nos han enseñado que no se puede. De hecho, cuando yo trabajaba en un hospital en la ciudad de Guatemala, y mirábamos a la gente enferma, y le decíamos las palabras médicas, es que esto no se puede curar, o esto tiene sí. que hacer esto para curarse. O sea, nunca nadie, yo nunca ni he escuchado más que lo que yo le digo y lo que Deepak Chopra, mi amigo Miguel Ruiz y Deepak Chopra le han dicho, pero no escucho yo que la gente se diga así, mira, eso te lo puedes curar tú, sabes que ordénale a tu mente que te cure.
1: Exacto.
2: Eso casi nadie lo dice. Entonces estamos acostumbrados a que tienes una enfermedad y el diagnóstico es operación, radiación, claro. medicamento o lo que sea, pero hasta ahí, no, nadie te dice tú te puedes curar.
1: Exacto.
2: Pero imagínate que si pudieras mover tu voluntad inconsciente, como mueves tu brazo, así mismo le pudieras decir a tu cuerpo que se cure, o sea, con esa voluntad. Por eso era que las palabras del gran maestro que decía, si tuvieras fe como este grano de mostaza, pudieras decirle a aquel montaña, muévete de acá, a ese cerro, muévete de acá. Y no está hablando de un cerro exterior, sino del cerro interior.
1: Exacto.
2: Pero no tenemos esa fe, pues si decimos, no, esta enfermedad, ¿sabes qué? No,
1: es imposible. Sí. Y nos empezamos a bloquear, obviamente, por todo lo que está en nuestro alrededor, pero por eso es importante que sepan que esto es posible. Y es por eso que a mí me gusta mucho tener a Víctor Giordani con nosotros. Víctor, yo quiero que tú te pongas a la orden de aquellas personas que están escuchando este tema, que no creen en ellos, pero que tú sí les puedes ayudar a que trabajen esa área de su mente.
2: Sí, gracias. Mira, pueden entrar en mi página www.autopoder.com y ahí tengo material y ahí hay manera también cómo se pueden comunicar conmigo. Es trabajo constante porque tenemos que estar trabajando en recuperar esa voluntad, así como los niños cuando empiezan a darse cuenta que pueden mover sus manos a voluntad, que pueden caminar a voluntad, se caen y se golpean y lo que sea, pero están tratando hasta que no logren. Entonces ya nosotros automáticamente hacemos las cosas y creemos que fue fácil, pero cuando somos recién nacidos no es fácil. No puedes controlar el movimiento de las manos, de los brazos, de los pies, no sabes cómo moverlos. Realmente uno mira a los niños, pero no sabe la batalla que ellos están pasando tratando de mantener ese movimiento coordinado. Y eso es lo que tenemos que hacer, practicar y practicar todos los días. Y creo que esto es más importante, fíjate, la verdad, este trabajo es más importante que porque la gente dice, yo no tengo tiempo porque tengo que trabajar. Pero ese otro trabajo que te da nada más dinero para comer y para comprar cosas que a veces necesitamos, no es tan importante como el trabajo que tú puedes hacer en empezar a trabajar, en conocerte a ti mismo. Fíjate que los egipcios y los griegos, la máxima de ellos era ese moto que decían, conócete a ti mismo, es que ahí está la clave de todo.
1: Exactamente, la solución a todos nuestros problemas está en el autopoder o poder interior es la capacidad que tienen los seres humanos para modificar el automatismo de la vida. Palabras de mi buen amigo Víctor Giordani en autopoder.com. Víctor, yo te doy las gracias por acompañarnos.
2: Muchas gracias a ti, Mayra, muchas gracias a todo tu equipo por ahí, a tu productor, y un abrazote bien grande, y al señor Martínez, un abrazote. Y muchas gracias a todos los que nos están escuchando y espero que de verdad mira, tomen esta reflexión y se den cuenta de que sí es posible manejar lo imposible. Un abrazote, Mayra.
1: Gracias, bendiciones. Víctor Giordani con nosotros en Misterios Ocultos. Hasta la próxima, Víctor.
2: Gracias, buenas noches.
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1: Una noche más aquí en Misterios Ocultos, su nombre es Javier Ocampo, ha estado con nosotros, ustedes lo conocen, investigación, experiencia paranormal. Hoy nos acompaña Javier Ocampo desde Taxco. Te damos la bienvenida, como siempre, un gusto saludarte, Javier, buenas noches.
2: Hola, ¿qué tal, Mayra? Me da mucho gusto saludarte a ti, a todos tus radioescuchas, muy buenas noches, y es un placer estar nuevamente contigo.
1: Gracias, amigo. Miren, una persona con dones proféticos es contactada por seres extraterrestres. Esto precisamente en el área de Taxco, en Guerrero. Javier.
2: Así es. La pregunta que todos nos hacemos es si los ángeles del ayer son los extraterrestres de hoy. Estos seres existen y no solo eso, sino también pueden ser nuestros salvadores. Fue lo que nos aseguró Luisa Vences, la que es contactada. Ella tiene un don profético, un don que se le ha otorgado. Y ella nos señaló que estaba acostada y que de repente estaba luchando como para alzar su cabeza, para levantarse. Cuando se dio cuenta, se dio que sus pies empezaron a elevarse. Ella, al mirarse que su alma estaba desprendiendo de su cuerpo, fue donde se impresionó mucho y se dio cuenta que todo esto que estaba pasando era real. Ella se preguntaba que dónde estaba, que todo era demasiado brilloso, sí, muy nítido, y no podía ver a lo lejos, pero sí podía ver a las personas que estaban a su alrededor, como a sus hijos, a su mascota que estaba en su casa, pero era como si estuviera viajando. Ella empezó a gritar y a gritar, pero no le salía ese sonido típico de nuestra boca. En ese momento, una cabeza se acercó a ella. La cara, ella nos la describe que era de un ser con mucha luz, que no tenía ningún rasgo facial de un ser humano, y que telepáticamente le dijo que cooperara. Y ella obedeció. Okay. Y él le comentó, empezaron a tener un diálogo. Y le decía que el encuentro frente a frente con los seres de luz está por llegar para esta nueva civilización, ya que ellos han existido desde antes de nuestra existencia, solo que nunca hemos estado preparados para tener un encuentro cercano. Algo que señaló el Papa Juan XXIII cuando tuvo un encuentro frente a frente con un ser y dijo que ellos también son hijos de Dios, pero nosotros los vemos de otra manera y nos hemos querido obviamente aprovechar de su inteligencia para poderla ocupar precisamente en la autodestrucción de nuestra propia raza humana, y ellos es lo que precisamente quieren evitar, que no suceda esto en la Tierra. Pero así como también hay seres de luz, hay seres malignos.
1: Sí.
2: Eso fue lo que nos comentó la señora Luisa Vences, que tiene este don profético.
1: Increíble lo que narra esta señora, porque definitivamente donde hay bueno, hay malo. Quiere decir que sí tenemos que también estar al tanto de aquellos que nos quieran lastimar, porque sí hemos incluso escuchado historias de personas que han sido abducidas por estos seres, que han incluso realizado actos pues sexuales o se les han implantado chips, etcétera, ¿no? Entonces, donde hay bien, puede haber también mal.
2: Sí, y obviamente no ha sido la primera persona que ha tenido contacto directo con estos seres. Y ahora que ya se dio y se ha descubierto que es real, que existen, pues mucha gente pues llega a tener contacto. Yo creo que nos están preparando para poder tener un encuentro ya con ellos. Muchas veces no estamos preparados para lo paranormal, sino nosotros estamos preparados para lo que ya conocemos. para lo que conocemos, nuestra capacidad mental no está preparada y lo aducimos a otras situaciones ajenas a lo que realmente puede ser, ¿no? Que tal vez sí pueda ser un ser de luz, pero como también tú comentas, o sea, también puede ser un ser negativo, que igual pretenda, pues, causar el mal. Así como los seres humanos, hay personas buenas, personas malas, y tal lo estamos viviendo hoy en día con esta pandemia que se está presentando, me refiero al COVID-19, algo que ella nos señalaba, es que estos seres de luz le comentaban que es un virus realizado por la misma humanidad para destruir a los más vulnerables. Entonces, lo que ellos quieren es evitar este tipo de situaciones, ¿no? Entonces, es algo muy importante y algo que también en el libro de profecías el Papa Juan 23 nos dice y nos habla precisamente de los cambios políticos, de los cambios en la iglesia católica, y precisamente hay algo muy importante que señala, y es precisamente es que nosotros los seres humanos somos los encargados de nuestras propias desgracias. Entonces, es un llamado, yo creo, a través de esta persona, para que nosotros pongamos bien los pies sobre la tierra y hagamos las cosas como deben de ser, porque nosotros mismos estamos terminando con nuestro ecosistema y aparte con nuestra propia vida.
1: O sea que entonces el COVID-19, de acuerdo a estos seres, es algo creado y no es natural.
2: Sí, si tú te das cuenta, en países grandes, pues ha llegado

0: pues hemos visto que pues han fallecido, ¿no? Sin número aquí en México, pues ya se rebasa incluso los números de muerte que ha tenido Italia. Entonces, sí es algo alarmante, pero muchas personas no cuentan pues con el suficiente dinero para poder tener una atención, pues ahora sí que inmediata.
1: Bueno, es importante que tomemos esto en cuenta y que, pues entonces, ¿quedará algo de nuestra parte para hacer al respecto, Javier?
0: Yo creo que es el hecho de cambiar, el hecho de vernos como lo que somos, hermanos, que tenemos un creador, como lo decía el Papa Juan 23, todos los seres vivos fueron creados por una sola persona, solamente que el ser humano no entiende o no tiene la capacidad para verlo de esa manera, o muchas veces para aceptar incluso a personas que no tienen las mismas capacidades que nosotros. Y eso es algo muy triste y lamentable, porque nos olvidamos de ayudar muchas veces al prójimo. Y yo creo que a través de esta persona, pues estos seres de luz quieren hacernos llegar este mensaje tan importante a la humanidad, para que estemos preparados y no tengamos miedo de lo que puede ocurrir posteriormente a todo lo que está sucediendo, a las pandemias, a todo lo que ha surgido en este mundo.
1: Definitivamente. Bueno, ese es un misterio oculto, sin duda alguna. Javier Ocampo con nosotros en esta ocasión y con ustedes en redes sociales, al tanto también de todo lo que sucede en el área de Taxco, de Guerrero y en el mundo. ¿Dónde te podemos encontrar, Javier, para que estemos conectados siempre contigo?
0: Me pueden encontrar en mi plataforma Experiencia Paranormal y también en mi Facebook personal, Javier Ocampo.
1: Así será. Gracias, Javier, y será hasta la próxima.
0: Gracias. Buenas noches.
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2: Él es Ariel Partida. Está con nosotros y quiero que presten mucha atención. Muchas veces la enfermedad lo vemos como algo negativo. Nadie quiere estar enfermo, pero la enfermedad como camino de superación. Ariel, te doy la bienvenida. ¿Cómo debemos ver la enfermedad? Porque podría ser un camino a la superación. ¿De qué se trata esto, Ariel?
3: Pues mira, nosotros tenemos dos opciones. Voy a poner un ejemplo muy claro, ¿no? Hay personas que vienen conmigo y me dicen que traen una tragedia porque su familiar en el hospital falleció. Entonces, a final de cuentas, pues yo le digo, bueno, tienes tres opciones. Primera, la ciencia médica no pudo o los médicos no pudieron hacer nada por él. Y pues claro, culpar a la medicina, que no pudieron. Dos, para ustedes es una tragedia que verdaderamente pues va a traer, no sé, un malestar en la familia, le pueden llamar desgracia o lo que sea. Y la cuarta, la persona puede ser que ya estaba en paz y que está trascendiendo en otro plano y que a lo mejor ya está feliz. Pero tu opción, tú decides cómo quieres verlo, como el fracaso de la medicina, como una desgracia familiar o sí, como la liberación de una persona hacia la libertad o hacia un nuevo cambio. Eso tú elígelo. De esa misma forma, nosotros tenemos que ver la salud. Porque en realidad, ¿qué es la salud? Es simplemente el resultado de algo. No es algo que ya se dio. Si yo voy manejando mi auto, por ejemplo, y de repente se prende un foquito, y digo, bueno, ¿por qué se prende un foquito? Yo tengo dos opciones. O no le hago caso y espero que se apague, o sí, lo llevo al mecánico y que lo revise. La mayoría de las personas, lo que hacemos cuando nos duele algo, tenemos algo, es buscar algo externo a nosotros para poder justificar que nos sentimos mal a consecuencia de. Pero nunca
2: buscamos el motivo.
3: Uh-huh. ¿Por qué me siento así? ¿Qué hay más de no es los corajes que me hace pegar un hijo, una pareja, o mi jefe, o la sociedad, o esto, lo que me está pasando, etcétera? Atribuimos mucho y eso hace que nosotros perdamos toda perspectiva acerca de nuestra salud. Al final de cuentas, ¿qué buscamos? La medicina, que va a ser lo más fácil. Y que la medicina puede ser una respuesta, pero no va a ser inmediata, porque al final de cuentas podría curarte alguna o podría sanarte en la situación, pero podría por otro lado quitarte la salud en otra. Esa doble consecuencia que puede tener. No lo sé. Pero al final de cuentas, ¿qué es lo importante aquí? ¿Cómo encontrar? ¿Cómo

0: ¿Cómo hacer que la enfermedad que yo estoy pasando, por así decirlo, porque realmente es un resultado, pero hay que buscar el resultado de dónde viene, de dónde es? Es lo que hace un mecánico. Mete un scan y busca en este escáner el código que le dice, ah, el carro tiene esta falla. De esa misma manera nosotros estamos fallando en algo. Porque no solo somos el cuerpo, también nuestras emociones y también nuestro estado mental juegan un papel fundamental en la salud. Somos completos, no somos una parte física. Pero ¿cómo hacerlo? ¿Cómo hacer que esta enfermedad se convierta en algo que yo tenga que superar de mi interior? Sí. Primero, tenemos que aceptar muy bien que toda situación de salud es una llamada para revisar mi estado mental y emocional.
1: Sí.
0: Tengo que revisarlo, sí o sí. Hay mucha información acerca de ello, pero es muy importante ver que cualquier situación de salud, el resultado que tengo es para mi estado mental y emocional, tienen que ser revisados. El segundo, tengo que ser responsable. No hay nada externo a mí que me esté afectando. No fue mi pareja, no fue esto, no fue el calor, no fue la lluvia, no fue porque me mojé. No, sí. Hay algo más. Hay algo mucho más profundo que siempre nos da, en cierta forma, la respuesta. Es decir, que tenemos que ver la verdad acerca de ello, pero que no está afuera, sino que está dentro de mí.
1: Dentro de nosotros.
0: Yo que
1: mismos.
0: Siempre le hago a las personas que trabajan conmigo, que vienen y que me dicen. Trabajé afortunadamente antes de que empezara en la situación de lo que está pasando en
1: la actualidad
0: aquí en
1: el
0: Estados
1: mundo.
0: Unidos.
1: Sí.
0: Uh-huh, en la actualidad del mundo, pues tuve la oportunidad de trabajar con gente en la Universidad de San Diego en la parte de oncología. Y fue algo increíble. ¿Cómo aprende uno con las personas que tienen cáncer? En este caso me tocó trabajar todas las personas que tenían cáncer en el departamento de oncología como terapeuta clínico y poder colaborar y trabajar con las personas que estaban en situaciones de cáncer, de mama, etcétera, diferentes tipos sí. de cánceres. En todas ellas tenía un algo en particular.
1: ¿En común?
0: Uh-huh. En común. Todas estaban agradecidas por el cáncer. Y yo observaba y le decía, ¿por qué estás contento? Porque cuando yo no tenía cáncer,
1: claro,
0: mi pareja me maltrataba, me veía mal, me hacía esto, me hacía lo otro. Cuando tuve el cáncer, él cambió y ahora ya no me maltrata y esto. Sí. Y yo le digo, ¿entonces quiere decir que con algo negativo obtuviste algo positivo? Y me dijo, sí, porque ahora todo el mundo me trata bien, ahora todo el mundo me pone atención, ahora todo el mundo está conmigo. Pero sí. ¿A cambio de qué? Porque esa es la pregunta. ¿A cambio de qué? De que a lo mejor no te vas a recuperar porque sí. tú no estás eligiendo sanarte, sino que para ti es un bien y que obviamente lo estás viendo, un cáncer como un bien para obtener respuestas externas para evitar todo aquello que tú venías pasando.
1: Y todo
0: no
1: era un
0: solo
1: malo.
0: Caso, eran uh-huh. casos y casos.
1: Sí.
0: Yo me sorprendí, dije, ¿cuánta gente en esa misma situación no se encuentra actualmente? Hay gente que no quiere dejar su problema de salud para salir adelante porque eso le trae buenos resultados.
1: Exacto.
0: Es el caso de mucha gente adulta que atrae a los hijos porque se siente mal y el domingo están todos los hijos ahí comiendo y es porque la mamá se siente mal, pero como todo mundo la va a visitar porque se siente mal, yo te pregunto, ¿cuándo la mamá va a dejar de enfermarse?
1: Claro.
0: Porque es la única forma que puede reunir a los hijos.
1: Exacto. Es bien triste eso, pero es una realidad. O sea,
0: sí.
1: provocar las mismas enfermedades o adaptarse a ellas, conformarse con ellas, disfrutarlas hasta cierto punto o preferirlas a la salud porque hay algo a cambio, pero es porque desde un principio faltaba algo, Ariel.
0: Claro, pero imagínate que esas personas ahora, mi trabajo era ver que eso que estaban pensando, algo les estaba diciendo. ¿Qué tenían que superar? ¿Qué es lo que tenían para dar ese paso y obtener lo que ellas tenían con el cáncer, pero ahora sin el cáncer? Porque eso era lo más difícil.
1: Sí.
0: Muchas de ellas encontraron, obviamente, que estaban equivocadas. pero yo no les dije la verdad. Ellos reconocieron, y que es un punto muy importante, reconocer que sí, efectivamente estaba equivocada en la forma en cómo estaba pensando y llevando la enfermedad. No estaba dando la oportunidad de que ese camino del cáncer la llevara a superar sus traumas que traía de abandono, de soledad, de tristeza, odio, maltrato, de soledad. Exacto. Te das cuenta cómo se puede escudar mucho uno en las enfermedades y no y perder esa oportunidad de crecimiento personal. Y es aquí donde nosotros tenemos que, de verdad, como terapeutas, ayudar a las personas, encontrar respuestas.
1: ¿Y cómo se les ayuda, Ariel? O sea, y después de la terapia y platicar, ellos mismos comienzan a reconocer y hacen el cambio.
0: Yo siempre le digo a la persona, descríbeme cómo está tu situación. Digamos, se me sube la presión. ¿Cómo está tu situación actual? Simplemente, así simple. ¿Cómo está tu situación? Pues me siento que no valorada, siento que no me toman en cuenta, me siento sola, me siento en esto, me siento en lo otro, siento que verdaderamente, por ejemplo, pues nadie le importa cómo me encuentro, etcétera. Dentro de ese nadie le importa cómo me encuentro es una creencia, porque ella está pensando que es así. Pero yo le digo, okay, cuando tú encuentres esa creencia, ahora pon esta pregunta antes. ¿Qué me hace pensar, le digo, que tú a nadie le importas? ¿Qué te hace pensar que tú a nadie le importas? Porque dijiste que tú crees que a nadie le importas. Ahora yo te pregunto, ¿qué te hace pensar que a nadie le importas? ¿Qué? Y la mayoría de las personas dicen, pues no sé. ¿Verdad? Entonces quiere decir que lo aprendiste porque no es tuyo.
1: Claro.
0: Es un aprendizaje. Y ese es el camino que cuando la gente empieza a escribir lo que le sucede y empieza a encontrar sus creencias y antepone la pregunta, ¿qué me hace pensar esto? Solamente lo que digo, bueno, ¿qué me hace pensar que nadie me quiere? ¿Qué me hace pensar que esto es lo otro? ¿Qué me hace pensar? ¿Qué me hace pensar? Las respuestas caen como si estuvieras metiendo monedas para ahorrar. ¡Cling, cling! Y dicen famosamente, se te cae el 20 y dices, caramba, me estoy dando cuenta, porque eso es lo importante, porque es lo que yo entreno a las personas, que se den cuenta de que ellas están simplemente programadas, que muchas reacciones y muchas creencias de ellas, y eso los está llevando a su salud, eso es lo que los está deplorando. Cuando ellos ponen atención a ello, es como ir, encontrar el código exacto que hace ver que el cuerpo les está diciendo exactamente la situación que están viviendo y que muchas de esas enfermedades ni siquiera solamente son psicosomáticas y que el cuerpo está hablando.
1: Claro, ok, perfecto. Ya saben, Ariel Partida lo van a encontrar en Facebook precisamente así. Gracias, Ariel. Uh-huh. Será hasta la próxima.
0: Hasta luego.
2: 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En el México del siglo XVI surge una de las historias más conocidas de la fe latinoamericana, la de Juan Diego. Según la tradición, en 1531, este humilde indígena aseguró haber visto a la Virgen de Guadalupe en el Cerro del Tepeyac. La historia cuenta que recibió un mensaje para que se construyera un templo en ese lugar. El relato alcanza su momento más famoso cuando Juan Diego mostró su tilma ante el obispo, y en ella apareció la imagen de la Virgen. Esa imagen aún se conserva hoy en la Basílica de Guadalupe y es visitada por millones de peregrinos. Con los siglos surgieron debates históricos sobre documentos, testimonios y fechas. Para los creyentes, el milagro es incuestionable. Para los historiadores, la historia combina tradición, fe y contexto cultural. ¿Un evento milagroso que marcó la historia de América o una tradición que creció con el tiempo? 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
1: Amigos de Misterios Ocultos, no estamos solos. Así se llama el programa de nuestro buen amigo Anthony Choi, a través de RPP, La Voz del Perú. Lo tenemos como invitado a nuestra programación en esta ocasión. Anthony, buenas noches, bienvenido al programa.
2: Hola Mayra Berenice, un gusto, un placer estar contigo nuevamente. Y bueno, para compartir todas las experiencias que tenemos aquí en Mía Perú, que como sabes, que son infinitos los misterios que aquí suceden, ¿no?
1: Definitivamente, y ahora a través de RPP, La Voz del Perú, pueden estar siempre en sintonía de todo lo que Anthony Choi y su equipo presentan durante tantísimos años en la radio, muchas investigaciones, y por eso hoy va a compartir precisamente con nosotros algunas historias relatadas precisamente por taxistas. El tema es la mujer lobo de Chorrillos en Lima, Perú. Cuénteme, por favor, Anthony, esta mujer que se les ha aparecido a 12, 13 taxistas ya.
2: Sí, no, es, de mi punto de vista, es uno de los casos más impresionantes y más reales, además, que hemos tratado en los últimos años, ¿no? Como tú sabes, yo vengo teniendo, tenía mi programa, Viaje a Otra Dimensión a través de Radio Tropical durante 12 largos años. Bueno, por razones X ya dejó de funcionar la radio y ahora sí en la radio más importante del Perú, que es RPP. Pero recogiendo muchos de los casos que hemos tratado, uno de los más impresionantes, déjame decirte, Mayra, en este caso, al cual yo he titulado La Mujer Lobo de Chorrillos. Se lo cuento rápidamente. Esto empezó en el año 2014, cuando recibimos una llamada de un taxista que nos contó que una muchacha le tomó un taxi, ¿no? En una zona llamada San Isidro, aquí en Lima, Perú, y le decía de que quería tomar un taxi hacia el cementerio de la Policía Nacional, el cementerio Santa Rosa, en el barrio de Chorrillos, ¿no? Entonces el taxi dijo, bueno, perfecto, no hay ningún problema, subió atrás la chica. Pero lo que llamó la atención, Mayra, era la vestimenta y el maquillaje que tenía esta chica, ¿no? Sí, es cierto, eran como las medianoche, la chica estaba vestida a la manera de una chica rockera, ¿no es cierto? Una chica metalera, ¿no? Todo vestida de cuero, su casaquita de cuero, minifalda, tacos altos. Era una chica agraciada, hay que decirlo.
1: Joven, claro, guapa.
2: Y
1: llamativa, ¿no? Más que nada.
2: Sí, sí, un maquillaje muy extraño, muy blanca, y los labios y todo el maquillaje negro, digamos, ¿no? O sea, está como se visten a veces esta moda de la chica metalera, rockera. Bueno, entonces no hay problema, seguramente ir a una fiesta, pero decía una fiesta en el cementerio, qué raro. Debe ser por los alrededores. Y la llevó, le estaba llevando, y cuando estaba llegando a la puerta del cementerio, escucha o se suscita una explosión, una suerte de explosión dentro del auto. En mi lado estaba la chica, se voltea, ¿qué pasó aquí? Y lo que ve Mayra es que la puerta de donde estaba ella, la chica se ve dentro de la parte de atrás del auto, ahí estaba abierta, y algo como un bulto que se alejaba y la chica no estaba. Entonces, y se bajó, y ¿qué pasó aquí? Extraño. Curiosamente, Mayra, detrás de este taxi, si no entendía lo que había pasado, venía otro taxi que se había sobreparado. Entonces, este otro taxista que estaba detrás se acercó a este señor y dijo, oiga, dígame, ¿qué cosa tenía usted en el taxi? El otro taxista había quedado atrás, ¿no? Inclusive este otro taxi era un pasajero. Y lo dicho, hemos visto eso. Entonces yo sabía lo que había pasado. O sea, esta mujer, esta muchacha, un ser humano, se había transformado en otra cosa, en un engendro. Un engendro irreproducible, indescriptible, digamos, ¿no? Déjame decirte, Mayra, que esta fue la primera la llamada que yo inicio desde el 2014 hasta ahora. La semana pasada me presentó un nuevo testigo. Sí. Yo calculo que son unos 12, 13 testimonios de personas que han visto, que han suscitado algo parecido, ¿no?
1: Incluso gente que se ha atrevido a contarlo. Podrían ser más casos de gente que ha tenido temor.
2: Así es. Hay otro caso en el cual otro taxista estaba por los alrededores del cementerio de Santa Rosa Chorrillos. En este caso no fue que este taxista recogió a esta chica. porque la mayoría de los casos era, la estructura de la historia era que recogían a la muchacha les decía que tenía que llevarlos hasta el cementerio, hasta los chorrillos, y ahí donde ocurría la transformación. Y que esta historia no pasó así. Fue que había un taxista que estaba no exactamente en la zona del cementerio, sino, vamos a decir, a un kilómetro de ahí, en una zona que es muy oscura, que no, se llama la zona de los pantanos de Villa, que son zonas pantanosas. Y este taxista iba por ahí, iba saliendo, había dejado un pasajero, pasaba por estos pantanos de Villa, que son una zona totalmente desolada, oscura, y donde lamentablemente se ha dado inicialmente famosa porque se dan muchos homicidios, y como es una zona abandonada, arrojan los cuerpos. Bueno, en fin. Esta taxista iba y nos llamó también para compartir su historia, y de repente vimos adelante que había una mujer que estaba andando y sola. Entonces el taxista dijo, pero qué raro que una muchacha esté caminando en estas soledades, en esta zona abandonada. Es extraño. Y cuando se iba acercando, puso su luz en alta, y se iba acercando cada vez más, y dando cuenta que esta mujer tenía una rara forma de caminar, de una manera como animalesca, digamos, ¿no?
1: Sí.
2: Entonces él cuando pasa al lado de la muchacha, desacelera, pasa lentamente, y ante su horrorizada sorpresa, Mayra, lo que es, esta mujer al voltear, ya lo puede ver claramente, era una muchacha joven, pero que tenía un rostro de perro.
1: Wow.
2: Al cual, aunque suene absurdo y hasta hilarante, eso es lo que el taxista aterrorizado contó. Él lo que hizo simplemente es acelerar y perderse. Ahora, todas estas descripciones siempre son en la misma zona. Hay personas que han visto a este personaje no como un perro negro, sino como un perro blanco. Otros han visto como una especie de un engendro mucho más monstruoso, pero siempre de cuatro patas. Y un último testimonio que tuve de un ex coronel de la policía, es decir, en la zona, que contó que él había sido alférez, o sea, había empezado su carrera hace muchísimos años, cuando ni siquiera en la zona había este cementerio, sino era una especie de un cuartel en una zona pues un poco alejada de la ciudad, ¿no? Todavía no estaba muy poblada. Y él recuerda que en esa época ya se hablaba de este personaje. Inclusive pasó un caso muy extraño, que no sé hasta qué punto tenga que ver con esto, pero que encontraron en esos cerros, en esas colinas, cuando todavía no era cementerio, encontraron el cadáver de una joven mujer que estaba desnuda, muerta, pero lo curioso es que no se pudo determinar la causa de la muerte, porque no tenía herida, no tenía huellas de violencia ni nada, ¿no? Y en esa zona exactamente. Bueno, entonces hay una serie de eventos, como te digo, Mayra, que han sucedido en los últimos años, y no hay manera de explicarlo. Yo siempre he tratado de entender este fenómeno de los seres humanos que se transforman en animales. Tenemos el tema de la licantropía, los hombres lobo, por ejemplo, ¿no es cierto?
1: Claro.
2: Hay mucha ropa, ¿no? En el caso de México, el fenómeno del nahualismo, ¿no? Que se ha comentado mucho de personas, brujos, que
1: chamanes, etcétera.
2: Chamanes que se puedan transformar en esto, ¿no? No sé si tiene tanto que ver uno con una cosa con la otra, pero hasta el momento no tiene ninguna explicación el caso de la mujer Lobo Chorrillos. Tengo lamentablemente que decir que es muy probable que estos casos se sigan suscitando, ¿no?
1: ¿Y ella intenta atacar a alguno de los hombres? ¿Ha intentado dañarlos?
2: Sí, se comporta exactamente como si fuera un perro rabioso. O sea, de esa manera, o sea, trata de atacar, hay gente que ha huido, hay gente que sale con su carro de toda velocidad. Hay transeúntes que han sido atacados por este animal y han tenido que huir. Afortunadamente, hasta el momento, no he recibido información en todo ese caso de una persona que haya sido herida abiertamente, ¿no?
1: Y por lo regular, a veces cuando hay almas en pena, pues se dice que por ahí murió, o que ahí le sucedió algo, ya sea mujer. En su mayoría son mujeres las que se aparecen, pero en este caso no ha habido reportes de ninguna muchacha de ese tipo del 2014 para acá que haya desaparecido, haya muerto en el área.
2: Mejor dicho, con respecto relacionado con el caso de la mujer Lobo Chorrillos, no. Si tuve problemas de estar relacionado con un tema de fantasmas, no. Pero sí debo admitir que hay un caso que yo investigué muy cerca del cementerio Santa Rosa. Sí. De el cadáver de una muchacha que fue encontrado desnudo, también abandonado, y bueno, con signos de haber tenido violencia sexual. ¿Y por qué comento esto? Porque yo justamente se presentó a mi programa una persona que decía que podía comunicarse con los muertos. Sí. Entonces, ante ese don que tenía, yo lo llevé a esa zona para ver, a la zona del cementerio de Santa Rosa, a ver si podía él tener alguna explicación con respecto a este tema. Y es ahí donde él cuenta, esto ocurrió hace unos 3 años atrás, quien se encontró con el espíritu de esta muchacha, que contó que cómo había sido violentada, era una muchacha que trabajaba en un bar en el centro de Lima, con engaños fue llevada a esta zona y lamentablemente fue lo que sucedió. Nunca se encontró, la policía no encontró a los culpables de este homicidio, pero según este cliente, que venía a la zona, comentó que esta mujer le hablaba, este espíritu de mujer le hablaba y le decía quién había sido. Pero bueno, es un hecho que no sé si tiene algo que ver con el tema de la mujer Lobo de Chorrillos. Lo único, digamos, cuando tú me has preguntado, yo he recordado este caso, porque coincidentemente todo ocurrió más o menos en la misma zona, ¿no? Una zona, por lo tanto, un poco oscura, ¿no?
1: Digamos, pesada, ¿no? Con algunos registros de violencia, de ataques, de fallecimientos bruscos, tal vez, ataques, ¿no? A mujeres principalmente. Bueno, es interesante y ya la transformación en animal, pues todavía más, porque es algo, ha de ser algo muy impresionante para el ser humano.
2: Así es. Sí, definitivamente, Mayra, este es uno de los casos para mí más impresionantes por dos motivos, y son los casos que a mí me gusta investigar, cuando son los más absurdos, fantásticos e inverosímiles, que a cualquier persona me diría, wow, esto no puede ser. Y por otro lado, todo apunta que tiene visos de realidad, con la cantidad de testimonios de taxistas aterrorizados que cuentan y que han tenido bien compartir su experiencia conmigo, ¿no? Con el programa. Son esos casos, Mayra, pues, como tú sabes, también ocurre en tu programa, a veces desafían el concepto de realidad que tenemos, ¿no? Y no hace decir que a veces la realidad supera, pues, la más terrorífica fantasía, ¿no?
1: Le agradezco mucho. Anthony Choi en Misterios Ocultos en esta ocasión. Será hasta la próxima, Anthony. Gracias.
2: Hasta la próxima.
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1: En el programa esta noche, amigos de Misterios Ocultos, nos enlazamos hasta México. Ella es Ariadna Tapia. Ariadna Tapia, angelóloga. Le vamos a dar la bienvenida con mucho cariño a nuestra programación. Ariadna, ¿qué tal? ¿Cómo estás? Buenas noches.
2: ¿Cómo estás, mi querida Mayra Berenice? Un verdadero gusto conectar contigo y para hablar de este tema tan hermoso contigo y con todo tu auditorio, por supuesto.
1: Y quiero que presten mucha atención, mi gente hermosa, que jamás ha tenido la oportunidad de meditar, que no saben cómo hacerlo, que jamás se han conectado con los ángeles. Meditación con los ángeles para principiantes, personas que pues nunca lo han intentado, Ariadna. Primero que nada, ¿qué es la meditación?
2: Bueno, primero que nada, es una técnica milenaria que practican, pues, evidentemente desde principios de los tiempos muchas personas. Evidentemente, cuando hablamos de meditación, la mayoría de la gente piensa que estamos hablando de maestros espirituales, que estamos hablando de yoguis, que estamos hablando de gente que se dedica a la espiritualidad. Sin embargo, en tiempos actuales, la meditación se ha convertido en una herramienta pues muy necesaria, ya que debido pues básicamente a los tiempos que nosotros estamos experimentando, tanto pues en cuestión laboral, en cuestión de cambios a nivel social, y ahora con esta situación que se está dando de la pandemia, pues quiero decirte que, por ejemplo, entre los beneficios de la meditación, más allá de cosas que vamos a experimentar con una breve meditación que vamos a hacer más adelante, la meditación fortalece el sistema inmunológico, disminuye la ansiedad, disminuye los niveles de estrés, aumenta la sensación de felicidad, porque evidentemente meditar producimos serotonina, endorfinas y dopamina. También obviamente sí, mejora nuestra capacidad para controlar emociones negativas, mejora la memoria, aumenta la conciencia de uno mismo y obviamente también reduce el riesgo de desarrollar enfermedades, por ejemplo, como el Alzheimer, y sí, de sufrir infartos. O sea que esto nada más con meditar 10 minutos ya te estás prácticamente protegiendo de todo esto y segregando toda esta serie de sustancias que te vas a sentir mejor y que por supuesto te va a ser adicto a sentirte cada vez mejor, a las endorfinas, a la dopamina, a la oxitocina, y pues evidentemente te va a brindar una mejor calidad de vida.
1: Miren, es tan sencillo como lo que acaba de decir Ariadna, 10 minutos. Muchas personas creen que deben de meditar una hora, creen que al hacerlo están reduciendo el tiempo de su capacidad para realizar otras tareas, cuando en realidad la meditación nos da precisamente el impulso y la fuerza para enfrentar situaciones. Y aunque esos 10 minutos que muchas veces se cree los reducimos, se multiplican porque la calidad con la que funcionamos va a ser mucha mejor, Ariadna.
2: Así es, y bueno, una de las cosas que por ejemplo también es un secreto de meditador, pues es que son tragaños, o sea, somos tragaños porque meditamos muchísimo, entonces nosotros empezamos a segregar melatonina de una manera muy muy bonita, de una manera espiritual, que la melatonina es la fuente de la eterna juventud, y bueno, hay muchos beneficios. Pero, por ejemplo, yo te quiero platicar de tres tipos de meditación, porque hay personas que dicen, oye, pues es que eso de meditar, pues es que a mí no se me da, yo no puedo poner la mente en blanco. Bueno, en primer lugar, eso de poner la mente en blanco es un mito. Nunca ponemos la mente en blanco, porque producimos miles y miles de pensamientos al día. Sí. Lo que aprendemos es a fijar la mente en una sola idea o poner la atención en una idea predominante, o bien, o en un momento dado, ponemos atención por un momento en una cosa, aunque las otras ideas anden por ahí revoloteando. Hay tres tipos de meditación para principiantes. Por ejemplo, ¿qué es meditar? Tan simple como no haces otra cosa más que salir y observar. Este es un tipo de meditación muy, muy interesante porque tu mente se abstrae absolutamente. No pones atención más que en la observación, por ejemplo, del sol. Por ejemplo, estás meditando cuando estás observando el mar. Si bien es cierto que ahorita no podemos salir, entonces vas a poner un video donde escuches las olas del mar o veas las olas del mar. O, por ejemplo, veas la lluvia caer Esto ya es un tipo de meditación a través de la observación. Sí. Otro tipo de meditación es a través de la respiración. Solamente vas a poner atención en el ritmo de tu respiración. Vas a fijar un punto blanco en el entrecejo y vas a inhalar, sostienes el aire y exhalas. Solamente en el ritmo de tu respiración hasta que te des cuenta de que estás respirando. Es tan simple como respirar. Otro tipo de meditación es a través de la repetición de mantras, uh-huh. en donde pues ya es un poco más complicado en el sentido de que te tendrían que gustar los mantras. Pero los pones en YouTube o los pones sí. en cualquier otro canal o en un disco que tú tengas, te pones a repetir ese mantra hasta que entras en una especie de trance. Y hay un cuarto que ahorita estoy recordando que es el más sencillo, que es el método de la visualización creativa. Exacto. De la visualización creativa, que es simplemente pones una meditación que va guiándote a través de distintos pasos, como lo que vamos a hacer ahora más adelante, y tú te vas dejando llevar por esos pasos hasta que logras tener un viaje mental que te va a traer, pues además de una gran capacidad de visión, una paz increíble en todo tu ser. En este caso tenemos el plus del contacto con los ángeles, mi querida Mayra Berenice.
1: Así es, y así va a ser en este momento, así que yo les voy a pedir que se preparen. Ariadna Tapia como angelóloga va a hacer esta meditación. Aprovechenla si ustedes están en un lugar cómodo, tranquilo, no están manejando, etcétera, pues aprovechen lo que va a compartir. Obviamente Ariadna nos acaba de comentar que no necesariamente tienen que llamar a sus ángeles, pero ella como angelóloga sí lo va a hacer, y es sencillo poder seguir estos pasos. Así que Ariadna, vamos a aprovechar tu meditación angelical.
2: Muchas gracias, Mayra Berenice. En este momento lo único que te voy a pedir es que cierres tus ojos, cierra tus ojos, siente lo que sientes, déjate fluir con lo que estás sintiendo. Primero que nada, cuando meditas no tienes que pretender poner cara de nada ni sentir algo en especial. Sé leal con lo que estás sintiendo, sea una alegría o sea una tristeza. En este momento vamos a poner atención solamente un puntito blanco en el entrecejo, en medio de nuestras cejas. Vas a colocar ahí un puntito blanco. Si una idea

0: Solamente pones la atención en un puntito blanco en el entrecejo y ahora vas a poner tu espalda bien derechita, como si alguien con un hilito te estuviera jalando la cabeza como bailarina de ballet, muy derechita, muy derechito. Vas a inhalar profundamente por la nariz. Sostienes el aire, exhala suavemente por la boca, como soplando. Inhalas. Sostén el aire y a la hora de sostener el aire vas a llevar toda esa luz dentro de tu cuerpo, dentro de tus células. Exhala. Inhalas luz. Sostienes el aire y llevas todo ese aire adentro de tu cuerpo, células, partículas y moléculas llenas de luz. Y exhala, soplando. Otra vez. Ahora vamos a inhalar luz verde, que sería la luz de Rafael, que es el arcángel de la sanación. Ahora que todos tenemos miedo de enfermarnos, de contagiarnos, vamos a hacer de lado esas ideas. Y vas a jalar esa luz verde que entra en cada una de tus células, partículas y moléculas. Y ahora vas a exhalar y vas a visualizar la presencia del divino arcángel Rafael detrás de ti, delante de ti. A tu derecha, a tu izquierda, vas a continuar inhalando, llevando el aire dentro de ti, exhalando, y vas a visualizar que Rafael, el médico del cielo, está en tu cuerpo, en tus células, partículas y moléculas. Tú vas a continuar inhalando y exhalando mientras me escuchas. Y vas a visualizar que el divino arcángel Rafael lleva salud a tu hogar. Vas a visualizar toda tu casa, todo tu apartamento, el lugar donde tú vives, lleno de rayos de luz verde. Y ahora vas a inhalar, vas a sostener el aire, vas a exhalar y vas a visualizar a tus miembros de la familia, a todos, rodeados de un halo, o aro de luz verde alrededor de ellos. Y vas a visualizar que ellos están totalmente fortalecidos del rayo verde y cubiertos de cualquier enfermedad. Vas a darle las gracias al Padre, al Hijo, al Espíritu Santo, a la Reina de todos los ángeles, a los ángeles, a los arcángeles y en particular a tu ángel de la guarda y el arcángel Rafael por permitirte este momento de paz. Y quiero que para finalizar esta breve meditación, que solamente es una muestra para ti, digas: yo soy salud. Mi estado de salud es mi estado natural. Cada día me siento mejor y mejor. Cada día me veo mejor y mejor. Mis células, partículas y moléculas rebosan en salud física, mental, espiritual y energética. Hecho está. En este momento exhalas profundo, das las gracias con una reverencia y solamente con esta técnica tan breve te puedo asegurar que te sientes bastante mejor.
1: Al contrario, gracias. Ariadna Tapia con nosotros desde México en Misterios Ocultos. Hasta la próxima, Ariadna.
0: Gracias, preciosa.
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1: 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Según la NASA, hoy la Tierra se encuentra en un ángulo perfecto para tomarnos unas 2 o 3 cervezas bien frías.
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4: Este va chiquitito, precioso y va para.

0: Es que tenemos visitantes.
1: ¿Me pasa el micrófono, porfa?
0: De North Dakota.
2: Dakota del Norte.
0: Dakota del Norte. Está bien, perro, lejotis ese lugar,
1: hombre. ¿Cómo están? Ah, dame otro para acá.
0: ¿Cómo está? Toño, ¿cómo te llamas, Toño? Ah, vale.
3: Marco Antonio.
0: Marco Antonio de Puebla.
3: De Puebla.
0: Oye, de modo que vienen, ¿de qué te fui? ¿Qué jugaron a vivir hasta North Dakota? ¿Qué hay allá, vale, o qué?
3: Ah, pues fuimos al trabajo. Trabajamos en lo del petróleo, don Cheto.
0: Oh, ¿sacando petróleo? Yo antes sacaba petróleo cuando estaba chico, que sacaba petróleo, ahorita no saco nada. ¿Cómo se llama tu señora esposa?
3: Marisol, y mi hija Emily.
0: Emily, me abrazó muy bonito Emily cuando entró, me dio un abrazo muy bonito, como que sí traía ganas de conocernos, ¿verdad?
3: Y a su abuelito.
0: Gracias, hombre.
2: ¿Tu abuelito, don Cheto?
0: Y luego que vivías en el monte, antes de ir para allá.
3: Sí.
0: Vivían
4: en el micrófono. No,
3: pues. 16 años en el monte.
0: Oh, yo también viví como
3: ahí, 15 años en el monte. Yo soy de Puebla.
2: Ajá. ¿Del México, del DF?
0: Sí.
1: Ah, muy bien.
0: Ah, vaya, se salí
2: es
0: como
2: una
0: chino.
2: Fusión de Puebla con.
0: Puebla con México. Con, está bien. ¿Y hay mucho latino en North Dakota? ¿O qué?
3: Ahorita ya un poco más, ya. Pero al principio cuando llegamos.
0: Nomás ustedes.
3: Llegamos a un pueblo que se llama Tioga, allá en North Dakota, y
0: Los únicos.
3: 2,000 habitantes.
2: ¡Wow!
1: 2,000.
2: No inventes.
0: No, pues sí, son como 6 veces el pueblo del chino, ¿vale?
3: Haga de cuenta como Chocotlán.
0: Como Chocotlán. Igual, sí. Mira, si tú juntas a los integrantes del recodo, hay más gente ahí que en Chocotlán.
4: Ah, Chocotlán está perro. Chocotlán está perro.
1: No, agradecemos pues por los regalos. Mire, a mí me trajeron este vaso. A don Chito le trajeron una placa, una gorra.
0: Esta es una tienda de
1: por allá, ¿verdad?
0: Shields. Está muy chida la edad de la gorra. A ti se te ve bien perrona, China. A ver, ponte esta.
4: Todo se me ve perro.
0: No, la neta, aunque tengo que reconocer que sí. Nomás que lo malo es que no sabes combinar tu.
1: Se dice cuerpo de pordiosero.
0: Wow, sí. Mira, también se te ve bien perrona.
4: Ahí está.
0: Sí. Te la vendo la mía, dame.
2: Ay, ¿cómo la vendo?
0: Ya todo. Quiere vender.
2: Ay, no.
0: Tengo que vender. Bueno, va a poner pues la mía también. Yo no se ve tan chida como al chino. No se puede
1: escoger el culiaco. Vamos a decir el buzón. Gracias por acompañarnos. No se vayan aquí.
2: ¿Quieren mandar Cheto, saludos? Saludos.
1: ¡Ábramelo!
0: Quédense a ver el show.
1: ¿Quién le manda saludos?
3: Va. Pues a toda la familia Cruz allá de North Dakota. Y pues ahora sí que a los de Puebla.
2: Eso.
0: Órale, saludos a los de Puebla.
1: ¿A quién más?
2: A los del monte, a mi prima en San Dimas, a mi prima en San Fernando Valley.
1: ¿Cómo se llaman las primas?
2: Lupita, Santa, Ubi, Nicole, Brandy.
0: ¡Brandy! ¿Quién güey se llama Brandy?
2: La sobrina.
0: ¿Sí?
1: Brandy. Se llama Brandy.
3: Pero sí, okay, nos Brandy. Da mucho gusto que nos recibieron. Y,
0: no, pues vale, pues aquí sí. Everybody's welcome. Everybody. Mira,
3: fácil.
0: Parezco así como señor Gabacho que viene a casar. Oh my God, get out of my property. Get out of my property.
2: ¿Cómo se agarra un rifle, señor?
0: ¿Así? A ver si ahí enseña cómo se agarra un rifle.
2: No, al Marquiro, mi hijo, que vive allá. Se casó con una güera.
0: Se olvidó el hijo, ya toda madre. Ya toda madre, se le olvidó el hijo, vale. Voy a mandar saludos a mi compa Heracles Sandoval, a mi compa Marco Serreno, Alberta Cantú, que me compró 2 playeras, gracias. Donaldo Gómez, Anuar Martínez, gracias, mi compa Anuar, usted ya tiene todo, viejón. Alejandro Andrade, me compró 2 playeras, Juan Moreno, Norma Andrade también, Armando Preciao, Eddie Tejada, y había un camarada que me compró 3, pero ya se me perdió.
1: Yo nada más quiero hacer una acotación, aclaración y además un disclaimer para todos nuestros radioescuchas.
0: A César Luna me compró 3
1: playeras. Para toda la gente que nos ve en radio, televisión y YouTube. Si usted cree que nosotros estamos limitando la carrera del chino aquí en el programa y no lo dejamos hablar, es porque él está llenando su álbum Panini. Y los últimos semanas del programa no habla, no participa y no está presente por estar llenando su perro Panini.
4: No, este es el fito para empezar, nomás le estoy pasando la repetición.
0: Bueno, está bien. Tengo 10, últimas 10 playeras, 2XL y ya no tengo nada más que 2XL y 10 playerukis. Va, ahora sí vamos a la saludadera de YouTube.
4: Estoy dando like a la abogada Leti y subió.
0: De saludos a mi esposa Maritza, que la amo y que todo lo hago por ella, dice nuestro amigo Guillermo. Ay,
1: ya veo que la Challenger le está reclamando. Le tengo una queja a don Celebridad.
0: A ver.
1: ¿Por qué perra sacó las playeras en día de renta? Hoy no pude comprar. Yo le he comprado todas y ahora no pude.
0: Challenger.
1: Fíasela. Fíasela.
0: No, I got it. Nomás es pura 2X, pero.
1: No, sí, apenas se me lispa el guerrero.
0: Apenas está el lazo para el puerco. Como que era.
4: Emily, ya vi que me llamó la mañana.
0: Challenger. Liberaida. I got you, baby. 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
4: Saludos para todos los de Tinajas de Vargas, Michoacán, la familia Guerrero, por favor.
0: Saludos a la... ¿Sí?
4: Sí.
0: Ok, saludos a la familia Guerrero con mucho cariño, hasta Tinaja de Vargas, Michoacán.
4: El que entendió,
0: ¿quién
4: entendió
0: lo mandó?
4: Oh, ya saben cómo
0: está
4: son.
0: Bien, saludos, saludos con mucho cariño.
4: Ya saben.
2: Respeto también. Tinaja de Guerrero.
0: También cariño y respeto.
4: Como para esa gran familia.
0: Dice...
4: Saludos a mi mamá, hoy es su cumpleaños. Britney, ¿cómo se llama tu mamá? Nomás así le vamos Disney a mandar un mensaje.
1: Britney.
4: O Britney. O Britney.
1: Britney. Un saludo para la panadería Toño Barajas de Chilchota, Michoacán.
0: Que andamos... Chilchota es el mejor pan del perro mundo, ¿sí?, mundial, el pan de Chilchota.
2: ¿Por qué? ¿Qué tiene especial?
0: It's just amazing. Amazing, sí, pero, bread. De Krasmanchi. De Krasmanchi.
1: Y las emas de Tinguindín.
0: No, yo creo que el pan de Chilchota le gana a las emas de Tinguindín. O sea, hasta General Ting, yes. ¿Sí? El pan de Chilchota, es ira.
1: Yo no me acuerdo si he probado el pan de Chilchota.
0: Ah, pregúntale a tu jefa. Sí, pregúntale a tu jefa.
2: ¿Chilchota está en Michoacán?
0: Chilchota está bien cerquita de ti, Giselle.
2: ¿Por qué?
0: Como a una cuarta de tu barbilla.
4: Baja la mirada.
0: Chilchota está a una cuarta de tu barbilla. De tu
2: no
0: barbilla.
2: Te pases, señor.
0: Una cuarta de tu barbilla. Ahí se encuentra ese pueblo que se llama Chilchota.
4: Si agaches la mirada, lo puedes ver.
0: Lo puedes ver.
4: Chino, quiero empezar mi libro de estampillas. No, pues ya tardaste.
2: ¿Ya
4: ¿no?
2: para qué, güeyes?
0: Empieza a leer uno mejor. Chino, ¿cuándo empiezas a leer un libro, vale? Si leyeras un libro con la mitad de interés que has hecho con eso, ya habrás de ver aprendido algo.
1: Viejón, un saludo para mi esposa Diana Núñez de Ambato, Ecuador, que desde que perdió contra México me tiene durmiendo en la sala.
0: No, viva
1: ese Jorge Soto.
0: Vive Ecuador, ámense, güeyones. Como que era, le hubieras de haber apostado. ¿Nunca han apostado con sus esposas?
2: No manches, ¿cómo?
0: Yo sí, vale.
2: ¿Qué hizo?
0: Le aposté.
2: ¿Qué le apostó?
0: Es que me da vergüenza decirlo.
1: No, dígalo.
2: Dígalo ya.
0: Que si perdía, se iba a mochar con el pollo loco.
1: Ah.
0: Sí. Gané, sí.
2: Compró. Sí, pagó el pollo. Ay, don Chito, sí. Yo pensé que era algo más.
0: Sí, a ver, vamos a hacer un segmento. Si la Giselle fuera tu ruca y fueras a apostar con ella, ¿qué apostarían?
2: No, vamos a hacer ese segmento. Dice Salvador
0: Calipas. Mira, ¿lo ves? Aquí te estoy dando puro material chido y no estás poniendo atención. Ahora me está tocando a mí decir las leperadas.
2: ¿Podría tomar acción en las actividades de este bueno para nada?
0: ¿No entre las personas que andan usando este programa como plataforma para sus perras tiendas?
1: O sea, usted.
0: Ah, yo, ¿verdad?
1: Sí.
0: Ok, bye.
4: No, estoy leyendo los mensajes para no repetir los saludos. Estoy
2: bien. O sea, es mentiroso, chino.
4: Aquí estoy. No, esto no estoy. No, de verdad.
2: Ay, este vato dice.
4: No, aquí estoy viendo los mensajes.
0: Dice, mi compa Ares. Le mando un abrazo a mi compa Ares. Beso. Precioso.
1: Petito. Felicitaciones.
0: Dice, el mejor pan es el del chilacayote de Tinguindín. Y se me hace que sí voy a tener que estar de acuerdo yo.
1: Ve.
0: Pero el pan. Ok. La sema de Tinguindín es única.
1: Sí.
0: Pero el pan.
1: De chilacayote.
0: No, el pan como panadería, como artesanía, el pan artesanal de Chilchota, ya, porque hay muchos tipos de panes.
1: ¿Para qué se pelean si los dos están buenos?
0: Yo digo que yo y Aries estamos buenísimos.
4: Todos los de Michoacán van a decir lo mismo. Nuestro pan es el mejor.
0: No, ni que fuéramos de Sinaloa. Allá los de Sinaloa, todo está mejor en Sinaloa. No, pues marículo de allá, compa. No, que pa' catedral la de allá, compa. No, me pa' fiesta la de allá, está mejor la de Mocorito, pues. Van al coche, le dicen, está mejor el festival de la primaria ahí en Mocorito, porque todo está mejor allá.
2: Sí, es cierto. Sí, dice aquí en YouTube, Miguel Santa Cruz, saludos para todos los valles de Huipana, Michoacán y los que radican en Omaha, Nebraska, que hasta por acá se escucha.
1: Dice, felicitaciones para Luis Antonio Vivero, que hoy cumple años, de parte de Miriam.
0: Salud, Miriam.
4: Tema.
0: ¿Qué?
4: ¿Qué estarías dispuesto a hacer por México si sale campeón? Ejemplo, yo dejaría tomar alcohol por 7 meses.
0: Yo nada, yo nomás, yo no sé si mi corazón lo soportaría la embriaguez.
4: ¿Se nos muere?
0: A mí me da... Lloré con Argentina, vale, que ni argentino soy. Lloré cuando Messi levantó la copa. Conti más con México, me muero yo.
2: No, ni Dios lo quiera.
0: Yo por eso no quiero que gane México campeonato. Yo voy a dar el perro pasotón yo. Yo sí me muero de la emoción, vale.
1: Entonces, ¿qué uno gana?
2: Y lo veo llorando usted.
0: No, yo lloro.
2: Y lo veo llorando usted.
0: Uy, yo, cállate.
2: Es muy de esos usted.
0: No, vale. No, cállate mejor. Dice, ¿quién es el patrón ahí? ¿Quién, por qué no le ponen un alto al chino? Dice aquí el RJ.
4: ¿Alto de
0: qué?
4: ¿Quién
0: es el patrón aquí?
4: ¿Y alto como para qué?
1: El que le permite todo aquí es
0: usted. A todo lo que haces.
5: En sí, usted y Saí son los supervisores.
0: Hoy quiero, ¿sabes qué? Saí. Quiero una junta con los patroncitos de esta empresa.
1: Sí.
0: ¿A qué? Patroncitos, digo. ¿Verdad?
1: Patroncitos.
0: ¿Se escuchó? Quiero que me digan el rango y dónde estoy yo ubicado. Para ver hasta dónde puedo yo estirar cuerda con ustedes tres, chiquillos. Porque yo estoy en un limbo donde yo quiero estirarles la cuerda. O sea, yo quiero agarrarte a ti. ¿Mm? O sea, estirarte la cuerda, pues, ¿verdad? Mm. Pero no sé hasta dónde pueda yo mi palámetro.
1: Es que, mire, le voy a dejar en claro. Mientras estemos al aire, usted me puede estirar la cuerda. Saliendo del aire, el que se la jala soy yo.
0: Ok, está bien.
4: Ah, bueno. No, que eso es lo que queremos saber.
1: Tu much information.
0: ¡En exclusiva! No, para saber hasta dónde puedo yo regañar.
1: Pues yo se lo estoy diciendo.
0: El patrón me dice, no, usted manda allí, usted corra quien quiera. Ay, chiquititos. Looking for some job.
4: Tengo otro tema.
0: Venga.
4: Beneficios que obtienes de tu trabajo. Les cuento, soy jardinero, trabajo en una compañía, soy chofer, y cuando me toca limpiar mi casa, mi jefe me presta la herramienta, la camioneta, y mi casa la tengo al puro pex. ¿Beneficios de tu jale?
0: Hacemos
4: grandes eventos.
0: No, pues una pregunta.
1: A ver,
0: si tú eres jardinero y te va bien en la jardinería, ¿harías el jardín de tu casa o pagarías porque te lo hicieran?
5: No, lo haces, ¿no?
0: ¿Lo haces tú?
5: Sí.
0: No, lo
5: haces.
0: Yo no lo haría.
5: ¿Por qué no?
1: Es en casa de herrero a salón de palo.
0: Sí, y yo siento no que es en casa de herrero a salón de palo.
5: Mi papá es constructor y él hace las cosas en la casa.
0: No, pues no debería.
5: ¿Cómo no?
0: O que agarre a alguien a que las haga.
4: Ah, sí. Suegro, Tavo, aquí estoy para ayudarlo.
5: No es tu suegro.
4: Aquí estoy. Cualquier cosa.
0: Bueno, regresamos. ¿Quién sabe con qué? Pero ahorita regresamos.
5: Entonces, ¿cuáles van a ser las consecuencias por lo del álbum Panini del Chico?
0: No, pues quiero hablar con los patrones a que me digan hasta dónde puedo yo.
4: Es mío, es del Fito.
0: No me importa.
5: Pues peor.
0: Peor.
5: Andas haciendo el tuyo y el de otras personas.
0: Oh, peor.
5: Pues. Fito, ven para acá. Contigo
0: que lo malo es que pues. Cuando hay, te doy material cochinón para que te luzcas. Y estás en la mensa.
4: Ah, está bien.
0: Y yo tengo que hacerle cochinón del programa bien. Cuando ya sabemos que los únicos cochinos aquí es tú y Saí cuando se besan. Regresamos.
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22: Ahora un vistazo a las garitas. Vámonos hasta Mesa de Otay. Se reporta 1 hora 40 minutos de espera, entrada general. Mientras tanto, Sancio reporta 2 horas de espera, entrada general. Mantenga la paciencia, sigue escuchando Frontera 100.7 FM. Hechos San Diego reportó Pepe Salgado. Buenos días.
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2: Curiosidades históricas y partidos insólitos. ¿Dos balones en la final? En la primera final de la historia, Uruguay 1930, los equipos de Argentina y Uruguay no se ponían de acuerdo sobre qué balón utilizar. La FIFA decidió que se usaría el balón argentino en el primer tiempo y el uruguayo en el segundo tiempo. Yo soy Pepe Salgado y nos escuchamos en la próxima cápsula.
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2: Ahora un vistazo a las autopistas. Vámonos hasta el área de Oceanside. Se reporta accidente, es una autopista 78 oeste a la conexión con el 5, que está bloqueando el carril de derecha. Cuerde conducir con precaución y sigue escuchando Frontera 100.7 FM. Hecho San Diego, reportó Pepe Salgado. Buenos días.
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0: aire, señor.
1: Pues no, que estamos a dieta.
0: No, que estaba a dieta. Ya, ya se ha tragado dos empanadas y tiene dos más ahí.
2: Mira. ¿Puedo decirles algo?
3: Sí. Sí. Defiéndase, por favor.
2: Tengo un amigo de hace 20 años que se llama Eddie. Y hace empanadas que se llaman Chevolú. Y nos trajo empanadas. Ahora, llevo una y media. Ah, no, dos y media.
0: Dos y media.
3: Dos, sí.
2: Tú ya llevas dos.
0: Dos, yo me comí dos de pollo.
2: El chino lleva tres.
4: Yo llevo tres.
3: Yo apenas llevo
2: una.
3: Una.
4: Mire, estoy tan dispuesto a, hasta voy a ceder mi lugar en lo que como.
2: Ven, ¿por qué? Vente, Eddie. Venga, amigo Eddie, porque yo lo conozco hace 20 años. Y resulta que... a ver, Eric, primero ya nos saludamos, 20 años conociéndonos.
1: Es verdad, es
2: el tío Eddie, platícanos de Chevolú, se llama. Primero que nada, qué buen hombre y le pusiste a tu empanada.
1: Chevolú es una frase
2: Chevolú
1: muy argentina de un músico, Luca Prodà.
3: Sí.
2: Oh, sí, claro, mi compadre Luca Prodà.
1: Muchos años él vino de Italia a Argentina a cantar y en la calle lo paraban y le decían, ¿qué haces, Chevolú, Chevolú, Chevolú? Entonces, bueno, lo que hacemos nosotros es una empanada de cancha. Entonces, aprovechando lo del mundial, tenemos la empanada con el bombo de cancha.
2: Y por eso la tiene el bombo, la empanadita.
1: Ahí va. Y la empanada frita, porque en la cancha, en el estadio de fútbol, la empanada se come frita.
2: Ok, entonces está más buena.
0: Buenísimas, ¿eh?
2: Oye, a ver, pero platícanos, ¿tú tienes lugar local, no, verdad?
1: Yo lo que tengo es una cocina, don Cheto. Okay. Tengo una cocina, me hice chef. A fuerza de necesidad, uno se hace chef y dije, quiero hacer empanadas de cancha. Y solamente 6 gustos. Y para amigos como Don Cheto, para amigos como El Chino, para amigos como Said, como Giselle, claro, que me encargan. ¿Por qué? Porque no tengo capacidad para crecer mucho. No quiero crecer mucho porque cuando creces mucho, baja la calidad. Porque uno industrializa.
2: Sí, también buena bien calidad, ¿eh?
1: Claro. Entonces digo, voy a vender 20 docenas por día y basta.
0: Y ya se acabó.
1: Exacto. A menos que me hagan un pedido. Si
3: como
1: tenés,
3: catering y así.
1: Claro, si tienes un catering, tienes una fiesta o algo, me lo encargas con tiempo y yo te lo preparo.
2: Ok, pero ¿cómo te, la raza cómo te conecta para si queremos empanadas?
1: La raza...
2: Pero esta empanada, que yo ya me eché una de carne que está riquísima, una de espinacas que está riquísima, una de jamón con queso que está riquísima.
4: La neta sí.
2: Pero... ¿Qué sabores tenemos?
1: Bueno, tenemos...
2: ¿Qué sabores?
1: Pepperoni y queso.
2: Esa es muy buena, ¿eh?
1: Claro. Buenísima, porque al americano le gusta pepperoni y queso, al latino también pepperoni y queso por la pizza. Esto es pepperoni y queso. Después le damos espinaca, que es algo un poco más vegetal. Espinaca te ayuda a hacer...
2: Te ayuda al baño,
1: claro.
2: Pues. Claro. Es argentino.
1: Y te limpia.
2: Okay, luego tenemos...
3: Fibra.
1: Es verdura, es fibra, muy bien. Después tenemos de pollo... ¿O pollo?
0: Yo dije pollo y me dijo Eri, ¡pollo!
1: Saí tiene razón, yo todavía no puedo con el pollo, pero pollo. Ya está, es lo mismo. Para la Real Academia Española, pollo y pollo es lo mismo. Ahí estamos. Después tenemos de carne, que es carne molida, muy buena, picosa, rica. Y me parece que me estoy olvidando de pepperoni. Jalapeño.
3: Cierto, siempre has dicho que es jalapeño.
1: Claro, Giselle, metimos la de jalapeño porque la raza...
2: Esto es chili.
1: A la raza hay que darle fuerza.
2: Oye, ¿y cómo...?
1: Te quiero contar algo, es muy importante. Yo trabajo con la gente de la marqueta, la gente de la madrugada.
2: Ah, ok.
1: A nosotros estamos trabajando de las 11 de la noche, que la marqueta de fruta, la raza abre porque todo lo que vos compras en el supermercado,
2: pues fruta y verdura, temprano.
1: Sí, están desde las 12, una, están toda la marqueta ahí, esa gente trabajando, y hasta las 11 de la mañana. Okay. Entonces yo puse una cocina a 3 cuadras y cocino para ellos. ¿No? Claro, porque a esa hora ellos no tienen nada para comer.
3: Para que comer.
1: Entonces le doy una opción.
2: Entonces,
1: si vos me permitís, yo le quiero mandar un saludo muy grande a los Vera, a los Elías, a todos los que la raza me permitieron a mí, me compraron, confiaron en mí y me ayudaron con
2: Ok, pues Eddie, pero ¿cómo te ordeno una docena, hijo?
1: 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Y si no, me podés conectar por la página de Instagram, que es empanadas.chevolú.
2: Chevolú.
0: Empanadas.chevolú.
1: Exactamente. Chevolú. Si mostramos el loguito ahí para que la gente ya lo tenga, el loguito de la empanada, y ahí se meten.
2: Ya te sigo, güey. Empanadas.chevolú.
1: Ahí estamos, Don Cheto.
2: No, pues bienvenido. ¿Cómo tu hijo se llama?
3: Bruno.
2: Bruno, ve, Bruno, mira, Bruno, ¿cómo estás? Yo te conocí chiquito a ti, Bruno, yo te voy a pagar estar igual a ti.
0: Sí. Pero ¿cómo es eso? Sí.
1: Y don Cheto te va a pagar el college, me dijo.
2: El colegio, ya. No, pues, espérate.
3: Te lo va a patrocinar.
2: Gracias, gracias por venir, Eddie, gracias a las empanadas, Chebolú. Sí. La mera neta están riquísimas las huellas.
0: Mire, ni modo que no.
2: Están riquísimas.
1: Yo te agradezco, y mi socio, Bruno. Bruno. Nosotros dos te agradecemos muchísimo este espacio. No, bien. Este lugar. La amistad de tantos años, te la quiero agradecer muchísimo. Y te quiero firmar un libro que te traje antes.
2: Sí, del tango. Ese ladrillo está en la cárcel, su madre le extraña.
1: Ahí está, la historia del tango y sus protagonistas.
2: Gracias, gracias. Empanadas.chebolú en Instagram.
1: Ahí está.
2: 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Empanadas, Chebolú. Che, empanadas.chebolú. Como Che Boludo, pero nomás Che Boludo.
1: Claro.
2: En Insta. Ahorita te subo una historita. Bienvenido y gracias.
1: Gracias a ustedes, chicos. Me encanta lo que hacen, ¿eh?
2: Gracias.
1: Un placer.
2: No, llegó a trabajar aquí en la tele con nosotros.
1: Y siempre viene a...
2: En el programa de Don Cheto, fíjate. Que
3: desde ese entonces.
2: Y bueno, señores.
1: Ahí.
2: El ladrillo está en la cárcel, su madre lo extraña. 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
1: Barrio de Belgrano, callejón de Texas, ¿te acordás, hermano?
0: ¿Sabes que me encontré gente en el aeropuerto? Mucha gente de León.
2: A ver, venga.
0: Primero, la Monse me dijo, mándale un saludo a mi mamá Carolina, que trabaja...
2: ¿Fuiste a León o
0: qué? Que trabaja en un restaurante italiano. No, me lo mandó por texto.
3: No, okay.
0: Que trabaja en un restaurante italiano. Se llama la Hostería. Bueno, ahí está.
2: ¿Hostería? Ese es fino, ¿no?
0: Pues no sé, pero ahí está, saludotes. Saludos para la suegra. Y luego me encontré gente que decía, Chino, mándale saludos a los taxistas para Bruno y Ernesto, son taxistas en León, y también para todos los de San Pancho, de parte de los de La Boxer. Así me lo encontré.
2: Dice por acá mi compa GTO Exclusive, Don Cheto, saludos. ¿Por qué no abrió un negocio que se llame Qué Rico Empanadón? ¿Como el rico pechugón?
3: Ah, sí.
2: El rico empanadón. ¿Le entra, Giselle?
3: ¡Claro!
2: El rico empanadón.
3: Le pedimos ahí consejos aquí a nuestro compa. Sí,
1: sí, vamos a asociarnos.
2: Sí.
1: Necesito socios.
2: Yo también. Estoy hablando.
1: Ahí vamos.
2: Mira, nomás que tenemos una cosa buena y una mala.
1: A ver.
2: La buena, que los dos tenemos ideas y muchas cosas. La mala, no teníamos ni dinero.
1: Es verdad.
2: Pero como quiera, pero ahí vamos a encontrar a alguien.
1: Yo creo que alguien encontramos, ¿eh? Alguien encontramos.
0: Idea, ganas de apoyo.
2: A ver, dice este vato que si le hago el paro con unos... Dice, Don Cheto, andamos siendo un equipo y queremos ser un equipo con su logotipo. Ocupamos 6,000 para los uniformes, con 3,000. ¿Nos puede apoyar con 3,000 varos?
0: ¿Pero qué? ¿Pesos o dólares?
2: Pesos. Manuel Velázquez, acá en León, Guanajuato, viejón. ¿Cree que se arme? ¿Cuántos son 3,000 pesos?
0: Como...
1: ¿$1,000?
0: No, como... No, ahorita le digo en caliente, señor.
2: No, como 150 varos, ¿no?
1: $150.
0: Sí, yo creo que sí.
2: ¿150? Y se arma, ¿cómo no?
0: En este momento, 3,000 pesos, 150.
2: Mira, ahí te va. Le voy a dar aquí en vivo 200 varos al chino para que te los ponga y que se arme con los uniformes, viejón.
0: ¿Como mi mamá?
2: No.
3: Pero ahí está, 50.
2: Manuel Velázquez de León, Guanajuato, al chino, ahorita se pone en contacto con usted y ya jalé con los uniformes.
0: Vamos los viejos.
2: Empanadas.chebolú en Instagram, ahí estamos, gracias viejón. El ladrillo está en la cárcel, su madrecita linda la extraña.
1: Lo extraña con amor.
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2: ¿Qué tal, familia de Fallbrook? Muy buenos días. Le mandamos un fuerte abrazo a todos ustedes que trabajan en esta área de Fallbrook. Esta próxima canción va dedicada a todos ustedes. Ya son las 6 de la mañana. Buenos días.

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No calenté la voz, pero aquí andamos, señores. Bienvenidos y buenos días para todos ustedes que nos están escuchando. Donde quiera que se encuentren, buenos días, familia. Su amigo Don Cheto los saluda en esto que es Don Cheto al aire. Tantos años ustedes ahí escuchando a este viejo. Nada que verían, tome. Buenos días. Esos que andan manejando. Buenos días.

0: para andar ahí en el rancho zapateando, pero ¿qué cree? ¡Andamos en el norte! Porque queríamos norte, ¿verdad? Queríamos norte y pues ahí está el perro norte, señores, tragándonos, mascándonos día a día. Por eso tratamos de aquí en el programa hacerle más a menos su día, que se la pase más a toda madre aquí con su amigo Don Cheto, como quiera que sea. Y aquí andamos bien, de bien a bien, caídos, caídos, pero tirando, señores. Buenos días. Ahorita ya están listos mis compañeros, pero también tenemos música, así que vámonos con música y regresamos, Don Cheto, al aire. Ya estamos en vivo. 9 después de la hora.
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0: ¡Buenos días! Ahí te dejé algo. Ahí está tú. Como quiera que sea, aquí andamos echando ligados. ¿Cómo estamos, Giselle Bravo?
1: Al puro millón, Sonny, bien prendida, señor.
0: ¡Ay, guau! Wow.
1: ¿Cómo le amaneció esta bella...
0: esta bella mañana?
1: Despejada mañana.
0: Muy bien.
1: Qué bueno, me da gusto.
0: Según yo.
1: Sí. Oiga, lo veo muy brillosita de su cara.
0: ¿Me está brillando?
1: Pues la, no, en buen aspecto, pues la veo más, no se ve do.
0: Oh,
1: o sea, no se le ve opaca, se le ve así bonita. ¿Qué tanto se está poniendo su cara?
0: ¿Qué me estoy poniendo yo? Pura crema de la campana. Ah. La que me dieron según para las manchas, tú.
1: Pero le está sirviendo.
0: Ayer, Betty, que me vi el video que estábamos en el programa y me miraba requete bien brillosoti.
1: ¿En cuál? ¿Cuál
0: video? En el de ayer, en el de ayer. Ah. En el programa de ayer, aquí en el de la tele.
1: Uh-huh. Pero eso es bueno.
0: Sí.
1: Se le ve su piel radiante. Ya no se le ve... más seca que una semita.
0: Antes la traía, vamos. Es que nunca me cuidé yo mi piel. Ya, pero lo malo es que ya me la quiero cuidar ya de ruku.
1: Ya después de vejez,
0: ya para qué, güeyes, vale.
1: No, no pasa nada, don Cheto. Lo importante es que ya está tomando cartas en el asunto.
0: Bueno, quiero pensar que sí, Giselle Bravo. Quiero que pensar que sí, así que buenos días. ¿Qué les iba a decir? ¿Qué les iba a decir? ¿Quién sabe qué les iba a decir? Hoy es martes, ¿verdad?
1: Hoy es 14. Martes, efectivamente, 14. Ya se nos está yendo poco a poquito, Julio, ¿eh? Ya medio año. ¿Y usted ya sus propósitos que tenía para este
0: año? No, ningún. O sea, puede ser que el de la rebajada, pues, porque gracias a la tircepatía.
1: Ah, sí.
0: Pero, es lo madre, perdido a todas va, chavalada.
1: Ese podría aplicar, viejo.
0: Sí, no, perdido a todas va. Pues mucha gente dice, no, pues que esto y que el otro y que aquello y que... ¿Hay alguna cosa que usted dudaba hacer y resultó que sí estaba bien hacerla? O sea, que sí fue una buena, una experiencia positiva.
1: Sí le resultó.
0: O sea, por ejemplo, ahí les va la mía.
1: Ajá.
0: Yo dudaba en inyectarme para bajar de peso.
1: Ok.
0: Pero machín.
1: ¿Pero por qué no creía o porque
0: había un cierto dejo de machismo ahí ancestral, donde yo decía, no, pues es que eso es para perdedor y no tengo fuerza de voluntad. Y yo puedo solo con ejercicio y comida. Pues, ¿cuál ejercicio y comida?
1: Disciplina.
0: ¿Dónde, güey? Entonces resultó que hasta ahorita me ha ido muy... algo que no quería hacer y que lo hice por compromiso. Porque yo no sé si ustedes recuerdan, Giselle, pero le cuento al público.
1: Sí.
0: Que vino nuestra amiga Laura a inyectar a... no me acuerdo si era al chino, a Giselle, al chino, o alguien vino a inyectar. Y a mí me dijo, ándale, usted también, usted sí. También. Y yo nomás como por no dejarme, levanté la camisa y dije, pícale, pues ahí. Pero era así como por...
1: como de compromiso.
0: Como por no decir no.
1: Ajá, como compromiso.
0: Y yo miré que todos se picaban. Dije, vea, pues de hecho, para que no hacer sentir mal aquí a la morra.
1: Bueno, uno nos picamos para una cosa
0: y
1: para
0: sí, otra. Claro, ustedes se picaban para otra cosa. Tú te picabas que para los ENATs o que...
1: para regenerar, sí.
0: Y dije, a ver, pues ya como por no decirle no a la morra. Y vaya. Entonces vamos a hablar el día de hoy. Cosas que tú... Que tú no querías muy bien hacer, pero resultaron que... que te fue bien haciéndolas, abrir un negocio, ver una cosa, cambiar de look, hacerte una operación, etc. ¿Tú, Giselle?
1: Ay, pues yo pienso que... ¿qué podría ser? Ay, la lipopapada.
0: Ah, cuando traías esa madre aquí.
1: Y cuando andábamos bien vendadas mi amiga y yo. Fíjese que siempre me daba miedo, Chito, porque yo decía, ay, güey, cosas en la cara sí da miedo y así, pero no, viejo, lo hice y no me arrepiento. Así que todas las morras que se quieren hacer es como lo más rápido y obviamente tiene sus cuidados y todo.
0: ¿Cuál es el proceso de la micropapada?
1: La lipopapada, la lipopapada.
0: O sea, lo que voy es,
1: Te hacen una pequeña incisión.
0: Ok.
1: Abajo de tu barbilla.
0: Pero te quitan la papada, pues.
1: Y te meten como un tubito, se podría decir, para, coloquialmente, para que me entiendan. Y te va a quitar, te lo meten ahí, es con anestesia local. De hecho, estás despierto. Y te están ahí metiendo y quitando. Y ya, ya es todo. Y ya tienes el cuidado de tus vendas por
0: hoy. Pues hoy vea que vamos a empezar, en vez de acá vamos a empezar con tema el día de hoy. Ferrari, ¿tú tienes algo que le dudabas y resultó que sí te fue bien?
2: Oye, señor.
0: Híjole.
1: Ay, amiga.
0: Híjole.
2: ¡No!
0: Híjole.
2: Pero...
0: ¡híjole! Vamos a ir a tener que ir a una canción, yo creo. No, okay,
2: no,
0: ¿por qué?
2: Pero...
0: porque sí, vamos.
2: No.
0: Elabora.
2: Porque no sabía nada de operar.
0: ¡Híjole! ¡Híjole!
2: Mejor no hablo.
0: Y luego,
2: es que no sabía nada de así de operar, ni sabía usar el Box Pro, señor. Ni hablar.
0: ¡Híjole! ¡Híjole! ¿Le di si no le digo, vale? Ok, está bien.
2: Pero mire, ahora estoy operando el Morning Show, ¿eh?
0: ¡Híjole! Bien, Ferrari, bien.
2: Ya, mejor no digo
0: nada.
2: Hoy
0: va a estar nuestra amiga Stephanie ayudándonos, porque como quiera que sea, Estefanía, bienvenida a este Arriba Oaxaca, señores.
3: Arriba Oaxaca,
0: por respeto a la gente de Oaxaca. ¿Alguna cosa que dudabas hacer y resultó que cuando le hiciste resultó muy positiva para ti?
3: Pues venirme para acá, para Estados Unidos.
0: Muy buena. Elabora.
3: Porque sí tenía muchas dudas acerca de venirme. Tenía miedo de no encontrar un trabajo. Tenía miedo del idioma, más que nada, porque pues el inglés estaba súper...
0: Demasiadamente bien.
4: Ay, la verdad.
0: ¿Tú de qué edad empezaste a estudiar inglés?
3: Pues en la escuela y en México te dan clases de inglés, pero aquí llegué directo a las clases de ESL. Porque sí me agüité la primera semana que estuve aquí, porque, o sea, me daba dolor de cabeza porque no entendía nada.
0: Tú de Oaxaca venías con lápiz, pencil, gallina, gen,
3: ventana, window, cortador. Sí.
0: Ok. ¿O porque hablas muy bien inglés, güeyona? ¿Tú qué estudiaste?
3: Sí, me fui derechito a las clases de ESL. Porque sí me agüité.
0: Pero no a high school.
3: No. Ahí. A la de adultos.
4: Oye, sí. Steph, pregunta, pero ¿tenías familia aquí ya de antemano o...?
3: No, sí, aquí tenía tías. Ajá. Entonces, pues yo dije, pues voy a ir a calarle a ver qué tal me va, ¿no? Como que siempre había esa espinita y dije, mejor voy, me quito la espinita y después me regreso. Todavía sigo aquí. Ay, salió bien la
0: espinita. ¡En exclusiva! Stephanie vino buscando un novio coreano. No lo encontró.
3: No.
0: Aún. Ok, esa es un gran chida. 21 después de la hora estamos en vivo, vamos a ver qué dice la raza. Entonces, es como cosas que dudabas hacer, como que no querías muy bien, tenías tus dudas, te daba pena o...
4: Es que pueden
0: ser
4: muchos factores.
0: Es que mira, hay un factor que se le llama socialmente. Ah, sí, ya ven, mami, la seda. Me gusta cuando quiero usar palabras domingueras porque no me salen.
4: pero...
0: Un factor social, el cual se denomina precisamente vergüenza social.
4: Claro.
0: Le tenemos mucho miedo a la vergüenza social. El famoso qué dirán, ¿verdad?
4: Uh-huh. Ay, pero ya estamos...
0: Por ejemplo... No he leído ningún mensaje, apenas me voy a meter a Instagram, pero ¿cuánta gente no dudó divorciarse?
4: Ah, sí.
0: Que decías, no, es que si me divorcio...
4: Es la tradicional.
0: ¿Qué van a pensar de mí? La gente se va a dar cuenta.
4: Mi familia.
0: Van a venir los miles de preguntas. Me van a decir que soy un matrimonio fracasado. Uh-huh. Probablemente, como decía mi abuela, me sojuzguen. ¿Sí? Me sojuzguen de que no le eché las ganas suficientes. O que, ¿me explico? Yo creo que el divorcio es un gran
4: ejemplo
0: de esto que estamos hablando. Vamos a leer mensajes. Estamos en Instagram, Don Cheto al aire, bravo. Giselle, si soy Said. Bueno, si va a finalizar, ¿verdad?
4: Ni idea.
0: Bueno, si no, aquí está Miguel. Si soy Said, el chino al aire, y estamos hoy con un tema. Arrancamos con tema. Me gusta mucho arrancar con tema. 23 después de la hora, cosas que dudabas hacer y resultó que estaban, que
4: sí
0: resultaron muy positivas, señores. Buenos días.
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10: 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Continuamos en Frontera 100.7.
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13: Ahora un vistazo a las garitas. Vámonos hasta Mesa de Otay. Se reporta 2 horas entrada general. Mientras tanto, San Isidro reporta 2 horas 10 minutos de espera. Aquí también entrada general. Mantenga la paciencia. 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Edge San Diego reportó. Pepe Salgado, buenos días.
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0: En vivo, señores. Cosas que no pensabas que iban a jalar, pero sí jalaron en ti en tu vida. Chino, estás en vivo, güeyona.
1: Estar en la radio, viejo.
2: Ay, no.
0: Ay, me dice.
2: Ay, pobre estúpida.
0: Y si no le digo, ay, vale. No.
1: Brillar.
0: ¿Cuándo has jalado tú, Chino? ¿Cuándo has jalado?
1: Señor, 20 años de experiencia me respaldan. Es más, ¿usted ha jalado?
0: Yo he jalado.
1: Estamos en el mismo lugar, en la misma mesa.
0: Ay, ya me la mataste. Ya me la mataste allí, güey.
1: Aquí estamos en. Le digo que soy el DiCaprio, estoy en el Titanic, aquí con usted.
0: Y fíjate, sí, hundiéndonos, pero.
1: Hundiéndonos, pero.
0: Hundiéndonos, pero como la
1: orquesta. Como los músicos, hasta el final.
0: Hasta el final, viejo.
2: Hasta donde tope.
0: Hasta el final. Leyamos a la raza. Leamos. Dice, Don Cheto, viera cómo le dudé para ser troquero. Esto nos lo mandó mi compa Lorenzo Cepeda. Viera cómo le dudé para ser troquero. No me animaba. Y al último dije, ¿sabes qué? Vámonos, chin, chin.
2: Jalado.
0: Ahorita soy el mejor troquero de mi empresa, Don Cheto.
2: Qué perro.
0: Y con eso incremento mis ingresos. Ya compré mi casa gracias al troque al que tanto le tenía miedo.
2: Qué chido.
0: Vaya un aplauso.
2: Qué perro.
0: Y un reconocimiento a través del H Ayuntamiento de Don Cheto al aire para Lorenzo Cepeda Farías, el mejor troquero. Y ahorita él, gracias, Don Cheto.
2: No manches.
1: Se echó de revés y
0: se llevó dos carritos. No, chido, mi compa. Sigamos leyendo.
1: Dice Antonio, lo mío es tonto, pero algo que reciente que me pasó.
0: No es tonto.
1: Así lo puso él.
0: No.
2: Bueno, para él.
1: Deja,
2: para
1: ahorita
0: ustedes no se digan que es tonto. Déjenos nuestro trabajo nosotros.
1: Nosotros le bajamos vara.
0: Adelante, Chinel.
1: Ok, dice, llenar el álbum del mundial. Con mi esposa.
0: Es bien tonto esa madre.
1: Dice, a ella no le gusta el fútbol y ahora hasta vio conmigo los partidos, se hizo fan de Bocinha, ahí obviamente el portero de Cabo Verde.
0: Ahí ya te voy a decir así, tío Bocinha.
1: Dice, fue la mejor decisión que pude tomar últimamente. ¿Sabes que también llené mi álbumcito de Panini?
2: ¿Ya lo terminaste?
1: Ya lo terminé.
2: Ah, qué chido.
1: Y ahí tengo un chorro de repetidas que tengo que regalar.
2: ¿Está bien?
3: Dice, buenos días, dice, yo la verdad ir al psicólogo.
0: Ah, wow.
3: Yo pensé que era de locos y la verdad me ayudó mucho. Hasta la fecha sigo yendo, dice Joel.
0: Qué chido. Vaya mi respeto para Joel. El H Ayuntamiento de Don Cheto al aire quiere mandar un reconocimiento para Joel y vamos a mandarle una foto del mono Miguel en Chonino.
3: Ay, se va a invitar.
2: En tanga.
3: Sí.
0: Dice,
2: ay, ¿qué te pasa
0: si
2: tiene su pegue, mi amiga?
1: ¿Quién?
2: La Miguelona.
1: ¿Tiene? Ah, qué güey.
0: Sí, pero ¿dónde está Miguel? No lo veo. ¿No lo veo? ¿Ustedes lo ven?
1: No.
2: ¿Sí?
0: Ah, aquí está. Encontré a Waldo.
1: Waldo.
0: Dice, en el 2007, Don Cheto, la economía me puso mal. Teníamos un family daycare y tuve que trabajar de lo que sea. Viera qué miedo me daba conseguir trabajo y empecé a repartir pizza en Papa John's. Con mucha vergüenza, por alguna razón me daba vergüenza que me vieran repartiendo pizzas en Papa John's. Uh-huh. Terminó siendo el mejor trabajo de mi vida. Me sacó adelante y ganaba bien mucho con la propina.
2: Ah, qué perro.
1: Ah, qué bueno.
0: Ah, ok. 11 años.
2: En Papa John's.
0: ¿Hasta qué? Es 11 años, no, ya me dijo algo así como que su hija. Ah, mi sueldo se duplicó a lo que ganaba en mi Family Daycare.
2: Oh, wow.
0: O sea, el Papa John's le daba más que el Family Daycare.
1: Órale.
0: Yo creo que la miraban y decían, ay, le voy una corta más, ¿no?
2: Uh-huh.
0: Qué chido.
1: Bien, madreadito.
0: No es por eso. A veces hay raza que, ¿cómo se dice?
2: Que es dadivosa.
0: Que se ve, que se. No, mejor no les cuento.
2: No, dígalo.
3: No, a ver.
2: Dígalo.
0: No se cuentan. No. Una vez. Pero no en mamila, pero se me hizo que un. Porque esas cosas que uno hace y se regresan.
2: Claro. Okay.
0: La verdad.
2: Claro.
1: ¿Cuánto dio?
0: Una vez. Pero te quiero explicar, no voy a decir cuánto. Voy a decir cuánto di, pero te voy a explicar el contexto. Una vez llegó a tocar la puerta una pizza que encargamos.
1: Okay.
0: Una pizza. Entonces yo abrí la puerta. Uh-huh. Y era una niña jovencita. Y atrás de ella estaba su mamá.
2: Uh-huh.
0: Entonces la niña, muy asustada, me entregó la pizza. Y la señora le dijo: ay, oiga, es que su primera entrega. Y yo vine a apoyarla porque es su primera entrega.
2: Ay, qué bonito.
0: Era la primera entrega de la niña. Entonces yo le di $50 de propina. Le dije, quiero que sepas que tu primera entrega te ganaste $50 de propina.
2: Ah, that's cute.
0: Oh.
2: Está muy bonito eso.
0: Yo no la conozco ni nada, pero esa historia algún día le va a decir, no, y la, mi primer propina cuando yo empecé a trabajar,
2: ajá,
0: un viejillo que salió en puros calzones.
2: Ay, no, manches,
3: ay, no, qué asco. El no le alcanzó para el psicólogo para el trauma de haber visto a usted.
0: Y ahora, fíjate, ahí yo llevo gastado miles en no, salí.
1: Y a partir de ahora la niña nunca regresó. Eso, nunca.
2: Ese fue su último y primero y último día.
0: Ay, no sean malos.
2: No se crean.
0: No, salí en chor. Adiós, fus.
1: Dice Víctor, yo la neta le dudaba al bypass. Y me operé la panza, o sea, se cortó la panza. Y perdí 80 libras en 6 meses.
0: ¡Ale!
1: Y de talla XL, ahora soy M. La mejor decisión que he tomado en los
2: últimos años.
0: Ahí va esta.
3: Adiós. ¿No a todo el mundo le funciona el bypass?
0: No, al rato poñoñoñoñonea.
2: Como todo. Paz,
0: otra vez poniendo.
1: Sí. Con mi compa Rica no. De mi compa Ricardo Rubio no.
0: No, yo siento que Rica, no se cuidó.
1: No, nah, nunca dejó de tragar.
0: Tragó bien.
1: Sí, macho.
0: Está bien, viejón. Ya supo lo que era delgado. A ver, ahí te va esta. Don Cheto, vivir con mis suegros. No diga mi nombre, no quiero ofender a nadie. Vivía con mis suegros y era un ambiente bien pesado. Llegaba a mi casa y llegaba más estresado que del trabajo. Con decirle que Don Cheto que me quedaba fuera de mi casa a veces hasta 40 minutos en el carro porque no quería entrar.
2: No más.
0: Por fin decidí y convencí a mi mujer movernos nosotros solos. Viera que a toda madre vivo.
3: Bien. O sea, más bien el moverse, ¿no?
0: O sea, se movió de con sus suegros. Es que luego sí puede estar pesado vivir con los suegros.
2: Sí. O sin cómodo.
0: Está. A ver, yo sería un suegro chido.
2: Ay, no, no. Es cierto.
0: Ay, ¿por qué no, güeyes?
2: Bien,
0: no.
2: Me dice que sería.
0: No, sí, yo sería así como, mira este y no se comidi. Yo sí sería así, vale, la verdad.
2: Ajá.
3: Dice, antes dudaba mucho de empezar a correr porque pensaba que tenía que estar fido o ahora sí que era mucho esfuerzo. Con el tiempo me di cuenta que la verdad que muy bien hoy corro. Porque me ayuda a controlar la ansiedad, a desestresarme y despejarme de la mente. Ya llevo 5 años corriendo, dice Manny.
0: Es que correr está toda madre. Correr está toda madre. Ahí te va. Adal, tenía mucho miedo empezar mi pequeña compañía de jardinería, Don Cheto. No me animaba por años. Por fin me animé, gracias a Dios, la mejor elección que he hecho. Y digo, ¿por qué no empecé antes? A ver, corre a hacer el... Ah, ¿saben qué ocupo? Un cortárboles. ¿Quién tiene con que me corte un árbol gratis? Así.
2: No,
0: sí, ocupo un cortárboles.
2: O alguien que corte árboles.
0: Cortárboles.
1: ¿El arbolota que está enfrente de su casa?
0: Sí, un cortárboles.
2: ¿Usted no,
1: no
2: lo
1: esa madre está no. Sí,
0: es,
1: está
0: que, muy es que la ciudad quiere que a huevo contrate uno de los de ellos y me la quieren dejar Irineo bien gacho.
2: ¿Pero puede usted contratar el suyo?
1: Sí.
0: A la super sorda. Si los vecinos no peinan. Yo sí puedo.
2: ¿Pero por qué van
0: sorda
2: a tirar rata?
0: Es que luego peinan los güeyes.
2: That's being a Karen, dude.
0: Ay, no, dude, es que puro Karen. No peinan. La última vez que me lo cortó mi amigo el Penco, le llegó un vecino y, hi, do you work for the city? Are you supposed to, quién sabe qué? Y mi amigo el Penco nomás le decía, no hablo inglés. Y ya después nos mandaron una carta a la ciudad que tenemos que contratar a esa compañía de las de ellos.
1: Ah, doña huevos.
0: Entonces, mejor así a las orduquis, uno que corte árboles, pero que sí tenga licencia, pues, ¿verdad? Por si las dudas.
2: Por si las moscas.
1: John dice, buenos días, yo nunca he servido para ningún deporte. Malo para todo. Y mi hermano un día me insistió en acompañarlo a jugar golf. Yo no quería, dije, no, esa madre toma tiempo. Es caro y la neta, dije, esa madre es para, como usted lo dijo, es para ricos. Y pues que me animo. Va a creer que esa madre es difícil y que salgo perro para el golf. Nunca pensé servir para este perro juego y ahora me gusta.
0: Fíjate, Chino, que a ti yo te veo jugando golf.
2: Ay, claro. ¿Me ve? Que no.
1: Sí. De fascineroso.
0: Es que no, es que tienes porte de señor rico.
3: Ay, no, oh, tiene porte de señor rico, por favor, no tiene ni porte.
2: Oh, my God.
1: Sé jugar golf.
0: Sí, pero en el golfito no vale.
1: No, no.
2: En Top Golf no vale.
0: En Top Golf no vale.
1: No, tenía un amigo, bueno, sí, pues ya, al final sí somos compas. Pero era mi primero el que me pagaba. Me pagaba por jugar fútbol en Chicago y el vato tiene una empresa. Y después nos hicimos compas y el vato le gustaba un chorro el golf. Y me empezó a llevar y me empezó a llevar y me empezó a enseñar. Y no soy así perro, pero sí llegué a jugar. Sí. O sea, no sabía nada.
2: ¿Cuántas veces has jugado?
1: Nada. Yo creo, no sé, es que con él sí hubo un tiempo que íbamos cada fin de semana.
2: No, entonces sí eres...
1: Sí, o sea, sí, sí le... O sea, sí le sé pegar.
0: Sí, ¿y acabatis? No, es que para seguir leyendo. O sea, que... el Chino dice, según va al golf y no va.
1: No, hace años, pero sí.
0: Don Cheto, la neta, escucharla a usted, Me daba cringe su voz.
1: Siéntese, chale.
0: Chale. Me daba cringe su voz, pero y a veces que tenían cosas interesantes, me quedaba, pero me daba vergüenza. Ahora los escucho, me da un orgullo y gracias porque se atravesaron en mi camino.
3: Ay, qué bonito.
0: Ay, gracias.
3: Dice, lo mío fue agarrar la residencia.
0: Me daba cringe su voz.
3: Te cuento que se me hacía muy difícil y caro todo el proceso. Mi esposa y yo nos aventamos a hacer todo nosotros sin abogados. Gracias a un grupo de Facebook que nos guió, logramos hacerlo y ya llevo un año con mi residencia. Ya he ido 2 veces a México.
1: ¿Lo hizo por un grupo de Facebook?
3: Sí.
0: Oh, hay gente que se ha hecho ciudadana por
1: raza. No, o sea, si no tienes bronca yo creo que si tu caso es básico en el que nada más tienes que llenar y mandar, sí está chido. Pero si tienes algún problemilla o todavía no le sabes, mejor sí agárrate un abogado. Más vale pagar un poco, pero a que la vayas a regar.
0: A ver, voy a leer el de Alberto porque como, a ver que a ver usted le entiende a Alberto. Dice, Don Cheto, le tenía miedo a las alturas y me ofrecían un jale. Pero yo no quería porque estaba alto y tenía que usar una madre que se llama Cherry Picker. Oh. Andaba tan desesperado que lo intenté con miedo. Ahora soy el más perro del trabajo y gano 32 la hora.
2: Tracas.
3: Qué chido.
0: A ver, pero ¿cuál es tu jali?
2: Cherry Picker.
0: No, que tiene que usar una madre que se llama Cherry Picker.
3: Pues porque es porque dice a las alturas.
1: Es una grúa. Es la grúa la que te levanta, o sea, como en construcción.
0: Sí, la Cherry Picker, la que se usa pa cortar las sandías que le dije a la Giselle.
1: No, este es de construcción.
0: Ah, pues
1: claro. Ah, ya entendí.
2: ¿Cómo?
0: A ver, dice, lean la mía, por favor. Nuestra amiga Miriam, me hice la abdominoplastia, la lipopapada.
3: Abdominoplastia.
0: Y seguir bajando de peso con la inyección. Soy small siendo XL de mujer. Wow. O sea, mujer XL, small.
2: Good wow. Job, girl. Qué perro.
0: Ok.
1: A ver, manda foto nomás para ver cómo quedaste.
0: Miriam dice el chino que mandes foto, hija.
1: A ver, manda el pack nomás para pura referencia y saber que todo salió bien.
3: Ay, no seas cerdo, chino, ¿cómo manda el pack?
0: No, mande foto nomás, ¿cuál pack?
2: Puede mandar un antes y después.
0: Un antes, sí, manda un before and after.
1: Pero sin ropa.
0: ¡Cállate!
1: ¡Ah, pues para ver bien el proceso! Para ver cómo
0: regresamos, hombre.
1: ¿Usted quiere ver el proceso, sí o no?
0: Ay, no. Sí, pero pues, o sea, en bikini nomás está bien.
3: Don Friki, de veras. No, ¿verdad? Don Friki.
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9: Pues ya tenemos a los 4 semifinalistas para esta fiesta de fútbol. Tenemos a Francia, que se clasificó después de vencer a Marruecos 2-0, que se estará enfrentando este martes 14 de julio contra España, que ellos pasaron después de vencer a Bélgica 2-1. Y el miércoles tenemos a Inglaterra, que venció a Noruega 2-1 y se va a estar enfrentando contra Argentina después de haber vencido a Suiza 3-1. ¿Tú cómo crees que quede esta final de esta fiesta de fútbol? Sigue conectado para más información. Yo soy Teo Cepeda.
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23: Ahora un vistazo a las autopistas. ¿Qué tal, mi gente? Muy buenos días. Pues les comento que a esta hora del día no hay accidente o incidente que reportar. Las autopistas cuando San Diego se mantienen muy bien y esperemos que sigan así durante el resto del día. Aún así, conduzca con precaución y siga escuchando Frontera 100.7 FM. Hecho San Diego, reportó Pepe Salgado. Buenos días. 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
23: Continuamos con más de Don Cheto al Aire.

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2: Saludos para toda nuestra gente de San Marcos, especialmente a usted que vive y trabaja en esta hermosa ciudad de San Marcos. Le mandamos un fuerte abrazo. Ya son las 7 de la mañana, por cena con el pendiente. Buenos días.

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6: Ya estamos en cámara, viejo.
7: Al aire, una hora más de Don Cheto al aire, señores, feliz martes 14 de julio, señor.
8: Eso.
7: Se ve muy radiante con esa guayabera, para los que no pueden ver
8: pero
7: en estos momentos.
8: Pero está muy larga. Puede ser mi guayabera favorita, pero...
7: Pero no ira, se ve.
8: Mira.
9: Le queda como batita de kinder.
8: Es que siempre estuvo larga, hasta me la dieron en León, Guanajuato, pero siempre estuvo bien largota. Sí puede cortar, ¿sí?
9: Sí.
7: Sí.
6: Es como el doctor Simi.
8: Bueno, pues la voy a mandar a arreglar la güey, porque pues que.
7: Pero en el ángulo, bueno, más bien en el frame que está aquí sentado, no se nota.
8: Así de aquí para arriba está muy hermosa.
7: Claro.
8: Igual que tú, Giselle Bravo. Ay, ¿cómo estás? Buenos días, hija.
7: Muy bien, señor, feliz de la vida. ¿Y usted? ¿Cómo le amaneció
8: el día? Qué bonito. Bien, amanecí bien, perrón. Está de regreso ahí, García Solís, qué bonita.
9: Muy buenos días.
8: Esa madre que traes está.
9: Gracias.
8: ¿Me la regalas?
9: Me la regaló mi hermana, si no sé si la daba.
8: Ah, tu carnal. ¿Y lo por qué tu hermano me da a mí?
9: ¿Por qué le va a dar a usted o qué?
8: Así de agradecimiento, porque has hecho de mi hermano una estrella mundial, algo así. Es como los carrales del Chino. Me quieren madrear, yo que saqué del fango a este Tepocati. ¿Lo saqué o no del fango?
9: Pues así como gato, así como...
6: A ver, ¿cuál me sacó? Para empezar, sigo en el fango, o sea, así como que diga... Así que diga que hemos...
8: Sigo siendo Tepocati.
6: Sigo Tepocati, o sea, así que diga yo qué diferencia.
7: ¿Es un tarote?
9: Si usted hizo al Chino, lo dejó en obra negra.
8: Híjole, la mera verdad, hay que hablar por lo claro. Los controles los acompaña directamente desde... No me digas, Estefanía, desde Tlalpujagua.
10: No, letra incorrecta.
6: Tlalpujagua.
10: Con C.
8: Tlalpujagua.
10: No, casi. Capulalpan, señor.
8: Capulalpan, señor. Desde Capulalpan. Tiene una historia muy bonita, Estefanía. Ella me la contó al aire, de venir acá al norte a calarle. Y ya tiene más, una muchacha muy preparada y que te felicitamos. Y qué bueno que estés.
6: Todos venimos a calarle,
8: a calarle al fútbol.
6: Pues también, sí,
9: usted y a los hombres.
7: Bien visado y
6: no,
7: todo.
6: No, yo no llegué con visa.
7: No, llegaste
6: con visa. No, yo brinqué el charco. No, caminé como 5 horas. Pasé por Palomas.
7: Yo pensé que habías venido en visado, Chino.
6: No.
7: ¿Por qué te crees tan fresita o qué?
6: No, yo no quiero fresa.
8: Hablando de Palomas, quiero mandar un saludo muy bonito. Por favor, cámara aquí, por favor, fuera música, porque es un saludo muy especial. Quiero mandar un saludo a la señora Paloma con mucho cariño. Un saludo para usted, señora Paloma.
9: ¿Eso qué es?
8: Le estoy mandando un saludo a doña Paloma.
6: No mames.
7: Pero no hay una doña Paloma.
8: Yo y ella nos entendemos. Ah. Buenos días, mi nombre es Don Cheto, pero mi nombre no importa. Lo que importa es la noticia que le tenemos preparada el día de hoy con el equipo completo. Say García Solís, Giselle Bravo, el locutor más guapo del cuadrante, señores.
6: Okay.
8: Todas las señoras lo miran y dicen, Chino, hazme un hijo, pero ya no puedo tener hijos porque ya soy mayor de 60. ¡El Chino al aire!
6: No, podemos practicar. Pero hijos no, no, hijos no, hijos no. No,
8: no porque él ya se hizo la... ¿cómo se llama? Ya se amarró la...
6: La vasectomía.
8: Ya se hizo la vasectomía para poder andar él ahora sí engañando a su señora esposa sin preocupación.
6: No, no, ¿sabe qué? No, es que no diga, porque así no saben. Y quiero que me saque la mantita. Estoy embarazada yo.
8: Te mentí. Oye, Chino, ¿qué te voy a decir? Pero sí puedes aventarte la vasectomía es...
6: ¿Irreversible?
8: No, no, irreversible. O sea, sí después, sí se te puede salir un chispoteo.
6: No, no, no, no, ¿no? Ya no. Solamente los primeros 3 meses.
8: Oh,
6: después
8: no,
6: ya,
8: no
6: te eché. Ya nada. Ya, bien, como usted.
7: Pero puede ser reversible, ¿no?
6: No tengo idea.
7: Sí.
8: Fíjate que me causa mucha curiosidad lo tuyo. Porque tú te hiciste la vasectomía, como se la hace todo el mundo, para no dejar embarazada.
6: Ajá. No.
8: Regularmente, ¿no? ¿O por qué no? ¿Por qué te hiciste?
6: Pues nomás se dio la ocasión, o sea, como que llegó a la edad donde dije, si ya no quiero hijos, ya no quería regarla. O sea...
7: ¡Regarla!
8: Allá iba yo, que, oh, o sea, tú no tienes miedo de embarazar a tu esposa, ¿verdad?
6: No, ni a ella ni a quien fuera.
8: Oye.
6: Sí, no, la verdad.
8: Ni a ella ni a quien fuera.
6: O sea, ¡ey!
8: ¡Eso, chile! ¡Eres único, chile!
6: Tengo un hijo de 17 y 18. Imagínense ahorita a la güera la embarazó. ¿Qué, güey?
8: Por eso, pero tu vasectomía no fue por la güera.
6: Pues parejo a quien fuera.
8: Parejo
6: a quien fuera.
7: No, no, no.
8: ¿No le van a aplaudir?
6: No.
7: No, claro que no.
6: Claro, imagínese que. No, no, no, no. A la Giselle, no.
7: Ay, pobre estúpido.
6: Pura práctica.
7: Claro que
6: vieja.
7: No, gracias.
8: A la Stephanie Tracas.
6: Pura práctica. Pura.
8: Raca, chido, está embarazado. De...
7: Igualado.
8: Sí. Sí, como que. Bueno, vamos a empezar con.
6: Todo por Oaxaca. Sí,
8: con el
7: único. Todo por Oaxaca.
10: Siguiente.
8: Todo por Oaxaca.
7: Dile, no, gracias.
6: Tú disfruta.
8: ¿Estás guapo el chino, Stephanie?
6: Ya, baby.
8: Sí, la verdad.
10: ¿No? La verdad es que no.
8: No, ¿verdad?
6: No. No
7: está... ¿Podría ser su hija, Don Cheto?
6: Ay, dime, verdad, papi. Sí, ¿eh? Dime, papi,
10: ay,
6: baby.
10: No, no seas guarro, chino.
8: Sí, no seas guarro. Vamos a las noticias, señores.
7: Compañeras.
8: Bienvenidos a Notiche. Lo vamos a informar de la manera única aquí a Oye Notiche. Señores, la Fiscalía de Estados Unidos pide cadena perpetua para el viejo del sombrerón. El Mayo Zambada también.
7: Escándalo con AESA. Menos de una semana, Don Cheto, colombiano muere en tiroteo en Maine que involucra al departamento de ICE. Les tengo todos los detalles también.
8: Se dice que el gobernador de Baja California sí cooperó con Estados Unidos. ¿A cambio de qué? De que le dieran inmunidad también.
7: Y se estrella en Colorado un avión que combatía los incendios forestales. Hay muertes, les tengo todos los detalles. Además... En la nota nada que ver.
8: Vamos a la nota nada que ver, chino. ¿Tenemos algo importante o es algo nada que ver?
6: Sí, señor. Cosas importantes. Ahora para las cirugías plásticas. Grasa de muertos, grasa de cadáveres. Es lo que está de moda inyectarte. Le tengo los detalles.
7: ¿Es en serio? ¿Es en serio?
8: Señor productor, míreme a los ojos.
7: ¿Es en serio eso?
8: ¿Qué pasa ahorita en sus tripas? ¿Se le revolvieron?
9: No, no, yo, a mí, mire, a diferencia de usted, que todavía le sigue teniendo fe, yo se la perdí en el segundo 2. Entonces yo, la verdad...
7: No, pues...
8: Pero debemos de admirar una cosa.
9: No, yo no admiro nada.
8: Espérate, cuando te lo explique lo vas a admirar.
9: A ver, a ver.
8: Estamos admirando a una persona que, sin tener fe en él, nos sigue decepcionando. ¿No se te hace a ti increíble, casi, casi un superpoder? Alguien en lo que ya... tú dices... Ya no me puede decepcionar nada de él. Y sin embargo...
9: Te vuelve a decepcionar.
8: Te vuelve a decepcionar.
9: Tienes razón, señor. Ahora sí, discúlpeme.
8: Este es un superpoder,
9: sí,
8: sí, sí. Chino. Sí. En los deportes. Hoy arranca la semifinal. No me molesten. Voy a llegar con mi charola de pan de express a ver el partido y mi jarrito de tamarindo. Y no quiero, por favor, que nadie moleste al viejón. También...
9: Todo lo que pasó antes, durante y después del pleito entre Emiliano Aguilar en Bélico Fest. Además, Belinda y Mariana Treviño invitan a Dana Paola a ser parte de Mentiras. Cintia Clivo y Yair se suman a la casa de los famosos en México. Paulina Rubio pasó el verano con ambos de sus hijos, esperando ya la resolución de la jueza sobre custodia. Esto y mucho más. Comenzamos. Esto es Notichet. Buenos días,
8: gracias,
9: señor.
8: Gracias, querido Said García Solís. Ahorita que diga lo de Emiliano Aguilar, nomás quiero hacer un disclaimer.
9: Sí.
8: Yo no estoy diciendo nada, ¿vale? Porque luego al rato, luego yo no quiero...
6: Lo van a madrear.
8: No más que yo no. Aunque no,
9: mi noticia va a partir de: no puedes quererte dedicar al mundo del entretenimiento y andar madriando gente y amenazándola.
8: No, pero es que ese vato ya se le había cantado el tiro, ¿no viste el video
9: de Sí, al rato lo vamos a poner. Pero,
8: y dice el vato, si me hubieran grabado desde el momento, ellos hubieran visto que yo ya le había dado un llegues a él.
9: Emiliano Aguilar es una persona que si yo hablo de él y él no le gusta, escribe para amenazarme como ya lo ha hecho.
8: Va a venir a madrearte.
9: Y ya lo ha hecho con un montón de gente del medio del espectáculo. No puedes pretender dedicarte a un medio de comunicación, a los medios de comunicación, y andarte queriendo madrear a todo el mundo.
8: Ahí, no le no, muevas, hijo.
9: Es la verdad.
6: Bueno, quiero hacer un paréntesis y decirle a suegra Sonia, yo sé que nos está viendo.
7: ¿No es tu suegra?
6: Mande unos bigos más grandes, manda los mini bigos.
7: Ay, todavía limosnero y con garrote le estoy compartiendo este porque no trae desayuno y.
6: Pero es que.
8: Sí, manda unos
7: bigos. Yo los quiero así chiquitos.
6: No, grandotes, soy gracias.
7: Como le gustan, mamá. Grandotes al chino.
8: Vamos a empezar gracias. Con la noticia, señores. Vamos a empezar con el Mayo Zambada porque la Fiscalía de Estados Unidos pide cadena perpetua para el capo sinaloense. La Fiscalía Gabacha pidió al juez Brian Cogan la cadena
9: perpetua. Muy bien.
8: Perpetua para Ismael, el Mayo Zambada. En la petición, la fiscalía afirma que bajo el control del Mayo, el cartel de Sinaloa pagó millones de sobornos a todos niveles del gobierno mexicano. Bajo el control y supervisión del acusado, el cartel pagó millones de sobornos a todos los niveles del gobierno mexicano, policías, militares y políticos, para garantizar que el cartel pudiera operar sin interferencias. Sería difícil exagerar esta magnitud. Así lo dijo el inglés. En inglés yo lo dije un poquito en inglés. Además, aseguran que el Mayo Zambada es uno de los narcotraficantes más prolíficos y poderosos del mundo. Esto fue lo que dijeron ellos. Dice así, durante décadas el acusado fue uno de los narcos más prolíficos y poderosos del mundo, junto con Joaquín Guzmán Loera. El acusado fue cofundador en la década, desde los 80s, del brutal y violento cartel de Sinaloa. El acusado supervisó el trasiego de billones de kilogramos de drogas letales, incluyendo cocaína, fentanilo, metanfetamina, empleando a sicarios armados que bajo la dirección del acusado agredieron, torturaron y asesinaron para promover los objetivos del cartel. Así dijo la Fiscalía de Estados Unidos, palabras textuales, que está pidiendo ahorita cadena perpetua para el señor del sombrero, el Mayo Zambada. Reportando desde Washington para Notiche, el propio Don Cheto. Vamos a cabina.
7: ¿Cuál fue ese golpe?
8: Se me hace como muy contundente y cuando uno pega aquí.
7: Como para cerrar.
8: Como que se me hace como que tiene como poder.
7: Power.
8: El poder que no tengo yo en casa, lo vengo aquí en la radio. Adelante, Giselle Bravo.
7: Bueno, Don Cheto, mientras tanto, de acuerdo con información difundida por el presidente, las autoridades de Maine, antes de eso, las autoridades de Maine iniciaron una investigación para esclarecer la muerte de un joven ocurrida el día de ayer en la ciudad de Biddeford, luego de un operativo en el que participaron agentes del Servicio de Inmigración y Control de Aduanas, o sea, ICE. Este caso, pues, obviamente ya generó mucha preocupación entre organizaciones defensoras de los derechos de los inmigrantes y podría ser atraído por el FBI. De acuerdo con información difundida por el presidente de la Cámara de Representantes, ahora sí, de Maine, el Departamento de Seguridad Pública Estatal y la Policía de Maine ya están realizando las primeras diligencias para determinar cómo ocurrieron estos hechos. Además, adelantaron que el FBI también participará en estas investigaciones para esclarecer el uso de la fuerza durante este operativo que sucedió, donde murió un chico colombiano que también tenía permiso para trabajar, Don Cheto, y esto es literalmente a días de que sucedió el otro asesinato con otro paisano, Don Cheto, que murió por manos de ICE. Mientras tanto, como el chico es de Colombia, el presidente de Colombia ya hizo acto de presencia y dijo que está comunicándose con las gentes que se debe porque quiere explicaciones de cómo ocurrió esto. Desgraciadamente, la víctima fue identificada como Juan Sebastián Guerrero, un padre de 26 años de edad, como les mencioné, originario de Colombia. Así que, pues bueno, Don Cheto, se me hace muy triste esta situación porque se está saliendo ya de control de la manera como están manejando estos disque agentes de ICE, que no sabemos si muchos de ellos sí son agentes de ICE y sí están capacitados para tomar acción en esto. Entonces, pues ahorita están investigando por medio de las personas que estuvieron presentes de cómo sucedió esta situación, Don Chico.
6: Ay, sí, okay. Sí, espero que haya demandas y que ganen y les bajen un billete, la neta.
7: Pero no salimos de una que acaba de suceder con un paisano y ahora estamos entrando con otra.
8: Que mataron,
7: y con ¿verdad? Alguien que sí tenía permiso de trabajo.
8: Y a ti nomás, ¿no? Pues que no, para que vean que están matando gente ahí, es un chacho. Señores, nos vamos hasta Baja California, donde la gobernadora de Baja California, la morenista Marina del Pilar Ávila, aceptó haber negociado en privado con intermediarios del gobierno gabacho para ofrecer información de seguridad y así resolver su cancelación de visa en ese país. O sea que le iban a cancelar la visa y ella dijo, bueno, y si les digo alguna información que a ustedes les puede beneficiar o que ustedes necesitan y no me la cancelan. En una carta pública la mandataria admitió haber sostenido conversaciones con personas que se presentaron como agentes o intermediarios de autoridades estadounidenses, aunque dijo que sus interlocutores no se acreditaron. En una grabación de esa plática ofreció dar información sobre la mesa de seguridad o algo en particular que el gobierno gabacho quería saber, probablemente nombres o direcciones o trabajos, no sé. En su carta la gobernadora reconoció la conversación, está diciendo que me quieren llevar a extradición, no me pueden decir que quieren que les hable. Yo puedo saber o escuchar muchas cosas de seguridad, pero si hay algo en particular que ellos quieran saber, comentó Ávila en un audio difundido. En otro momento se dice que preocupada porque la Oficina de Control de Bienes Extranjeros de Estados Unidos le finque un lavado de dinero. Están diciendo que van a levantar cargos con orden de extradición. Yo estoy dispuesta siempre a hablar de todo lo que yo pueda saber, cómo apoyar, cómo cooperar. Insiste con preocupación en esta llamada, en este audio. O sea, como que ella le dijeron como, hey, sabemos que esto y lo otro, no sé qué.
7: Claro.
8: Pero ella dijo, no, pues mejor puedo cooperar de alguna otra manera. Entonces dice, no desmintió los dichos, aunque aseguró que durante la conversación estas personas intermediarias se plantearon distintos escenarios legales sin presentar documentos de identificaciones o requerimientos oficiales. Entonces, como quiera que sea, ella aceptó que negoció de alguna manera con los gabachos que para que no le quitaran la visa.
7: ¡Qué fuerte! ¿Pero qué es lo que le están investigando a ella, señor?
8: ¿Algo le investigaron?
7: ¿Nexus con no, algo?
8: Yo creo. Nexus o algo. Y ella dijo, pero me quieren extraditar, ¿por qué? Pues yo fíjate lo que dijo ella en su grabación. ¿Están diciendo que me quieren llevar a extradición? ¿No me pueden decir de qué quieren que les hable mejor? Uh-huh. Yo puedo saber o escuchar muchas cosas de seguridad, pero si hay algo en particular que quieran saber...
6: Yo lo investigo y se los digo.
8: Diciendo, no me lleven allá, mejor yo coopero con usted y chavalones.
7: ¿Pero eso todo por una visa de turista?
6: Sí.
8: No creo que sea nada más por una visa, porque ella habló de extradición.
6: Sí, yo creo que ya la tienen.
8: Congelación de bienes.
7: Ah, ok.
8: Como que le encontraron tal vez algo y le dijeron, hey...
7: Pero puedo hacer otra pregunta.
8: Adelante, nomás quiero que sepas que le está haciendo preguntas a la persona no menos indicada, porque yo no sé, pero adelante.
7: ¿Pero qué tiene que ver con algo de México, Estados Unidos?
8: ¿Cómo?
7: O sea, porque Estados Unidos la está investigando ella y no México. O sea,
8: bueno, a lo mejor dice, no tendrás tú un nexus o te encontramos una llamada, unas imágenes.
6: Pues están los gobernadores de Sinaloa.
8: Te juntaste con fulano de tal, y ella dice, ay, te vamos a extraditar si no nos dices...
7: Santo y seña
8: de ciertas preguntas que te tenemos. Uh-huh. ¿Quién es el cabecilla? No sé, estoy diciendo tonterías.
7: Sí,
8: ¿quién
7: sí,
8: es
7: sí.
8: el cabecilla? ¿Dónde vive? ¿Cómo operan? ¿Quiénes son sus enemigos? ¿Con cuántas personas cuentan? Uh-huh. No sé.
6: Es gobernadora de California.
7: Baja California.
6: Entonces, obviamente, es el cruce. Uh-huh. Es como que ahí...
7: Puede que sepa.
8: Ahora sí, adelante, vamos contigo.
7: Bueno, de Baja California, Don Cheto, nos lanzamos a Colorado, ya que una aeronave que ayudaba a combatir un incendio forestal del estado se estrelló en un embalse, lo que causó desafortunadamente la muerte del piloto. Eso fue lo que informaron las autoridades. Un equipo de buzos recuperó el cuerpo del piloto después de que se reportara la caída de la aeronave en el embalse Silverjack, según se indicó por parte de la policía del condado de Gunnison. El piloto, que se cree que era la única persona a bordo, estaba asistiendo a los bomberos en este incendio de Gold Mountain, iniciado hace 2 semanas y que ha crecido hasta abarcar unos 148 kilómetros cuadrados en el suroeste de Colorado. Y pues este incendio estaba contenido en un 13% a primera hora del lunes. Y mientras tanto, los bomberos forestales de Colorado se reunieron la semana pasada para rendir homenaje a 3 compañeros que ya habían muerto después de quedar atrapados por las llamas en la frontera entre Colorado y Utah. Así que, pues murió desafortunadamente, pues tratando de ayudar, Don Cheto. Se estrelló este avión que estaba, pues, laborando en este incendio forestal de Colorado.
8: Ay, Dios me libre, señores. Ahora sí nos vamos a nuestra noticia.
7: Nada
8: que verienta.
7: Que nadie pidió.
8: El locutor regresado de la UNAMI para muestra un botón. El chino
9: Nada más un detalle.
8: Adelante.
9: No es egresado, ¿eh?
8: No.
9: No. Egresado es que te titulaste, él no se
6: ingresado, ingresado.
9: Él fue ingresado, no egresado.
7: O sea, ¿no te graduaste de ahí, Chino?
6: No, no, no, nomás dos semestres. Porque seguía mi sueño de futbolista y pues valió madre.
7: Ah.
6: Y luego quise estudiar administración de empresas en la liceo y también dos semestres porque y como era escuela de paga, pues ya no quise pagar.
7: O sea, técnicamente universidad 2 años.
6: Trunca, 2 años. Pero gracias a Dios, aquí andamos. Ey. Oiga, ¿usted piensa hacerse una pequeña operación? ¿Se le fueron las nachas y quisiera tener más nachas?
8: Pues sí, se me fueron.
6: ¿Sí? No, pues precisamente es una de las cosas que está pasando con la gente que se ha puesto de moda el inyectarse Ozempic, Tirzepatide, Retatutride, lo que quieras usar para bajar de peso.
8: Ah, perro, todo sabes.
6: Ah, ya soy
7: no, experto. No,
8: Tirzepatide, Retatutride, Retatutride, no lo tire, no tiene.
6: No, es que son tres, Semaglutide, Tirzepatide y la Reta.
8: ¿Y cuál es la diferencia entre una y otra?
6: Ah, Semaglutide es con lo que empezaron, que es la famosa Ozempic. Está más enfocada.
7: Se pasan de lanza con las imágenes que pone.
6: Es que no, de verdad
8: te va a salir la mía y edad.
7: ¿Sabe usted?
6: No, ¿sabe qué? Yo vi la de Celia Lora. No, sí. Ya se manchó. O sea,
7: está estar inyectada.
6: Llega un momento en el punto en el que dices, oye, ¿hasta dónde ya le paras? Ya no se ve tan estético eso.
7: Kelly bueno, Osbourne también se bajó demasiado. Sí,
6: bueno, ¿qué está pasando?
8: No te queda.
6: No, no, me refiero a que algunas de las personas pueden decir, ¿sabes qué? O a lo mejor me quiero hacer, nunca he tenido nachas y me quiero hacer nachas, pero tengo miedo a la operación, a que me duerman completamente, a entrar a un quirófano, pues ya llegó al Oakley. Al Oakley es la forma más fácil ahora de poder tener esas nachas o tener esas curvas que tanto deseas. ¿Y qué cree?
7: ¿Qué?
6: Es grasa de muertos. Así es, grasa de cadáveres donados, lo cual se extrae la grasa y te la van a inyectar en las partes que tú necesitas o quieres ponerte. La diferencia de esto es de que no necesitas que te duerman, que tengas, que estás completamente despierta.
7: ¿Cirugía local? Anestesia local.
6: Anestesia local y puedes tardar aproximadamente 1 hora y en 1 hora ya estás listo, vete para tu casa, todo normal. Los tratamientos después de haberte inyectado son mínimos, no es como una, realmente cuando entras a un quirófano y te haces una lipo. Entonces ya hay más de 2,000 pacientes que se han hecho este tratamiento. Es algo nuevo, comenzó en mayo de este año. El único problema es que como acaba de empezar, todavía está un poco carito. Una pequeña inyección para una parte te cuesta $2,250. Entonces, prácticamente, si te vas a inyectar unas 6 partes, estás hablando de unos $10,000. Pero
9: sorprende el tipo de notas que te interesan, Chino.
8: No le entendí muy bien. O sea, la grasa de los calabiris.
6: Sí, de la gente muerta.
8: Es para volver a tener las nachas que te quitó los empatías.
6: Ah, o sí, o si no tienes nachas. O sea, no necesitas.
7: O sea, si no te quieres hacer un procedimiento quirúrgico tan
6: debemos
7: entonces es como que otra opción.
6: Debemos recordar que cuando te operas es como que te duermen, te hacen
9: te sacan la grasa,
6: te hacen
9: otro lado, te la relocalizan.
6: Y es,
8: pues a mí sí se me fueron mis nalgas.
9: Digo, no le hace todavía así. Tiene dos chiquitas así como de.
8: Más me quedaron las dos de abajo, la chiquita, la de Changuito.
7: Sí, ya va como de paletero en bajada.
8: Sí, la verdad, sí, yo estaba muy.
7: A ver, demuestre, don Cheto, al público para que vea cómo.
8: No, con mucho.
6: No, ese no, así.
8: Le agarran mucho rating, le da mucho. Pues mostrando.
7: Dando. ¿Cuándo fue que día?
8: Una vueltilla, güey, ya.
7: Bueno, jalo con tal de que
8: o sea, hasta donde yo me las baje, ¿tú te las bajas?
7: ¿Cómo?
8: O sea, ¿las nachas?
7: ¿Cómo me las voy a bajar?
8: ¿O tú qué pretendes ver?
7: Que les dé un side profile view a los
8: ¿Ah, side view? Sí. No, pues está bien, side view, pues ya.
7: Para que vean, pero hágase más para acá por el mic.
8: Vale, pues es que no tengo pues ya nada.
7: ¡Con Nacho!
6: ¿Eh? ¿Qué le parece? Póngase al lado de Giselle y los dos se enseñan.
9: No me tiene las.
7: No, ¿qué tengo yo? Tiene un poquito, un chile.
6: Póngase la Giselle, mejor acá en los dos.
8: No, mejor a Giselle hay que guardarla para ahorita que hagamos. No, pues es que no tengo, pues yo ya. Pero no le hace, no la.
7: Estaba tlacachudito y.
8: Ahorita se me fueron. Me estoy bañando y digo, ¡ay!
9: ¿Neta?
8: ¿Dónde te juitis? Bueno, regresamos después. ¿Ya acabaste, Cheno?
6: Ya.
8: En Dios, gracias. Regresamos con los de Sports con Tito Padilla.
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24: Ahora un vistazo a las gritas. Vámonos hasta San Isidro. Se reporta 2 horas de espera entrada general. Mientras tanto, Mesa Alta reporta 1 hora 30 minutos de espera con 2 líneas. Aquí también entrada general. Mantenga la paciencia. 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Edge San Diego reportó. Pepe Estragado, buenos días.
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2: Empieza la semifinal de la Copa del Mundo. ¿A quién le va, viejón?
3: Francia.
4: Yo le voy a España de Irly.
5: Yo también.
4: De Irly le voy a España.
5: Yo también.
4: Pero no creo que le tope a Francia. No lo creo. A ver, España tiene que jugar como no ha jugado en el Mundial.
5: Sí.
4: Para ganarle a Francia, ¿eh?
3: But why now?
4: I know. It happens. Es fútbol. Sí puede suceder.
3: Bueno, no, pero digo, ¿por qué ahorita y no lucirse con lo que en verdad traen en lugar de apenas ahorita sacar la casta?
4: Sí, sí.
5: ¿Quién para usted va a ser la final? ¿Francia qué?
4: Inglaterra.
5: ¿Francia e Inglaterra?
4: Yo no, yo también le voy a Argentina, pero no creo que le topen a los ingleses.
2: No, yo creo que sí. Bueno, vamos a hablar con un experto.
4: Vamos a ver qué es Tito Padilla. ¡Tito, estás en vivo, güeyón!
6: Muy buenos días, buenas tardes, buenas noches, donde quiera que se encuentre. Estoy de acuerdo en nombres. El nombre es Don Cheto, yo no les veo que le pueda topar, como usted dice, a España, a Francia. Tan solo el tridente de Olís, de Dembélé, de Mbappé, o sea, y si le seguimos con la nómina que va a salir el día de hoy, de verdad, con D, con E, o sea, son en nombres y donde juega cada jugador, o sea, como le dije, el tridente de arriba, Mbappé, Dembélé y Olís, con Lamine Yamal, que no ha dado, como usted ha dicho, su mejor versión, no lo han dejado dar su mejor versión, Dani Olmo, y a quién sería, quién saldría, quién sería más el otro, dígame,
4: Oyarzabal,
6: pienso que sería, le veo bastante, pero bastante ventaja deportivamente hablando y en la forma de juego, y como se ha demostrado cada partido Francia, a que hoy España no creo que llegue, yo también estoy viendo, veo más cerrado todavía, el partido de Inglaterra-Argentina por la garra de Argentina y no la garra tonta y mediocre de los paraguayos, de los uruguayos, sino que la garra argentina de no dejar bola muerta, aún así vayan abajo del marcador 2-0, 1-0, y lo veo más parejo. ¿Por qué? Porque las mismas casas de apuesta, Migro Chino, tienen un 43.3% ganando a Francia el día de hoy y únicamente un 29.9% ganando a España. Estás hablando casi de un 20% más de ventaja para Francia. No sé
4: la
6: qué
4: única
6: piensan,
4: selección
6: usted.
4: Contundente que se ha visto en el Mundial ha sido Francia. España sí. le ha sudado, Argentina ni hablemos. O sea, ha estado pidiendo la hora en varios partidos. De hecho, sé de buena fuente que no está nada contento el técnico argentino. Si recuerdan el partido anterior, el vato ni se quedó a festejar el triunfo.
6: Se fue directo.
4: Muy cierto. Entonces, ¿qué va a pasar? Bueno, ojalá que va a ser un gran partido, ojalá que España no se ahogue en los pases, que regularmente le pasa, ya les ha ganado, y por lo mismo Francia trae ganas de ganarle a España.
6: España y a Argentina.
4: Y Argentina de la venganza de hace 4 años. Y es que Argentina le ganase a Inglaterra. Que puede suceder un partidazo, porque Argentina e Inglaterra va a ser un partidazo, por el pique que tienen los ingleses desde las Malvinas y desde los mundiales, o futbolístico y político, hay un pique ahí que
3: no se diga,
4: fuerte. Entonces, pero Francia la trae personal con cualquiera de estos dos, Tito.
6: No, y aparte lo que usted está diciendo, Don Cheto, me gustó su forma de desmenuzar la forma de que España está jugando pases laterales, cuando se ahoga. Si se equivoca, y lo pongo de esta manera, si se equivoca entre media cancha y tres cuartos a favor de Francia, que recupere alto, tiene un latigazo Francia rápido y letal para poder hacerle pagar a España esos pases que usted está diciendo. No han sido frontales, no van. Ojalá que sí salga Dani Olmo. ¿Por qué? Porque le da otra frescura más. Le da un enganche extra a la delantera de España. Y también remata de media distancia y también sabe rematar dentro del área Dani Olmo. Eso es lo que tiene Dani Olmo. Yo no lo he mirado en las anteriores entrar de titular y que le den la oportunidad. No hay tanta. Lo de Francia. ¿Qué fue lo que pasó con Francia? Sacaron a Deschamps y pues se dieron con todo en el vestidor. Empezaban como empezó Portugal, a no darle la bola a Mbappé, a jugar entre Olís y Dembélé. Sacan a Deschamps del vestidor y se dicen hasta de lo que se cansaron, Don Cheto. Todo hijo de pam, pam, pam, pam, se quitaron todas las adversidades y fue un cambio total pasando grupos. Se daban la pelota, se buscaba Dembélé, se buscaba Mbappé, Olís, o sea, festejaban ya juntos ahora sí, y ha sido el supercambio de Francia para esto, por eso está aquí. ¿Por qué? Porque juega como le toquen, de verdad, Don Cheto, ¿eh?
4: Que necesita un Lamine Yamal que esté fino, como no ha estado, aunque le hayan dado los MVPs y lo que tú quieras,
2: sí, no ha
4: estado fino. Un Mikel Merino que los ha salvado. En cuanto entra Mikel Merino, siempre ha metido los últimos goles ahí de la victoria. Que Oyarzabal se ponga pilas y todas esas situaciones. Se espera un partidazo de pronóstico reservado, aunque yo creo que Francia va a ganar 3-2 o 2-1. Pero por diferencia de un gol, chino, pronóstico parado.
2: Yo también, un 3-2. Creo que se va a poner bueno, va a haber goles.
4: ¿Y ese es bravo?
3: 3-1.
4: 3-1.
6: ¿A favor?
4: 2-1. ¿Gana? Francia. ¿Tú?
3: Francia, hello.
2: Francia.
4: Pero quiero que gane. Yo quiero también quiero que ganar España, pero quiero no que gane España. ¿Qué opinan los franceses?
3: But why?
6: A pesar de la bronca que traen, ¿no? De N'Golo Kanté, un cheto que pidió a Deschamps irse de la concentración. ¿Y ¿Por qué? Porque no ha mirado ningún minuto. ¿Por qué? Porque siente. ¿Ah?
4: No, ¿porque no meten a Kanté o qué?
6: Sí, N'Golo dijo, ¿sabes qué? Le dijo a Deschamps, ¿sabes qué? No veo que me vayas a meter, veo que te has dejado llevar más por Dembélé, Kylian Mbappé, y pues pido que me des la oportunidad de salir y irme con mi equipo para estar ahí. Está fuertísimo esto, ¿por qué? Porque se siente no respetado desde que le quitaron también la banda de capitán a N'Golo Kanté, y N'Golo Kanté a nada ya de estar fuera y de decir muchas gracias, ya me voy de la selección, no me respetan, y pues ni modo. Pues esa es la bronca que tengo ahorita.
4: A mí, a una laqueveriente como yo, a mí se me hizo una sorpresa que llevaran a N'Golo Kanté a la selección francesa,
6: A pesar de todas las broncas, tiene razón.
4: Pero, y también creo que sí debió, por ejemplo, alinear en estos partidos donde ya todo estaba más o menos acá, por jerarquía y por el cariño que le tiene la afición a N'Golo Kanté, que es que a nadie le puede caer mal, y aparte que es una máquina, 7 pulmones N'Golo Kanté. Tito Padilla, ¿qué más, hijo?
6: Oye, te adelanto que Argentina,
4: Argentina va a salir a jugar contra Inglaterra con la playera azul, como para recordar esa la mano de Dios que traía la azul contra Inglaterra.
3: That's cool.
6: Entonces, la trampa mayor del mundo del 86, Don Cheto, la verdad, la trampa que partido. Se hubiera...
2: Yo no puedo creer el hate que tienen en México, acabo de regresar de allá, el hate que le tienen a Argentina, Pero hay un hate.
4: Es que ese vato
6: se ha provocado por las redes sociales.
2: Heavy, o sea, la gente en México. Ahorita,
4: no, aquí también.
2: Ahorita ya quitaron a Ángel Aguilar y a Carla Panini. Ahorita lo más odiado de México es Argentina.
4: El vato ese que dijo que odiaba a los mexicanos. No, pues ahí no.
2: Sí.
3: Detestaba.
4: Los detesto, dice. Y luego se quiso
2: ¿cómo? Disculpar.
6: Nah, pero demasiado tarde.
4: Cuando el chino dice sorry.
2: Mi sorry sí es de corazón.
6: Don Cheto, no únicamente hay fútbol, también el día de hoy se juega el gran juego de estrellas del béisbol, 5 de la tarde, tiempo de Los Ángeles, partidazo entre la Liga Nacional y la Liga de la Liga Americana. La peculiaridad del día de hoy, o lo que no se había mirado mucho en una línea o en un bullpen, en pocas palabras, de que salga titular, 4 jugadores de los Dodgers. Lógico, está siendo el que está arrasando en este momento, más de 60 triunfos, tiene a un Shohei Ohtani con más de 300 jonrones, etc., pero saltarían 4 jugadores de los Dodgers en la que va a ser la alineación del juego de estrellas hoy por la tarde, 5 de la tarde, tiempo de Los Ángeles. Buen partido. Estaría Freeman, estaría Muncy, estaría también Page y estaría Ohtani. Saldrían en el cuadro titular de la Liga Nacional. Muy pocas veces visto que aporten 4 a una línea de arranque en el béisbol, en el juego de estrellas. ¿Qué le parece?
4: Oh, Tito Padilla, fíjate que he estado bien desencanchado del béisbol por lo del mundial. Ni sabía que iba a ser el juego. Qué bueno que me dijiste, ¿vale? Sí.
6: Sí, hoy va a estar muy bien, Don Cheto, va a estar muy bien. El día de ayer Shohei Ohtani no tuvo la oportunidad de llevarse el derby de home runs, se lo lleva
4: Jordan Walker. Le ganó por uno.
6: Sí, seis en línea se lo avienta a Walker y de esta manera le dice, no, pues ya quién le ganaba. No, agarró y le entró calientito y moco, seis, vámonos. Y lo saca los seis al hilo y con esto pues se lleva el trofeo del Home Run Derby y de esta manera pues ya está. Pero hoy, Don Cheto, va a estar buenísimo este juego de estrellas en Filadelfia. Vamos a esperar a ver qué rollo, ya mañana estaremos diciendo qué fue lo que pasó y quién se la lleva. Venga, Don Cheto.
4: Tito Padilla, gracias. Tus redes sociales, ¿cuáles son, chavalón?
6: Tito Padilla 74, todo justo en espacio. Tito Padilla Deportes en Facebook, Instagram, Twitter y hasta TikTok, ya andamos ahí. Síganme ahí, yo me desaparezco. ¿Quién digo? Fuga Deportes,
2: Tito Padilla.
4: Thank you, Agapito. Regresamos con los espectáculos.
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12: Pues ya tenemos a los 4 semifinalistas para esta fiesta de fútbol. Tenemos a Francia, que se clasificó después de vencer a Marruecos 2-0, que se estará enfrentando este martes 14 de julio contra España, que ellos pasaron después de vencer a Bélgica 2-1. Y el miércoles tenemos a Inglaterra, que venció a Noruega 2-1 y se va a estar enfrentando contra Argentina después de haber vencido a Suiza 3-1. ¿Tú cómo crees que quede esta final de esta fiesta de fútbol? Sigue conectado para más información. Yo soy Teo Cepeda.
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18: Ahora vistazo a las autopistas. ¿Qué tal, mi gente? Muy buenos días. Vámonos hasta el área de Chula Vista. Se reporta tráfico lento. Es una autopista 5 Norte entre lo que es la calle H y la calle Main. Recuerde conducir con precaución y siga escuchando Frontera 100.7 FM. Hecho San Diego reportó, Pepe Salgado. Buenos días.
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1: Se nos muere, se nos va. Últimos días.
2: ¿Estás de regreso, hijo? ¿Cómo estás?
3: Muy buenos días a toda la gente que nos escucha aquí en Estados Unidos y más allá de las fronteras en este martes de Despenal. Peluquín, ¿cómo está mi gordo precioso, chiquito? Bien. Con su batita de Kinder.
2: De Kinder, sí.
3: .com. Oiga, el domingo 12 de julio fue en el BMO Stadium el Bélico Fest. Bélico Fest 2026, que estaba ahí Gerardo Ortiz, estaba también Tito WP y otros artistas más, todo Santa Fe Clan y otros artistas. Ahí fue como invitado Emiliano Aguilar. Pues hicieron
2: video. No a cantar, ¿verdad?
3: No. De invitado a cotorrear ahí estaba en el piso y estaba cotorreando. La cuestión es que se hicieron virales desde el domingo por la noche, ayer lunes, las imágenes donde él aparecía peleándose con alguien. En una pelea que, pues, ahí están, estamos viendo las imágenes para la gente que nos ve en YouTube o la gente que nos ve en Estrella TV. Ahí están las imágenes de los vatos trenzándose. Ahí está Emiliano y...
2: Pelón,
3: que por cierto sacó un video diciendo así como que... Lo que más me agüita es que me vieron la pelona. Soy pelón igual que mi papá. Es lo que dijo Emiliano en el video. La cuestión es que este vato con el que se estaba peleando, que se identifica como TheDogGHouse.LA, que así es como está su Instagram.
2: Él mueve artistas también, ¿verdad?
3: Sí, manager de artistas y de otros más. Y hace varias cosas. La cuestión es que este vato acusó ayer a Emiliano de que le debe dinero y que...
2: Ya lo había acusado. Él ya le había dicho y ya había puesto un video. O sea, este vato, ¿cómo se llama el Double G? El DG Dog.
3: The Dog G House.
2: Ya le había dicho que le pagara una feria y subió, de hecho, hace mucho un audio donde Emiliano le dice, no te va a pagar, dude, la neta, no te va a pagar más que pueda reata. Entonces el vato me dijo, no, me vas a pagar y en cuanto te vea, te voy a dar un madrazo cuando te vea. Entonces el vato ayer hizo un video donde dice, el DG Dog, dice, nomás grabaron cuando el vato me tumbó, pero yo le había... Él dijo que él ya le había partido el queso a Emiliano al principio, porque cumplió su palabra de en cuanto lo viera, luego le iba a dar un guamazo. Ahora, tú ves a ese vato, al G-Dog, sí. Y ese se ve malandrón.
3: Lo que pasa es que, a ver, lo que comentan que después que los acompañantes que venían con Emiliano Aguilar empezaron a someter a la otra persona y hacer una pelea no de uno a uno, sino de cuatro contra uno. Uh-huh. Y de hecho, hay varios videos de la prensa que estaba ahí diciendo que era... una masacre contra el otro vato porque todos los amigos de Emiliano Aguilar se metieron y lo estaban madreando. No era un rollo de que estaban peleándose uno a uno, era un rollo de que todos contra el vato. Pero ya aclaró el vato que él mismo fue el que lo fue a agredir primero.
2: El vato ya le había dicho que lo iba a agredir cuando lo viera. Y lo cumplió. Ahora, Emiliano es bravo, pero este camarada, ¿cómo se llama?
3: El de Dog G House.
2: De Doggy House, que estoy seguro que lo he visto en algún lugar. Sí. Hay tantos perros años que tengo yo en esto. El vato también se ve que no raja.
4: Sí.
2: Que no raja. Se ve que sí te anda dando un
3: hielo. No, le volvió a decir en el video que cuando lo vuelva a ver, lo va a volver a madrear. Le volvió a decir eso. Y además el vato lo que quería decir es, véanme, aquí estoy, no estoy madreado. Uh-huh. O sea, como para decir que el otro estaba más madreado que él, que él no le había pasado nada. Fue lo que dio a entender... el de Dog House. Pues es que parece como que estamos en otras épocas.
2: Las cuestiones del barrio, ese. Por eso a ti se te hace que dos personas se peleen, se te hace así como que, ¿para qué pelean? Sí, ¿verdad que sí?
3: Sí.
2: No, es que el barrio, ese. Así son los códigos, ese. Tú no sabes, Hunt. ¿Eh?
3: Yo no puedo creer, y lo dije en su momento con Emiliano y lo vuelvo a repetir. Si Emiliano planea dedicarse a los medios de comunicación,
2: a ver, más
3: sacar música...
2: No, no estoy diciendo nada, Emiliano.
3: Lo estoy diciendo yo, y me llamo ahí. Emiliano.
1: ¡Dale, barra! ¡No, luego el barrio ese!
2: No, luego a mí me dice cosas y yo no...
3: A ver, yo no puedo entender que alguien que se quiere dedicar a los medios de comunicación, que quiere sacar música, que quiere ser influencer, cantante y estar en la palestra de los medios de entretenimiento, ande cantándole tiros a todo el mundo. No está bien.
2: Pues te va a... ¿Qué crees? Te acabas de boletinar una cantada de tiro,
3: compa. No, no importa, ya me la he cantado 3 veces. No es la primera vez. Ya le eché a la policía 2 veces.
1: ¡Ah, en exclusiva!
3: Sí, es la verdad.
1: Ah, pero sí, tú estás calote, sí lo madreas.
2: Ni cantada,
3: ¿no? Entonces, no, César, a ver, yo no puedo creer que te quieras dedicar a esto y cada que escuches algo que no te gusta, le quieres cantar el tiro a la gente.
2: ¿Para qué hablas de él?
3: Señor, porque de lo que todo el mundo está hablando en los medios de comunicación es de la pelea de Emiliano Aguilar.
2: Tiene razón.
3: Entonces, yo creo que hay que ser un poco inteligentes y conscientes. Si te quieres dedicar a esto, hay que sumar y hacer relaciones. Los medios de comunicación y el mundo del entretenimiento se trata del networking. Necesitan. ¿Cuánta gente conoces y con cuántos te llevas bien? No con cuántos estás peleando.
2: Eso sí, ahí sí, como que era.
3: Entonces, bueno, pues a ver. Oiga, presentaron ya a Cynthia Clivo y a Yair como nuevos a integrantes de la Casa de los Famosos México. Me parece que va a ser una temporada que va a llamar mucho la atención. Para mí, por lo menos, de los castings de México y de Estados Unidos, me parece que es el mejor casting que ha tenido una Casa de los Famosos.
2: ¿Quién está? A ver.
3: Dime. Está Cynthia Clivo, está Ernesto La Guardia, está la licenciada Karina Torres, está Aldo Rendón, está Jimena Herrera. Guapísima, por cierto, muy buena actriz.
2: Jimena Herrera, ahora sí te lo estoy conociendo a la mayoría, sí, ¿eh?
3: Y Yair, que fue uno de los grandes ganadores de la primera generación. O sea, va a haber 18 participantes. Yo creo que se están atreviendo a lanzar primero lo más fuerte. Hoy, al parecer, van a anunciar a una cantante argentina que tiene más de 5 millones de seguidores, que se llama algo Vigna, se apellida Vigna. Déjeme Vigna. Le digo. Sí, ahorita le digo.
2: ¿No será Vecna el de Stranger Things, el malo?
4: No.
2: Sí es bien famoso. No. A lo mejor sí es él.
3: También le gusta las peleas. Ha hecho como... Se llama Flor Vigna. Flor Vigna. Tiene más 5.5 millones de seguidores.
2: Ok.
3: Y es cantante argentina, pero también acaba de... Le gusta pelear y ya...
4: Peleó con Alana, ¿no?
3: Sí, peleó con Alana.
2: Hasta la amiga, por si te cantan un tiro, ahí que no han de tardar en cantarte un tiro.
3: No, ya me lo han cantado.
2: Sí, pues, pero tú estás capacitado para pegarte un tiro.
1: ¿Sí le bajarías bala al Emiliano?
3: No, a ver, yo no soy una persona violenta. Y o sea, por ejemplo, violenta, nuestra amiga Giselle se pone loca y de repente me ha tenido que meter a aventar gente y a ponerme bravo, porque ya luego ya cuando...
4: Ah, es que a mí no me gusta que me toquen.
1: O sea, sí. Es perrilla.
3: Ella es perrilla. Entonces me ha tocado ponerme de guardaespaldas varias veces porque ya se ha armado la bronca. Yo no soy una persona que arma pleito. Pero si me pegan o hacen algo a la gente que está conmigo, yo no soy una persona que pone la otra mejilla ni que se deja, no.
2: A ver,
4: pues que no debe, es que
2: ponte
4: sí debe
2: en guardia,
4: ser.
2: Nomás te quiero calar algo.
3: A ver, cáleme.
2: A ver. Ándale. Nomás estás muy altote. Ándale. A ver, deja que la cámara te capte. A ver, guardia.
3: Ándale.
2: ¿Así es tu guardia?
4: Arriba, bebé.
3: No, aquí.
1: No, te
2: pero
1: van a...
2: aquí. Tienes que tener la
3: guardia. Aquí la tengo, ¿está bien?
2: Tienes toda la cara de...
3: Aquí la tengo, sí, pero todo el mundo me que llega aquí. Entonces, pues no importa.
2: Mira, te voy a decir cómo es la guardia.
3: A ver, échale.
2: Pie izquierdo, como adelante. Si fuera un reloj.
3: Aquí estoy.
2: A las 12.
3: Aquí estoy.
2: Y pie derecho, si atrás. Es que eres derecho, a las 3.
3: A las 3.
2: Entonces tienes que estar brincando en la en
3: ¿y
2: las
3: por qué puntas. Brincando?
2: Brincando para en las mover. Puntas para que haya movimiento. Flexionando un poco la rodilla, ¿va?
3: Ok.
2: Para que tengas esta movilidad. Mira. Okay. Aquí. Aquí, suavecito. Suavecito. Tú estás haciendo perros aerobis. No hagas aerobis.
1: Zumba.
2: No es zumba, es aquí.
3: Vámonos, chicas, todos juntos.
2: Aquí. Entonces, aquí está. La mano izquierda que va a ser tu jab.
4: Entrénelo.
2: La mano izquierda que va a ser tu jab tiene que estar a la altura de la 100. Aquí. Y la mano derecha en la barbilla. Aquí.
3: ¿Ok?
2: Va, ¿ok? Entonces, lo que vas a dar es jab. Ya. No le hagas para adelante el cuello, es ya.

0: Madreza.
1: Un, dos, y luego le haces un ópera acá, pero cubriéndote.
0: No, te estás mentando. Ahí se la vas a mentar ya que te madrearon, hijo.
2: Yo te voy a defender.
1: No, te va a madrear, Emiliano. Te va a madrear cualquiera de la banda.
3: Ay, regresamos después de esta pequeña pausa porque
0: se cansaron. Ya también bofeados los dos.
3: Yo ando al 100.
1: Es que andan haciendo perras un basti.
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3: Anunciar a Dana Paola o a Dana, se suma a Belinda y a Mariana Treviño al Mentiras All Stars en diferentes ciudades de México y también al parecer podría venir aquí a los Estados Unidos en septiembre, donde Dana va a ser el personaje de Yuri, esa franquicia de mentiras que ha dado tanto éxito, que es la serie más vista de Prime en español a nivel mundial. Y además, pues ahora que es la obra que más éxito ha tenido en México en la historia, señor.
2: Ay, qué guapa,
3: lleva casi 20 años en cartelera la obra de Mentiras. Y ahora la obra la van a llevar...
1: ¡Mentiras!
3: ¿Qué?
1: ¡Mentiras!
3: ¿Mentiras?
1: Sí, así se llama la obra.
3: Ah, no, sí. Entonces ahora pues van a llevar a estas tres a hacer esta función. Y va, qué padre que Dana se suma para hacer el personaje de Yuri.
2: ¡Ay, qué chido!
1: ¡Qué toda madre! ¿Cómo ves tú, Giselle?
2: Me gusta. La verdad sí me gusta. Se ven muy... O sea, es que creo que están haciendo buena dupla... Tanto Dana Paola como Belinda, está padre verlas a ellas ahora juntas.
3: Oiga, hasta aquí la información de los espectáculos, pero a mí me surgió una duda.
1: ¿Qué duda?
3: Si usted sabe pelear tan bien, entonces ¿por qué lo madrió el Pirriquis? A ver.
2: Ay, sí es cierto.
1: Porque en ese tiempo uno sabía pelear.
3: Ay, ay, ay.
1: Pero ahorita irá.
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8: A esta hora del día vamos a mandar saludos a nuestra familia en la Ciudad de la Mesa. Usted que vive y trabaja en esta hermosa Ciudad de la Mesa, le mandamos un fuerte abrazo desde los estudios de Frontera. Ya son las 8 de la mañana, por si le cuelga el pendiente.

0: pelico, pero no tanto, mija.
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3: Señor, estamos en vivo una hora más del programa Cuento Después de la Hora. Su amigo Don Cheto lo saluda, pero mi nombre no importa. Lo que importa son ustedes que nos están escuchando donde quiera que se encuentren. Chino al aire, buenos días.
4: Buenos días, buenos días. Arriba, Argentina. Ah, sí.
3: Giselle Bravo, buenos días.
5: Muy buenos días, los tenga, Don Cheto.
3: Zay García, buenos días.
6: Buenos días.
3: Namaste.
6: Namaste.
3: ¿Andas en plan Zen?
6: Pues plan Zen.
3: Zen, ok.
6: Vengo de la vacación y me vuelvo a ir a México el viernes, además.
4: ¡Otra vez!
3: Dice, Don Cheto, si boxea también, ¿por qué es tan chulo para pelear? Pues porque...
6: Ay, por cierto, no lo dije porque lo iba a ligar con la nota de... Con la neta de Tom Cruise, que ayer se presentó la película de Alejandro González Iñárritu.
3: O sea, el tráiler.
6: Y dicen, todo mundo dice que esa es la película que le va a dar el Oscar a Tom Cruise por Digger.
3: Que la va a hacer de un billonario, ¿no?
6: Un billonario. Entonces, al parecer esta película. Pero ayer justo les platico que México seleccionó, la Academia de Cine Mexicano seleccionó las películas que van a representar a México en el Oscar y en el Goya. Una de las películas seleccionadas por la Academia de Cine Mexicano es Sobre las Olas, donde yo salgo.
3: ¿A poco sí?
6: Sí, señor. Ayer la seleccionaron y, de hecho, ayer nos anunció que la agarró Cinemex y el estreno en todas las salas de cine en México, en Cinemex, es el 1 de septiembre. Voy a estar ahí. Ahí está,
3: ¿tú
6: mira.
3: ¿Tú ibas sobre las olas o qué?
6: Ahí está.
3: ¿Tú de qué la haces allí?
6: Sí, mi personaje se llama Titi.
3: Ah, el preguntona.
6: Exacto.
3: La preguntona, la que andaba preguntando.
6: No,
3: es que tenía novia. No.
5: Esa es otra.
6: Okay. Está muy bonita esa película, la verdad. Y pues qué bonito que seamos una de las películas seleccionadas para representar a México en el Oscar y en los Goya.
3: Tus logros son mis logros ahí.
6: Gracias, señor. Gracias. Gracias, Pepe.
5: Por felicidades a mí, ¿por qué?
3: No, pues te felicita a tu chico.
5: Ah, yo pensé que me compañero.
3: ¿Aquí?
5: Felicítalo.
3: En una película que se llama Arriba de Sobre Titi, ¿cómo se llama?
6: No, se llama Sobre las Olas.
3: Sobre las Olas, Sally de Titi me preguntó, hijo, dile algo bonito.
4: ¿Dónde está la de esa? A ver.
5: Hola.
4: ¿Y me aparece?
6: Pues.
3: ¿Cómo hay gente que nomás uno. No...
6: Hay gente que inventa títulos.
4: 1950 con.
3: Esa es otra.
4: Pedro Infante.
3: Ese es con Pedro Infante.
6: Hay gente que inventa títulos. Esto no es invención.
3: Del vals sobre
6: de Juventud de Rosas. Bueno, la película se estrena el 1 de septiembre en Cinemex y además es una de las películas seleccionadas para representar a México.
4: Pero sales bien o sales como Don Cheto en el...
3: ¡No importa!
6: Salgo en toda la película, chino.
3: Sales como tú en el video con la muchacha donde le haces el amor con calcetines. Así sale.
4: ¿Puedes hacer un video musical?
3: Oye, saludos para Ivania, que hoy cumpleaños, que es la hija de nuestro amigo Fito. Hola Ivania, happy birthday, 8 añotes, un beso tronado. Vamos a ir al buzón para...
6: Sí, ábramelo, señor.
3: Te lo voy a abrir.
6: ¡Ábramelo, Don Cheto!
3: Las olas, Titi.
5: Unos de estos días hay que traer de regreso ese video musical en un Throwback Thursday.
3: Y la morra lo borró.
5: No, pero nosotros lo tenemos, ¿no se acuerda que lo pusimos aquí?
6: Sí.
3: La morra lo borró.
5: Yo lo acabo de encontrar en mi... En
3: o sea, le dio tanta vergüenza a la muchachita. Que lo borró.
4: No lo borraron, viejo.
3: ¿Por qué lo borraron?
4: Pues porque se cambió de compañía.
5: Ajá.
3: ¿Sí?
4: Disquera ya renunció y pues obviamente los derechos no le iban a que se quedara.
3: Pero no pueden poner las escenas
4: No.
5: ¿Por
3: qué haces cosas que luego te reniegas a hacer? Estás igual que yo.
4: Porque ustedes... No.
3: ¿Por qué haces cosas que luego reniegas?
4: Porque no la hice por el sentido de que, ay, véanla. Fue paro y no era así como estaba planeado.
3: Ay, ¿sabes qué? Quiero mandarnos feliz cumpleaños a mi querida Italia Oregón. Que... Un beso para ti, querida. Feliz cumpleaños. Ay, ay, ay, ay, ay. Que la pases muy bonito. Invítate a comer. Invítate a un buen platillo. Invítate a caminar. Cómprate unos lentes para el sol. Unos tenis juca. ¿O cómo se llaman los que te andan pegando ahorita?
5: Un claw.
3: Tu...
5: Oiga, ¿sí están perritos esos, eh?
3: ¿Cómo se llaman las? Una malla.
5: Alo.
3: Lulelomón.
5: Lulelomón.
3: Ah, perros ahí. ¿Tienes marca de ropa?
6: ¿Cuál?
3: Lulelomón.
6: Lulelomón.
3: Lulelomón. Y Pamperiati, baby.
5: Pamperiati.
3: Yourself. Ok. Uno tiene que cuidarse, uno. porque nadie más lo va a hacer. Yeah. Bueno, ¿qué más? Vamos a la saludadera. Ok, no nada más saludos, propongan.
6: Todo.
3: Pregunten, quéjense y hagan preguntas, lo que sea.
6: Muy bien.
3: ¿Verdad? Dice, saludos a la gente de Morelos. Siempre lo escuchamos los de Morelos, nunca nos mandan saludos. Saludos a la raza de Morelos, de parte de mi compa Antón. Antonio González, un abrazo y arriba, Morelos. Don Cheto. Le compré una playera. Gracias, carnal. Pero en vez de darme un saludo a mí que le compré la playera, le puede desear un feliz cumpleaños a mi linda esposa, Abby García. Querida Abby García, de parte de tu marido Efraín, te quiero decir que él te ama y que te escogió entre 40 muchachas que estaban dispuestas a todo y a casarse con él. Mas, sin embargo, te escogió a ti entre todas.
6: ¡Ay, qué bonito!
3: Eso se lo dije yo, o sea, él no lo escribió, okay. Pero como que era... viejo Guango, saludos para Houston, que nos está cayendo un perro tormentón.
5: ¿En dónde?
3: En Houston.
6: Hizo una prefelicitación para la prima Daisy Sánchez, que la extrañamos en el grupo del chat, dice por acá Miriam.
3: ¿O Daisy Sánchez?
6: Sí. Besos, bebé.
3: ¿Se salió? ¿O qué?
6: Pues no sé, ha de tener chamba.
3: Ok, va.
4: Sí, no hablen de las investigaciones del FBI que están haciendo a la selección argentina, o también son anti-argentina, o qué es eso.
3: ¿Cómo?
4: No, pues es que no sabemos. Ah, es que están, ahora ya sacaron que tienen cuentas el fútbol argentino, los bancos aquí en Estados Unidos, y que están demostrando que está mañado el fútbol argentino.
3: Pues es que sí, está de la tiznada, qué gacho que como dijo Maradona, la pelota no se mancha.
5: ¿Pero Estados Unidos ya confirmó eso? ¿O es nomás es como que...?
3: ¿Cómo se dice? Assumptions.
5: Asunciones,
6: sí.
3: Dice, Don Cheto, buenos días. Pues, gracias por su programa, Lisbeth. Gracias a usted por el programa y por los boletazos de Disney, porque mañana yo y mi familia nos vamos para que mis niños conozcan por primera vez Disneylandia. Antes me daba pena decir que lo oía...
5: Wow.
3: Ahora me da orgullo y hasta lo presumo. Y más que me llevaron a Disney. Creo que ya ganó Disney y Lisbeth. Ah, te daba pena.
5: Pero ya ahora, vaya.
3: Ahora les doy hasta pena. Mira nomás. El Chiqui Tapia de Argentina tiene cara de corrupto. ¿Yo de qué tengo cara? Vamos a jugar aquí. ¿De qué tengo cara yo?
4: De viejito.
3: No, sí, pues aparte, pues, o sea, ¿qué te da aparte, viejito? ¿De qué te da un cara?
4: ¿Así como lo veo? Pues nada, el viejito de rancho que ya está esperando su muerte.
3: No, pero de corrupto, ¿de qué tengo cara, chico?
4: De corrupto, no.
3: ¿Sabes qué? No, ¿sabes qué?
4: Pues no tiene cara de corrupto.
3: Dame aguantada, porque soy tan estúpido y sigo aquí dándole bola a este.
4: Pues no tiene cara de galán, no tiene.
3: A ver, pregúntame todo.
4: Cara de corrupto no tiene.
3: Por eso, ¿de qué tengo cara?
5: De bonachón. De Doncito Bonachón.
4: Gracias.
5: De que,
4: wow, qué diferencia.
5: De que llora con las películas.
3: Así, yo sí. Yo.
5: Ajá.
6: Y usted tiene cara de los señores que da tres cuadritos de rollo en la entrada de los baños en México.
3: Vamos a ver.
6: Sí, ahora, tampoco no.
5: Tiene cara de...
3: ¿Qué tiene cara el chino?
6: De raterillo.
4: Ay,
3: sí,
4: uy,
3: sí, de tranza.
6: Ah, qué sí. No. Dimitió el mañoso, de ahí es...
4: Yo tengo cara de galante de telenovela.
3: Dice Don Cheto, le aposté una milpa a que gane Francia. Dígame, por favor, ¿qué va a ganar? Saludos,
5: sí,
3: desde la web. Claro, mi flaco, pero me prestas 200, hijo.
5: Pero ya, $1,000 también se pasan con lo que apuestan.
6: Dice Don Cheto, vámonos al karaoke. ¿Cómo va?
3: No,
6: ¿cuándo
3: ido,
6: va a ir?
3: Hasta en 15 días. No voy a ir hasta en 15 días.
4: Sí, no, te vendo unas monedas que sacaron de oro del mundial. Sí. ¿Sí, ¿Sí valdrá?
3: No sé, hijo. Tú insistes en no sé. Ya no te voy a decir cosas. Yo nada, vale, porque a ti te venden hasta una perra bolsa de basura.
5: Y la compras.
3: Te agarran caliente y todo compras pensando en que vas a revender y siempre te sale el tiro por la culata.
4: El chino tiene cara de viejillo de churrero.
3: Yo tengo cara de viejillo. Sí, era como que hago unos churros bien perrones así. ¡Ya me rustan, oiga! ¡Ya me rustan!
6: Así ve.
5: O de algodoncitos, que venda algodoncitos.
3: El señor churrero con Don Papadas, el de los churros. Sí, se me hace que me salen los churros bien perronis.
4: Sí, no, saludos a Tadeo Valadez, que anda trabajando en Valadez Paint.
3: Valadez Painting.
4: Pese.
3: Dice Don Cheto, ando bien malo en la panza. Saludos hasta Indiana.
6: Don Cheto, ¿por qué no dedica un día a poner a gente en el VIP? Dijo, yo me le sigo escribiendo en Instagram y jamás en su perra vida me ha leído
3: bueno,
6: una.
3: Bueno, en este momento lo voy a hacer. Entonces, atención. Si ahorita tu mensaje aparece con un doble corazón, ya estás en el VIP. ¿Ok? Si te aparece con un corazón, ya estás en el VIP. Ahorita nomás les pongo accept y le pongo un corazón. Y quiere decir que ya están en el VIP, en el VIP. Saluden a Chetín.
4: Yo sé que los saludos, pero también se vale porque dijeron de todo.
3: De todo.
4: Y yo quiero quemar a mi tío Tony Martínez.
3: ¿Por?
4: Que va a ir a ver al grupo Menudo y hasta ya se compró su outfit 80.
3: ¡Oh, está chido!
4: ¿A poco sí va a hacer gira Menudo? ¡Oh, sí, verdad! Sí.
6: Lo dijimos aquí, Chino.
4: Sí, ya me acordé, ya me acordé.
3: A ver, no, yo les pongo el corazón a ustedes. Ustedes no tienen que mandarme dos corazones. Me están mandando dos corazones. No, yo les pongo un corazón a su comentario y quiere decir que ya están en el.
6: Además, ni les hagan plática porque no les va a contestar.
3: Sí, les voy a contestar.
6: No, nada más opinen de los temas y ya. Ya si le ponen corazones, como que ya lo vi.
3: Mira, te sorprenderías. Yo no nomás le contesto a la raza. Hasta por teléfono hablo con ellos, fíjate.
6: Con algunos, pero no con todos. Tiene más de 1,000,000 de seguidores, señor. No le contestan ni
5: el 10%. Que sí le encanta estar ahí hablando y mandando odios es al Chino.
3: Otea.
5: Sí.
3: O sea, pero.
5: Sí, te no. puedes inyectar, pero tienes bueno, que tener ahorita, mucho
3: ahorita,
5: cuidado.
3: Ahorita les voy a dar, hasta todo lo voy a poner. Ya tengo un hartos. Ahora sí, pues lo voy a poder leer a todos. Sigamos con la saludadera. Ivette, saludos para Ivette, Don Cheto, lo amo. Pregunta: ¿por qué repite Notiche de la radio? ¿Por qué nuestro mejor segmento lo tenemos que repetir para alguna gente que, por los cambios de horario que hay entre las estaciones, no lo pueden escuchar a la hora que sale en vivo?
6: Claro, muy bien.
4: Por eso lo repetimos. Tú por eso escuchas lo repetimos, todo el tiempo, querida. Qué bueno.
3: Quiero VIP, ya estás en VIP, ya si te pongo un corazoncito. Es que puedo escribirte, ya te puse en VIP, pues no acabaría, entonces nomás con
6: el... Dice el compa Héctor, acá en Guadalajara se burlan de mí por escucharlo porque dicen que no sale usted en ninguna radio, pero a mí me pone feliz, me hacen especial mi día todos.
3: Ah, pero porque no hemos tenido chance de que en Guadalajara alguien cree en nosotros.
5: Pero sí estábamos.
6: En La Bestia.
5: Sí.
6: Duramos muy poquito, pero sí, estuvimos muy poquito.
5: Pero ciertas áreas de Jalisco.
3: No, pero aparte, ahí hay muchas radios buenas en Guanato.
5: No, pero ciertas áreas de Jalisco sí nos escuchamos.
6: Pues no, bueno, sobre todo en los altos, porque llega todavía la señal de La Bestia de León.
3: Dice Tony Ramos, Don Cheto, ¿por qué al Chino no le da vergüenza decir vulgaridades inacadas y siempre y todo sexual, pero sí le da vergüenza mostrar su panza con sus
5: cupcakesitos? Gracias, es lo que siempre digo.
4: Es algo tonto tu comparación, nada que ver. Primero, yo no digo tonterías, que para ti son tonterías, no quiere decir que para todo el mundo son tonterías.
3: Regularmente,
4: según tú. ¿Y eso qué tiene que ver en comparación con tu panza?
5: Porque te gusta que todo el mundo
3: te ves más mal diciendo ciertas cosas que hacer esto.
5: Ajá.
4: Y eso que es que no tiene.
3: A ver,
5: a todos hay que hacerlo.
3: Ay, mamacita, denle un vino para que se ponga bien cachichufli. O levantarte la camisa. ¿Qué es más fácil?
4: Se me hacen...
3: No, ¿qué es más fácil?
4: Decir las cosas.
3: ¿Decir denle yumbina para que se ponga cachona? Ok, está bien, por eso no enseña la panza. Sí.
4: Se me hace muy tonto esa comparación.
3: Nomás te está poniendo una comparación.
5: Sí.
4: Tonta. Cosas que hace, dice, segmento, cosas en las que somos doble morales.
3: En todo.
5: Sí.
4: ¿Está chido a lo mejor?
3: ¿En regularmente, todos estamos llenos de... Somos un costal de contradicciones.
6: Correcto.
3: La vida es un costal de contradicciones. Yo soy un costal de contradicciones. Siempre me contradigo en todo. Las famosas disonancias cognitivas. Decimos una cosa,
6: hacemos otra.
3: Hacemos una cosa y decimos otra. Entonces, decían los sabios japoneses que nosotros tenemos tres caras. La cara que el mundo nos ve, la cara que solo nuestros allegados conocen y la cara que solo nosotros conocemos de nosotros mismos. Y que esa tercera cara es nuestra verdadera cara. Lo que hacemos cuando nadie nos ve. ¡Tiririn! Regresamos.
5: Jueves de Misterio.
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8: 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Don Cheto.
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13: Inglaterra y Argentina se enfrentan en semifinales por el pase al partido que definirá al campeón de la Copa del Mundo. 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
13: Argentina e Inglaterra reeditan el partido de 1986 en la Copa del Mundo en México, donde se dio el episodio de la famosa y recordada mano de Dios de Diego Armando Maradona. Los argentinos en aquel momento se llevaban el partido. La historia es actualizada. Bellingham, Kane se enfrentarán a Messi, Julián, Lautaro y compañía este miércoles en semifinales de United 2026. Ahí conoceremos al finalista de la Copa del Mundo. En Minuto Mundial les habló Quique Lanza.
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0: Cheto.
1: El día de ayer hablamos, les adelantamos que vamos a tener un tema el día de hoy. Frases coquetas que le dices a las morras. A todos los hombres, los quiero oír ahorita. Frases coquetonas que le dicen a las morras. Que funcionan o no funcionan, ahorita vamos aquí a calarla.
2: O sea que las morras en este no vamos a participar.
1: No, sí van a participar. De hecho, me urge mucho que tanto tú como Estefanía nos digan dos cosas. Van a participar hasta incluso más. Oh, frases que les han dicho que funcionan y frases que les han dicho que dicen ustedes, esa no está chida, no la vuelvan a decir, por
2: favor. Ah, ok.
1: Ok. Chino, quiero que te luzcas con las frases perras de un... ¡Ira! Yo a ti te tengo como un verdadero Casanova, Chino.
3: Ay, ¿cuál Casanova, señor?
1: Como un conquistador, Chino.
3: ¿Cuál conquistador,
1: te dicen, señor? El Cristóbal Colón de las mujeres.
3: ¡Claro!
1: El Américo Vespucho de las mujeres.
3: Ay. Así debe de ser.
1: Porque eres un conquistador.
3: A una morra la conquistas. Pásame el número de tu ginecólogo.
1: ¿Para qué?
3: Para chuparle los dedos.
1: ¡Cállate!
3: ¡Oh, cholada!
1: ¡Ay, cholada, hombre!
3: ¡Cholada!
1: ¡Ay, ay, ay!
3: Con
1: ay,
3: eso,
1: ay,
3: mira.
1: Por los guarachitos del niño Jesús. ¡Ay, ay, ay, Jesús del huerto! ¿Qué dijiste?
3: Pásame el número de tu ginecólogo, baby. Para chuparle los
1: ¿qué
3: dedos?
1: ¿Qué cosa tan nachata? ¿Sabes qué? Se me hace que voy a cancelar
2: el guarrísimo
3: tema. Ah, ¿para toda la morra va a caer? Porque así, ¡ah, qué original!
1: A ver, ¿tú caerías con esa del ginecólogo?
4: No, me voy corriendo, don Cheto.
1: Ah, ¿tú, Giselle?
2: ¿Orden de restricción?
1: Ah, a la policía
2: sí,
1: le
2: dale, pues está creepy.
1: ¿Tú caerías ahí? ¿Tú caerías ahí? tú sí, se me hace que tú si quieres, tómate un break, ¿no?
3: No.
1: ¿O sí que participó?
3: Claro, yo sí participo.
1: Que también, pues, nomás yo digo, pues, que es frase yo que sí le dirás a una... Tú sí conquistarás una morra porque has tenido novias, ¿verdad?
3: Sí, tres.
1: ¿Cuál es tu game, tu juego? O sea, ¿cuál es what's your game? O sea, las palabras bonitas, las...
3: No, yo soy, y no nada más con cualquier mujer, y te lo puede decir mi befa y te lo puede decir todas las mujeres que están cerca de mí. Yo soy una persona, además de muy paternal, soy muy consentidor y todo el tiempo las traigo aquí.
1: Sí, pues luego les dices, ay, qué bonito vestido.
3: Soy gay.
1: Quiero comprar.
3: O sea, sí. No, claro que no, no.
1: Vamos a leer a la raza, ¿va? Dice mi amigo Juancho que me iba a mandar mi pulsera verde y que te... Oiga, le mandó mensaje y no le contestaste.
3: ¡No tengo su número!
2: ¿Te puedo hacer una anotación en eso? Yo sé que el hombre no tiene... ¿Cómo le puedo decir? Yo siento que el hombre no tiene game.
1: Nowadays,
2: no.
1: Antes el juego seductor del hombre era muy bonito porque había un respeto y toda la cosa. Ya de los 80s, 90s se empezó a poner un poco más guarra la cosa. Ya de adiós mamacita y esa cosa. Y ahorita ya los muchachos no saben nada, todos se lo preguntan al ChatGPT. A ver, vamos a leer. A leer algunas, dice. Esta está bien, güey.
2: ¿Qué digo? Guarrísima.
1: Dice esto. Ahí la va la vía, don Cheto. Hola, preciosa. ¿Acaso te gustan los chicos y las chicas? Pues, ¿qué crees? Yo soy chico y la tengo chica. Esa está bien, perra. ¿Conquista o no conquista?
2: No.
1: Yo, ¿sabes qué? Creo que la mujer puede ser que se ría y ya es un gran open.
2: Me va a dar risa, pero así como de compa, no de que me atraiga.
1: Ay, te eres bien, ay, ay, ay, tonto, ¿no? Jaja.
2: No, es así que...
1: Yo las veo como que se andan cayendo con esa. O sea, no, it's a great opening.
2: Sí, pero...
4: Para romper el hielo, ok, te vas a reír.
2: Sí, te va a reír, ajá, sí. Te vas a reír. Porque no está, o sea, no está guarra hacia ti, es como que está haciendo bullying él mismo, ¿no?
1: A ver,
2: sí,
1: sí, sí. Les tengo una, pero no sé decirla en español, don Cheto. Ok, dile en inglés. Dice, are you a beaver? Que es damn. That's cute. A ti sí te veo cayendo, eres hombre, a ti te veo cayendo.
2: Me dio risa porque
1: es que traducida sería como eres este...
2: Eres un...
1: ¿Cómo se llaman los que hacen las... Los que
2: ¿topo
1: hacen,
2: o no
1: tú,
2: topo?
1: Tú que eres buena. Los que hacen las presas, los animales que tienen el castor.
3: Un castor.
1: Eres un castor porque presa. Pero en español, en inglés, dam es presa, pero damn es como...
3: Damn.
1: Ah, híjole, híjole. Ok, todo buena.
2: It's kind of cute, pero...
1: Y póngame el VIP. Ya los puse en el VIP. De hecho, ahorita puse como a 60 personas en el VIP, o sea que ya los puedo leer. Dice, don Cheto, ahí le va la mía. Yo soy old school. Y siempre le decía a las morras, te mando dos besos. Uno grande y uno chico. El grande para cubrirte toda y el chico para que te lo metas en, lo más profundo de tu corazón.
2: Buena idea,
1: pero mala empleada. O sea, es... Yo siento que tendría que ser, te mando dos besos, uno grande para todo el cuerpo y uno más pequeño para tu corazón. Porque cuando dices te lo metas, uh-huh, ya le estás poniendo ahí como que un picón.
2: Como alburón.
4: Sí, y el doble sentido.
3: ¿No puede ser dos besos, uno en tu hermosa boca y el otro donde tú quieras?
2: No.
4: No, chino.
3: Ah, wey, wey. Yo te mando dos besos, uno para tu hermosa boca y otro... Tú póntelo donde quieras.
1: A ver, ahí te va una mía. Una,
4: me gustó más como la dijo ahorita Don Cheto.
1: Que está más, sí, sí, sí. Ahí te va una mía. Una... No, mejor no.
3: Ah, suelte una perra.
1: Ya. Te mando muchos besos, todos ellos en la frente para formarte una coronita, reina.
2: ¡Ah!
1: ¡Ay, qué okay! ¡A ver!
3: ¡Oh, muy cursi!
1: A ver, vamos,
2: lee la
1: que dice.
2: MaxGuy84 en YouTube dice: no sé si eres un 10, pero definitivamente haces que los demás pasen desapercibidos.
1: Es gran, gran. Claro. Se me hace que está sutilmente muy bonita. ¿Qué opinan ustedes?
3: No le entendí, no sé.
1: O sea, no, yo, ¿cómo? Creo que lo único que yo le pondría de objeción un poco es que le estás diciendo que no es un 10. Mm. Yo le diría, aunque, bueno, no sé.
3: Pero, no, tendría que ser que para él es un 10, independientemente de sea o no. Si eres hermosa, si ser hermosa es un pecado, tú no tienes perdón de Dios, baby. Ah, está más perra. ¿Qué hubo? Es si cae. Ah, esa sí caes, esa sí caes.
1: A ver, ahí te va. Yo le dije a la mía, que es mi novia, esta. Yo entiendo el amor como no mirarnos el uno al otro, sino mirar hacia la misma dirección. Y cayó. O sea, como amor... No es mirarnos el uno al otro, es mirar los dos en la misma dirección.
2: Ah, qué bonito.
1: Sí, sí veo una morra caída, así como diciendo, ah, so cute. Es que las mujeres, por eso todas las canciones están escritas para las mujeres, porque son, they are sucker for cute races.
3: Ya. Yeah.
1: Sí, o sea, ellas están diseñadas para...
2: La mujer está enamorada del amor.
1: Para desarmarse con una bonita frase.
2: Sí.
1: Ok, va.
3: Ah, le va esta, dice, la mía es muy nerda, pero yo
1: no
3: se
1: importa,
3: la...
1: queremos ustedes esas fuertes.
3: ¿Quieres ser mi Pikachu? Porque yo te elijo.
1: ¡Ay, me
4: ¡Ay, qué bonito!
1: ¿Está bonito?
4: Ah, sí, claro.
1: ¡Ay, tú por qué me echas ese pedo! ¡Mírala! ¡Esa! ¡Cayó con esa! ¡Estefanía, explica si la un viejo de rancho! O sea,
4: te está eligiendo, ¿no? Vas a hacer su todo. Vas a estar ahí con esa persona.
1: Porque Pikachu, sí, eso es lo
4: claro.
1: que
4: es. Okay. No, es compañero que de por vida Pikachu, de Ash.
3: Tú lo eliges. Uh-huh.
1: Sí.
2: ¡Ah! Ay,
1: a ver, dice, yo conquisté a mi morra en una boda. Yo no la conocía. Me le acerqué y le dije, esta está bien buena.
2: Dígala.
1: Me le acerqué y le dije, oye, ¿no sabías que está prohibido verte más hermosa que la novia?
2: Oh, that's a clever one. Ay,
3: esta perra.
2: That's
3: ese.
2: A clever one. Bravo.
1: Compa.
2: Pero él aprovechó el
1: bien
2: momento.
1: Bien bajó ese perro.
3: ¿Usted balón. Sabe que, usted sabe que en las bodas y en los velorios es donde más se liga?
1: Ajá.
3: Porque la gente va, o sea, la mayoría de las mujeres van expectantes de ella ser la próxima.
2: Sí.
3: Entonces, generalmente van muy dispuestas a conseguir marido.
2: Y van como que en mood del amor, ¿no? Como sí. Que, como que bajan la guardia.
3: Sí, sí, sí.
2: Sí.
1: A ver, ¿eres traficante de órganos? Porque te robaste mi corazón.
3: ¡No!
1: Buen intento, pero el traficante de órganos.
3: No. Eres mi ceviche de los domingos.
1: ¿Por qué?
3: Porque me quitas la cruda, baby. Eres mi tlacoyo para embarrarte en mi... Mejor no, esa no, está muy...
1: Está tan rara. Ay, las no. tuyas.
3: ¡Oh, está perra!
1: Sigamos leyendo. No, estas también hay unas muy fuertes. Las guarras no las voy a leer porque siento que no están agarrando el tema en serio.
3: Ok.
1: Pues no las voy a leer. Dice... te invito al café. O si quieres, nos podemos quitar el sueño de otra manera.
2: Oh, no.
1: Ese está bien, pero no. Ese ya cuando. La primera. Ya cuando ya medio se conocen, segunda cita, chalala, chalala.
3: O sea, la estás invitando no a enamorarse de ti ni a estar contigo, la estás invitando a la cama.
1: Pero, hey, las morras tienen igual o más ganas de ir a la.
3: ¿A la cama?
1: Tendidas como bandidas que uno, nomás que hay que haber un convencimiento de que ellas no sientan culpabilidad de decir por qué siento lo que siento.
2: Ahí luego este de Misael en YouTube dice. Acercarme y preguntarle a la muchacha, oye, disculpa, ¿sabes qué dirección debo tomar para llegar a tu corazón?
1: ¡No! ¡Muy cursi!
2: Ver, lo cursi.
1: No, eso. Yo no soy tan cursi, pero sí. Pero yo noté que ustedes dos sí reaccionaron a eso.
2: Sí,
1: eso
2: está kinda cute.
1: Es kinda cute. Así digan ustedes, good, bad, kinda cute.
2: Kinda cute.
4: Kinda cute.
2: Kinda cute, sí.
1: A ver, sigamos leyendo aquí. Dice...
3: Eres el lugar al que siempre quiero volver.
1: Está bien cuando ya se medio conocen y le estás tratando de insinuar que
2: cuando ya la estás conquistando.
3: ¿Cómo sabes que quieres volver si no la conoces?
2: Sí.
1: Dice, yo no sé cómo ligar, pero siempre me ha funcionado la rola de Luis Miguel, Horacio. Ay, ni peso sirví. ¿Cómo, Horacio? Vale, pregúntame a mí, yo te enseño dos, tres perrotas.
0: A ver, ¿qué opinan de esta?
1: A ver.
0: ¿Tienes un curita? ¿Por qué? ¿Qué te pasó? Me raspé la rodilla cuando caí de amor por ti.
1: ¡Ay, no!
3: Good, bad, or kind of cute.
4: Ok.
0: No, bye-bye.
2: Es kind of cute, pero está media infantilona, ¿no? Media tetona.
4: Pero no para conocer, digo yo, ya cuando ya la conociste.
2: Sí.
1: A ver, ahí te va, una de las mías.
4: A ver.
1: Ey, pero sean sinceros, cute o kind, chida, ¿sí o no? Mala o kind of cute. Okay. Pero tú no estés de odioso, a porque ver, tú eres bien odioso.
0: Aviente una perra, aviente una perra.
1: Como dijo José Torres, eres Heidi, eres Heidi.
0: A ver, aviente una perra, venga.
1: Te va. No sé por qué siempre me pasa que cuando sonríes todos mis planes del día desaparecen. ¿Cursi, kind of cute o nah?
4: Cursi.
3: Kinda.
2: Cursi.
3: No eres Google, pero tienes todo lo que estoy buscando, dice Manny Villarreal.
1: Chida.
0: Popular, popular.
2: ¿Ya la has usado, Chino?
0: No.
2: Ah.
1: A ver, ahí está otra de las mías.
0: Ahí le una bien perra.
1: A ver, jálate con la tuya, Chino.
0: De todas las curvas que estoy viendo, la de tu sonrisa es la mejor.
1: ¡Vaya!
0: Esta perra.
1: ¡Vaya!
4: ¡Wow!
0: Gracias, gracias.
1: ¡Vaya! Come on, give him one.
2: I mean...
1: Esa, de todas las que dice y de que...
2: de todas las que dice,
1: te lo meto, te lo saco y me lo embato. Esa es la mejor que ha dicho.
2: Sí.
3: Claro.
1: Esa está bonita. A ver, ahí te va.
0: Quisiera hacer frijol para embarrarme en tu tlaco.
1: No, esa está bien barra.
0: Está bien perra.
1: Dice,
0: ¿eres panadera? Y ese pan.
1: A ver, ahí te va, dice. ¡Ey!
4: ¡Guarro!
2: No, no, sí, no, ni le pregunten, ni guarro. Le pregunten.
1: Ahí te va esta. Deberías de venir con etiqueta de advertencia. Altamente adictivo.
2: Ah,
1: está chida.
0: Ah, está buena. Está buena.
1: Está buena, ¿no? Está buena. Ok, sigamos leyendo aquí.
2: Juan Falcón en YouTube dice, por una sonrisa, un cielo, por una mirada, un mar, por un beso de tu boca, toda una eternidad.
0: Ah, estás declamando una poesía, ¿o qué, güey?
1: A ver, dile otra vez. Por una sonrisa, un cielo, por una mirada, un mar, por un beso de tu boca, toda una eternidad. Para empezar, no rima.
2: ¿Cómo no?
1: Sí. ¿Con qué rima eternidad?
2: Pero no tiene que rimar.
1: Ah, no, entonces no tiene chiste, no tiene sentido.
2: Pero kind of flows. Por una sonrisa, un cielo. Por una mirada, un mar. Por un beso de tu boca, toda una eternidad. Como que el mar blends with eternidad.
1: Yo, como poeta que soy, no, no la pruebo.
2: Ay,
0: platiquemos en la sombra, baby, porque los bombones suelen derretirse en el sol.
1: Cursi de amar.
0: Cursi de amar.
1: Cursi de amar.
2: Si la de los bombones no lo hacen ya, por favor.
1: Si a ver, yo tengo una, pero ahí va. Me gusta tu risa. Te ríes peligrosamente hermoso. ¿Has canado?
2: Sí.
1: ¿Está bien o no?
2: Sí.
4: Está cute.
2: Pero en el momento de.
1: Y en el momento,
2: conoce,
1: en el momento. En el momento. A ver, sí, sigamos leyendo a la raza.
3: A ver.
1: Dice: le dije a mi esposa. Yo no sé si podré amarte toda la eternidad, pero sí por lo que me resta de vida.
2: Ay, no, esa está bonita.
1: ¿Sí está bonita?
2: Sí.
1: Ay, dice, es bien simple, vale.
2: ¿Por qué?
1: Bien, bien,
2: ¿por qué se lo dijo a su esposa?
1: Es bien simple.
2: Dice Jimmy RMS en YouTube, dice, si Adán por Eva se comió una manzana, yo por ti me comería una frutería.
1: Nah. A ver, ¿cómo dice?
0: ¡No!
2: Si Adán por Eva se come una manzana,
1: yo por ti me comería una frutería.
0: ¡No!
3: I don't know about
1: that. Yo creo que yo la haría más... Yo la convertiría en un poco más juguetona y yo la llevaría a comer, o sea, a los tacos o lo que sea.
2: Están comiendo,
1: y diría, si Adán por Eva se come una manzana, yo por ti me voy a comer estos 5 tacos. Se me hace que está más divertido.
2: Como ad hoc.
1: Sí, pero no me hagas caso a mí.
2: Ok.
1: Va.
2: Se pasaron de lanza.
1: A ver, dicen
0: que dormir es bueno para la salud, pero yo prefiero desvelarme contigo.
1: ¡Ay, Gisela! Dile algo, o sea, ahí está con cualquiera cae. Toda. Se me hace que tú y la Ferrari aquí vieran de estar. Más mensas. Les van a jincar una docena.
2: Ay, yo sí
1: de chiquillos.
2: Caí con una con pollo, la neta, pero no la voy a decir.
1: Estaría chido que la dijeras, ¿no?
2: ¿Qué onda?
1: Dice.
0: Dila.
1: Dice, contigo me siento astronauta, me pierdo en el infinito de tus ojos.
0: ¡Ay,
1: Gisela! ¡Mi hija es bien mensa! Con todo, viene nomás con las que cae. Esa la mandó Dani. Danny Sainz. A ver.
0: No, mejor. Tenemos tres opciones. ¿Me besas, te beso o nos besamos? ¿Cuál quieres?
2: Y ella, te bloqueo.
0: ¿Por qué no dices?
1: Ay, no. Esta está chida porque suena bien, pero tiene una, ¿cómo se dice? Un contexto sucio. Dice, eres una obra de arte. Ser pecador. Hasta ahí está bonita, ¿verdad? Tal normal. Ajá. Por eso quiero darte contra la pared. ¿Por qué si quiero ponerte contra la pared? Está buena, Salvador. No, porque le estás diciendo, eres una obra de arte, por eso quiero ponerte contra la pared.
0: ¡Eh, baby!
1: I wanna nail you against the wall. Está bien.
0: Está buena esa.
1: Es que puede clavarte.
3: Es que mire, la clave para conquistar a las mujeres es que tiene que estar bonita, no guarra. Sí. Ve, Giselle se hace melt con todas las bonitas. Si ya tiene un.
2: No son like teta, pues.
1: ¿Sabes cuál le conquistó el novio de Giselle a ella? Ya me la dijo el pollis. Pate, a ti te cocinaron con manteca de coche. ¿Con esa cayó la güey?
0: ¿Qué, güey?
1: Cocinaron con manteca de cerdo. Ay, me dijo que me cocinaron con manteca de cerdo y lo amé. ¿A usted la cocinaron con manteca de coche, abejona? No, porque usted está pero está bien de aquellota, pues, usted, pues. Su bichi madre con usted, pues. Así, con esa cayó la güey. Ay, ay, ay. Ay, doña Sonia, tanto que invirtieron en su escuela. Y miren nomás, ¿con qué la conquistaron? Pues su chiga, usted la cocinaron con manteca de coche, morra. Sí. ¡Con eso cayó! ¡Mírala!
2: No.
1: Cayó.
2: Dice Jimmy, otra vez, a ver si está, si corona Jimmy con las morras. Napoleón con su espada conquistó una.
0: ¡Ah, no, matataste!
2: Tú con la mirada conquistas el
1: corazón. Hasta son de escuela.
0: Estás hablando de la escuela, hijo. Después te declamar.
1: Soy una estúpida, dice Janet. A mí me ofrecieron chamoy y callí. ¿No quiere chamoy? Sí, ya cayó. Esas son las que me gustan a mí, las sufriditas, las que no piden mucho. Un pulparindo y sobres.
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0: Oye, ya no entendí lo del chamoy, que creo que así dice y brincosiera chamoy. Y creo que eso le dijo a su ruca y cayó. Ok. Saludos a mi compa Juancho, hasta allá, hasta Dallas, Texas. Un abrazo y a toda la gente que escucha en Dallas, Texas. ¡Buenos días! Oiga, chavalada, ya está lista. Y hoy el chino me mandó un mensaje y me dice, déjeme, por favor, decirle una frase perrona al abogado. Ok, está bien, chino, pero no guarra, ¿ok? Está lista con nosotros para contestar todas las preguntas. 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
1: ¡Oda Petiota!
0: El chino pidió, estamos en un tema, abogada, de decir frases bonitas para conquistar. Y el chino quiere decirle una. Adelante, chino.
2: La matona, la que le dije hace rato, es la perrona. Primero, antes que nada, gracias por vestirse de blanco.
0: Ok.
3: Pero no se vestió de blanco por ti, chino, ¿eh?
2: Tú no sabes.
0: Es beige. Y la frase es...
2: Abogada, de todas las curvas que tiene, la de su sonrisa me tiene loco.
0: Era la otra, que otra. Se va para el otro. Esa está buena, porque la abogada tiene una sonrisa muy bonita.
2: Uy, sí. Cuando se muerde los labios.
0: Muy bonita la abogada. Entonces, se la va a poner al chino. Señores, si tiene usted preguntas para la de la sonrisa bonita, que es la abogada de inmigración Leticia Valencia, ahora es cuando los números de cabina, ¿cuáles son?
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0: Sigo poniendo personas en el VIP y les recuerdo una cosa. Me estoy metiendo a los requests y si a su comentario le doy un corazón, es que ya está en el VIP. Y
2: le mandan dos corazones.
0: O sea, yo a usted les voy a dar un doble clic, que es un corazoncito, y si le sale un corazoncito en su comentario, ya está en el VIP, para no poner, ya te puse en VIP porque lo hago más rápido así. Ahora sí, a las preguntas, abogada, ¿qué tiene que decirnos?
4: Antes de las preguntas, solo quiero recordarle al público lo que es el proceso consular, que es cuando una persona tiene que hacer la entrevista para su residencia con inmigración, pero en el consulado de su país. Y típicamente las personas que tienen que hacer el proceso consular son las que entraron de manera ilegal a los Estados Unidos. Pero algo muy importante, cuando tienes una entrada ilegal y tienes que hacer el proceso consular, tienes que pedir un perdón antes de salir de los Estados Unidos. Es el perdón 601A. Y ese perdón no lo pueden pedir los hijos, solamente los cónyuges o mamá o papá que tenga la residencia o la ciudadanía. Así que si no piden un perdón, aunque salgan a la entrevista en el consulado, van a tener un castigo de 10 años, o tengan mucho cuidado, nunca salgan del país sin primero hablar con un abogado y asegúrense de tener el perdón aprobado antes de salir al proceso consular.
0: Ok, entonces sí, asegurarnos de tener el perdón aprobado. Sigo aquí dando los VIPizazos y leyendo las preguntas. Dice, abogada, mi papá entró con visa TN, aún está vigente, soy residente, ¿hay manera que lo pueda ayudar a arreglar? Les he escrito también a ustedes, desde Salt Lake, Utah, un abrazo. Omar Sánchez, ¿puede arreglar a un hijo residente, a un papá con visa TN todavía vigente? ¿Cuál es la visa TN, abogada?
4: La TN es una visa de trabajo que pueden usar las personas que cruzan de Canadá, México y Estados Unidos. Y cuando tu papá entró con una visa TN, tiene la entrada legal, pero porque tú eres residente no los pueden pedir. Solamente pueden pedir a los cónyuges y a los hijos cuando eres un residente. Pero si te conviertes en ciudadano, entonces sí, tu papá podría calificar para el ajuste de estatus.
0: Ok, o sea que tiene que ser ciudadano el viejón. Ahí está.
1: Jean Mendoza pregunta en YouTube. Abogada, buenos días. ¿Qué pasó con el Advance Parole de DACA? ¿Todavía lo están dando o ya no?
4: Todavía lo puedes pedir, pero han estado demorándose bastante en las aprobaciones. Tenemos unos Advance Paroles que ya llevan casi un año después de que se mandó y todavía no hay una decisión. No han cambiado las leyes del DACA. Si tienes el DACA vigente, lo puedes seguir renovando, puedes pedir un Advance Parole, pero el que te lo vayan a procesar ahorita se está tardando muchísimo, pero sí lo puedes hacer.
3: ¿Es verdad que hay una nueva ley que todos tenemos que salir 6 meses para poder arreglar? Abogada, pregunta por acá. Cirila.
4: No, lo único que sucedió fue que USCIS mandó un comunicado diciendo que los oficiales tienen la discreción de negar casos de ajuste de estatus cuando la persona tiene violaciones migratorias y podía haber hecho el proceso consular, pero no hemos visto ningún caso negado por esa razón. Todavía puedes aplicar para ajuste de estatus si entraste de manera legal y tienes un familiar inmediato que pueda hacer la petición familiar.
1: Ok. Ángela, ya la pregunta en YouTube. ¿Después de cuánto tiempo puedo pedir familia si tengo residencia?
4: No hay ningún tiempo de límite donde te tienes que esperar. Cuando eres un residente tienes limitaciones. Solamente puedes pedir a tu cónyuge y a los hijos solteros. No hay categoría de residentes pidiendo a los padres, a los hermanos y tampoco a los hijos casados. Pero al momento de que ya te hagas residente, ya puedes hacer una petición familiar.
3: Abogada, ahora con el asesinato del colombiano en Maine, ¿la familia inmediata podría obtener papeles?
4: Puede tal vez calificar para una visa U si pueden comprobar que son víctimas indirectas, pero va a ser un poco difícil. Víctimas indirectas tienen que también demostrar que sufrieron daños debido a este incidente. Si pueden comprobar que sufrieron daños, tal vez quedaron traumados, entonces posiblemente sí, pero tendrían que hablar con un abogado para saber más detalles del caso.
0: Qué raro que el chino no abrió el hocico y dijo, ¿y a ustedes qué les importa si agarran o no papeles? ¡No es su caso de ustedes!
2: Ay, están preocupados por Argentina y ni argentinos son, odiando a Argentina y
0: a ver, preocúpense. Abogada, mi suegra está arreglando papeles a mi suegro, ya lleva 5 años. Yo como ciudadano americano, si le suelto un zurdazo, ¿arreglaría más rápido con una visa U? Este güey. Disfu.
1: No manches.
0: No, yo creo que ya está arreglado. A ver, vamos a poner en serio. Mi suegra está arreglando los papeles a mi suegro. Lleva 5 años. Abogada, ¿en cuánto más va a esperar el suegro para agarrar sus papelucos de parte de su ruca que le está arreglando?
4: Pues tengo que saber si es residente o ciudadano, porque ahí cambian mucho los tiempos de procesamiento. Si es ciudadano, típicamente se puede demorar de 15 a 20 meses en que te aprueben la petición familiar. Pero si eres residente, se puede tardar más. Y aparte, como son residentes, te ponen en una lista de espera y hasta que la fecha de prioridad esté disponible, no vas a poder aplicar para la residencia.
3: En octubre apliqué para la visa U. Ya fui a las huellas. Mi hijo acaba de cumplir 21 y mis padres son residentes. Le quiero preguntar a la abogada si puedo meter otra aplicación. ¿Y qué me recomienda?
4: La visa U es muy generosa, puede perdonarte castigos permanentes, hasta deportaciones, delitos, cosas que una petición familiar no lo pudiera hacer. Pero si tu única inadmisibilidad sería entrada ilegal, entonces puedes pedir la petición familiar por tu hijo y el perdón provisional por uno de tus padres para que puedas hacer el proceso consular, que sí es mucho más rápido obtener la residencia de esa manera que la visa U, porque la visa U se está tardando casi 10 años en obtener la residencia.
0: Muy bien, abogada. Dice, hola abogada. Estoy queriendo hacerme ciudadana. Dígame la verdad, ¿puedo hacer yo todo el proceso o requiero un abogado para esto? Alejandra.
4: Siempre recomiendo un abogado, porque cuando aplicas para la ciudadanía no es solamente mandar la N-400. El oficial que revisa tu caso tiene que revisar todo tu expediente federal, asegurarse de que te hayan dado la residencia correctamente y que sí calificas. Porque si se dan cuenta que te dieron la residencia en error, el aplicar para la ciudadanía te pone en riesgo, no solamente de que te nieguen la ciudadanía, pero también que te pongan en procedimientos de deportación. So, nosotros siempre pedimos follas antes de aplicar para la ciudadanía.
1: Dice abogada Vladimir en YouTube, dos preguntas. Si vengo contratado de México, ¿no tengo derecho a overtime, por ejemplo, si meto 70 horas a la semana? Y si por culpa de la empresa me quedé en Estados Unidos, ¿puedo arreglar? ¿Cómo funciona eso de las personas que vienen de México, por ejemplo, con trabajo, abogada? Me supongo que eso más o menos quiere preguntar.
4: Pues hay varios visas de trabajo, pero típicamente una visa de trabajo, como vamos a decir la H2A, no es una visa de inmigrante, es una visa de no inmigrante. No puedes arreglar a través de ella, al menos que tu empleador haga una petición laboral. La petición laboral la tienen que hacer con el Departamento de Labor, donde ofrecen ese trabajo a otros ciudadanos, y si no lo quieren, entonces te lo pueden ofrecer a ti. Pero es un proceso un poco más tardado que una petición familiar, pero en sí una visa de trabajo no se puede convertir en la residencia.
2: Dice, abogada, a la esposa de mi hermano le robaron sus documentos en México. Ahí iba su green card. ¿Cómo le puede hacer para regresar? Pues no le quitan la residencia, ¿no? Que nada más un reporte de policía.
4: Bueno, tienes que mandar la I-90 para poder reemplazar esa tarjeta, pero no significa que has perdido tu residencia. Puedes acercarte a la frontera, te pueden confirmar tu identidad para dejar.

0: está verde, pero tienes que mandar la I-90 para reemplazarla.
1: Yo creo que el problema es como para subirse al avión, ¿no? Pero el avión, pues no es migra, ¿no? Con tu pasaporte o tu identificación te deben dejar subir, ¿no?
0: Si es un vuelo internacional, pues necesitas un pasaporte, pero para cruzar a los Estados Unidos con avión necesitas la residencia, porque así es como puedes comprobarlo. Pero si no tienes la residencia, necesitas que la patrulla fronteriza te dé un parole para poder entrar.
2: Mi papá me metió papeles en el 2011. Yo estoy casado mayor de edad. Él es ciudadano. Somos de México. ¿Cuánto tiempo debo esperar más, abogada?
0: Bueno, ahorita la petición familiar para un hijo mayor de 21 años de un padre ciudadano están tramitando las que fueron sometidas en el 2008. O so, si la petición fue en el 2011, te faltan como 3 años para poder solicitar la residencia.
3: Ok, no, abogada, me sorprende de que te vean mucho totote usted. Su sapiencia, abogada, usted está de todas, todas, ¿sabe? De todas a todas se la sabe.
0: Gracias.
1: Aparte de hermosa, inteligente, ¿qué más quiere? No, hombre, todo el paquete viene completo.
4: You're so weird.
1: Yo soy, recuerde, mi nombre es Esclavo y mi apellido a sus pies, abogada. Lo que necesita.
3: Está chida esa. ¿Cómo ve esa frase del chino, abogada? Soy esclavo. Es algo que está chido. Está so, aguanta. Es cute.
0: It's cute.
4: Sí. Nomás le digo a la abogada Leti que esa se la hice a todas, ¿eh? A
1: sí, todas. Se la dice. Somos compañeros. No, claro, no debes siga, de quemarla.
4: Usted sigue con visión así de Drake. Sí, Drake. Sí. Drake, oh, abogada.
1: Sí. Ay, uy, Drake.
4: Para esas ligas, para esas ligas. No, no volteaste que nomás anda viendo dónde.
1: Eres mi compañera.
4: Drake,
1: apoya
4: abogada.
1: Apoya acá. Está bien. Mete no, el hombro.
3: La abogada, I feel como igual que Giselle y que la mayoría de las mujeres, she's a sucker for frases bonitas.
4: Sí, pero
3: a todas las mujeres les gustan las frases bonitas. La verdad, ¿eh? Yo tengo una frase bonita para la abogada, pero no es una frase de, ¿cómo se dice? De como de conquista, porque no quiero conquistar.
4: Es algo cute,
3: es más
4: para
3: algo
4: ella.
3: Cute pensamiento cute para
4: a
3: ella.
4: Ver.
3: Ojalá que nunca tengas que irte de lo que amas, pero si algún día lo haces, espero que sea para amarte más a ti.
0: Oh. Qué bello, gracias.
3: A todos bello y menos el chino. Why are you hating, bro?
1: Y al punto.
3: No, yo no estoy conquistando a la abogada. Nomás estoy haciendo algo que es de la vida.
1: La cola de las tortillas. En esa cola no me formo, me meto.
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3: Ok. Abogada, la vi por dentro y vi el sol brillando en ti. Ahí supe que habías convertido tus heridas en ventanas.
1: Amén. No, muy larga.
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7: 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Son las 9.

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0: 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Saluditos. ¿Quieres unos saluditos rápidamente?
1: Mándalos.
0: Pues saludos a toda la raza de Las Vegas, saludos a toda la raza de Dallas, de Houston, de Oregon, de ¿dónde más te escuchan, Chino? ¿Dónde más tienes nación?
1: Saludos a la gente Chino de Salinas, Nation. A la gente. Oiga, tenemos que ir a Tulsa, Oklahoma, tenemos que ir a Santa Rosa, para allá arriba. Mucha gente me dice, ¿cuándo viene a Santa Rosa? Vámonos para Santa Rosa, viejón. Allá está el lugar, perro. Iré, y de sí, paso un viñedito ahí en los viñedos.
2: Al viñedo y toda la cosa, un relaxito. ¿Qué te relaja a ti, Chino?
1: Sí, un vinito.
2: Órate, pero... ¿no te me hacías del tipo de vinero?
1: Sí, pero vino dulce, no soy tan así. Si me da aunque un rosado, no, o sea, madre, no me gusta. Los que son muy...
2: ¿No te gustan los rosados? Ay, ¿tú crees que no?
0: Miguel no me dijo lo contrario.
2: Eso no es lo que se dice por acá, ¿verdad? Eso nunca se dice por acá, ¿verdad? Buenos días a todos, muchas gracias. Ya puse como a 100 personas en el VIP. Me los voy a llevar a todos al VIP. Saluden a Chetín. Nomás le estoy poniendo el corazoncito a su comentario para no poner, hola, ya te puse en VIP. Hoy regularmente tenemos a nuestra psicóloga Silvia Olmedo, pero hoy como está en Madrid escribiendo un libro, no pudo hacer acto de presencia, como quiera que sea, pero aquí estamos nosotros para sacar la puerca al agua. Hoy se encuentra trabajando en el audio la chica Ferrari, pero tenemos aquí a nuestra amiga Stephanie.
3: Don Cheto, buenos días.
2: Buenos días, ¿cómo te sientes, Cheto, hija?
3: Muy bien, ¿puedo aprovechar y mandar un saludo?
2: Me gustaría mucho.
3: Un saludo para toda la gente de Oaxaca, porque fíjese que me reclamaron que porque nunca les mando saludos.
2: ¿O sí?
3: Sí. Me dijeron que porque siempre nada más no digo en específico que para la gente de Oaxaca. Yo siempre saludo a todos.
2: Y a toda madre. Saludos a toda la gente de Oaxaca, que yo los admiro mucho porque esa sí es una comunidad unida.
0: Ah, sí.
2: Todos decimos que no, que los de Michoacán, no, que los de Sinaloa. Los que están de verdad unidos son los Oaxacos.
0: Sí, sí es cierto.
2: La mera neta. Obviamente hay sus bemoles como en todo.
3: Ah, no,
2: ¿verdad?
3: Claro.
2: Sus bemoles. Tengo una pregunta para ustedes que fueron a la escuela. Ok. Va uno a la escuela y ¿qué te enseñan? ¿Qué materias hay en la escuela? Español, ciencias naturales, ciencias sociales, a lo mejor inglés, matemáticas. Y en matemáticas enseñan, pues, dividir, división, sustracción, multiplicación, y que el ángulo, el obtuso y que saque güeyes.
0: Sí. Uh-huh.
2: ¿Qué creen ustedes? ¿Qué materia se debería enseñar en las escuelas? ¿Qué materia se debería? Ojo aquí, con el desconocimiento total de que probablemente en algunas escuelas ya se enseñen estas materias y que hay escuelas especializadas donde ya se enseñe esto. Pero estamos hablando de escuelas públicas. ¿Qué materia se debería de enseñar en las escuelas públicas o que te hubiera gustado a ti cuando ibas a la escuela pública haber aprendido? Vamos aquí a cambiar el sistema educativo. Wow. De México, señores.
3: Yo me voy a ir con la base, bueno, yo creo que la música, porque sí te ofrecen clases, quizá, pero no viene como en tu boleta de calificaciones, ¿no? Entonces yo creo que si te dan música...
2: Música, chiquito, pero tengo una opinión allí. En los pueblos no sé si en las ciudades, pero en las escuelas de comunidades rurales, había una clase de música, pero era la flauta de Pan. Uh-huh. Tú a mí tráeme una flauta de Pan y te sé tocar el camarón pelado. Okay. Y la de, ¿cómo era? ¿Cuál era la de? La que te enseñaban primero, la de la... La pequeña Maripán.
3: La pequeña Maripán,
2: se casó con el sultán, la las y la sol.
3: Sí, total.
2: La pequeña Maripán, se casó con el sultán, la las y la sol. O el camarón pelado. La sol, fa, sol, si, la sol, fa, mi, re, do. Do, do, do.
0: Ah.
2: O sea, sí hay música, pero no te enseñan teoría musical, te enseñan la mendiga flauta, que luego le quitaba la boquilla y estaba toda café, la horrible.
0: ¡Qué horror! ¡Qué horror!
2: Bien gacha esa madre, o sea.
3: Hay que aprender a limpiarla.
2: Ahora,
3: también.
2: ¿Te puedo sacar a balcón aquí?
3: A ver.
2: Tú ejecutas el clarinete, ¿verdad?
3: Sí, tiene un ratito que no lo hago, pero sí.
2: Okay.
3: Que lo que
2: ¿cómo lo aprendites?
1: ¡Ja, ja, ja! ¡No, que no! ¡Practicando!
2: ¡No, la verdad! Frankie.
1: Y no tenía clarinete.
2: Y no tenía clarinete. Lo aprendí sin el instrumento.
1: ¡Cállale tú!
2: Venga.
0: Déjala en paz. No, ahí en el pueblo daban clases, pero no en la escuela, sino tú elegías ir como una actividad extracurricular, ¿no? Por el municipio puso clases de música y tú elegías ir.
2: Ah, claro, ok. Dice, Don Cheto, aquí sí hay clases de música. Sí, estamos hablando de México, hijo. Estamos cambiando. Mira, ¿sabes qué, Marco? Gracias por tu... Estamos hablando de México. ¿Cómo que cambiaría? Yo, por ejemplo, y todo esto fue porque dijo mi hija, San Juana, que ¿por qué no enseñan finanzas en la escuela?
0: Ah, sí. También.
2: Como el cuidado del dinero y cómo funciona el dinero en sí. Tú me preguntas a mí que no tengo dinero y probablemente no tengo dinero porque no sé de finanzas. Uh-huh. Y también, no sé, no tengo una
0: como sentimientos encontrados respecto a ello.
2: Soy raro para el dinero, yo soy raro. En fin.
0: Pero no creo que si en verdad tú hubiéramos tenido una
2: educación financiera, sí, claro. Si estuviera tu amare, ¿no?
0: Yo también.
2: Oye, mira, eso. Si ahorras, no sé cómo sería una educación financiera, pero ustedes que fueron académicos, ¿cómo sería como el debe y el haber y esto y lo otro? Y la economía funciona de esta manera, claro. Entonces si tú gastas así, las tarjetas de crédito sirven para esto, pero también son los pros y los contras, estos son ¿qué es el interés? Todo esto, o sea, una educación financiera, sí. Yo creo que estaría toda madre. Chino, vamos contigo.
1: Es que no, me gusta la de educación financiera, y yo creo que ya en este mundo moderno, yo creo que lo que te debería enseñar es inversión en stocks, a aprender a usar cómo comprar stocks en aplicaciones. Creo que eso economía financieramente te puede ayudar porque la gente no sabe, pero no sé si sea una clase como para que te enseñen a ser vivo, porque ya la...
2: ¿Cómo vivo? A ver.
1: Los morros de ahora ya se les acaba el mundo, o sea, no hay esa viveza de antes, de déjame muevo, despierto, no sé si hubiera una...
2: Es que somos hijos de nuestros tiempos.
1: Los morros de ahora, no, o sea, le estoy enseñando a manejar a mis hijos, o sea, bueno, incluso ya manejan, pero de repente, si se equivocan y se les pasó la salida... ¿Se les acabó el mundo?
2: Sí, sí, o sea, se les acabó. Giselle el otro día dijo que ella sin GPS no podía andar.
0: Entonces, ya no puedo andar.
1: Entonces, no sé cómo llamarles si hubiera una clase. O sea, le dije, güey, no.
2: ¿Quién sabe? Está difícil. Entiendo lo que quiere decir, pero somos hijos de nuestros tiempos. O sea, los tiempos de nosotros ya no son los de nuestros hijos. Entonces, en los tiempos que corren, por ejemplo, mi morro, que cuando empezó a manejar, nosotros tenemos un Hondita, ¿eh? Un Hondita azul, y el Hondita no es viejo, es como 2020 probablemente, es relativamente sí, nuevo, es un Hondita CR-V,
1: sí, no está.
2: Un CR-V, tú lo conoces, y tiene cámara, o sea, tú le reverseas y sale una camarita ahí en el board de reverseale. Un día mi morro agarró el otro que no tenía cámara y no se hallaba porque ya quería la camarita el vato.
0: Sí. Uh-huh.
2: Somos hijos de nuestros tiempos. Entonces, tratar de enseñarle a los morros esa onda, no creo que se pueda enseñar como supervivencia, probablemente sería. Supervivencia o mismo que va a ser clase de callejerismo.
0: De barrio.
2: Porque eso es como street smart, lo que le llaman en inglés street smart. Sí. Porque hay una gente que es muy inteligente y otra gente que es street smart.
0: Yep.
2: Entonces, yo, por ejemplo, me considero street smart.
0: Uh-huh. No, you're book smart.
2: I'm book smart, pero también un poco street smart. Porque viví mucho tiempo, anduve en el bus, viví en el bar. O sea,
0: ¿sabes sobrevivir los
2: Simón,
0: dos mundos?
2: Simón, entonces tus morros no saben agarrar un camión chino.
0: Sí.
2: No, porque no, nunca han tenido
1: nunca la... Han tenido
2: pero
1: la
2: no importa, o sea, somos hijos de nuestros tiempos. A ver, vamos a ver qué dice la raza aquí. Don Cheto, una clase para funcionar como adulto. Es muy... A ver, esta es muy parecida a la del chino, tal vez. Funcionar como adulto. O sea, ¿cómo? A ver, explícate un poco, como querido Eduardo.
0: Las tareas
2: Eduardo.
0: De adulto que probablemente son las cosas básicas que vas a necesitar.
2: Adulting, ¿sabes? Pues, ajá, adulting. No, sí. Porque sí creo que de chicos, ¿cómo se dice?
0: Te llega el golpe, viejo.
2: No, como que tú piensas que la adultez es algo de una manera y desde otra, como se dice, como que romantizamos ser adulto. No, no.
3: Tienes otra perspectiva. También,
2: exacto. ¿No? Uno cree que la adultez es libertad. Uh-huh. Y al contrario, ser adulto es una perpetua amarramiento, encadenamiento a cosas, a deudas, a pagos, a funcionar como adulto con ciertas reglas sociales, a funcionar como En lo sentimental, en lo social, en lo político, o sea, ya tienes voz en muchos aspectos, en un espectro es más amplio. Uh-huh. Pero uno de chico le vale madre, uno quiere tener 21 para echarse una chela.
0: Sí, para salir.
2: 18 para fumar mota. Sí. Correcto. Y ya no pedir permiso a los papás. Sí. Y entonces como que hay una clase, dice aquí Eduardo Cabral, es una clase que te diga, ser adulto va a implicar todo esto,
1: chaval. Sí.
2: Porque nos lo dicen sí, nuestros padres, pero la forma en que nos lo dicen, pues nos lo dicen pues
0: como
2: a la malagueña, uh-huh. ¿Verdad?
1: Martín dice, yo creo en una clase de leyes, así bajaría el crimen.
2: Probablemente esa me gusta a mí.
1: Como si sabes lo que te va a pasar si te portas sí. mal.
2: O sea, como lo que dice aquí Gonzalo, mira, si tú haces este jale, esto va a ser esto. ¿Cómo?
0: Te la vas a pensar un poco más así. En las decisiones.
2: A ver, ahí te va otra. ¿Cómo hacer un buen resumen de trabajo?
0: ¿Un resume?
2: A lo mejor hacer una clase, pero sería como...
1: No, creo.
0: ¿Pero ya ahora con ChatGPT?
1: Millones, no. Sí,
2: pues, pero la onda es no usar ChatGPT.
0: No, pero lo estamos poniendo ahorita en la actualidad, ¿no? O sea, que nos deberían
1: sí,
0: de haber
1: no,
0: dado.
1: No, y aparte puedes traer un currículum súper perrísimo y...
0: Usted mencionó una que me acaba de mandar RC, dice, deberían de tener clases de psicología que enseñen cómo sobrellevar tus emociones, expresarte y tener responsabilidad emocional como ser humano.
2: A ver, es que yo creo que la clase de psicología... Te la dan desde el punto de vista de que tú te conviertas en un psicólogo.
0: Sí.
2: No tanto para el autoconocimiento. Exacto. ¿O estoy mal?
0: Sí.
3: Ey.
2: O si estoy mal, por favor, corrígeme, porque tú sí eres académica, ¿eh?
0: No, sí,
2: o sea, si yo estudio psicología, no es para... Es para ver cómo funciona la psicología en caso de que yo quiera convertirme en un profesional.
3: Sí.
2: No tanto como para el autoconocimiento.
3: Pues es lo que usualmente hace la gente, ¿no? Estudia psicología para conocer qué onda con esto, pero muy pocas veces se terminan analizando. Ahí está la cosa.
2: Ahí no nos analizamos, ok.
1: Dice, yo sí quisiera, más que algo nuevo, meterle presión a que realmente aprendas otro idioma, como el inglés.
0: Ah, sí.
1: Yo cuando aprendí inglés en la escuela, Dani, le puse atención, y ahora que ando acá en el norte, dije, hijo de...
2: Mira, una situación que yo creo que en un futuro, yo me atrevo a decir, digo, yo soy nada que veriento, que en 10 años, en 10, 15 años, la mayoría de morros de México van a saber hablar inglés.
0: Oh, for sure.
1: Pero sí. ¿Sabe qué? Por ejemplo, la güera que su familia es de Monterrey, en Monterrey todas las escuelas, llevan clase de inglés a fuerza.
2: Pero inglés chido.
1: Pero no, sí. Incluso hay escuelas que toda la escuela, todas las clases son en inglés.
2: Ahora, en inglés México. Chido, porque el inglés de escuela de chicken. Rural es de pollito chicken, gallina hen, sí. Pencil, sí. Squindo. Ay, ujiji.
0: No, pero ya ahorita total. Te vas a las ciudades grandes, a la Ciudad de México y todo eso, y ves gente hablando inglés normal.
1: Pero es que antes.
2: Los mismos morros.
0: Sí.
2: Miéntame que. Peso, Karim. Sí. Eso, güey, se hablan incluso en inglés. Sí. Cristian. Obviamente.
1: Bueno, pero son nacidos acá.
2: O sea, me explico. Todos hablan inglés.
1: Pero es que, por ejemplo.
2: Nata. Uh-huh. Todos hablan inglés.
1: Estaban de este lado,
2: güey. Junior H. Elo madre.
1: La única bronca es, por ejemplo, en México. Como dice usted, las clases que te daban bien inglés eran escuelas particulares y de paga. O sea, entonces, pues no, al todo mundo tiene ese
2: acceso. Claro, por eso tendría que ser algo más
0: requisito. Okay.
2: Porque yo inglés enseño en la secu.
3: Sí.
2: ¿No en la primaria o estoy mal?
3: Ahorita ya lo están dando en la primaria.
2: Ah, qué buena onda. Sí. Dice Don Cheto, lenguas nativas mexicanas, Miguel.
3: También, Nahuatl. Como parte de la cultura.
0: Conocer un poco más de tu cultura sí estaría chido.
2: Por ejemplo, si yo soy de Michoacán, pues que nos enseñen purépicha.
0: Ajá.
2: Dos que tres palabras. El chino ya y su perra.
0: Ay. Ya. Reniega.
1: A ver, ¿en qué le va a beneficiar ahorita?
0: Estar
2: con tus raíces.
0: Para preservarla.
1: Parece que es historia, historia te da tus raíces.
2: No, la historia ni le pones atención. Vivimos en... ¿Por qué si queremos aprender inglés? O sea, vas a decir tú, por abrir las puertas. Puedes aprender las dos.
1: ¿Para quién quiere purépecha?
2: Para saber mis raíces, para aprender, para no dejar morir una lengua que es parte de nosotros. Mm.
1: Desafortunadamente es parte de la vida y no creo que sea necesario.
2: Se me hace
1: gacho. Pero no.
2: A ver,
1: extra sí, pero no necesario.
2: Funcionalmente no te va a servir, al menos de que tú funcionalmente digas tú, hey, hay que hablar purépecha hoy, ahorita hay que hablar
0: purépecha. Pero a mí sí se me hace chido.
2: Pero hablando de la doble moral que tú insistías en hablar, si quiere aprender inglés el señor, pero no quiere aprender náhuatl.
1: Bueno, pero es que voy a lo mismo. Estamos hablando de cosas que, ¿para qué quieres esa clase? Realmente, si aprendo purépecha, no digo que esté mal, pero no creo que me vaya a beneficiar
2: a
1: más.
2: A mí sí,
1: si
2: yo quisiera tomar una clase de náhuatl.
0: Sí, sí, está chido.
1: Dice por acá, clases de sexo, Don Cheto, para que en estos tiempos las chamacas no salgan embarazadas. No,
0: pero si te las dan.
1: Sí ha habido.
2: Yo me acuerdo que hasta ponían el condominio.
1: Más bien práctica.
2: Las enseñaban cómo poner el condominio. Sí. Que sí, agarraron un platanillo, güey, y le hacían así.
0: En sexto grado.
2: ¿A qué edad te los enseñaron ustedes?
3: En quinto grado.
2: ¿En quinto?
3: Sí, como tenía como 11, 10 años.
1: Empezó a temprana edad.
2: ¿Chiste feo?
3: No, no, la educación...
2: Lo enseñan en quinto para que se queden así.
0: No, es que ¿sabe qué, mijo? Okay, obviamente ya ahora los morritos están teniendo ya, por ejemplo, las niñas, su día del mes y eso más temprano y más morritos. Entonces yo pienso que como responsabilidad ya lo están haciendo también por educar. Y ya como están los tiempos.
1: Creo que de esta...
0: Me tocó a los 11 años.
1: Ande.
0: Que nos enseñaran. Y sí. Te mandaban su papelito a tu casa.
2: Oye, vamos a enseñarle a su hija cómo poner un
1: doble. Este es un doble cabeza.
2: No seas guarro. A ver, dice mi amigo Ulises. Don Cheto, deporte, pero en serio.
0: ¿En serio qué?
2: Okay. ¡Ey! La mera neta.
1: Es que sí lo hay.
2: No hay cosa más huevona del mundo que decir, voy a ser maestro de educación física. Te voy a hablar
1: a correr.
2: De mis tiempos. Ojo aquí, de mis tiempos y de los tiempos del chino. No, yo creo que ahorita están perros. Pero era un señor con un pinche pants, gordillo, que huele mucha, unos lentes, ¿ah? Sacándose con un palillo aquí en el hocico y tres vueltas aquí al campo.
0: Ey.
2: A ver, 10 lagartijas, 5 sentadillas, jueguen basquetbol, ¿sí o no?
0: Sí.
2: No había una educación física. Por ejemplo, aquí mi morro hacía pesas en la high school.
1: Sí, puede ser.
2: ¿Aquí hacía pesas en la high school?
3: No, allá en el pueblo nada más te dan...
2: ¿Así como te digo yo, Ada?
3: Tres vueltas y brinca el arito y ya se acabó.
2: Ok, va. Entonces, yo estoy de acuerdo en una educación física de bien a bien, dijo Chuchera.
1: Susana, sí. Clases de supervivencia. Realmente, ¿cómo puedes sobrevivir? Usar mapas en vez de GPS, radios, cómo filtrar agua, cómo hacer una fogata. O sea, realmente.
2: Ah, súper bien.
1: Esa está chida. Creo que esa estaría buena. ¿Una llega a pasar algo? Si ahorita se acaba el mundo, no sabemos qué, güey.
2: No, hijo, se va la luz. No sabemos qué hacer si se va la perra luz.
1: ¡No prende la estufa!
2: ¡Ay, yo tengo batería en el celular! Se va la luz en el rancho mío, no había ni luz. Y luego cuando hubo luz se iba cada rato. Se las ve, tenía una vela, tenía el aparato, tenía tantas cosas. A ver.
1: Tenemos que ir a corte, viejo. Regresamos.
2: ¿Por qué me estás cortando las alas?
1: Porque chido, ya güey. Tenemos que ir a corte comercial, regresamos. Dice, no se vaya.
2: ¿Puedes decirle a Mejía Marcos? ¿Marcos Mejía?
0: Jálese.
2: Sentido común.
0: I don't know. ¿Qué, en verdad sí puede uno aprender el sentido común? ¿O ya lo
2: debería traigo? De aprenderlo a través de los sociales, ¿no?
3: Deberíamos tenerlo.
2: Ahorita el sentido común es casi un superpoder, escaso, viejón, ya, ¿verdad?
0: Sí.
2: Sentido común. ¿Cómo? ¿Qué será? ¿Ética?
3: Ética.
2: Ética. Sí. Pero la ética es una rama filosófica, entonces, no, ¿o hay ética nada más por sí sola o es... tienes que estudiar filosofía para estudiar ética?
3: Yo creo que es ética por sí sola, porque ya la filosofía ya...
2: Ok, entonces, clases de ética.
0: Sí.
2: Okay, va, regresamos. Don Cheto al aire.
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19: Ahora un vistazo a las gritadas, vámonos hasta San Isidro. Se reporta 3 horas de espera con 4 líneas entrada general. Mientras tanto, Mesa de Otay reporta igualmente 3 horas de espera con 3 líneas, aquí también entrada general. Mantenga la paciencia, sigue escuchando Frontera 100.7 FM. Hechos en Diego, reportó Pepe Salgado, buenos días.
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0: estamos de regreso. 30 después de la hora, estamos en vivo. Don Cheto Alegre, síganme en Instagram, Don Cheto Alegre. En TikTok, Don Cheto Oficial. Ya llegamos al melón, chavalones.
1: Felicidades, señor.
2: Oiga, este compa de Guatemala dice, ajá, yo hubiera querido, bueno, soy de Guatemala y está chido unas clases de ciencias como las que dan aquí. Pero bueno, entonces sí existe. Pues no sé. Soy de Guatemala y pienso que hubiera sido chido recibir clases de ciencias como las que dan muchas escuelas en Estados Unidos.
0: Ok.
2: Es que me imagino que allá dice aquí, no solo es teoría, sino hacen experimentos, usan laboratorios,
1: microscopios. Pero México también lo hacen, ¿no?
2: Pero es que eres de Guatemala, a lo mejor allá no tanto.
0: Fíjate que aquí un vato dijo que nutrición se me hizo interesante, como para aprender a tragar.
1: Sí, pues. Ay, pero es que en México.
0: Nutrición, o sea, mira, estos son los carbohidratos, estos son los sí, no sé qué, y esto lo da, el exceso de esto da esto, la deficiencia de esto da esto. Sí, ¿no?
1: Pero de morrillo, ¿en verdad prestaríamos atención a eso?
0: No, pues quiero uno más traga pus.
1: Es la verdad donde te descoses, porque.
0: Digo, nomás sí, estamos cotorreando, o sea, no vamos a cambiar aquí el sistema educativo del. Sí. De eso, ¿verdad? ¿Qué te acuerdas tú de la. ¿Qué te puedes de copiar lecciones? Me copias esta lección. Uh-huh. Yo pude para practicar la escritura, ¿no? Escritura. Pero todavía, ¿cuántas lecciones te acuerdas tú de tu libro de texto de la SEP?
2: No, pues.
0: ¿Ninguno? No mames. ¿Ni la del sapito glogloglo? ¿De verdad no te acuerdas del sapito glogloglo? ¿Los tres tristes tigres o...?
2: No.
0: No te acuerdas. Te he preguntado, en serio. ¿No te acuerdas de ninguna lección de libros?
1: Cinco pollitos de libro? Tiene mi tía.
0: ¿La gata, la rata...
1: ¿Mensa?
0: La rata... Ah.
3: ¿Planchadora?
0: ¿Planchadora?
1: Ratita que se quemó la colita.
0: Esto, a ver, espérate, deja acomodarme porque aquí se me hace que.
1: Eso está interesante.
2: ¿Esas madres se las enseñan en la escuela?
0: A ver, sí. Sí. O sea, de los libros de la SEP venían unas lecciones, se llamaban, ¿verdad? ¿De cuál te acuerdas? A ver, te voy a decir algunas. Vamos entre todos. Acabo aquí, hay varias generaciones. Una rata vieja que era planchadora. Por sí, planchar su falda,
2: se quemó la cola. Cola.
0: ¿Por qué dices que no te acuerdas?
2: Porque yo no me decía en la escuela, mi mamá me la cantaba de niño.
1: Pero una simplemente
2: mi mamá me la cantaba de niño.
1: Cuando en primer grado, bueno, yo sí me acuerdo, porque en primer grado cuando te hacen tu test para que si sabes leer o lo que sea para pasarte, ajá, te ponían
0: te leía, estaba ajá, una ratita ahí. Sí. De hecho era del maestro Arau los dibujos. Gran respeto para el maestro Arau. Una rata vieja que era planchadora, por planchar su falda se quemó la cola.
2: Amarró un trapito,
0: se puso pomada, se amarró un trapito.
2: Y a la pobre rata le quedó un rabito.
0: Va, ¿qué otra?
2: Era una canción de mi mamá.
0: Lección, otra, la del sapito glogloglo.
2: No
3: me tocó esa. La de Paco el Chato.
0: A ver, ¿cómo era Paco el Chato? Adelante.
3: Paco el Chato era un niño que vivía con su abuelita y que cuenta la historia, me parece, que no prestaba como mucha atención y se perdió. Y terminó en una estación de policía, entonces ya lo regresó.
0: Hasta ya está.
2: ¿No
0: se acuerdan del sapito glogloglo?
3: No me tocó.
0: Una que decía, nadie sabe en dónde vive, nadie en su casa lo vio, pero todos recordamos al sapito glogloglo. ¿No? ¿Los tres tristes tigres?
1: Tres tristes
0: tigres. Esa era un trabalenguas. Sí. Luego había otra, la de Pepe Pecas, ¿no? También.
3: ¿Qué pica pasa?
2: ¿Trabalenguas?
0: Sí, pues, chino, pero estaban...
1: En los libros
0: de texto. Pero... Por eso te lo sabes.
2: Pepe Castilla, ¿no? Yo, pues,
1: sí.
0: Me acuerdo, sí. Había otra que se llamaba algo de pan, ¿no? En un pan, no sé qué, el pan o algo así. Luego también había uno del maíz.
1: Ese sí no recuerdo. ¿No? O sea, pero varios que usted está mencionando, sí recuerdo.
0: Las lecciones esas, bueno, pues, lecciones muy bonitas ahí. ¿Cuál había otra? Había otra... Acuérdenme las lecciones del libro. O sea, tú que eres más que este joven, Estefanía, ¿qué otras había? ¿O ya no hay lecciones ahí?
3: No, sí, pero como en primero, segundo de primaria.
0: Ok, y... sí, a las de primaria, 100% las de primaria. Qué malo eres para recordar, chino, la mera verdad, ¿vale?
2: No, pues es que no me acuerdo haber tenido de eso. Es que hoy es un compa acá, dice, yo me acuerdo en la escuela, la mendiga maestra nomás nos ponía números romanos y se sentaba a leer sus fotos. Sus fotonovelas. Chale.
1: Ah, sí, Paco el Chato es de primer grado.
0: A ver, Patito, dice aquí Joel, patito. Claro.
1: Color
0: de café. Sí, si tú no me quieres, yo ya sé por qué. La pata voló, el pato también. Y ahí entre los juncos se vieron los dos. Siempre me gustó, pero yo desde niño, porque fue un niño muy curioso, y ahí va, un niño mamilas. Pobre, ahí va, niño mamilas. Yo muy chico, cuando leía la de patito, color de café, si tú no me quieres, yo sé por qué, yo decía. esa madre no tiene sentido porque no rima al final. Yo, niño de 6 años, sí, decía que esa madre no rimaba. Porque decía, patito, patito, color de café. Si tú no me quieres, yo sé por qué. La pata voló, el pato también. Y después ya, todo se iba al catre. Y entre los juncos se vieron los dos. Ya no rimó ni madres ahí.
1: ¿Y usted se clavaba en eso?
0: Yo me clavaba desde que tenía 6 años, fíjate nomás.
1: Ya pintaba, señor, ya pintaba. Dice, para tener eso.
0: El cuento del rey Mocho. ¿Se acuerda el cuento del rey Mocho?
2: Estoy bien, híjole, perdido, viejo. Esa madre venía en los sexos de la escuela.
0: No me acuerdo del cuento del rey Mocho. Me acuerdo de la de... ¿Se acuerdan de la de una... La princesita? Una tierna princesita, no sé qué, que le pidió, no sé qué, un gran manto de tisú y una feliz margarita, tan bonita princesita, tan bonita como tú. Una tarde la princesa vio una estrella aparecer. La princesa
2: era
0: traviesa y la quiso recoger. Algo así, no sé qué.
2: ¡No!
0: Dale, estoy bien viejo y yo ya.
2: ¡Machín!
0: Ya estoy viejo, no, de madre.
2: Ni perra idea de que me... Ay, cuenta que me está hablando en inglés.
3: Don Cheto, aquí dicen el piojo y la pulga.
0: El piojo y la pulga.
2: Sí, también es una canción.
0: Sí, claro.
3: Pero venía en el libro también.
2: Tíralo.
0: Es una canción. Sí. Venía el piojo y la pulga.
3: Sí, también.
0: Pero no sé si yo
2: el no cuento sé. Del papá, su hijo y el burro, ¿sabe?
0: Esa venía también.
2: Hombre,
0: es un gran cuento. De hecho, es una gran moraleja de que nunca le va a dar un... ¿No te acuerdas de ese lleno? Te lo voy a contar. Pero antes de eso, no sé si la canción del piojo y la pulga se puso en los libros de texto gratuitos... Después de que ya había sido pues un éxito conocido, el piojo y la pulga, la cantó Pedro Infante. El piojo y la pulga se van a casar y no se han casado por falta de pan.
2: Tíralo.
0: Cántala bien.
2: Tíralo.
0: Cántala bien, hijo de joderla. Ok, no sé si se puso en los libros de textos por eso o la musicalizaron después. El cuento del papá y el burro, gran moraleja. ¿Tú te acuerdas del cuento?
1: No, no me acuerdo.
0: Ok, bien. Era un hijo, un papá, un hijo, un burro que me iban caminando. Entonces pasaron por un pueblo, venían ellos dos caminando y el burro también.
1: Ajá.
0: Entonces pasaron por un pueblo y la gente dijo, mira esos dos mensos, traen un burro y no se le suben.
2: Oh, ok. Ah.
0: Entonces el papá le dice al hijo, súbete al burro. Y pasa por otro pueblo y dice una señora, mira nomás, es hijo tan malcriado. Él muy a gusto en el burro y el papá caminando. Entonces lo baja del burro y se sube el señor. Y en otro pueblo dice otra gente, mira nomás ese viejo mendigo. Él muy a gusto en el burro y el pobrecito hijo niño caminando. Y luego otra vez se bajan los dos del burro y van caminando los tres. Y llegan a otro pueblo y dicen, mira nomás esos mensos trayendo burro, no se le suben. Entonces la moraleja es, nunca vas a quedar bien con la gente.
1: Ya, yeah. Ok.
0: O creo que hay una extra donde los dos se le suben al burro y alguien dice, mira nomás.
1: Pobre esos, burro.
0: Pobre burro, ajá. Ahí van los dos arriba, cantando tan fuertes. El joven tan joven y el otro viejo todavía aguanta como para ir cargando al pobre burro. O sea, está muy buena esa moralidad.
2: Yo la escuché con usted.
0: Probablemente porque la leí en los... Porque yo sí leía los libros de texto gratuitos.
1: No como otros.
2: Pues aquí vemos tres que nos acuerdan, ¿eh?
0: Dice, Chino, deja de hacerte pasar por hijo de los dueños del Palacio de Hierro. Que no te acuerdas de nada de la escuela.
2: Es que
0: oye,
2: no.
0: ¿Pero qué? ¿Una vez no dijiste tú que tú ni materiales llevabas a la escuela?
2: No, sí, pero no me acuerdo de... O sea, todas esas cosas que me dijo, muchas mi mamá me las cantó, eran canciones de cuna.
0: La Negrita Cucurumbé.
2: Canción de mi mamá.
0: Es que eran las fábulas de Sopo. Había mucha fábula de Sopo, la del... ¿Cómo se llama? La fábula de Sopo, la del... El zorro. Eran fábulas... A lo mejor eso nos hacía razonar mejor.
2: ¿Tú? La rana sentada debajo. Pues también es
0: una... estaba una rana sentada debajo del agua.
2: ¿Pero es una canción, no? También es una canción, viejo. ¿Sí o no? ¿Sí o no? ¿Sí o no?
1: Pero muchas de ellas...
2: Estaba sentada la rana debajo de no sé qué. ¿Es una canción, sí o no? ¿Sí o no? Pónganse en mi lugar.
1: Mire, viejo. Aviéntale
2: Yo no la... Perdónenme, pero yo las conozco como
0: canciones. ¿Quién la cantaba? ¿Menudo? Te la cantaban los maestros, porque para que la leyeras y la cantaras, calón, sing along. Estaba una rana sentada del agua. Cuando la hacen a cantar, vino el mosco, le hizo callar. Estaba la rana y el mosco sentados en la ganda del agua. Cuando la hacen a cantar, vino la araña, le hizo callar. Estaba la rana, el mosco y la araña. O sea, todo eso.
2: No me acuerdo. Mire. hasta en lugar de hacer las islas. ¡No me acuerdo!
0: ¿Se acuerdan de la del Principito?
2: Ah, ese sí, es un cuento.
0: La Negrita Cucurumbé.
2: De ¿otra Cri-Cri. Canción?
0: De, esa sí es canción de Cri-Cri. Ok, va.
2: Chale.
0: Dice... ¡Ay, Don Cheto, ya estoy ruco! Me acuerdo de todas las que está diciendo. Oigan, ¿les puedo hacer una pregunta?
1: Jálese, jálese.
0: ¿A qué vino toda esta plática?
2: Ya regresamos.
1: ¡No manches!
0: No sé a qué vino esta plática. ¡Ey, son temas orgánicos! Así es este programa.
1: Cotorreando aquí a gusto.
0: Estamos cotorreando.
2: ¿Y aquí llegó todo esto?
0: Esto no es un tema. Estábamos cotorreando tranquilos.
2: Sí, lo está chupando a gusto.
1: Bye. Entre compas. Don Cheto.

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14: Ahora un vistazo a las autopistas. Vámonos hasta el área del Cajón, donde se reporta un accidente que está bloqueando el carril de la derecha. Es una autopista 8 dirección oeste a la altura del Cajón Boulevard. Recuerde conducir con precaución y sigue escuchando Frontera 100.7 FM. Edge San Diego reportó. Pepe Salgado, buenos días.
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1: Trae el micrófono bien caído, señor.
2: Ah, toda mi vida. Todo en mi vida está bien caído ya.
1: Pobrecito, no solo el micrófono.
2: Bienvenida, Stephanie, ¿cómo te la pasatis? ¿Qué pasó?
1: Nada, me están diciendo cosas aquí en el audio.
2: ¿Mías de edad?
1: Sí.
2: Que ya todo está caído, flácido. Pues es cierto. Fíjate que yo he aprendido en la vida.
1: Ajá.
2: El autoconocimiento.
1: Ok.
2: Que es saber, pues, quién eres y cómo eres y
1: aceptarlo.
2: Si alguien me dice, mendigo viejo, flácido, pues sí estoy. Pues sí estoy.
1: Uh-huh.
2: Pues no que diga que no, no que diga que soy yo. Cállate, Iniesto, que me levanto yo, Iniesto. Pues no, me levanto Iniesto, pues ando bien. Uh-huh. ¿Cómo te sentiste, Estefanía?
1: Muchas gracias por dejarme estar en su
2: casa. Gracias por el mensaje que me mandó Stephanie en WhatsApp, que me dice, wow, usted, este sí es programa, no como el del patrón.
1: ¡No!
2: Muchas gracias, Stephanie.
1: Sí, Don Cheto, estoy muy
3: el patrón anda allá.
2: Ahí anda atrás, hijo. Pues vale, lo que me mandó ella, pues ¿qué quieres que haga yo?
1: No se pase, señor. No ande aquí arremangando con los compañeros.
3: Era secreto, Don Cheto.
1: Por eso se lo mandó usted directamente.
3: Sí, para que no dijera, pero pues, ya escuchó.
1: Tenía.
2: ¿Verdad? No, está bien, hija. No, qué chido que estés con nosotros. Ojalá que sigas viniendo mañana, aquí te esperamos. Porque la Ferrari le tocó estar allá manoseando y siendo manoseada en los controles.
1: No, ya no hay, ya no hay a quien manosear.
2: Ya no, ya no, ya está sola, ya está sola, dormida, a gusto, como le gusta estar ahí, acobijada hasta aquí con un café y que nadie la moleste. Ya lo vamos, Giselle Bravo. El chino se está inyectando con nuestra amiga Laura, que nos viene a inyectar para bajar de peso mucho, mucho tote.
1: ¿Pero el chino se inyecta para bajar de peso también?
2: Sí.
1: Mire, quién lo viera.
2: Sí, chino sé como que era. El chino se inyecta también.
1: De todo.
2: Todo. El chino se inyecta de todo. Todo lo
1: ¿cuándo que se va a inyectar sabiduría?
2: No, o sea, no se inyecta. Imagínate que se pudieron inyectar sabiduría, que toda madre estaría, ¿verdad?
1: Sí.
2: La sabiduría viene por ya con la edad. O sea, dicen que lo malo de la edad es que cuando ya entiendes la vida, mueres. Y como, ya entendí el
1: concepto.
2: Ya entendí de qué se trata. Mueres a la.
1: ¿Será eso la ironía, viejo?
2: Debe de ser.
1: ¿Sí, no?
2: Sí debe ser, son ironías de la vida, ¿no? Por eso la vida es este viaje de aprendizajes.
1: Uh-huh. De caerte, cometer errores,
2: no,
1: aprender.
2: De no tener certezas y ya cuando las tienes, pues ya te estás haciendo viejo. Si notas tú que la edad la que te va a dar, entre más grande te hagas, te llegan más certezas.
1: Sí.
2: O sea, certezas, dudas. Luego esas dudas se ven certezas, luego vienen más dudas y así sucesivamente hasta que ya es el momento de morir. Y ya casi tienes todas las respuestas tú de la vida.
1: Pues ya pa' qué.
2: Pero ya pa' qué, perras.
1: Sí, ya ¿no? ¿Para qué?
3: Qué bonito lo Don Cheto.
2: Sí, ¿quieres tú?
3: Sí, porque pues yo hubiera dicho uno la cajetea y entonces así aprende.
2: No, pues es que de parte de regarla así, buscar la perfección es no ser feliz.
1: Sí.
2: Sí, o sea, pues, buscar la perfección es no ser feliz.
1: Sí, nunca vas
2: pero
1: a estar
2: bien. Pero eso es lo que yo pienso, ¿verdad?
1: Sí.
2: Pues no va a haber una perfección, no.
1: Siempre vas a estar frustrado.
2: El mundo
1: frustrado.
2: No es perfecto. ¿Sabías tú que la Tierra no es redonda? En realidad tiene una forma así como una piedra, en realidad, como una piedra que agarras y que tiene...
1: O sea,
2: no es redonda, perfecto, un círculo perfecto.
1: ¿Me escuchas? No,
2: para nada.
4: Aquí estoy.
2: Una piedra. Estamos en una mendiga piedra que va no sé a cuántos kilómetros por hora. Ajá. En un universo que no sabemos qué güeyes hay.
1: Inmenso.
2: Y todavía ya portémonos bien. Ya, seamos buenas personas.
1: Ajá.
2: Seamos buenas personas con los demás.
1: Uf.
2: Los quiero mucho. Hasta mañana. Gracias, Giselle.
1: Gracias, señor.
2: ¿Cómo te seguimos en redes sociales? Ingratota.
1: Bravo, Giselle, señor. Bravo, Giselle. ¿Cómo lo seguimos a usted?
2: A mí me puede seguir, si eres de alguna tienda a la que le debo.
1: Sí.
2: Me puede seguir a las 11:30 que salga de aquí yo.
1: En el 1845 o ese
2: Sí, en redes sociales me puede seguir en TikTok, que ahorita ya tengo 1,000,000. Ay, ya me siento, yo ando bien realizada.
1: Anda bien contento.
2: Don Cheto Oficial, con una O nada más. Don Cheto, la O de Cheto,
1: uh-huh.
2: Y nomás Oficial. Don Cheto Oficial en TikTok y en Instagram, Don Cheto al aire. Ahí es donde me pueden ustedes seguir. Acabo de grabar un video que ya Miguel me lo va a editar, de despedida de GTA V. Y acá,
5: ¿no? Está chido.
2: Acá está.
1: Sí, sí, está muy
2: voy a hacer una playera de despedida. No sé, a ver, camarógrafo, ¿o te estoy metiendo en problemas? Bueno,
1: sí, por el paneo.
5: Sí, para arriba, para arriba.
2: Un poquito más arriba, así en el techo, hijo, no te creas. Esa, la voy a hacer una. Tengo planeado hacer una playera de despedida con esa. Con esa imagen, ¿verdad? No está nuestro.
1: Pero es que él es nuestra nueva edición y nos está.
2: A ver, le sumen al pecho de
5: Lorenzo,
2: Gisela.
5: ¡Lorenzo!
2: A ver, le sumen al pecho de Gisela. Ahí sí vas a saber, güeyón.
5: Ahí no se te va a mover.
2: A ver, le sumen a la nariz chueca del chino.
5: ¡Ey, ey, ey!
2: ¿La tienes pues chueca, hijo?
5: ¿Sí? Sí. Tengo perfil griego, ¿no?
2: ¿Sabes qué? Mejor no te voy a decir que la tienes.
1: Mira, él está haciendo zoom out para que vea.
2: Sí, zoom out, ¿verdad? Zoom out. Sí. No te voy a decir que tiene la nariz chueca. ¿Por qué eres tan? ¿Cómo se dice?
5: ¿Que me la voy a operar?
2: Tan nego.
5: No.
2: Sí,
1: es que. Sí te las operas.
5: No, sí me la quisiera.
2: Una bárbara.
5: No, yo me la quisiera operar, pero no lo hago porque sé que, como todavía juego fútbol, me van a dar un balonazo. Nunca me pegan y el día que me opere me van a dar un balonazo.
2: Sí, tienes razón. Entonces, yo también me quisiera a operar mis parties nobles.
1: ¿Por?
2: Pues una reducción.
5: Y... ¡Ah! De tan
2: una reducción.
1: Yo pensé que del.
5: ¿Sabe qué? Si soy facilero, si lo voy a hacer, me voy a cambiar los ojos de color.
2: Ay, órale, no. Está chido.
5: Eso sí lo voy a hacer.
2: ¿Y el engrosamiento del que está anunciando Giselle? No,
5: no, pues así no aguantan.
1: Ay, pobre estúpida.
2: Una cosa es que te estás interpretando. Te dicen que no te aguantan, pero no te aguantan
1: tu
5: forma de ser.
2: Tu forma de ser. Los quiero mucho, familia. Hasta mañana.
5: ¿Ya nos vamos? Apenas empezaba lo bueno.
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¿Qué tal, gente? Muy buenos días. Feliz martes. No te cases ni te embarques y de frontera no te desapartes. Los saludamos por nuestra gente en Carlsbad. Usted que nos escucha en esta hermosa área de Carlsbad, le mandamos un fuerte abrazo desde los estudios de frontera. Los invito a que me acompañen a escuchar una hora de pura música sin comerciales. Súbala a su radio. 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Iniciamos labores. Buenos días. Bienvenidos. Start seeing.

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0: ¿Y a mí qué? Con las mangas del chaleco.
1: Memo, ¿no has visto mi libro? Se llama ¿Cómo vivir 100 años?
2: Ah, no, vieja. Ese ya lo tiré porque tu mamá ya lo estaba leyendo.
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5: Bonita sorpresa nos da la música, compadre, y la vida. Y estar aquí con las personas que han forjado el camino de muchos como el mío también. Gracias, compadre, por compartir este momento con nosotros.
6: Al contrario, Cari, gracias a ti, gracias por el espacio y por invitarnos. Me da mucho gusto poder compartir esta versión contigo, esta canción que amo, y cantarla con tu estilo también. Dios te bendiga.
5: Gracias, mi viejo.

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En tan solo minutos, mi compañero Alberto Murillo toma controles de la programación. Más adelante, el compateo y en la nochecita, mi compañera Mayra Berenice. Yo soy Pepe Salgado y me despido. Regresamos mañana en punto de las 5 de la mañana, si os quiere, en los controles con Don Cheto al aire. Que tenga usted un hermoso día y no se despegue de Frontera 100.7 FM. Eche San Diego. Buenos días.

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En Frontera 100.7 FM, te saludamos y te doy la más cordial de las bienvenidas en esta mañana de martes 14. Saluditos a ti que nos estás acompañando por aquí en el área de San Isidro, a todos los amigos que tienen sus negocios, que están trabajando, que están conduciendo por acá en San Isidro. Les mandamos un saludo cordial y cariñoso, preparándonos para la primer semifinal en un ratito, el partido entre Francia y España, aquí a través de Frontera 100.7 FM, afiliada a Fútbol de Primera, la estación que te tiene el veranazo. Ya te doy indicaciones.

Pero yo ya no vuelvo contigo. Somos Frontera 100.7 FM, hecho en San Diego. Oye, quiero activar el sistema de captura porque únicamente estaremos contigo hasta las 11:30. Tendremos el previo de la semifinal a partir de las 11:30 minutos. Tienes a partir de estos momentos 15 minutos para que envíes tu texto para el veranazo con la palabra crucero. Imagínate estar en este crucero, que es nada más ni menos que en el río Mississippi. 5 noches en un camarote de crucero, incluido la tarifa aérea. Si no quieres ir a este crucero, bueno, te puedes llevar el dinero. Tú eliges el costo del viaje a cambio de dinero. ¿Quieres participar? Tienes 15 minutitos para que envíe la palabra por texto crucero al 619-777-1007. 777-1007, área 619. Anótalo, por favorcito, bien. 619, el área 777-1007, la palabra crucero. Tienes hasta las 11 con exactamente, pues, 29 minutos, 15 minutitos para que envíes tu texto ahora. Crucero, crucero, te deseo toda la suerte del mundo en el veranazo de Frontera 100.7 FM, hecho en San Diego. Quien te acompaña y te saluda es tu amigo Alberto Murillo. Y en un par de minutitos vengo para probar garganta junto contigo, para que grites Kurz, porque también tenemos la pantalla gigante de 65 pulgadas cortesía de Kurz. Con el solo hecho de que grites Kurz aquí con nosotros en Frontera, ya vengo y te invito.

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0: Al estilo de la Sonora Tropicana, poniendo el ritmo en esta mañanita, aquí en Frontera 100.7 FM, hecho en San Diego. Qué bueno que nos estás acompañando y me da mucho gusto de que tú, que estás escuchándonos, pues vas a tener una oportunidad de poder participar con tu grito de Coors, porque nuestros amigos de Coors Light tienen para usted una televisión de pantalla gigante, 65 pulgadas. ¿Quieres participar? Bueno, márcame ahorita al 888-35-1007, 888-35-1007, para que grites Coors, simple, sencillamente Coors, para registrarte para esta televisión de 65 pulgadas. El sorteo se va a llevar a cabo el 20 de julio de este 2026, un día después de la conclusión de la Copa Mundial. También puedes asistir a las transmisiones en vivo, justamente en diferentes puntos de venta dentro de la ciudad de aquí de San Diego, y gritar Coors para registrar tu nombre oficialmente y para que tengas la oportunidad de ser una de las personas que va a participar para esta televisión de 65 pulgadas. Vamos con llamadas telefónicas aquí en el 888-835-1007. Hola, buenos días.
1: Hola.
0: A ver, permíteme, primeramente vamos con el nombre. ¿Cuál es el nombre tuyo? ¿Aló? Parece que se asustó. ¿Aló, buenos días? ¿Frontera? ¿Estás allí o no estás allí? Buenos días.
1: Sí, aquí estoy.
0: ¿Cuál es tu nombre, perdón? Tu nombre, mi amigo, por favorcito, porque el tiempo corre.
1: Fernando.
0: Fernando, ¿de dónde te reportas, Fernando?
1: Aquí de San Diego.
0: De San Diego. Vamos a escuchar tu grito para registrarte. Cuando termines tu grito, no me vais a colgar porque algunas personas nos cuelgan, ¿eh? Tenemos que registrar su nombre. Okay, okay. Vamos a escucharte, Fernando, adelante. Ahí está uno de los primeros participantes aquí en el 888-835-1007. Simplemente así de sencillo, puedes gritar, te registramos para esta televisión de 65 pulgadas, cortesía de nuestros amigos de Coors Light. ¡Suerte!

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2: Dejo y sé que está tremendamente motivado. Yo, no hay más que verle la cara, tiene muchas ganas. Solo hay que pararle un poco la ansiedad, que no tiene que agobiarse.
3: Sí, quizá un poco de presión que se mete a sí mismo también, ¿no? Tiene que llegar mi día, tengo que conseguirlo, tengo que... A lo mejor el gol también le obsesiona un poco. Eso es ser un goleador, pero él también tiene ganas, ¿no?
2: Claro, lógicamente. Es un proceso también de experiencia y de madurez. Es decir, seguramente esto también lo habrían vivido Mbappé o Haaland hace unos años, el estar en ese proceso. Pero bueno, le estamos hablando mucho, él lo tiene claro, y estoy seguro que, insisto, vamos a ver todavía, va a ser un jugador que va a...
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5: Y solo quedan cuatro para esta Copa del Mundo del 26, Estados Unidos, Canadá y México, las selecciones de Francia, de España, de la selección de Argentina y el conjunto de Inglaterra para buscar el primer finalista hoy de la Copa del Mundo. El conjunto de Francia, que busca su tercera final seguida de un Mundial, estará enfrentando al cuadro de España, el equipo de Luis de la Fuente, que busca también conseguir la tercera victoria consecutiva en partido oficial ante la selección de Francia en esta Copa del Mundo. Le ganó el partido de la Nations League, le ganó el partido de la semifinal de la Eurocopa y hoy busca nuevamente conseguir el triunfo el conjunto español en esta gran semifinal que vamos a tener por Fútbol de Primera, la radio del Mundial, transmitiendo en la cabina Ford, vehículos hechos tan capaces como tú, con la dirección general de Andrés Cantor, con Claudio Gutiérrez en los controles, con Nico Bravo en la producción, con Néstor Racino en la coordinación de esta transmisión que vamos a compartir con el equipo mundialista de Fútbol de Primera, con Javier Castrilli, con Manolo Sol, con Daniel Chapela, con Rosa Beatriz Sánchez y quien les habla, Jesús Eduardo Acosta, por Fútbol de Primera, la radio del Mundial.
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7: Seguimos transmitiendo en la cabina Ford Vehículos Hechos Tan Capaces Como Tú, esperando el arranque del partido entre las selecciones de Francia y de España, primera semifinal de esta Copa del Mundo. Recibo el saludo del equipo mundialista de fútbol de primera de Manolo Sol. ¡Qué semifinal, Manolo! Los 4 mejores del ranking de FIFA están en las semifinales de esta soñada Copa del Mundo. ¿Cómo estás, Manolo?
8: Todo bien, qué gusto estar aquí con ustedes. Y bueno, dos de los favoritos, los que todos creíamos que iban a estar en las finales, aquí se están enfrentando en la semifinal. Dos equipos que tienen grandes planteles. Para mí esperaba un poco más futbolísticamente de esta selección española, aunque ha ido avanzando, ha sido problemático su avanzar, ha ganado los últimos dos partidos en los últimos minutos, metiendo un gol ahí agónico, y por el otro lado una Francia que ha sido la que mejor fútbol ha desplegado durante todo este torneo. Ahora se enfrentan como lo han hecho ya varias veces, se conocen muy bien estas selecciones, señor. Y va a ser un partido de poder a poder.
7: Daniel Chapela, la gran figura de España es Lamine Yamal, solo decimos todos, ¿no? Pero Yamal no ha tenido una buena Copa del Mundo, solo un gol hasta el momento, pero ha ido subiendo su nivel en cada partido, ¿no? Aparece Yamal hoy, ese Yamal que explota con el Barcelona, y es otro partido hoy contra Francia, ¿no?
9: ¿Qué tal, Jesús? Un saludo para todos, un placer. Claro que España basa en su colectivo el éxito que ha tenido en esta Copa del Mundo, haber llegado hasta semifinales, porque a su máxima figura no la ha tenido en el 100% de su capacidad. Arrancó tarde porque vino de una lesión, fue acumulando minutos hasta alcanzar la titularidad. Es verdad que hizo un gol, pero el propio Lamine dice, en la Euro también hizo un gol y fuimos campeones. Ese gol se lo marcó a Francia en la semifinal de la Euro que conquistó España y Luis de la Fuente. En todo caso, un partido con muchísima rivalidad, cuyo antecedente inmediato remonta a esa semifinal en la Eurocopa y a una final de la Nations también ganada por España.
7: Rosa Beatriz Sánchez, el saludo también para ti en esta transmisión. La selección de Francia contra España, dos grandes candidatas al título. Como decía Daniel, las últimas dos victorias de España sobre Francia. El último partido que perdió Rosa, España en una Copa del Mundo en fase de eliminación directa en tiempo reglamentario, por allá en Alemania 2006, 3-1 le ganó Francia a España. ¿Cómo está, Rosa? Bueno, Bueno, continuamos acá por Fútbol de Primera, la radio del Mundial. Aprovechamos entonces también para saludar al profe Javier Castrilli. El polémico Iván Barton será el principal. No muy querido en Honduras.
10: Mi querido Javier. Iván Barton, parece Attila, el rey de los hunos, por donde pasa él deja la...
7: Siempre hay polémica.
10: La lastimosa imagen de un escándalo, ¿no? Bueno, recordemos, Iván Barton ya tiene su participación en este Mundial. Este va a ser su cuarto partido. Viene a dirigir Turquía a Paraguay, recordemos cuando se armó un
7: lío bárbaro. ¿No? Y su historia también, ¿no? Allí.
10: Japón, Suecia, la pasó más o menos bien, y Suiza, Colombia también. Pero digamos que el talón de Aquiles, siempre lo sostuve, es la conducción, es la gobernabilidad del juego, es el problema disciplinario. En la medida que el partido no tenga problema, él responde. En cuanto se le contamina con roces, con enfrentamiento entre jugadores, ahí tenemos el problema de Pardo, ¿no? En todos los partidos esa fue la constante, y viene de escándalos. Un partido México, creo que fue con
7: Honduras.
10: Con Honduras, en donde dio como
7: 9 minutos.
10: O 9 horas más o menos.
7: Y México lo
10: terminó
7: ganando para que pasara.
10: Un reloj de arena tenía. Entonces, bueno, todas esas cosas que obviamente no hacen más que... Y viene de una suspensión. En febrero fue suspendido por la Liga de El Salvador. Estuvo 2 partidos suspendidos, un partido entre Águila y Alianza, que con un penal expulsó un jugador. Y después se dio cuenta de que no era, ¿viste? Y bueno, lo suspendieron. Bueno, el derrotero tiene infinidad de torneos, tiene una experiencia tremenda, pero bueno, el punto débil es ese, la conducción en el partido, que después le termina contaminando también la concentración en el juego y se pierde.
7: Ojalá hoy tengamos una buena presencia, una buena imagen por parte de Iván Barton. Ahora sí tenemos en el contacto con Rosa Beatriz Sánchez. Rosa, esta semifinal, España-Francia, Francia-España. Si Lamine Yamal aparece al nivel, a un nivel parecido al que está regularmente con el Barcelona, es otro partido que tenemos hoy. Rosa, ¿cómo estás?
11: Es verdad, Jesús, ¿cómo están todos? Sí, Lamine Yamal no apareció tanto, pero sí apareció el equipo, ¿no? Entonces, claro, esto le alcanzó a España, básicamente. Mientras que del otro lado sí aparecieron las grandes figuras, Mbappé, Olís, que bueno, ya sabíamos, no hay ninguna sorpresa de que España tiene dos equipos, Francia tiene 2 equipos titulares, pero a Lamine Yamal lo han marcado bien en muchos de estos partidos. De todas maneras, es una buena señal que incluso sin haber aparecido Lamine Yamal, todavía España llegó a donde llegó, convenciendo y bueno, jugando como un equipo sólido, ¿no?
7: Lo vamos a vivir con el equipo mundialista de fútbol de Rivera, el España, Francia, Francia, España, primera semifinal del Mundial en la cabina Ford, vehículos hechos tan capaces como tú.
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7: En la cabina Ford Vehículos Hechos Tan Capaces Como Tú, esperando el Francia-España en Dallas, la Copa del Mundo del 26 por Fútbol de Primera, la radio del Mundial.
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7: 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Ya viene Francia-España por Fútbol de Primera.
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0: partido de Dallas.
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0: 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Van a jugar Francia-España. Rosa Beatriz Sánchez nos presenta la formación del conjunto de Didier Deschamps. El equipo de Francia.
8: Mike Maignan en el arco, la línea de cuatro con Jules Koundé, Dayot Upamecano, William Saliba y Lucas Digne. En el medio campo, Aurelien Tchouaméni, Michael Olise y Adrián Rabiot. Y los tres de adelante, Ousmane Dembélé, Kylian Mbappé y Bradley Barcola.
0: Daniel Chapela con el equipo de Luis de la Fuente, la selección de España.
9: Que no hace cambios el arquero Unai Simón, Pedro Porro, Pau Cubarcía, Aymeric Laporte y Marco Curella, Rodri y Fabián Ruiz en el doble cinco, Lamine Yamal y Alex Baena por afuera, Dani Olmo enganchando, Mikel Oyarzabal como referencia ofensiva, el equipo de Luis de la Fuente.
0: Manolo Sol, Kylian Mbappé, partido número 21 en la historia de la Copa del Mundo, tiene 20 goles.
10: Increíble lo que está haciendo, y no solamente en este Mundial, en los anteriores. Vamos a ver qué puede hacer en este, porque va a ser muy difícil. Una defensiva, como ya lo hemos dicho, que solamente ha recibido un gol la española.

0: partidos en la Copa del Mundo. Largo tocaba Simón para que aparezca Marco Cucurella. La mete por el medio Cucurella. Aguanta la pelota acá en la mitad de la cancha de la selección de España por intermedio de Ruiz. Tocaba atrás la pelota para que la vuelva a ganar nuevamente la salida Aymeric Laporte. Laporte sobre el costado para que ahora tenga la pelota Cucurella. Metía balón largo por el medio. Demasiado larga la pelota. Se va para que aparezca primero el arquero Mike Mañán. Y ya consigue la primera pelota acá la selección de Francia en el comienzo de juego. Francia-España, primera semifinal de la Copa del Mundo del 26 de Ariel Chapela.
1: Variantes en Francia en relación al equipo que derrotó a Marruecos. Tchouaméni por Coné, Barcola por Doué.
0: Por el centro arranca con la pelota Rabiot, abriendo sobre el costado, buscando el apoyo acá por parte de Barcola. Termina perdiendo el balón al lateral, saque de manos para la selección de España. Va a ser el efectivo Pedro Porro. Entregado la pelota por el medio Pedro Porro para Fabián Ruiz. Nuevamente para que maneje la pelota por el centro Ruiz, dejando para el capitán Rodríguez. Al fondo de la pelota ahora para que la tenga Aymeric Laporte delante del área. En corto para que reciba pegado al costado izquierdo del campo Marco Cucurella, el amigo de Manolo Sol. Le gusta Cucurella, ¿no? ¿Cómo juega Manolo?
2: Ha jugado bien, ha tenido buen mundial.
1: Próximo jugador del Real Madrid, ¿no?
0: Así es.
1: Alguno lo celebra por aquí cerca.
0: Sí. Al menos tenemos un jugador del Madrid en la selección española, ¿no?
3: Pero hace buenas publicidades, ¿no?
4: Tenemos.
2: Sí, tremendo. Bien.
1: ¿Qué te parece, Rosa? Habla en primera persona el hombre.
4: Sí, ya se hizo hincha. ¿Te dieron el carnet, Jesús?
0: No, todavía no soy socio. La hay pelota que para que la tenga el arquero Unai Simón. Va sacando Simón, se quitaba la marca acá por parte de Mbappé, cortaba la pelota Barcola, por el centro recupera Rabiot. Balón atrás para que la deje pasar Saliba, para que recupere el arquero Mike Mañán. Sacando en corto la pelota Mañán, va dejando el balón ahora para William Saliba por el medio, para que la tenga Aurélien Tchouaméni. La gran sorpresa, Daniel, es que este equipo de Francia hoy no que aparezca Tchouaméni en vez de Manu Koné.
1: Estaba recuperándose de unos problemas musculares. Koné lo había hecho muy bien realmente. El técnico de Champs ha alternado Tchouaméni, Rabiot y Coné, tiene garantías plenas.
0: Recupera por el centro España por parte de Dani Olmo. La pelota atrás para Aymeric Laporte, nuevamente para Dani Olmo. Arrancando España, minuto 3. El balón por el centro de Marco Cucurella para Rodri. La aguanta Rodri por el medio, marcado allí a distancia por Michael Olise. Nuevamente Rodri entregó la pelota para Dani Olmo. Dani Olmo por el medio, va cambiando el balón por el centro para que la tenga ahora Fabián Ruiz. Por el costado derecho del campo, la pelota adelantada de Cubarsí, buscando la salida por intermedio de Pedro Porro. Buscaba la pelota ahora para Lamine Yamal. La aguanta Yamal con la marca de Barcola. Sigue Lamine Yamal, Yamal atrás. La pelota por el centro nuevamente para que la tenga Fabián Ruiz. En corto para Lamine Yamal. Se desmarca Yamal. No, le metía el cuerpo aquí bien Rabiot. Robaba la pelota. La tocaba en corto acá Barcola. Se combinaba acá con Kylian Mbappé. Mbappé con la pelota. Lo marca Fabián Ruiz. Se lo quitó encima. Levantó la mirada. Hace la pausa Kylian Mbappé. Retrocede la pelota ahora para Saliba. La aguanta Saliba en la mitad del campo. Entregando para Tchouaméni. Tchouaméni que gira. Toca en corto el balón para que lo va recibiendo en la mitad de la cancha libre de marca allí Dayot Upamecano. Se apoya nuevamente con la salida de Rabiot. Entrega mal la pelota. La vuelve a ganar en el rebote Rabiot y entregaba la pelota para la salida por parte de Koundé. Balón por el costado derecho de Dembélé. Entrega muy mal el balón. La termina recuperando España y arranca Yamal. Va a cruzar la mitad de la cancha. Ya está en tres cuartos de campo. Levantó la mirada. Va Yamal. Sigue Yamal con la pelota por el centro. Yamal arrastra la marca. Se lleva la pelota. Toca al costado izquierdo del campo para que reciba Alex Baena. Baena por el centro. Va recibiendo a Rodri. La aguanta Rodri por el medio. En corto para Fabián Ruiz. La pelota para que la tenga nuevamente Yamal. Toca España. Tiene la pelota España. La tiene Fabián Ruiz. Cambia al costado. Va recibiendo pegada la banda Pedro Porro. Levantó la mirada. Toca en corto para Pau Cubarsí. Sube las líneas España. Por el centro Cubarsí. Dejó la pelota para Rodri. Rodri va cambiando para Aymeric Laporte. Laporte con la pelota. Avanza España. Minuto 4 de la primera mitad. 0 España. 0 Francia. Primera semifinal del Mundial por fútbol de primera la radio de la Copa del Mundo del 26. Robaba bien la pelota. Acá Dembélé se combinaba aquí con Rabiot. Perdía la pelota. Pero vuelve a ganar el balón España. Le ha robado Manolo la pelota España. Francia en este arranque de partido.
2: A ver, no es nada diferente a lo que esperábamos del partido. Una selección española que no tiene esa explosión. Por más que recupere la pelota y salga a velocidad, no salen los compañeros en esta, en una jugada anterior. Veíamos a Lamine Yamal yendo solo. Tiene que esperar a sus compañeros. Toca y toca. Tiene mucha posesión. Y por el otro lado, una selección francesa que cuando agarra el balón se vuelve más vertical.
0: Por el centro, Cubarsí dejaba la pelota para Laporte. Cruzó la mitad de la cancha Laporte. Levantó la mirada Aymeric Laporte. La marca a distancia Omar Dembélé. No encuentra quién pasar la pelota. Sigue Laporte. Dejó en corto el balón para que maneje la pelota Cucurella. Otra vez para que reciba la pelota Laporte. Subiendo las líneas España. De nuevo Cucurella pegado al costado. Más pegado a la banda parece Baena. Se proyectaba pero se regresa. El balón atrás por parte de Cucurella para que la reciba nuevamente Laporte. Comenta en fútbol de primera Daniel Chapela.
1: Bloque estrecho en Francia y España tratando de asegurar la pelota. No la quiere arriesgar.
0: Robó la pelota Dembélé por el centro. Aguanta la pelota Kylian Mbappé abriendo la cancha. Sobre la izquierda para Lucas Digne. Cambiando para Barcola. Se escapaba por la izquierda. Se escapó. Llegó hasta el fondo. Va a levantar el centro. Pelota que se pierde por línea final. Llegaba la marca por parte de Cubarsí. Envía la pelota por la última línea. Al tiro de esquina de Forest. Un tiro de esquina.

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1: Sí, España va a tener que ser muy cuidadosa cuando pierde la pelota porque los delanteros franceses son muy rápidos y bueno, aquí está una muestra, pero vi a la selección española retrocediendo bien, ¿no? Rápido y ubicándose donde corresponde. Vamos a ver qué pasa en este tiro de esquina.
0: El líder en asistencias del Mundial, Michael Olise, va a levantar el tiro de esquina, cobra de pierna izquierda, pelota en el área, llegaba por arriba el cierre acá por parte de España por intermedio de Laporte, la pelota la gana Francia, se pierde por la línea final, le pega mal a la pelota Rabiot y tenemos el saque de meta en favor de España.
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0: Manolo, me decía antes que arrancara el partido que el compromiso donde Deschamps no pudo dirigir por el fallecimiento de su madre, tuvo que regresar a Francia, no se lo están contando como partido dirigido en esta Copa del Mundo.
3: No, increíble, ¿no? Porque ya igualó el récord de el francés Helmut Schön, pero no le contaron ese increíble, ¿no?
0: Entonces,
3: ese
0: partido, el partido de hoy sería el número 25 para Didier Deschamps y estaría igualando.
3: Ya lo iguala, 26. Sería su partido número 26 con ese igual.
0: Con este lo supera entonces. Para Didier Deschamps, el técnico de la selección de Francia, que ya tiene 20 partidos ganados en la historia de la Copa del Mundo para Didier Deschamps. Hoy Kylian Mbappé llegando a 21 partidos en el Mundial. Dembélé con 18 partidos en la historia de la Copa del Mundo. El balón tocaba por la banda derecha, Jules Koundé. Se combinaba con Ousmane Dembélé. La perdía Dembélé. El corte de Rodri en la mitad de la cancha. La va ganando Fabián Ruiz. Mira Fabián Ruiz, levanta la mirada. No encuentra quién pasar la pelota. Viene la marcación allí por parte nuevamente de Dembélé. Lo dejó atrás. Tocó en corte la pelota ahora para que toque el balón allí Oyarzábal. Atrás la pelota para Baena. Se combinaba con Rodri. Rodri con la pelota en corto para Fabián Ruiz. Tiene la pelota España. La salida por parte de Cubarsí. Arranca Cubarsí. En la mitad del campo levantó la mirada. Va a cruzar la mitad de la cancha. Mete balón adelantado para Lamine Yamal. Enfrentaba la marca de Rabiot. Segunda pelota que le gana Rabiot. Bien allí. Firme Daniel en la marca. Rabiot sobre Yamal.
4: Va a tener siempre la marca duplicada Lamine Yamal. Bien sea que aparezca por la raya o que aparezca por dentro.
0: Qué pelota metía acá Olise por el medio buscando la entrada de Kylian Mbappé. Por el cierre por parte de España. Gana la pelota ahora Dani Olmo. Se escapa Dani Olmo. Va Dani Olmo. Sector derecho del campo. Ataca la selección de España. El uno va quedando para Lamine Yamal. Yamal con la marca Lucas Digne. Dejó para Dani Olmo. Olmo. Mete la pierna aquí. Rabiot. Corta la pelota. Que indica el principal del partido. Que hay una falta acá por parte de Rabiot sobre Dani Olmo. Minuto 8 de la primera mitad. 0 para España. 0 para Francia. Y la falta clara de Rabiot fuera del área sobre Dani Olmo. Hay tiro libre para España, Daniel Chapela.
4: Sí, un tiro libre al borde del área. En el límite, diría, ¿no?
1: ¿No es amarilla, Javier, en el pisotón?
5: No, porque lo pisa. Lo pisa sin querer, Rabiot. Mide mal la distancia y es un pisotón. Yo no veo. Y tampoco se puede decir que es un ataque comprometedor porque es una pelota dividida. No, viene sucia ya.
0: Pero sí hay falta, ¿no?
3: A mí sí
1: falta. Sacaron amarilla.
5: Osa. Falta absolutamente. Creíble, obviamente, sí, es una falta. No.
0: Y le sacaron la amarilla entonces a Rabiot.
1: Fue amonestado, sí.
5: Sí, 8 minutos de juego, la primera falta que ocurre en el partido.
0: Pero bueno. Parte de Iván Barton.
3: ¿Fue amonestado?
0: Sí, señor. Sí,
4: amarilla.
3: Pero increíble.
0: ¿No te parecía falta, Manolo?
3: Pues, a ver, digo, sí, le pega la pelota y después lo alcanza a pisar, pero.
5: Claro, fue una pelota dividida.
3: Es una
5: lo
3: jugada.
5: Pisa sin querer.
3: Sin querer, porque él patea la pelota.
4: Yo no comparto la amarilla, ¿no?
5: Claro, cuesta creer.
0: Yamal y Baena para pegarle. Aquí puede estar el primero de España. Esto es un penal con barrera para España. Minuto 10. 0 Francia, 0 España. Oportunidad a balón parado para el equipo de Luis de la Fuente, que le ha ganado los últimos dos compromisos oficiales a Francia.
3: ¿Qué dice Barton? Me están diciendo que si esto ha sido dentro del área, lo marca del penal.
4: Tal cual.
1: Y sí, era falta.
5: Sí.
3: No puede ser.
0: A Barton se le acabó el spray en el.
5: Tuvo que ir a la persona.
1: Javier, le pedíamos autoridad a Barton y estás poniendo el listón alto, ¿no?
5: Sí, es que el listón alto con Barton.
1: Bueno.
0: Polémica siempre hay con Barton. Tiro libre para España. Le va a pegar la Lamine Yamal. O Baena. Le pegó Baena. No pudo superar la barrera. El rebote lo va ganando Lamine Yamal. Se escapó. Llegó por línea final. Levantó el centro. La pelota al segundo palo. Arriba el corte por parte de Upamecano termina ganando la pelota a Fabián Ruiz, levanta el centro, pega el balón en Koundé, lo envía al lateral, saque de costado en favor de la selección de España en este primer tiempo, minuto 11, Daniel, 0-0 el partido.
4: Qué capacidad de Yamal para el desequilibrio individual, ¿no? Agarra el rebote, encara su marcador, lo deja atrás y termina levantando un centro de cachetada con el pie izquierdo.
0: Por el centro recupera la pelota Rodri. Va manejando el balón ahora a la mitad de la cancha para que la tenga Cubarsí. Cambiando para Pedro Porro. 0-0 el partido. Balón largo buscando a Lamine Yamal. Llega primero Mike Maignan. Se lleva la pelota para la selección de Francia. Manolo Sol, minuto 11. Esto está 0-0.
3: Siento una selección francesa muy pasiva en estos primeros 10 minutos. Nada más viendo pasar el balón de un lado a otro, tratando de encontrarse por ahí un balón y romper. Creo que tiene que meterse un poco más en el partido porque le está dando toda la iniciativa a España.
0: La tocaba Mbappé, recibía Rabiot. Rabiot atrás ahora para que maneje la pelota Lucas Digne por el centro para Aurélien Tchouaméni. Tchouaméni con el balón, en corto la pelota ahora para que la tenga Dayot Upamecano. Sube las líneas del conjunto de Didier Deschamps. Tiene la pelota ahora Francia. Upamecano con la marca a distancia allí por parte de Oyarzabal. Upamecano atrás, dejó para que maneje la pelota Tchouaméni. En corto para Saliba. La tiene Saliba. 11:30 de la primera parte en Dallas, en Arlington. 0 para Francia, 0 para España. Primera semifinal de la Copa del Mundo. Por el centro nuevamente Tchouaméni, va cambiando para Dayot Upamecano. La pisa Upamecano, mete balón largo al costado derecho de la cancha, buscando el escapado aparte acá de Koundé. Termina perdiendo el balón por línea final. La termina sacando ahora Francia por la última línea. Bien allí la marca Daniel de Laporte sobre Jules Koundé.
4: Muy bien manejado su mano a mano Laporte, que ha sido de los centrales más sólidos en toda la Copa del Mundo. Esa dupla de centrales de España tiene el aval de haber recibido un solo gol en este mundial.
0: La salida por parte de Fabián Ruiz, en corto para Marco Cucurella. Cucurella por el centro, Cucurella va cambiando la pelota para Alex Baena. La aguanta Baena, muy retrasado, lo persigue. Hasta allí llegó a marcarlo Dayot Upamecano. Puede agarrar una parada acá Francia en esta pelota larga para Fabián Ruiz. El balón termina cortando muy bien hasta ahora Rabiot, que aparece por todos lados en la cancha. Manolo Sola, bien Rabiot hasta ahora.
3: Ha recuperado muchos balones ahí, aprovechando su gran corpulencia. Mete bien ahí, recupera Rabiot.
0: 0-0 el partido, Rosso, minuto 13.
1: Sí, un poco lo que decían ustedes ahí, ¿no? Francia muy atrás, es difícil que España pueda encontrar la adelantada o que pueda sorprender, ¿no? La posesión de la pelota la tiene, pero por ahora un tanto estéril esta posesión de la pelota del equipo español, ¿no?
0: La iniciaba por el centro Olise, buscaba la pelota sobre la izquierda para apoyarse con Kylian Mbappé. La pelota en la mitad de la cancha para que trate de arrancar con la pelota Mbappé. Largo servicio al costado derecho del campo buscando la entrada de Ousmane Dembélé. Se perdió por la última línea. Tenemos el saque de arco para España.
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0: 0-0 Francia, 0-0 España, minuto 14, comenta Daniel Chapela.
4: Bien metido al medio Oyarzabal, saliendo de la zona de los centrales para recibir de espaldas, tocar e ir a buscar el espacio. De todas maneras, España todavía no encuentra la profundidad. Francia no conecta.
3: Y España no la va a encontrar mientras Dani Olmo no aparezca. Dani Olmo es el jugador que te puede hacer algo distinto, cambiarte el ritmo, y hasta el momento no aparece.
0: Cucurella para Alex Baena, la tiene Baena, lo marca Ousmane Dembélé. Sigue Alex Baena con la pelota, retrocede el balón en corto para Fabián Ruiz. La tiene Fabián Ruiz al medio para Rodri, presionado por Olise. Lo persigue Olise, le va a robar la pelota, le robó robar el balón, pero termina cometiendo la falta Olise sobre Rodri en la mitad de la cancha, sobre el capitán de España. Hay falta por parte de Michael Olise. Tiene 5 pases de gol en la Copa del Mundo, es el líder en pases de gol en este mundial, Rosso, Michael Olise.
1: Sí, uno de los mejores jugadores de Francia, sin duda, uno de los candidatos, me parece, al Balón de Oro de este mundial. Habrá que ver qué pasa con los goleadores, Mbappé, Messi, pero Olise es el jugador que todo el mundo quiere tener en su equipo y que suma muchísimo. Además de lo que decía Manolo, ¿no? El tema de Dani Olmo, en España yo creo que las claves por ahí podrían estar en las bandas, ¿no? Por el lado de Lamine Yamal, o bien no solo Baena, sino Marc Cucurella, que todavía no han aprovechado las bandas para sorprender a esta selección francesa que se tira atrás.
0: Hubo una falta muy fuerte, Javier, por parte de Michael Olise sobre Rodri, la mitad de la cancha, sancionable para tarjeta amarilla.
5: Ahora la medida, ¿no? El patrón de amonestaciones pareciera demasiado alto. Acá no amonestó hoy.
0: Esta embargo, parecía más fuerte que la de, pero, la de Rabiot.
1: Peligrosa. Mistón, Javier.
0: Sí. La tocaba Olise. Dembélé. Por el centro de Dembélé. Pelota ahora para Kylian Mbappé. Se quita la marca Mbappé. Arranca Mbappé. Lo agarran entre dos. Sigue Mbappé. Tiene la pelota Mbappé. Mbappé que la aguanta. Kylian Mbappé, dejó un corto para Dembélé, la mete al otro costado de la cancha donde va recibiendo la pelota Barcola. Barcola dejó para Olise, Olise, Olise, trata de levantar el centro, cortaba la pelota con García y tiro de esquina para Francia, la mejor del partido para el cuadro de Champs. Llega en esta primera mitad, en esta contra, con un pase desde el costado derecho hacia el centro por parte de Dembélé. Y tenemos un tiro de esquina de Ford, vehículos hechos tan capaces como tú, Daniel Chapela, 0-0.
4: Lo termina corrigiendo España en el retroceso, pero básicamente porque Mbappé no tenía a quien pasarle la pelota. Quedó muy aislado arriba en ese balón largo que le envió Dembélé. Y Unai Simón se quedó peligrosamente a medio camino, dándole una opción a Mbappé de, si llegaba a pescar la pelota, definir la distancia.
3: Es la tercera vez que veo mal a Unai Simón. Dos con el pie, ha entregado mal la salida y en esta se quedó pagando ahí a medio camino, que si hubiera quedado a modo la pelota pudo haber disparado desde ahí, agarrarlo mal parado Mbappé.
0: La tuvo Mbappé, Rosa, para Francia.
1: Sí, eso es lo que me parece que está apostando Francia, ¿no? A las escapadas de Mbappé cuando quede solo mano a mano con algún defensor o con el arquero y hacer la diferencia. Y ojo que eso puede ocurrir.
0: Por el centro, Upamecano recibía la pelota de Olise. La aguanta Olise, arranca Olise, levanta la vista Olise, toca a la derecha por Omar Dembélé, va Dembélé, lo marca Baena, sigue Dembélé, Dembélé recorta Dembélé, la tiene Dembélé, otro recorte de Dembélé, quiere escaparse por la derecha Dembélé, llegó para meter el centro, pelota al segundo palo, la recibe Barcola, en la entrada del área Barcola, a ver qué hace Barcola, sigue Barcola, toca atrás ahora el balón, aguanta la pelota Lucas Digne, retrocede la pelota para Aurélien Guillén, Tchouaméni, Tchouaméni levantando el centro, el corte, bien allí por parte de Aymeric Laporte, sacaba la pelota al costado y es saque lateral en favor de Francia. Primer tiempo, minuto 17, Manolo Sol, esto está 0-0.
3: Empieza a reaccionar mejor Francia, teniendo más posesión de balón, estando más junto, empieza a atacar más intensamente.
0: 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La pelota en la mitad de la cancha para que la recupere nuevamente Aymeric Laporte. Arranca Laporte. Laporte al centro para Fabián Ruiz. Nuevamente con Laporte. Acá Francia 0, España 0. Primera semifinal de la Copa del Mundo. Nuevamente la pelota para que la tenga en la mitad del campo Fabián Ruiz. Arranca Fabián Ruiz. La va recibiendo Marco Cucurella. Cucurella pegado al costado. Levanta la vista Cucurella. No encuentra espacio. Tiene que ir hacia atrás Cucurella para apoyarse nuevamente con Laporte. Aymeric Laporte en la raya que divide la cancha. Va a cruzar la mitad del campo. Avanza Laporte. Levanta la vista Laporte. Tocó en corto para Fabián Ruiz. La tiene Fabián Ruiz, mete buen balón para Cucurella, que se va metiendo por la izquierda, llega el cierre de Dayot Upamecano, le puso el cuerpo y el balón se va por la última línea, el saque de meta en favor de la selección de Francia. Y en fútbol de primera les presentamos el marcador del partido. 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
0: Lateral para Francia, lo hace Koundé. Dejó la pelota para Dayot Upamecano al centro para que maneje la pelota William Saliba. 0-0 el partido, minuto 19. Muy parejito el partido hasta ahora, Daniel.
4: Sí, parejo. Más o menos con el plan que uno imaginaba. España teniendo la pelota, Francia intentando atacar al espacio. Los movimientos esos que hace España de ruptura buscando profundidad son fácilmente controlados por Francia. España los avisa. En este afán de asegurar la pelota, no la circula rápido.
0: Tan parejo está el partido, Manolo, que no hay ni un solo disparo.
3: No, ni desviado, ni por accidente.
0: No.
3: Demasiado. Las dos selecciones, vamos a llegar al minuto 20 cuidándose también mucho. No quieren cometer un error, no quieren estar mal parados para verse abajo en el marcador.
0: El partido está 0-0, minuto 20. Cucurella recibe la pelota por la izquierda, se escapa Cucurella. Levantó la vista Cucurella, levantó el centro demasiado largo para buscar la entrada de Oyarzabal. Va sacando Digne, robaba la pelota acá. La ninja mal, Digne tiró la tierra, Marcos dice penal. ¡Penal! ¡Penal para España, minuto 20! Falta de Digne sobre la ninja mal. Iván Barton no duda. Tiro penal para España en el minuto 20. ¿Hay o no hay penal, Javier?
5: Y es difícil, yo creo, necesario para la reiteración. A ver, cabecea a Digne y le pega, no lo ve venir, le pega.
0: A ver. Cuando va a despegar se encuentra con Lamine Yamal, que se coloca allí delante de Digne y lo termina pegando una patada, ¿no? En la de la pierna izquierda de Diñe.
5: Si él no lo ve venir, a ver, yo soy contrario a este tipo de faltas. ¿Por qué? Porque el jugador no se puede hablar de imprudencia cuando vos no lo ve venir. Entonces cada vez que patea la pelota tenés que mirar para todos lados antes de patear la pelota. Es decir, ese es el concepto, ¿no?
0: ¿Para usted, Daniel, es penal?
4: Yo estoy más en la línea de Javier. Es casual, lo que pasa es que es muy difícil no pitarlo.
5: Claro.
4: Es muy difícil no pitar.
0: ¿Qué dice Manolo? Que no hay penal.
3: A mí jamás, jamás. Son jugadas igual que el penal pareció el que le dieron a México contra Inglaterra.
4: Exactamente.
3: Que va a despejar Harry Kane. Tú vas a despejar la pelota. Y
5: aparte van los dos con los pies para el mismo sentido. Pero acá el jugador no lo ve venir. Es decir, ¿cómo podés considerar que hay imprudencia? En todo caso, es la imprudencia de Yamal que se interrumpe en el viaje de la pierna del contrario. ¿Me entendés? Es decir, si tenemos que hablar en términos de imprudencia.
0: ¿Qué dice Rosa?
1: Yo más que afirmar si es o no, que tampoco estoy segura, una pregunta para Javier. Porque Lamine Yamal juega la pelota y después recibe la patada, con lo cual ya la pelota no está ahí y no sé si podía llegar sin antes de la patada. ¿Se entiende lo que quiero preguntar?
5: Sí, sí, sí. Bueno, pero creo que gira alrededor de este concepto de la imprudencia. ¿Quién es el imprudente? El que no ve venir... Porque
1: se mete en el camino, claro.
5: Claro, vos nunca te imaginás que de abajo del piso sale el jugador y cuando la pierna tuya ya está en viaje buscando el balón, aparece un jugador. Entonces digo, es discutible, es enteramente discutible.
0: Le va a pegar Yarzabal buscando su quinto gol en esta Copa del Mundo, le va pegando Yarzabal, le pegó Yarzabal, ¡gol! 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
4: Además del goleador del equipo, Yarzabal es un especialista en los penales. Había convertido los últimos 5. Mañana le adivina el palo, pero la ejecución es perfecta, ajustada, con la potencia suficiente para que España lo celebre.
3: Muy buen disparo, fuerte ahí, cruzado, donde no puede llegar el guardameta. Y bueno, este gol que se lo encuentra España de la nada, no había llegado ni uno de los dos, es la realidad, ni uno de los dos equipos había tenido alguna oportunidad de gol. Pero creo que para el espectáculo va a ser buenísimo, porque esto va a venir a cambiar todo.
0: Había marcado 2 contra Arabia Saudita, también 2 contra la selección de Austria. Y este es su quinto gol en esta Copa del Mundo para Mikel Oyarzabal, que ya tiene 5 goles y un pase de gol en este Mundial. Rosa, para Mikel Oyarzabal.
1: Sí, coincido con lo que dice Manolo, ¿no? Que a partir de esto, la buena noticia dentro de todo esto que puede parecer injusto es que el partido va a cambiar, porque ahora vamos a ver otra Francia claramente buscando ser protagonista del partido para igualar las cosas, ¿no?
0: Y una Francia que no había estado abajo en el marcador en esta Copa del Mundo, ¿no?
1: Nunca.
0: Y al final, al minuto 22, llegó Daniel, el primer tiro al arco en el partido.
4: El primer tiro al arco, totalmente. Ahora, estas cosas, que más allá de la característica de la jugada, que genera Lamine, ¿no? Y incluso no estando en el máximo de su nivel, siempre está involucrado en las jugadas determinantes de los partidos, ¿no?
0: Estamos en Fútbol de Primera, al minuto 24 llega la pausa, el tiempo de hidratación por la red del Mundial. 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
0: En la primera semifinal del Mundial lo está ganando España, Francia 1-0 con el gol de penal de Mikel Oyarzabal, Manolo Sol.
3: Sí, penal muy bien cobrado, la primera llegada que tenía, bueno, ni llegada fue la del penal porque estaba despejando ahí Lucas Digne y se encuentra con que se aviva, realmente es lo que hace Lamine Yamal, porque ve el balón que va arriba y él va ahí a meterse en lo que sabe va a ser el despeje de Lucas Digne para que le cometan el penal. Pero bueno, seguimos en estos 25 minutos en un partido todavía muy disputado por una selección de España que tiene la posesión y que ahora sí una selección de Francia que tiene que arriesgar más, va a tener que apretar un poco más ese tránsito de balón de la selección española.
4: A ver si Francia se anima a buscar el partido algo más arriba, no, algo más adelante. De momento no saltó prácticamente nunca a presionar cuando España construye desde el fondo, tratando de no concederle esa superioridad que se produce cuando la presión es superada, ¿no? Más allá de eso, coincido con lo que dice Manolo, un partido con prácticamente nulas ocasiones, con nulos remates entre los tres palos,
0: solo uno.
4: Se está definiendo por este penal.
0: El único disparo hasta ahora, Rosa, en el partido, el penal que cobró Oyarzabal.
1: Sí, absolutamente. Uno cuando veía la previa de este partido se imaginaba un partido vibrante, ¿no? Sin embargo, eso no ocurrió desde el minuto uno y también con este penal más que dudoso, injusto, como quieran llamarlo, hace que el partido todavía no esté a la altura de las expectativas.
0: Robó la pelota por el centro, Kylian Mbappé, aguanta la pelota Mbappé, levanta la vista Mbappé, lo persiguen dos a Mbappé, dejó en corte la pelota ahora para Rabiot, va cambiando para Lucas Digne. Digne por el costado izquierdo de la cancha, se reanuda el partido en el minuto 27, la pelota de Tchouaméni buscando a Digne, mala entrega, cortó Pedro Porro, la aguanta Pedro Porro, metía balón adelantado buscando a Yamal, cortaba la pelota Rabiot, el balón lo perdió al costado Rabiot, saque lateral en favor de la selección de España en esta primera parte, minuto 28, lo gana España, Francia 1-0, primera semifinal del Mundial por fútbol de primera, comenta Manolo Sol.
3: Ahora sí te lo firmo, porque ya después de esta pausa de hidratación, Francia empieza a morder mucho más adelante, empiezan a ser más intensos en la recuperación.
0: ¿Pero tenía que esperar Francia que le hicieran un gol para reaccionar?
4: Era su plan de partido, ¿no? Era su plan de partido, atacar al espacio.
3: De fuerza.
0: Ahora hay contacto sobre Kylian Mbappé en el costado izquierdo de la cancha. Lo fueron a marcar allí Mbappé por parte de Cubarsí. Al momento de despejar la pelota lo termina chocando allá con Kylian Mbappé para el central español, para Pau Cubarsí. Y en definitiva es un lateral en favor de la selección de Francia. En el minuto 28, ¿no había falta de Cubarsí, Javier, allí sobre Mbappé?
5: No, llegan. Confluyen los dos botines, pero llega antes el botín del español.
0: Ahora problemas para Saliba en la mitad de la cancha, un tema muscular, séptimo partido y no va más.
4: Qué pena.
0: Se va del partido por lesión William Saliba al minuto 28.
3: Vamos a ver quién va a ser el que entre en su lugar. Tiene a Konaté como defensa central.
0: La Croa que va a entrar.
4: Matsens Lacroix.
0: Este es el partido número 7 del Mundial, Rosa.
1: Sí, Lacroix no había jugado en los partidos anteriores, ¿no?
3: Sí, jugó.
1: ¿Jugó?
3: Sí, en algún partido lo
1: hicimos. Pérdida tremenda para Francia, ¿no? No solamente para este partido, sino de cara a una eventual final.
3: Sí, Rosa, pero creo que si hay una selección que tiene recambios en toda su línea.
1: Tienes
3: a Lacroix, tienes a Konaté, que son dos jugadores que juegan en los mejores equipos, así que...
1: Pero este es su central titular.
3: Sí, ¿no? es uno de sus estrellas.
4: Javier, más repiten la jugada del penal, menos penal se ve.
5: Sí. No, recordemos, no se tiene en consideración la voluntad, ¿no? El acto de voluntad. Acá no hay voluntad, obviamente, ¿no es cierto? No, pero sí se tiene en consideración la imprudencia. Entonces uno dice, ¿dónde está la imprudencia?
3: Claro.
5: Y en todo caso, si hay imprudencia, ¿de quién es la imprudencia? ¿No? Hubo contacto físico, todo lo que quieras. Yo te compro todo. Hasta hasta cuando llega el tema de la...
0: Pero la pregunta, ¿usted lo señalaba penal o no?
5: No, yo no. Okay. Bueno, yo... Ah, después, que me critique. Si no, penal más grande que una casa, me importa un dado. Un
1: es
5: dado
1: que no con... todos los contactos en el área deberían ser penales, ¿no, Javier?
5: Es que claro, primero,
3: ya lo son.
5: Primero, esto de la imprudencia, y segundo, que genere un impacto tal de que realmente interfieran en el movimiento del adversario, ¿no es cierto?
4: La min se abalanza sobre el pie estirado de Digne.
3: ¿Lo ves?
4: Se abalanza.
5: Se lleva por delante él la pierna.
4: Él se lleva la pierna.
3: Lo saboreó. Cuando vio el balón que sale para arriba
4: la sacó
3: y que
4: de vivo,
3: va a despegar,
4: Manolo, la sacó de vivo.
3: Él se aventó ahí. Sí, a... sí. Inclusive, como sabía que lo iban a patear, él se voltea. Le pegan en la parte de atrás de su cuerpo.
0: Se escapa Olise por la derecha, recibe el contacto, hay falta, hay tarjeta amarilla para Marco Cureya en el minuto 31 de la primera mitad. Recibía la pelota Olise y lo termina golpeando después Marco Cureya a Michael Olise y termina recibiendo la tarjeta amarilla, primera por estado en la selección de España. Le hizo tres contactos allí Cucurella a Michael Olise.
5: Sí, se lo lleva por delante, ¿no? Con su costado se lleva por delante el flanco frontal del jugador francés que lo tira afuera del campo. Sí, la falta existió. El tema es el calibre de la falta como para amonestar. Eso es lo que uno pone en duda.
0: Tiro libre para Francia. Cobro Ousmane Dembélé. La mete al medio. Simón sin problema se lleva la pelota. Un cobro allí a las 5:50 del arquero. Nay Simón sin problemas para el arquero de España. Ya pasamos. Manolo Sol, la media hora de la primera mitad lo gana España. Francia 1-0. Pierde Francia. Tuvo que cambiar al central. Partido donde hasta ahora no le sale nada al equipo de Deschamps.
3: Sí, no le ha salido nada a la ofensiva. Todavía no han podido hacer alguna jugada grande sus cuatro jugadores importantes de ahí arriba. Hasta el momento muy bien marcados. La selección española regresa muy rápido para que no los agarren en contragolpe, y eso ha evitado cualquier acción ofensiva francesa.
0: Y con este ritmo de partido, con esta manera de llevar el compromiso hasta ahora, Daniel, para España, sin problemas ante Francia hasta el momento.
4: Y ahora, digamos, ese plan español de ejercer el control a partir del manejo de la pelota cobra más sentido. Por cierto, el gol de Oyarzabal lo igualó a Emilio Butragueño y a David Villa con 5 goles en una Copa del Mundo.
0: Para Oyarzabal, que había anotado 2 contra Arabia, 2 contra Austria y el quinto hoy de penal frente a la selección de Francia para Mikel Oyarzabal.
3: ¿Sabes quién no noto en el partido? Está perdiendo demasiadas balones, Olise. Olise ahí en el centro lo veo.
0: Sí, se nota incómodo,
3: muy displicente, así intentando.
0: Como si le estuviera pesando el partido o la competencia.
3: Necesita
0: ya el séptimo partido.
3: Más,
0: ¿no?
3: En el partido es importantísimo para que él surta de balones a los jugadores de adelante.
0: Por lo pronto lo gana España, 1-0 Francia, minuto 33, tocó la pelota Laporte, buscó a Dani Olmo, se escapa Dani Olmo en diagonal con balón dominado, entregó para Cucurella que se metió en el área, la metía por el centro Cucurella, cortaba la pelota Upamecano, va sacando a medias allí Koundé, la vuelve a ganar Upamecano, enfrenta la marca de Dani Olmo, tiene que enviar la pelota al costado, es lateral en favor de la selección de España, que presiona sobre el marco defendido por Mañán. 0 para Francia, 1 para España, sacó de lado Cucurella, entregó para Dani Olmo, nuevamente para Marco Cucurella, Cucurella atrás para que la reciba Rodri, el capitán Rodri, más al fondo ahora para Aymeric Laporte, Laporte la tiene en la mitad de la cancha, más al centro para Fabián Ruiz, arranca Ruiz, se escapa Ruiz con la pelota, sigue con el balón, tocó en corto la pelota para Dani Olmo, va Dani Olmo, le quiere pegar desde afuera, el tiro desviado por la línea final, saque de arco en favor de la selección de Francia. Y en fútbol de primera les presentamos el marcador del partido.
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0: 34 de la primera mitad, lo gana España, Francia con gol de penal de Oyarzabal, 1-0, en el minuto 22, el único gol del partido hasta ahora. Largo servicio buscando a Baena, Baena que la va consiguiendo, enfrentada a la marca de Mañán, que dice el línea que hay, fuera de lugar. Posición adelantada de Alex Baena, si no, le iba a pitar Barton, Javier, penal otra vez.
5: Lo rescataron al soldado Barton, ahí el asistente David Morán, había posición adelantada, clara. Sí,
1: pero de no haberla, este hubiese sido más penal que el anterior.
5: Pero era por
1: penal,
5: supuesto.
4: Era penal. Sí. Se lo lleva puesto.
5: No había dudas.
4: Por ha conseguido España en estos 35 minutos desnaturalizar a Francia. Es la versión más baja, más floja que hemos visto de la selección francesa en este Mundial.
0: Y eso lo demuestra Daniel, Rosa, Javier y Manolo, el rostro de el técnico
4: lo ha sacado de registro.
0: No
4: ha podido explotar la velocidad, no ha podido conectar.
3: Cerrada, entiendo cuando jugó contra la selección de Paraguay que Paraguay se metió atrás y le costó mucho trabajo, pero en esta ocasión tiene espacios y todo, y es más la falta de buen accionar de ellos que lo que esté haciendo España. No están creando nada al frente.
0: Tchouaméni para la Croa ahora para Lucas Digne, el villano hasta ahora en la selección de Francia en este partido por el penal que le cometió a Lamine Yamal y que transformó en gol el quinto del Mundial para Mikel Oyarzabal. La Croa que ingresó por el lesionado William Saliba en este primer tiempo, nuevamente con Lucas Digne. Al fondo, la pelota para que la tenga nuevamente Maxen Lacroix. Va Lacroix. Uno para España, cero para Francia. Por el centro Lacroix va dejando la pelota para Dayot Upamecano. Upamecano con la pelota, levanta la mirada, tiene que ir al centro entregando para Tchouaméni. La marca allí sobre Tchouaméni por parte de Dani Olmo. Entregó bien la pelota para Dembélé, que se cambia de banda buscando a Barcola. Ahora por el costado, se va Barcola, ingresa al área, sigue Barcola. Le quiere pegar a puerta, no lo hace. Sigue Barcola, le pegó ahora sí desviado por encima del arco defendido por Unai Simón. Quizás la mejor jugada del partido hasta ahora, Daniel, para Francia.
4: Pasó dos veces ya que Dembélé se metió por dentro y ejerció el papel que uno le supone a Olise, de recibir, de enganchar, de meter la pelota filtrada, de encontrar el pase que le dé ventaja al compañero, en este caso a Barcola, que sacó el remate de media distancia.
3: Cuando arrancó el Mundial, así salieron, así empezaron a jugar. Por el lado derecho empezó Olise y como por el centro Dembélé. Ahora que no han funcionado en el partido, lo vuelven a hacer para ver si de esta manera pueden hacer algo más a la ofensiva, y hasta el momento la primera jugada fue así.
0: Fabián Ruiz por el medio, maneja la pelota, 37 minutos, sigue Fabián Ruiz, le quiere pegar, entrega para Dani Olmo, por el centro Dani Olmo, sigue Dani Olmo, Dani Olmo enfrentaba la marca acá de Tchouaméni, le sacaron la pelota, la va consiguiendo Pedro Porro, le pega desde afuera, desviado el tiro frente al arco defendido por Mañanza, que de meta para Francia.
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0: Pelota de Yamal por el centro, buscando la entrada acá por Verde Baila, que le pega el arco desviado sobre el arco defendido por Mañán. La segunda gran jugada en el partido para España por la presión al arco defendido por Mañán. Robaron la pelota en la salida de Mañán, la ganaba Rodri, tocó con Yamal, este con Dani Olmo, nuevamente con Yamal que la metía por el medio, y el disparo de Fabián Ruiz apenas desviado sobre el palo izquierdo, Daniel.
4: Lo primero, la presión, ¿no? Que sobre Mañán, que obligan al arquero a sacar por el medio, equivocarse, recuperar la pelota con el equipo francés desacomodado, pero no tenía definición Lamín.
3: Se juntaron los dos que saben. Se juntó Lamine Yamal con Olmo. Hicieron una gran pared, ¿verdad?
0: Es un tiro de esquina deforme y con los hechos tan capaces como tú. Cortaba la pelota medias allí Lacroix. La pelota en la entrada del área para que la recupere nuevamente España. El balón por parte de Fabián Ruiz. Levanta el centro, pelota muy larga al segundo palo. La va buscando Baena. No va a llegar Baena. Sí llegó Alex Baena a la pelota. Se apoyó con Yamal. La tiene Yamal. España está mejor en el partido. Lo gana 1-0. Va Lamine Yamal. Sigue Lamine Yamal. Quiere escaparse entre dos. Llegaba la presión acá por parte de Lucas Digne sobre Yamal. Termina sacando la pelota Yamal por la última línea. Y es el balón en favor de la selección de Francia. Minuto 39. Comenta Daniel Chapela.
4: No, decía Manolo.
3: Que creo que no lo ve Yamal, porque intenta darle el pase a Ruiz, que llegaba ahí en la diagonal, y no había visto que el guardameta le había dejado todo el primer poste libre. Si lo hubiera levantado, si hubiera levantado la vista, pudo haber tirado a gol para que fuera el segundo.
0: Pelota a la mitad de la cancha para que recupere en la mitad del campo el conjunto de España por intermedio de la fuerza. Se apoyaba con Cucurella. ¿Y qué nos va a informar en este momento Javier Catrilli?
5: No, que había sido tiro de esquina, pero claramente tiro de esquina, y dio saque de arco.
1: Y eso no. Que no se puede revisar en el VAR, Javier, ¿no?
0: Claro. Acá hay falta ahora sobre Olise. Entrada fuerte por parte de Rodri en la mitad de la cancha contra Michael Olise. Rosa, minuto. Está 38. 38-0 para Vale. Uno para España, cero para Francia en esta primera mitad.
1: Sí, recién vimos hace unos par de minutos la mejor jugada de España, la que muestra todo su ADN, ¿no? En todo su esplendor. Da la sensación de que el gol no sacó a Francia. Sigue jugando mejor España, incluso mejor que antes del penal. Sorprendente, pero no se la puede dar por muerta nunca esta selección francesa.
0: Recibí Mbappé en la mitad de la cancha adelantado. Lo señala aquí el principal salvadoreño Iván Barton y hay tiro libre en favor de la selección de España en la mitad de la cancha. Primer tiempo lo gana España 1-0. Gol de Mikel Oyarzabal de penal al minuto 22, el único gol de esta primera parte. La presión ahora por parte de sobre la puerta, termina casi robando la pelota de Dembélé, tiene que salir del área. Allí Unai Simón al costado, entregaba la pelota por el medio. Acá Jules Koundé buscando la entrada de Kylian Mbappé, saca la pelota desde el fondo. Nuevamente la selección de España, recupera Dayot Upamecano, lo gana la pelota ahora Upamecano, mete servicio largo, pelota adelantada buscando a Alice, aquí aguanta la pelota, tiene el balón ahora Kylian Mbappé, lo recibe nuevamente en fuera de lugar, otra vez lo consiguieron adelantado. Tiro libre en favor de la selección de España, por segunda ocasión consecutiva lo agarraron acá en fuera de juego a Kylian Mbappé. No parecía estar allí adelantado Mbappé en el minuto 40 ya de esta
3: primera parte. Dos veces que levanta la bandera cuando está justísimo, Javier.
5: Yo creo que en este segundo le erró. En el primero puede ser, pero esto es casi en la línea. Y aparte me llama la atención lo rápido que levanta, muy celoso, cuando se recomienda tomarse un tiempo por si viene una acción de gol, que lo determina el VAR.
0: Es decir, los asistentes le están ayudando a Barton.
5: Le está cortando el avance.
0: Ruiz, atrás para Aymeric Laporte. Vamos a los últimos 4 minutos del primer tiempo. 0 para Francia, 1 para España, Daniel Chapela.
4: Está jugando al límite España, al límite en ese achique.
0: Y lo gana por la mínima con el gol de Oyarzabal de penal. La pelota por intermedio de Aymeric Laporte, en corto para Rodri. Nuevamente con Laporte. Aymeric Laporte por el centro, dejó la pelota para que maneje acá en la mitad de la cancha, donde bajó allí a tratar de conseguir una pelota. Oyarzabal, el balón va quedando a la mitad de la cancha para buscar a Fabián Ruiz. Largo servicio al costado, buscando a Yamal, el corte de Lucas Diñe, dejando atrás para su arquero. Mañán Rosa, minuto 42, lo gana España 1-0.
1: Sí, definitivamente España tranquila, sigue teniendo el control de la pelota y una Francia totalmente desconocida en este partido. No es la Francia de los últimos 5 partidos.
0: Se escapa Mbappé, se escapaba con la pelota, sacó el arquero Unai Simón, cortaba la pelota, no había fuera de lugar. Gran anticipación acá Manolo por parte de Unai Simón, cortando acá este avance por parte de la selección de Francia. Recibe nuevamente Mbappé, le sacaron el balón por la última línea. Hay un tiro de gira de forma y que los hechos están capaces, como tú comenta Manolo Sol.
3: Quiero ver la jugada. Uf. Muy
0: similar a la anterior.
5: Yo te diría que fue más esta que las dos anteriores.
4: De acuerdo.
5: David Morán se está confundiendo, me parece. Pobre muchacho.
0: Y acá casi consigue mal parada la selección de España. Ahora tiro de esquina, va a levantar la pelota Lice. Balón por arriba, balón al medio. Nadie para rematar, no pudo sacar la pelota la por. La gana Koundé. Koundé levanta nuevamente el centro, pelota en el área. Llegaba la pelota para que la saque a medias allí. Unai Simón la va alcanzando nuevamente Francia, pero hubo falta en ataque sobre Aymeric Laporte. Partido detenido al minuto 43. 0 para Francia, 1 para España. El gol fue de Oyarzabal al minuto 22.
3: Pero
0: se confundieron acá Oyarzabal.
3: Pero ¿por qué paró? Chocaron entre ellos, ¿no?
5: No, pero falta de Upamecano, me parece que fue.
3: Pensé que Upamecano. Decía que eso que comentaba Daniel, está jugando muy bien Mbappé, jugando con el último hombre. Está ahí al filo de la navaja, nada más moviéndose, tratando de buscar ese balón filtrado para con su velocidad hacer daño.
4: Y no está habiendo presión, en el caso español, sobre el pasador, con lo cual Mbappé puede medir tiempo y distancia para el pique. Está en el límite, insisto.
0: La pelota la recuperó Francia, Dembélé por el medio, entrega mal la pelota, no, pero hay falta sobre Ousmane Dembélé. Falta ahora por parte de España, comienza a enredarse el partido para el soldado Barton. Javier Catrilli.
5: Sí, se le complica porque está teniendo lecturas confusas. Acá el jugador francés choca contra el jugador español que Fabián, que
0: ya había dado el pase de Dembélé.
5: Había descargado Dembélé, va a buscar la ubicación y choca con el jugador que está parado. Ah,
3: demasiado presionado. Y ahora, ¿pero qué? ¿Está marcando la hora al revés?
5: Me parece que el VAR está interviniendo.
3: Pero no puede,
1: pero
3: intervenir.
1: No puede intervenir el VAR en esto, ¿no, Javier?
5: No.
1: O no debe.
3: No,
5: es una acción que va fundando, mirá. Sí, claro,
0: choque de Fabián Ruiz con Dembélé después que ya
5: Dembélé se la choca con Fabián.
3: Le regresaron la pelota a España, increíble.
0: Cucurella con el balón por el centro, cortaba la pelota Tchouaméni, va dejando el balón por el medio para Rabiot, otra vez la pelota para Olise. Arranca Olise por el costado derecho del campo, avanza con balón dominado, se escapa Olise, la perdió Michael Olise, otra pérdida de pelota de Olise en la mitad de la cancha, la recuperaba Baena, balón atrás para Lapor en corto para Cucurella, Cucurella por el centro, va entregando la pelota para Fabián Ruiz, arranca Fabián Ruiz, va dejando el balón ahora para que venga la salida por intermedio de Oyarzabal, que retrocede la pelota buscando el apoyo de Cubarsí, nuevamente Oyarzabal, la pelota para Fabián Ruiz, Fabián Ruiz para Rodri, Rodri para Cubarsí, en la zona defensiva de España, avanza Cubarsí, mete balón adelantado buscando la Minya Mal, y se escucha el ole en el estadio de Dallas, en el estadio de los Cowboys, la pelota por el medio para que la tenga Fabián Ruiz, en corto para Rodri, había falta en la mitad de la cancha, indica el principal partido de Humberto Daniel Chapela, hubo falta de Rabiot, tiro libre para España.
4: No encuentra el partido Francia, no hace pie, España lo maneja, es la dueña de los ritmos, provoca los errores constantes de precisión en Francia. El peor partido de Olise en lo que va de Mundial.
0: Y el peor partido de Francia también en la Copa del Mundo.
4: Sí,
0: ¿no?
4: el peor primer tiempo seguro.
0: Por lo menos hasta ahora para Francia. Se agregaron 6 en esta primera mitad. Ya vamos a ir con el tiempo extra de Verizon. La pelota en la mitad de la cancha para que arranque Cubarsí. Cubarsí en corto dejó la pelota apoyándose con Oyarzabal. Cambia para que tenga la pelota Lamine Yamal. Mete balón por el centro buscando la entrada de Baena. Cortaba Upamecano. La ganó Rabiot. Entregó nuevamente en corto para Dayot Upamecano. Avanza Upamecano. Toca al costado para que reciba Olise. Michael Olise que gira. Avanza con la pelota. Cruzó la mitad de la cancha. Ahí va Michael Olise. En corto para Dembélé. Dembélé que retrocede. La pelota mal. Se pasaba allí Olise. No llega Koundé. Termina llegando tarde Koundé y termina cometiendo la falta en la mitad de la cancha. Jules Koundé, hay tiro libre para España en la mitad del campo. Manolo Sol.
3: Está favoreciendo la imprecisión de Francia a la selección española, la defensiva. No pueden hacer 2 o 3 pases seguidos con precisión y velocidad para poder hacer daño. Muy imprecisos todos los jugadores ofensivos de Francia hasta el momento.
0: 0 para Francia, 1 para España. El gol anotado en la primera mitad por intermedio de Oyarzabal al minuto 22. Ahora mala entrega por parte de Cubarsí en la salida. Tiene la pelota España porque va a haber lateral en favor de Francia en este momento, indica Iván Barton. La sacaron al costado, sacó la pelota Lucas Digne, se apoyaba con Maxen Lacroix. Lacroix en corto la manejó ahora para que la tenga Tchouaméni. Avanza Tchouaméni, en corto dejó la pelota para Dayot Upamecano. Sigue Upamecano, toca al costado buscando a Koundé, se escapa Koundé, va Koundé, levanta el centro, Koundé llega. Kylian Mbappé no pudo rematar, la busca Barcola, la pelota no salió, la tiene Bradley Barcola, enfrente la marca allí por parte de Porro, Barcola dejó atrás la pelota para Ousmane Dembélé, Dembélé en corto para Tchouaméni, Tchouaméni nuevamente con Dembélé que se tira ahora sobre el costado izquierdo del campo, la pelota va quedando para Lucas Digne, en corto ahora para buscar la entrada de parte de Rabiot que llegó hasta el fondo, levantó el centro buscando a Koundé, llegaba la marca de Cucurella sobre Koundé y hay falta, y el tiempo extra es presentado por Verizon. 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
0: Hubo falta sobre Marco Cucurella Rosa, y hay tiro libre para la selección de España.
1: Sí, yo quería decir, bueno, ya está por cerrar este primer tiempo, más allá de que el gol de penal fue un gol, si se quiere, injusto, me parece que después España justificó esta diferencia en el juego, y esta selección francesa que no solamente está imprecisa, que creo que le falta un poco de actitud también, no querría decir cansancio, pero no es la misma Francia tampoco desde el punto de vista de la actitud.
0: Sí, porque además de las selecciones que están en semifinales, la que menos traslados tuvo en toda la Copa del
1: Mundo
0: fue la selección francesa, ¿no? Uh-huh. Para todos es el séptimo partido de esta Copa del Mundo, el juego de hoy. Pelota en la mitad de la cancha para que recupere el conjunto de Luis de la Fuente, atrás por parte de Lapor para el arquero. Y Simón comenta Manolo Sol.
3: ¿Qué pasa muchas veces? Ahí se
0: va la entrega de Simón. La pelota la ganó nuevamente España. Francia acá por intermedio de Tchouaméni. Tchouaméni. Igor Elien Tchouaméni. ¿Cuántas pelotas entregadas mal aquí por parte de Unai Simón?
3: Muchas, pero te decía que hay veces que te enfrentas a ciertas selecciones que no encuentras cómo y que son tu
0: y
3: punto
0: de los últimos dos partidos no fue casualidad.
3: No, y no solo los últimos dos partidos, por lo general, esta selección española siempre le ha causado muchísimos problemas la forma de jugar a la selección francesa y ahora está haciendo lo mismo.
0: Pero por lo menos en la primera mitad, Javier.
5: Como dice Rosa, ¿dónde está Francia? Me cambiaron a Francia, ¿no?
0: ¿Es? Pero no se moleste, Javier.
3: Creo que no sé es si que está
5: uno como... está esperando otro tipo de partido, ¿no?
1: Claro, está decepcionando el partido en sí, ¿no? O sea, no solamente Francia.
0: Pero eso no es culpa de España, ¿no?
1: Con muy poco.
4: No,
1: con muy poco
4: es mejor responsabilidad que de España en buena medida también eso,
5: La culpa de la
0: Desde atrás sacaba la pelota Pedro Porro, por el medio la tiene Dani Olmo. Lo gana España 1-0. Rodri atrás para Pau Cubarsí. Gol de Oyarzabal de tiro penal al 22. Gran primer tiempo de España, flojísimo, el peor primer tiempo de este mundial para la selección de Francia, pero queda por delante toda una segunda mitad y esta primera parte aún no ha terminado. Balón atrás ahora para que saque el balón desde el fondo Aymeric Laporte, buscando la oportunidad para Mikel Oyarzabal. Recupera Dayot Upamecano atrás para Mañán en corto, dejó el balón para Lacroix. La gana nuevamente con Upamecano que toca al costado para Jules Koundé. La aguanta Koundé, arranca Koundé, levantó la mirada Koundé, tocó en corto Koundé para Olise, que se gira, muy bien, se escapó. Acá Olise, pero termina escapándose la pelota al lateral. Se la terminaron sacando a Olise. No reclamo Olise. ¿Qué reclamo Olise? En definitiva, la terminó perdiendo Francia al lateral.
5: Ahí se la doy a Morán, ¿sabes por qué? Porque el aporte cree que la pelota salió. Agarra la pelota y se la tira al compañero para que haga el lateral cuando no había salido. Entonces le cobra a favor de... a favor de Francia.
0: Ya sacó la pelota Koundé, dejó para Upamecano para la cura. Le quedan 30 segundos al primer tiempo. Tiene la pelota Bradley Barcola. 1-0 gana España por el centro. Intenta la pelota por parte acá de Kylian Mbappé, quiere meterse en el área. Viene el centro de Lucas Digne, saca la pelota a un costado y envía el balón al lateral a Calais Baena. Hay saque de costado para Francia, que presiona sobre el final buscando el gol del empate. Va sacando de lado la pelota Lucas Digne. Lo gana España 1-0 con el gol de Oyarzabal de penal. Se nos acaba la primera parte, sacó Lucas Digne, balón atrás para Lacroix, la tiene Lacroix, toca al otro costado de la cancha donde va recibiendo Jules Koundé, la tiene Koundé, más a la derecha para que reciba Olise, va Olise, sigue Olise dejó atrás para Dembélé con la pelota, sigue Dembélé, se metió en el área de Dembélé, quiere meter el centro, le sacaron la pelota a Dembélé por la última línea, el balón se perdió por la línea de fondo, es pelota en favor de la selección de España. ¿Qué me iba a decir Manolo Sol?
3: Y ahora ya acaba el partido, me está recordando este primer tiempo, barrando a la final contra Argentina, una Francia.
1: Ay,
3: totalmente...
1: Manolo, lo iba a decir.
3: ¿En serio, Rosa?
1: Me pasó lo mismo.
3: ¿Verdad? Sí. Lo mismo.
0: Ese
3: lo
0: partido quedó 3-3, ¿no?
1: No, pero recuerden 3-3, los ¿no? últimos 10 minutos de ese partido, ¿no?
3: Fue horrible.
4: Y hasta el minuto 70 y tantos.
3: Sí, sí, señor. Sí.
1: Fueron 10 minutos que después desapareció y después apareció de nuevo.
0: Así
1: Francia.
0: Es,
1: ya
0: bueno, se la comprobado lo que sea así la segunda mitad. Lo gana España, Francia, 1-0 por la radio del Mundial. Fútbol de primera con el gol de Oyarzabal desde el punto penal. Regresamos.
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0: 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Terminó la primera mitad, Manolo Sol, lo gana España, Francia lo gana bien, 1-0 con el gol de penal de Orozábal al minuto 22.
1: Sí, lo está ganando bien esta selección española. No esperaba más de esta selección de España porque así ha venido jugando, con mucha posesión de balón, esperando a ver qué hace por ahí Dani Olmo con Yamal. Pocas opciones al frente hasta que se encuentran ese penal. Lo que sí me ha sorprendido ha sido la selección francesa. Una selección de Francia que estos primeros 45 minutos ha sido nulo en el ataque, cero precisión en los jugadores que deben de pesar ahí en el frente. Olis, Dembélé, Mbappé por ahí ha sido el más incisivo. Bárcola totalmente fuera. Es una selección de Francia que no ha llegado todavía a este partido, y si no quiere quedar eliminado va a tener mucho que mejorar en estos 46.
0: Rosa, lo gana España por la mínima con el gol de penal de Oyarzabal.
2: Sí, agregando lo que dice Manolo, yo creo que Francia tiene tiempo de dar vuelta a esta historia. Es un gol de diferencia, pero jugando así no.
0: Parece difícil.
2: De ninguna manera. De todas maneras, ya sabemos lo que puede hacer Mbappé en una jugada, cuando tenga una mano a mano en campo abierto, o lo que puede hacer Olis cuando distribuye la pelota. Digo, este partido está totalmente abierto. No es que me guste tanto España, de todas maneras. Sí, tuvo la pelota, por momentos una posesión estéril, por momentos se activó y se encontró con este gol, pero definitivamente creo que el partido está todavía para cualquiera, más allá de la diferencia de gol que hay, que es solamente de uno, ¿no?
0: Lo seguimos analizando en el Medio Tiempo Verizon por Fútbol de Primera Radio del Mundial.

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0: Seguimos en el medio tiempo. 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Terminó la primera mitad. Daniel Chapela lo gana España con el gol de Arzabal de penal, 1-0. Pocos disparos en el partido hasta ahora, Daniel, pero España maneja el compromiso.
1: Bueno, yo creo que en el arranque el partido iba más o menos por los cauces que uno podía prever, porque había un plan más o menos claro de España tener la pelota, Francia atacar el espacio, por características, porque es lo que mejor se le da. El trámite se ve, digamos, cambiado a partir de la decisión de Barton y el penal que pone a España adelante. Es verdad que no hemos visto en estos primeros 45 minutos ni de cerca la versión francesa que hasta ahora la había puesto como una de las selecciones grandes de este mundial, pero también España manejando la suya, que es esto, controlar los ritmos, tener la pelota, muchas veces procurar que a partir de esa tenencia no pase nada o no tener mayores apuros. Pero ojo que Francia, aún no habiendo tenido su mejor partido en los primeros 45, aún no habiendo aparecido el mejor Olís, ha habido dos o tres pelotas para Mbappé que en cualquier momento terminan en un mano a mano y Francia vuelve a meterse en el partido. A eso va a seguir apostando, si bien el contexto cambió a partir del penal de Oyarzabal.
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0: saltan a la cancha los equipos para el segundo tiempo. Va a ingresar al partido en conjunto de Shams Manu Coné, se va del partido Rabiot. Y le pregunto a Javier Castrilli, diviértase Javier con Barso.
1: No, yo creo que fue un arbitraje parejo. Estuvo mal en la ubicación del desplazamiento, mal en la lectura de las faltas y mal en el control disciplinario. Muy parejo.
0: Parejo para mal.
1: Sí. A los 20 minutos cuando se sanciona el penal, después cambia la historia del partido.
0: Nos preparamos para los segundos 45 minutos. Cuenta regresiva en el segundo tiempo en el estadio de Dallas. Va a poner a rodar la pelota la selección de Francia en esta segunda mitad, con el ingreso de Manu Coné por Adrien Rabiot en este segundo tiempo. Comienzan los segundos 45 minutos. Maneja la pelota Francia, Daniel, ingresa Coné al partido.
2: Sí, el doble 5 lo arma Francia ahora con Tchouaméni. Coné, Rabiot abandona el terreno de juego, estaba amonestado el volante del Milan.
3: No se podía arriesgar a dejarlo ahí amonestado como está el partido. Había tenido ya otra acción ahí de contacto que a nada estuvo de que le sacaran la roja.
0: Y por eso la modificación en el equipo de Didier Deschamps, la entrada para este segundo tiempo de Manu Coné, Rosa.
4: Sí, bueno, Manu Coné es tan bueno como Rabiot, con lo cual ya sabemos Francia tiene dos equipos titulares, así que nada debería cambiar, y si cambia tendría que ser para mejor, ¿no?
0: Bueno, me prometieron que iba a ser un segundo tiempo mejor que el primero, Rosa y
4: Manu. ¿Quién? ¿Quién fue?
3: Total. Yo sí pongo la ficheta que va a ser.
4: Y sí, la verdad que debería.
3: No está muy difícil.
2: Eso te iba a decir, que el nivel tampoco.
4: Que peor no se puede jugar.
0: Solo dos disparos tuvimos en la primera mitad. Uno que fue el de España, el del tiro penal por parte de Oyarzabal, y un solo remate por intermedio de Francia en toda la primera mitad. Perdía la pelota ahora en la salida la Croa, la sacaba allí Dani Olmo. Es lateral en favor de la selección de España, de Francia. Va a sacar la pelota de lado acá Lucas Digne. Lo gana España, Francia 1-0 con el gol anotado en la primera parte por intermedio de Oyarzabal al minuto 22. Coné atrás, Manu Coné dejó la pelota para Mike Mañán. Mañán en corto, va recibiendo la pelota ahora de Ayot Upamecano. Upamecano con la pelota, avanza con el balón, aquí maneja la pelota Upamecano, por el centro va recibiendo la pelota el capitán de Francia, Kylian Mbappé. La tiene Mbappé en la mitad de la cancha, muy retrocede la pelota ahora nuevamente para Dayot Upamecano. Retrasado estaba ahora Mbappé, nuevamente la pelota de Upamecano al costado para buscar el apoyo de Koundé. Balón largo para Kylian Mbappé, cortaba Aymeric Laporte, la pelota le iba sacando Fabián Ruiz. Cortaba la pelota a España en la mitad de la cancha, nuevamente recupera Ruiz, la mete larga hacia el costado izquierdo del campo, no va a llegar hasta la pelota Alex Baena. El balón se pierde al costado, va a ser lateral en favor de la selección de Francia en esta segunda mitad. Ya sacaron rápidamente, la tiene ahora por el centro Maxen Lacroix, dejando para Manu Coné. Manu Coné por el medio, tiene la pelota ahora Ledin Tchouaméni. Tchouaméni nuevamente para Manu Coné. Coné marcado a distancia por parte de Dani Olmo, la pelota para Lucas Digne, llega tarde aquí, la marca por intermedio de Lamine Yamal, casi le robó la pelota Yamal, buscando Oyarzabal, pero pudo apurarse acá Lacroix para robar la pelota. Oyarzabal se apoyaba con Upamecano, este con Mañana nuevamente con Upamecano. La presión de Baena para Upamecano, que logra tocar bien al costado para Jules Koundé. La aguanta Koundé, avanza Koundé, levantó la vista, avanza con la pelota, mete balón en corto ahora para buscar a Michael Olise, que arranca con balón dominado por el medio, se escapa Olise, sigue Olise, pierde la pelota aquí porque lo marcaron muy bien, lo referenciaron muy bien, y robó la pelota Laporte, entregando ahora para Baena. Baena retrocede la pelota para que la tenga Laporte, va sacando la pelota desde atrás Unai Simón, buscando el apoyo de Marco Cucurella. Cucurella que busca a Dani Olmo. Dani Olmo tocaba al costado, el balón lo termina sacando al lateral, y es balón que le pertenece ahora a la selección de España, Daniel Chapé.
2: Y Olise quedó jugando sobre la banda derecha, es Dembélé el que ahora ocupa, como ocurrió también en el primer tiempo, la posición por detrás de Mbappé.
0: Recupera Francia por parte de Dayot Upamecano, atrás para Mañán, va sacando desde el fondo Mike Mañán, le mete balón largo hacia la mitad de la cancha tratando de conseguir la escapada acá por intermedio de Ousmane Dembélé. La pelota a la mitad del campo para que recupere por el centro acá Tchouaméni, sacaba la pelota Upamecano, y hay una falta previa contra Dayot Upamecano. Fíjate que por partido, segundo partido consecutivo, Dembélé se cambia los botines para el segundo tiempo, para Ousmane Dembélé, el extremo de la selección de Francia para esta segunda mitad.
3: De cábala, debe ser caballero.
0: Debe ser. Aquí la pelota por parte de la selección de Francia, se escapaba Lucas Digne, perdía el balón, recuperó la pelota bien Pedro Porro, dejaba la pelota ahora sobre el costado para Lamine Yamal. Yamal por el centro, nuevamente la pelota para Pedro Porro. Porro que retrocede la pelota a la mitad del campo con Rodri. Rodri que entrega atrás la pelota ahora para que la maneje Aymeric Laporte, se apoya con Pau Cubarsí, la tiene Cubarsí. Cubarsí al costado, recibe la pelota nuevamente Pedro Porro. Balón adelantado buscando Lamine Yamal, en corto para Oyarzabal, nuevamente para Lamine Yamal. En una baldosa allí quería tocar la pelota de Yamal, parecía que la hacía en contacto allá de mal, no lo consideró Barton, la tiene ahora Coné, la pelota ahora para que la tenga Olise, Olise ahora buscando a Mbappé, metía buena pelota para Barcola, cortaba bien el balón en la entrada del área, bien allí por parte de Cubarsí, la pelota ahora por el centro para Fabián Ruiz, arranca con balón dominado, enfrente la marca allí por parte de Tchouaméni, logran tocar la pelota al costado para buscar a Alex Baena, Baena al otro costado de la cancha donde va recibiendo Dani Olmo, la aguanta Dani Olmo, cayó Yarzábal allí con un choque con la croata, dice Iván Barton, hay contacto por parte de la croata sobre Yarzábal, partido detenido, minuto 5 del segundo tiempo, Daniel, 0 para Francia, 1 para España.
2: Bueno, el juego detenido, Javier, por la infracción de la croata.
1: Sí, se lo lleva por delante, la croata no se alcanza a percibir dónde, le pega así en la espalda, Yarzábal lo tira de bruces, lo empuja, es una falta clara en la mitad de la cancha.
0: Y antes había un pisotón de Barcola sobre Lamine Yamal en el costado derecho, ¿no?
1: Yo no veo, hay un contacto físico pero no alcanza, viste, no sé, le ha dado el cordón del zapato, pero no vi
0: nada. Balón largo para Yamal, que se metió en el área, va a definir Yamal, aparece Unai Simón, levantó la bandera en línea. Aquí salía Mañán allí para tapar la posibilidad allí para Lamine Yamal, estaba en fuera de lugar, pero hay que esperar que termine la jugada, Javier.
1: Sí, claro, estaba claramente en posición adelantada.
2: Pero qué inconsistencia, Javier, ¿no?
1: Sí.
2: Acá deja terminar la jugada y las otras que eran más estrechas.
1: Las otras que eran peligro de gol, viste, las cortó, tenían el brazo enyesado.
0: Va robando la pelota Francia por el medio, por intermedio de Mbappé, recupera en el fondo nuevamente la selección de España por intermedio de Unai Simón, va sacando la pelota larga a Simón, llega el corte por parte de Lucas Digne, van en la mitad de la cancha para que recupere ahora la pelota Pedro Porro, gira Pedro Porro en corto para Dani Olmo, la tiene Dani Olmo al costado para Lamine Yamal, la aguanta Lamine Yamal, dejó atrás para Rodri, la aguanta Rodri, lo persigue Olise, pasa atrás la pelota para que la tenga Laporte, por el centro va dejando para Fabián Ruiz, va cambiando para Cucurella, que va a cruzar la mitad de la cancha y se escapa con balón dominado por el costado izquierdo del campo, Cucurella para Alex Baena, va Baena, sigue Baena, Alex Baena tiene el balón sobre el costado izquierdo de la cancha, quiere dispararla, mete al medio, tocaba para Mikel Oyarzabal, de espaldas al arco Oyarzabal que gira, le quiere pegar Oyarzabal por encima del arco defendido por Mike Maignan, saque de meta para Francia. Saque de arco para Francia en el segundo tiempo. Minuto 7.
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3: Sí. Esperaba otra cosa de esta selección francesa, por lo menos en la segunda parte, cuando tienes que hablar fuerte, cuando tienes que hacer un compromiso para cerrar el partido con mucho mayor intensidad, y vamos pasados los 5 minutos y no le ves reacción alguna a esta selección de Francia.
1: Pero no lo buscan en Mbappé.
3: Es que no quieren. Tiene un socio que le dé un balón a todo.
1: Están todos disociados.
2: No se juntan, no mezclan pases, no aparece Mbappé tampoco porque no hay manera de encontrarlo, ¿no?
0: El profeta Manolo decía que en el minuto 70, ¿no?, iba a llegar la reacción de Francia.
3: No le dije.
4: Yo creo que Francia no va a terminar así el partido. En algún momento se va a querer morir de algo, ¿no? O sea, se les va la vida en este partido.
0: Retrocede Upamecano, una pelota peligrosa. Tiene que salir de su área pequeña Mañana. Evita el tiro de esquina, la logra alcanzar. Zapatazo largo en la mitad de la cancha. Termina cortando la pelota Rodri. La va alcanzando Cucurella. Cucurella con la pelota. La aguanta Cucurella. Pierde el balón Cucurella. El balón se va al lateral. La termina sacando Cucurella. El saque de costado en favor de la selección de Francia. Didier Deschamps, Daniel, en el banco. Está más que preocupado.
2: Está igual que su equipo.
0: No sabe qué hacer.
3: Pero pensando a ver qué modificaciones, ya lo debe de estar pensando porque no funciona esta Francia.
0: 8 minutos del segundo tiempo, Rosa, lo gana España, Francia 1-0.
4: Yo sigo pensando que acá hay una falta de actitud. Yo no veo que tengan este corazón, este equipo, para tratar de sacar el partido adelante. Calidad tienen, pero ¿dónde está el corazón?
0: Tiene un virus. Con Olise buscando a la izquierda para Lucas Digne, el balón va quedando para Barcola, Bradley Barcola, Barcola para pelota por el costado izquierdo del campo buscando a Michael Olise. Olise de taco dejando para Barcola, Barcola cambiando para Mbappé, Mbappé en el área, sigue Mbappé, la deja atrás ahora para que la tenga Manu Koné para Tchouaméni, Tchouaméni buscando ahora el apoyo de parte de Jules Koundé por la banda derecha, Koundé entregando por los manes de Dembélé, la tiene Dembélé, sigue Dembélé buscando nuevamente a Koundé, el balón se perdió para que lo recupere el arquero Unai Simón. ¿Qué me quiere decir Javier Castrilli en el minuto 9?
1: Si tiene un virus,
4: ¿cuál es el virus?
1: Qatar 22. En el minuto 80 exploté de adulto el partido.
2: Sí, sí.
1: Y si igual que la final,
0: la por muerta todavía.
1: Igual que la final, desaparece como en la final contra Argentina.
4: Bueno, lo que pasa es que Argentina le pasó por arriba durante 75 minutos. Acá España no. España está tranquila, tocando la pelota, sin apuros. Entonces el partido es malo, literalmente,
2: ¿no? España juega que no pase nada.
4: Sí, tal cual.
0: Es el séptimo partido también de esta Copa del Mundo, recordemos, ¿no? Para ambas selecciones. Y aquí aguantaba la pelota sobre el costado Koundé, perdía el balón, recuperó la pelota en la mitad de la cancha. Acá Baena pierde la pelota. Recuperó Upamecano, se suma al ataque, dejó el balón ahora para Olizo, dice que cambia para Barcolá, se mete en el área Barcolá, sigue Barcolá, Barcolá por línea final, una y Simón se lleva la pelota con mucha seguridad para el conjunto de Luis de la Fuente. Daniel Chapela, minuto 10, gana España 1-0.
2: El partido es flojo de los dos.
3: Sí, ya ves, la única diferencia, Daniel, un penal que se encuentra por ahí, nada más.
2: Sí, no, que el trofeo del mejor jugador, yo creo que Barton tiene puntos, ¿no?
0: Y en línea, ¿no?
4: El líder del segundo ausente por ahora el trofeo, ¿no?
0: Desiré Doué se prepara para ingresar en el partido, parte de la selección de Francia para lo que resta de segunda mitad, minuto 11, Manolo Sol lo gana España 1-0.
3: Es que tiene que venir la reacción desde el banco, si no están funcionando ahí adentro, ya tiene que empezar a mover sus piezas, ojo también con los cambios,
0: y por ahí viene Miquel Merino, ¿no? En cualquier momento.
3: Va a ser la segunda ventana para la selección de Francia, ya lleva dos cambios.
2: Ha sido muy flojito lo de Barcolá, muy flojo lo de Francia en general, Barcolá desaparecido.
0: Por el centro tiene la pelota Dani Olmo, recordemos que en la primera mitad se fue lesionado William Saliba y por eso el ingreso de Maxel Lacroix, y en el toque de pelota por parte de Oyarzabal, tocaba el balón para Lamin Yamal, al centro para Rodri, va recibiendo la pelota ahora sobre la izquierda, va a ir a largo servicio buscando la entrada de Oyarzabal, se pierde la pelota por la última línea, saque de arco en favor de la selección de Francia. Y en fútbol de Perú les presentamos el marcador del partido. 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
0: Y ahora son los tres cambios, Daniel, el técnico.
2: Se produce la modificación, sale Bradley Barcolá de la cancha, ingresa Desiré Doué, hace uso de su segunda ventana de Champs, tercer cambio, le queda una ventana y dos cambios.
0: La pelota en la mitad de la cancha para que tenga la salida por parte de France de España, Rodri, en corto para Fabián Ruiz. Ruiz que toca al costado buscando el apoyo de Pedro Porro. Porro con la pelota, avanza Pedro Porro, dejó atrás la marca allí por parte de Cire Dué. La pelota nuevamente con Rodri, otra vez para Pedro Porro, al fondo con Laporte. Aymeric Laporte, avanza Laporte, segunda parte, minuto 12 del segundo tiempo. Viene Dani Olmo con espacio, se escapa Dani Olmo, tres cuartos de cancha, sigue Dani Olmo, toca al costado Dani Olmo buscando la oportunidad para Alex Baena, que le quiere pegar enfrente a la marca de Koundé, recupera nuevamente, se apoya con Rodri. Rodri con la pelota, levanta la mirada, la mete al costado derecho, corta Lucas Digne, rechaza la pelota, la termina ganando Fabián Ruiz. Fabián Ruiz con la marca de Manu Coré, entregó en corto la pelota para Pedro Porro, la pisa, la aguanta Pedro Porro en la entrada del área buscando a Dani Olmo, dejó la pelota para que venga la oportunidad de Porro, que le pegó al arco, la metió, balón adentro, golazo. Semifinal, España está ganando con el gol de Pedro Porro, 2-0 Francia, por fútbol de primera, la radio del Mundial.
3: Grítalo. Digo, no porque haya caído el gol, pero seguro que iba a comentar que si esta selección de España apretaba tantito más, le podía dar el golpe con un segundo gol. Se lanza, se decide un poco más ahí Porro con una muy buena pared con Dani Olmo y mete un muy buen gol. La primera vez que ataca en esta segunda parte la selección española ante la complicidad total de una selección de Francia dormida, que le meten ya este segundo gol, el cual se ve ahora sí muy difícil que puedan reaccionar.
2: Iba a hablar justamente de eso, Manu, de la pasividad de Francia. Ningún volante que persiguiera el movimiento del lateral que viene entrando en diagonal, que recibe la pelada de Olmo. Pedro Porro, que luego define muy bien, el hombre del Tottenham, que se apoderó del puesto de titular. Y España, con lo justito, con muy poquito, lo está ganando.
4: Rosa. Yo quiero agregar otro adjetivo a lo que dijeron los compañeros. Displicencia de esta defensa francesa. Obviamente la jugada fue espectacular, pero es exasperante ver a los jugadores y defensores de Francia no hacer nada cuando le mueven la pelota tan cerca del portero rival. Y ahora, bueno, obviamente España justifica aún más porque está ganando el partido, ¿no?
0: La inició y la definió Pedro Porro.
3: Te digo que por eso iba a comentar, porque el partido estaba así en la nada, en el limbo estaba el partido. Por eso decía, si se apura algo España, con las facilidades que le están dando, podría meter ese segundo. Inmediatamente vino.
0: De todas maneras, quedan 10 minutos para el minuto 70, Manolo.
2: Es muy raro lo de Francia. Es muy raro, digamos.
0: Bueno, encontró un rival que le encontró la sí, fórmula, ¿no? En los últimos partidos.
2: Está muy desconectada, Jesús.
3: Mira eso que está haciendo la selección francesa. Bueno, está dejando de hacer. Los jugadores de enfrente no marcan. Tienes tres jugadores que no persiguen con intensidad, dejan jugar, nada más van corriendo atrás de la pelota y está partida esta selección.
0: Pelota para Yamal para definir, va a definir Yamal, recortó en el área, le pegó Yamal, balón adentro, golazo. No. Dice que no Barton había fuera de lugar de Lamine Yamal. Al minuto 15 del segundo tiempo había marcado un golazo Yamal, pero hay fuera de lugar.
1: El VAR tiene que actuar ahora. Es una jugada típica para el VAR porque se convierte en un gol. Tiene que verificar si Morán y ya se reanudó. Evidentemente hubo posición de adelante.
2: Ahora, Manolo, ¿viste cómo lo marcaba Diñe?
3: Por el otro lado,
2: por favor.
0: Segunda mitad, minuto 16. Gana España, Francia 2-0. Y hasta el momento España está alcanzando su segunda final en una Copa del Mundo, tal como ocurrió en Sudáfrica 2010. Y si estaba, era por muy poquito, sí, ¿no? Para la niña.
4: Estaba adelantada.
3: Solo por la inclinación del cuerpo.
4: Pero otro llamado de atención, ¿no? De lo que está haciendo
0: Pero
4: Francia.
0: ¿Pero cuántos llamados de atención va a tener Francia en el partido?
2: Lo de Diñe es...
0: Lo de Francia en general.
2: No, pero esto es una falta de concepto tremenda. No se puede perfilar así para marcar a Yamal.
3: Totalmente.
0: La pelota de Dayot Upamecano. Para buscar Olise, buscaron a Koundé sobre el costado de la pelota, se va al lateral.
3: Siempre digo, en el fútbol, el fútbol es de contagio. Te contagias de las cosas buenas y las cosas malas. Está contagiada esta selección Francia de la mala actitud, de la mala entrega de balón, de la no salir a tiempo. Todo se está contagiando.
0: Y cuando desde la cabeza, desde la dirección técnica, lo que transmite, ¿no? Lo que genera, lo que se percibe a distancia es que hay confusión, que no hay ideas claras en el partido.
4: Sí, volviendo al déjà vu de la final de Qatar.
0: Quedan 8 minutos para el
4: 70. Este equipo estaba 2-0 abajo, ¿se acuerdan?
1: Sí, por eso.
4: Bueno,
1: igual.
4: Todavía hay esperanzas, pero no se ve por dónde.
0: España dice que no, que ya el partido está liquidado.
2: De todas maneras.
3: Pero necesita un gol. Si España mete por ahí un gol que le dé confianza a Francia.
0: Está más cerca en este momento España del tercero que Francia de marcar uno.
2: Decir que España no está ni cerca de la exhibición de fútbol que dio Argentina aquel día en el Lusail. No. Ni cerca.
0: Sí. Pero lo gana 2-0.
1: Aparte no tenía a David Morán. Valuar en la defensa francesa.
0: Balón largo sobre la izquierda. Ataca la selección de España, que gana el partido 2-0. Aguantaba la pelota sobre la banda izquierda Baena. Retrocede en la pelota ahora para Rodri. Este entregó el balón para Dani Olmo. Asistencia en el gol del segundo de España de Pedro Porro para Dani Olmo. La pelota para Pedro Porro. Porro con el balón. Sigue Pedro Porro. Levantando la vista Pedro Porro. Quiere picar la Lamine Yamal. La recibe ahora pegado al costado. Qué lindo el toque de Yamal. Allí sobre Lucas Digne para Pedro Porro. Porro nuevamente para Lamine Yamal. La tiene Lamine Yamal. Aguanta Yamal. Otra vez para Pedro Porro. España es dueña de la pelota. Minuto 18. Balón atrás para que recupere la pelota Pau Cubarsí. Entregando al fondo para el arquero Unai Simón. Va cambiando para Aymeric Laporte. Se juega la segunda mitad en el minuto 18 del segundo tiempo. Lo está ganando España. Francia 2-0 con los goles de Oyarzabal y de Pedro Porro. Por el centro Dani Olmo. La pelota de Fabián Ruiz, que entrega mal el balón. La termina ganando Lucas Digne. Avanza Lucas Digne. Toca al costado para que recibe la pelota Kylian Mbappé. Va Mbappé. Kylian Mbappé. Mbappé que se mete en el área. Mbappé con la pelota. Llegó hasta la línea final. Levantó el centro. Metió las manos acá el arquero. Unai Simón y manda la pelota por la línea final al lanzamiento de esquina. 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Tiro de esquina para Francia. Va a levantar la pelota Lice.
2: Era Porro el que lo marcaba, lo llevó contra la raya, obligándolo a definir al palo del arquero.
0: Dembélé que metía para Lucas Digne, quiere meter el centro. Porro con la marca encima. Nuevo tiro de esquina para Francia. 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Aquí le ganaron bien la espalda en defensa Francia a España en este último lanzamiento de esquina, porque recibía solo Lucas Digne. Luego llegó la marca a tiempo por parte de Pedro Porro. Otro tiro de esquina para Francia. Segunda mitad, vamos al minuto 19. Cobra Michael Olise, pelota al primer palo. El remate que le pega acá, desviado la pelota por parte de Tchouaméni. Bueno, se perdió por la última línea, saque de meta en favor de la selección de España. Y en fútbol de primera les presentamos el marcador del partido. 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
0: Recupera en el fondo Maxen Lacroix, dejaba para el arquero Mañán. Mañán por el centro, dejó la pelota por el bien Tchouaméni. Avanza Tchouaméni. ¿Qué dice Javier Castrilla y Iván Barton?
1: No, impresionante la popularidad de Infantino. El público lo accionó cuando las cámaras lo
2: espectaculares.
0: Sacó en corto la pelota Mañán. Buscaba a Lacroix. Lacroix al costado para que reciba a Lucas Digne. No se ría Chapela, La pelota por el medio, aguanta el balón de Siredue. Por el centro maneja la pelota Aurelien Tchouaméni. Avanza Tchouaméni en la mitad de la cancha. Levantó la mirada, tocó al costado derecho del campo buscando a Jules Koundé. Koundé que toca al costado, más a la derecha para que reciba la pelota Ousmane Dembélé. Va Dembélé, sigue Dembélé. Dembélé al medio, Kylian Mbappé atrás para Manu Koné. Manu con el balón, entregando para Siredue, buscando a Lucas Digne. Llega la barrida abajo por parte de Cubarsí, enviando la pelota allí Pedro Porro. En definitiva al costado es lateral Daniel.
2: Qué gran mundial el de Pedro Porro. Qué gran mundial está haciendo. Y no arrancó de titular en este equipo, señor. ¿No? Era Llorente.
0: Y se lo fue ganando a medida que pasaban los partidos para Pedro Porro. La pelota ahora por el centro para Tchouaméni. Tchouaméni dejó la pelota pasar allí. Koundé la tiene Dembélé. Ousmane Dembélé. Dembélé por el centro para Kylian Mbappé, que le pega cruzado. Sobre el palo derecho de Unai Simón. La mejor del partido que ha tenido Kylian Mbappé en todo el compromiso. Hubo un desvío por parte de Cucurella. 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Cobró rápidamente la selección de Francia. La tiene Michael Olise. Olise. Olise atrás. Dejó ahora para Lucas Digne. La aguanta Lucas Digne. Nuevamente con Olise. Olise con la pelota. Sigue Olise. La aguanta Olise. La pisa Olise. Lo está marcando Pedro Porro. En corto para Dué. Deciré Dué. Recortó Dué. Otro recorte de Dué. Le quiere pegar a puerta. Saca la defensa. Vuelve a ganar Deciré Dué. Deciré Dué que se mete en el área. Deja en corto en taco. Ahora buscando Olise. Olise que toca la pelota para Lucas Digne. Lucas Digne que llega para meter el centro. Pelota al segundo. Palo por arriba. En la 5 con 50. Unai Simón. Se llevó la pelota Manolo Sol.
3: Está atacando un poco más la selección francesa y necesita ese golpe de confianza. Ese golecito que lo pueda meter al partido.
0: Una pelota larga buscando a Lamine Yamal. Cortaba de cabeza el arquero Unai Simón. Dejaba el arquero Mañán. Buscaba el apoyo ahora por parte de Olise. Olise cambia al otro costado de la cancha. Donde va recibiendo acá la pelota, pero en fuera de lugar. Dice el otro. Línea que está en el otro costado. Posesión adelantada de Kylian Mbappé. Pide explicaciones Kylian Mbappé en el minuto 22 del segundo tiempo. Lo está ganando España a Francia 2-0 en esta segunda mitad por fútbol de primera radio del Mundial. En esta segunda mitad lo gana España 2-0 con los goles de Mikel Oyarzabal al 22 de penal y de Pedro Porro al 58. Tiene la pelota España, la salida por parte de Pedro Porro. En corto para Yamal. Yamal buscando el apoyo en la mitad de la cancha por parte de Dani Olmo. Olmo entregando la pelota para buscar la salida por la izquierda por parte de Alex Baena. Recibía la pelota de Fabián Ruiz. Nuevamente para Alex Baena. Otra vez para Fabián Ruiz. La aguanta Fabián Ruiz. Entregando para Alex Baena. Baena nuevamente para Fabián Ruiz. Fabián Ruiz con la pelota. pelota, deja el fondo ahora para Aymeric Laporte. Laporte pide que detengan el partido porque hubo contacto previo de Koundé sobre Alex Baena. Barton dice que no, que juegue la pelota por parte de Cucurella, entregando para Laporte. Laporte nuevamente para Fabián Ruiz. Ruiz otra vez para Laporte. Laporte con el balón, 68 de juego, minuto 23 de la segunda parte. Lo está ganando España, Francia 2-0, y hasta el momento se está metiendo España por segunda vez en su historia en la final de la Copa del Mundo, hoy derrotando a Manolo Sol, España, Francia 2-0.
3: Y cada vez se va más al frente esta selección de Francia, pero todavía sin ideas. Intenta meter más gente al frente y por momentos empieza a ver ya algo de desesperación en los
2: futbolistas. Tal cual, hay algún fogonazo de Mbappé que siempre va a aparecer y que te puede meter dentro del partido, pero digamos, poco volumen de juego en la selección francesa cuando llegamos, Jesús, a la pausa de hidratación.
0: Sí, señores, la pausa de hidratación en fútbol de Primera la Radio del Mundial.
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0: Segunda mitad, Rosa, lo está ganando España 2-0 a Francia con los goles de Oyarzabal y de Pedro Porro.
4: Sí, sorpresivo resultado, ¿no? No esperábamos algo así, sobre todo de ver a una Francia tan pasiva y tan displicente. De todas maneras, creo que después del cuasi tercer gol, me parece que estoy viendo otra actitud en el equipo francés. Parece que estaría despertando el león. Digo estaría porque todavía falta y ese minuto 75 tan mentado todavía no llegó, pero veo a una Francia diferente. Es hora de reaccionar, es ahora o nunca.
0: Ya estamos en el fatídico minuto 70, Manolo Sol.
3: Sí, van a venir dos cambios, los últimos dos cambios en la última ventana, ahora sí.
2: Teo Hernández y Ryan Cherki, Manolo.
3: Todo, sí.
2: A mí Cherki me parecía que era una buena opción, me parece de hecho que es una buena opción, porque es un jugador
3: distinto.
2: Exactamente, que te puede cambiar la dinámica, que tiene explosión. Y Teo Hernández, que es el otro, lateral zurdo, seguramente va a darle más profundidad por esa zona que Digne.
4: Va a salir Digne, ¿no?
2: Sí. Uh-huh.
4: La estuvo pasando mal.
2: De paso flojito, Digne también.
0: Así que son dos cambios en Francia.
3: Cherki se arriesga más o es hombre por hombre alguno de ahí enfrente o saca algún...
0: Teo Hernández y Ryan Cherki al campo de juego.
2: Últimos dos cambios, ¿eh? Para Francia.
0: Se va Olise y Digne. Olise de muy flojo partido hoy.
2: Yo creo que Olise se sacó solo.
3: Su peor partido.
0: El líder en pases de gol del Mundial, ¿no?
2: Sí.
0: Pero hoy...
2: Hoy se quedó seco.
0: Hoy no tuvo claridad en el juego para Michael Olise. Así que dos cambios en el equipo de Deschamps para el último cuarto del partido, Manolo Sol.
3: Sí, tiene que dejar todo esta selección francesa, tiene que meterse en el partido ya, tratar de ir mucho más al frente y buscar ese golecito que lo pueda acercar.
0: Si es que llega la pelota de Pau Cubarsí al costado para Pedro Porro. La presión allí por parte de Desiré Dué va a robar la pelota. Recibía el balón en la mitad de la cancha. Cacho Amení lo bajaron, hay falta. Tiro libre en favor de Francia en la mitad del campo sobre Aurelien Tchouaméni.
2: Se viene Ferran Torres por la selección española que todavía no ha hecho su primera modificación.
0: La pelota por el centro para Maxence Lacroix. Lacroix que entregó el corte de la pelota ahora para que aguante el balón Ryan Cherki nuevamente con Lacroix. Ahora el que organiza la salida por parte de Francia va a ser Ryan Cherki.
2: Podría ser Baena el que se vaya, ¿eh?
4: Baena o Oyarzabal, ¿no?
2: Sí.
0: Veremos qué decide el técnico Luis de la Fuente para lo que resta de partido en el minuto 28 de la segunda parte. Lo está ganando España, Francia, a Francia 2-0. Y hasta el momento Francia no tiene en el partido ni un solo disparo bajo los tres palos. La pelota de Kylian Mbappé buscando a Désiré Doué. Désiré Doué quiere meter el centro, corta media la defensa de España. Va sacando la pelota Fabián Ruiz, largo servicio a la mitad de la cancha buscando Yarzábal, que la aguanta. Toca al costado buscando Lamin Yamal, la aguanta Lamin Yamal, gira Yamal, se apoya nuevamente con Oyarzábal. Roba la pelota Doué, el balón se le va largo ahora por parte de Ryan Cherki. Se va la pelota al costado y es lateral en favor de la selección de España en el partido cuando se va a operar el cambio en las filas del equipo de Luis de la Fuente.
2: Sí, abandona la cancha Oyarzábal, camisa 21, como bien marcado a Rosa.
0: Era la otra opción, ¿no? Para sacar.
3: No, y es una buena opción porque van a jugar al contragolpe. Ahí con Ferran en el frente de ataque, fresco, con velocidad, puede hacer daño.
0: Y como decía antes Daniel, ¿no? El único cambio que ha hecho hasta ahora el partido el técnico de la Fuente. Lamin Yamal que metía pelota para Ferran Torres, parecía recibir en posición adelantada. Y sí, estaba adelantado Javier Castrilli, Ferran Torres.
1: Tremenda la cantidad de posiciones adelantadas que marca David Morán. Es tremenda, sí. Habría que ver la reiteración de la jugada, pero da toda la impresión de que sí estaba.
0: Aquí sí la hizo bien, ¿no? El amigo Morán.
1: Sí.
0: España, 0 para Francia, segundo tiempo, minuto 29 del segundo periodo, vamos a la media hora de partido en la segunda parte. Ryan Cherki en el círculo central con la pelota, va dejando en corto para que venga la salida por parte de la Croa al costado para que reciba la pelota de Désiré Doué. Mañana Inglaterra Argentina en Atlanta por fútbol, era la radio del mundial, tocaba la pelota Doué, llegaba tarde acá para conseguir esta pelota, Mbappé en el área se perdió por la última línea. 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
2: Este fue el primer rival que tuvo Francia que le pidió, que le exigió otra cosa y Francia fue incapaz, es decir, le pidió que generara, que tuviera fútbol, es decir, el plan de partido se le desmonta con el penal de Oyarzábal y a partir de allí prácticamente nulidad para poder generar situaciones.
0: Por el centro manejaba la pelota Manu Koné, buscaba el apoyo con Kylian Mbappé, se escapaba Mbappé, lo bajaron, falta en el costado izquierdo de la cancha, la falta contra Kylian Mbappé, hay tiro libre en favor de la selección de Francia en el costado izquierdo, lo señala Iván Barton en el segundo tiempo. Ya estamos en el 31 de la segunda parte, la reclamación de Deschamps al cuarto árbitro por la falta que le cometen a Kylian Mbappé en el costado izquierdo, aparte de Lamine Yamal, Javier.
1: Es que todas las pelotas en ataque de Mbappé son peligro de gol, es una jugada prometedora, ¿viste? Lo toca de atrás en un tackle con deslizamiento.
0: Y lo toca uno que no sabe marcar, que es Lamine Yamal.
1: Y por más que tenía un defensor de enfrente que lo esperaba, es una jugada amonestable porque va directamente a voltear a Mbappé.
0: 31 del segundo tiempo, tiro libre para Francia. Cobra la falta a Cherki, no le pasa por encima, cobra. Dembélé la metía en el área, pero hay una falta en ataque, dice Barton, sobre Rodri, quien cae dentro del área de Unai Simón. Y hay tiro libre para la selección de España en esta segunda mitad. Manolo Sol lo gana España 2-0.
3: Lo sigue ganando tranquilo, por más que intenta ir con más jugadores al frente, esta selección de Francia sigue sin siquiera inquietar a la defensa español.
2: Bueno, se van a venir Pedri y Mikel Merino, prácticamente va calcando los cambios Luis de la Fuente partido a partido, se va del terreno Dani Olmo, ingresa en su lugar Merino para moverse en la misma zona, adentro Pedri, se va Fabián Ruiz, cambios calcados.
3: Los mismos.
0: Dos modificaciones en el equipo de España para lo que resta de partido, para los últimos 13 minutos y el agregado que nos otorga hoy el principal Iván Barton. Así que al campo de juego Pedri y Mikel Merino.
2: Merino, un volante que le da más profundidad, que puede cortar y aparecer en el área. Pedri claramente para darle manejo.
0: El único jugador hasta ahora que ingresó en tres partidos de fase de eliminación directa y marcó gol fue Romelu Lukaku, con tres partidos. El otro es Merino, que lleva dos, y hoy puede ser el tercero. La pelota para Pedri por el centro. Pedri con la pelota, sigue Pedri. Avanza con el balón Pedri, dejando para que reciba la pelota Alex Baena, entrando al área, quiere meter el centro. Pelota para que venga el remate de cabeza. Le pegaba el balón Ferran Torres sobre el palo derecho, defendido por Mañán. Susto en el área de Francia. Se lo perdió Ferran Torres para marcar el tercero, Manolo Sol.
3: Y a ver, esto está mucho más cerca de que, sea una goleada de España, que sí, se pueda acercar la selección de Francia. Si sigue así, van a meterle el tercero.
2: De mantenerse la victoria española, tendremos final inédita el próximo domingo en Nueva York.
0: Buscando España su segunda final de una Copa del Mundo, la del 2010 y ahora en el 2026, y esto se mantiene así hasta ahora. En el partido de Rosa, en el 33, gana España 2-0.
4: Sí, ya pasó el tan mentado y tan esperado minuto 75.
0: Me engañaron,
4: vamos
0: ustedes.
4: Por el 78. Y no puedo imaginar otra cosa que una Francia yéndose con todo, ¿no? Pero todavía no se ve por dónde. Y ahora creo que España se la ve más sólida aún que todo el resto del partido. Sorprendente lo de Francia hoy.
0: Y España con un buen planteamiento, con poco, pero está ganando el partido 2-0.
2: Y manejándolo con mucho oficio.
4: Eso. Es que no necesita más. No,
3: a ver, está jugando a lo que le está presentando tal Francia. Cual. No tal ha cual. Necesitado absolutamente nada más.
0: Y mañana el partido entre las selecciones de Inglaterra y Argentina por fútbol de primera. El centro que viene desde el costado. Saca bien allí la pelota del arquero. Unai Simón se lleva el balón con seguridad cuando venía la oportunidad por intermedio de Teo Hernández en el costado izquierdo.
2: Nos resulta difícil ahora pensar en el panorama de partido antes de jugarse, ¿no? Porque cómo llegaba Francia a este partido.
0: Con 16 goles, ganando todos los partidos.
2: Está yendo.
4: Y un equipo que estaba por encima de todos los demás, ¿no? O sea, por lo que había mostrado. Pero vieron, el fútbol da sorpresas y los mundiales son así.
2: Sí, por medir la dimensión del rival que tenía hoy España adelante, ¿no?
0: Uh-huh. Bueno, pero se había una selección que podía complicarle la vida a Francia en España, ¿no? Por lo que había ocurrido en el pasado reciente, ¿no? La Nations League, el partido de la semifinal de la Eurocopa, que fueron victorias por parte de la selección de España, victoria cerrada, pero victoria al fin.
2: Pero la sensación era que esta versión de Francia era mejor que aquellas, y esta versión de España era un poquito menos que aquellas también. Y sin embargo, pues...
0: El partido va a ganar
4: bien
0: España
4: definido,
0: 2-0.
4: Daniel. Exactamente así, bien.
1: La culpa de Argentina. Sí, le dieron algo en el hotel, le dieron algo a tomar.
4: Seguro,
0: 35
4: sí,
0: minutos, 35 del segundo tiempo. Lo gana España 2-0 a Francia con los goles de Oyarzabal al 22 y de Pedro Porro al 58 con un lindo toque de Dani Olmo.
3: Yo no quiero así sembrar nada, pero yo los vi tomando agua de par de vino.
1: ¿Y un bidón? Y un bidón, sí. Y una... Made in Argentina.
0: Se nos acaba el partido en la segunda mitad en Dallas, en esta primera semifinal del Mundial. Mañana estaremos con la segunda semifinal en Atlanta, en el partido entre Argentina e Inglaterra, comenzando a las 2:30 tiempo del este en Atlanta, con los relatos de Sami Sabogni, de Jorge Burruchaga, del Pío Valderrama, de Mauro Silva, de Chicho Serna, de Daniel Chapela, de Manolo Sol y de Javier Castrilli. Pelota larga en la mitad de la cancha, sale mal Unai Simón, ganó la pelota ahora Due que le pega puerta. Una mala salida acá por parte de Unai Simón. Se salvó España de la reacción de Francia en el 36 del segundo tiempo. Le pegó Due y la pudo detener allí el arquero Unai Simón, Manolo Sol.
3: Sí, una jugada donde vuelve a salir Unai Simón mal, porque así ha estado durante todo el partido, y bueno, no pudieron definirla correctamente.
0: Sacó de lado Due la pelota para Teo Hernández, entregando la pelota para Kylian Mbappé. Mbappé por el centro, dejando la pelota para Tchouaméni. Tchouaméni con el balón, levantó la mirada, tocó para buscar a Jules Koundé. Levanta el centro, pelota en el área, va sacando la pelota la defensa de España. Termina ganando el rebote en la mitad de la cancha Upamecano. Va ganando el balón Teo Hernández, va cambiando para Due. Deciré Due, nuevamente para Teo Hernández. Ahora sí, salía el arquero Unai Simón. Hay un choque con Teo Hernández y Unai Simón. Saca la peor parte, dice que le pegaron en el rostro. Fue a pelear la pelota allí Teo Hernández. Se la jugó el arquero Unai Simón. Partido detenido en el 37, casi 38 de la segunda parte.
1: Por la reacción del arquero, para mí le pegó en serio, ¿no? Fue inmediata la reacción del arquero.
0: A ver, pelear la pelota allí Teo Hernández con Unai Simón.
3: Es tiro de esquina.
4: La pelota le pegó en la cabeza.
1: La pegó,
4: ¿no? No el jugador, ¿no, Javier?
1: Sí, aparte es tiro de esquina.
4: Sí.
1: Sí. Aparte es tiro de esquina.
3: No, pero se agarra la cara
2: no
3: de nada.
2: No toca nunca la cara.
1: No. Le pega en todo caso, si le pega, le pega en el guante.
2: Sí,
1: con
2: sí.
1: la pelota. Y lo que le rebota en la cara es la pelota.
2: Sí. Tiene bueno, la cara pues, como si se acabara de afeitar. Así
1: sí, que... pero como es un cara dura.
0: Es un tiro de esquina de Ford Vehículos Hechos Tan Capaces Como Tú.
2: Nico Williams preparándose para ingresar en España.
0: Oportunidad de balón parado para la selección de Francia.
2: Y también Fernando Llorente.
3: Ya no podía más por...
4: Ahora sí va en afuera y entra Nico Williams.
0: Se van a dar los cambios en la selección de España. Se va del partido. Uno de los que se va es Pedro Porro.
2: Porro y Baena. Ingresan Llorente y Nico Williams.
4: Simplemente para refrescar, ¿no? Estos cambios.
0: Los dos movimientos en el equipo de Luis de la Fuente para tratar de amarrar este partido. Campo de juego Marcos Llorente y Nico Williams. Con la dorsal número 17 para lo que resta de partido acá en el estadio de Dallas en Arlington. Lo gana España 2-0 y España se está metiendo por segunda vez en su historia en la final de una Copa del Mundo. Y hasta el momento espera Argentina o Inglaterra para el próximo domingo. Hay una falta en la mitad del campo que nos indica Iván Barton. Falta en favor de Francia, Ariel.
2: Corrijo, dije Fernando Llorente, Marcos Llorente. Fernando Llorente era el delantero aquel que España llevó al Mundial de Sudáfrica 2010. El ex Athletic, Tottenham, entre otros. Juventus también.
0: Le trae buenos recuerdos, ¿no?
2: ¿Cómo por qué?
0: El 2010, ¿no?
2: Digo. Ah, sí, claro, claro.
0: Hizo un, campeón del mundo.
2: Hizo un gol importantísimo contra Portugal.
0: Y España no pierde un partido de eliminación directa en Copas del Mundo desde el 2006, en aquel partido donde Francia le ganó a España 3-1 en el Mundial de Alemania 2006, en aquella oportunidad, en esa Copa del Mundo. La pelota la recortaba la Croacia, dejaba la pelota ahora para la salida por parte de Teo Hernández. Hernández con la pelota y sigue el dominio también de Luis de la Fuente en partidos de Copas del Mundo y en Eurocopa, ¿no? Para de la Fuente que se mantiene invicto hasta ahora. La pelota sobre el costado derecho del campo, lo está ganando España a Francia 2-0 en este segundo tiempo. Por el centro de Ayot Upamecano, dejaba la pelota para Olerín Chouameni, dejaba para Teo Hernández. Hernández con la pelota, va cambiando para Désiré Doué, busca Dembélé, la va alcanzando Dembélé. Dembélé con la pelota, lo marca Rodri. Falta allí por parte de Rodri sobre Dembélé. Hay tiro libre para Francia en lo que resta de partido. Ya 39 del segundo tiempo. Se le hace de noche en Dallas. Manolo Sola a Francia.
3: La frase tan famosa, morirte de nada, es lo que le está pasando a la selección francesa. Va perdiendo 2-0 y no hay ni la mínima reacción. Por lo menos forza más las jugadas, tira balones al área. Haz algo para que puedas hacer alguna jugada de peligro, no se logran ni acercar
2: nada, ni tiró centro, Manolo.
3: Nada.
0: Aguanta bien la pelota Ryan Cherki. Se escapa Ryan Cherki por el centro. Sigue Ryan Cherki y metía balón adelantado para nadie, ¿no?
2: La falta de ideas.
0: Consigue esa pelota de Dembélé y Kylian Mbappé.
2: La falta de ideas para generar acciones de gol, digamos, para asociarse, para tener la pelota, nada.
0: Ahora contacto por parte de Kylian Mbappé sobre el arquero Unai Simón. Lo termina rozando Mbappé a Simón y le sacan la tarjeta amarilla a Kylian Mbappé en el minuto 41 del segundo tiempo. Aguantó hasta última hora allí la pelota Unai Simón. Cayó en la trampa Mbappé, lo rozó y se gana la tarjeta amarilla, Javier.
1: Sí, no le hace nada, pero bueno, la actitud no es muy deportiva de Mbappé porque le dio bronca que el arquero estuviera haciendo tiempo. Legalmente
4: un breve,
1: tiempo.
4: ¿Un leve codazo, Javier, ahí?
1: No vi, puede ser que lo haya rozado.
4: En la oreja.
2: Un cariñito, Manolo.
1: Puede ser.
0: Sí. Una caricia, Manolo. Un suavecito, Manolo.
3: Buenas tardes.
0: 41 de la segunda mitad.
3: Es que era a Deschamps. Era jugadores. Eso es lo que ha sido Francia el día de hoy.
0: Pero desde el penal, ¿eh? Desde el penal no le encontró la.
2: Que no se levanta.
0: La manera como
2: desfrenó. No da indicaciones. Está entregado con una cara de drama.
0: De mucho drama. En el segundo tiempo, lo gana España 2-0. Va sacando la pelota de Siredue. Balón al medio, pierde el balón. Francia recupera Upamecano. Balón largo buscando la entrada de Nico Williams. Va sacando la pelota como puede. Desde el fondo, el balón Aurelien Tchouaméni. Va ganando la pelota Jules Koundé en la mitad de la cancha. Este balón adelantado sobre el costado derecho de la cancha para que aparezca Dembélé. La pelota ahora para que trate de dominar el balón Cherki nuevamente con Dembélé. Dembélé que toca el costado ahora buscando a Désiré Doué. Doué con el balón se quiere meter en el área. Sigue Désiré Doué. Buscaba el contacto y lo consigue. Falta en la entrada del área. Dice Barton de Lamine Yamal sobre Désiré Doué. Y la falta en favor de Francia en la entrada del área al 42. Lo termina pisando acá Lamine Yamal a Désiré Doué en la entrada del área.
1: Y te digo que en el borde de la línea, estuvo ahí a medio centímetro de que fuera penal, viste, le toca el pie, le alcanza a rozar el pie, viste.
0: Parece tarde para Francia. 43 de la segunda mitad, 88 de juego. Tiro libre para Francia. Acomodó la pelota Mbappé. Tres en la barrera. Ya se apartó Cherki. Le va pegando Kylian Mbappé. El balón se pierde por encima del arco defendido por Unai Simón. Se va la pelota por la última línea. Es saque de meta en favor de la selección de España en esta segunda mitad. El momento del partido, Manolo, sería el 1-0, el penal.
3: El penal.
2: Daniel, lo cambia todo ese penal, sí.
0: Rosa también el penal, ¿no?
4: No, yo voy a disentir. Voy a votar por el segundo gol de España porque fue un gol, una muy buena jugada, y creo que a Francia nada le hizo cambiar en el partido, ni el primer gol, ni el segundo, y tampoco el pitazo final. Francia.
0: Yamal con la pelota dentro del área, lo están derribando a Yamal, dice Barton que no hay nada. Parecía un agarrón sobre Yamal dentro del área de Francia. Barton encima de la jugada, lo perseguía Teo Hernández. ¿Quién agarraba a quién, Javier? ¿Teo Hernández a Yamal o Yamal a Teo Hernández?
1: Nada. Por acción del juego, los dos están forcejeando. Procura de ganar la posición por el gol.
0: El momento del partido, el 1-0, es presentado por IHOP.
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0: 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La pelota de la Croa por el medio, entregando para Manu Koné por el centro. Que se ríe, Chapela, también usted está invitado.
2: Un jugador argentino llamado Fernando Cángel.
0: Cherki por el centro, metía en la pelota para la entrada por parte de Kylian Mbappé. Le sacó la pelota última hora Cucurella. Le envía por la línea final al tiro de gira. 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Curaron en corto, la tiene Doué. Entrando el área, el centro de Ousmane Dembélé. La pelota la va sacando España. La va alcanzando Tchouaméni. Dejó la pelota ahora para Koundé. Koundé con el balón, buscando la entrada de Kylian Mbappé. La entrada del área la tiene Kylian Mbappé, va a llegar hasta el fondo, levanta el centro, corta el balón, Laporte termina ganando la pelota nuevamente, Manu Koné la tiene, Koné, retrocede Koné. Ya estamos en el tiempo agregado, en el tiempo extra de la segunda mitad, son 7 minutos más, ya vamos a ir con el tiempo extra de Verizon. La pelota de Manu Koné mete el centro, pelota que se va por la línea final, y el tiempo extra es presentado por Verizon, el patrocinador oficial de la Copa Mundial de la FIFA 2026, 7 minutos más.
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0: Todavía le queda un partido más también a Francia, ¿no?
4: El de tercer lugar,
2: sí,
4: claro.
2: Sí, señora, aquí en Miami.
4: Sábado, Miami.
0: Digo, por el liderato de goles, ¿no? Allí peleando con Leo Messi, con Harry Kane.
4: Es verdad.
0: Y el liderato no solamente de esta Copa del Mundo, sino el histórico, ¿no?
2: Sí, sí.
0: Que hasta ahora domina Messi. Balón atrás para que la tenga Cubarsí. Al fondo con Unai Simón. Ya estamos en el agregado del segundo tiempo.
2: ¿Cómo era el dato de los goles de Mbappé en semifinales?
0: Cero. No la anotó en el 18, no anotó en el 22.
3: La única instancia donde no ha podido meter.
0: Son dos goles en la ronda de los 16avos, 5 goles en octavos, 1 en cuartos de final, 4 en finales para Kylian Mbappé, pero 0 en semifinales.
4: Esperen que faltan 5 minutos.
0: Sí, sí, sí. Bueno, hasta ahora.
4: Pero no lo den por muerto.
2: Y las otras dos semifinales donde no marcó fue la final,
0: Se escapa Yamal por el costado, termina robando la pelota Teo Hernández. Esta parece que se va a quedar Kylian Mbappé. cero para Francia, tiempo para la remontada, ¿no? Sí, parece ya difícil, ¿no? Bueno, en dos minutos se puede remontar, ¿no? Pero parece...
1: Sí. Espectacular.
0: Y Morán, ¿no? También. Balón largo para conseguir a Kylian Mbappé por el costado derecho de la cancha. Lo marcan dos a Mbappé. Retrocede la pelota. No hay nadie que apoye a Mbappé. La va ganando Marco Corella. Se nos acaba el partido en Dallas. En esta primera semifinal del Mundial. España, por segunda vez en su historia, se está metiendo a la final de la Copa del Mundo. Tal como ocurrió en el 2010 para quedarse con la Copa en Sudáfrica 2010. España está en la final del Mundial hasta ahora. Que se va a jugar el próximo domingo con transmisión de fútbol de primera desde el estadio de New York, New Jersey. Aguantaba la pelota acá en la mitad de la cancha Rodri, llegaba la marca de Manu Koné. El partido lo detiene allí, el principal del partido.
1: ¿Lo detuvo? Porque no se escuchó nada, ¿no?
0: Cero para Francia, dos para España. Hoy con los goles de Mikel Oyarzabal al 22 y de Pedro Porro al 58. El gol de Porro con una gran asistencia de Dani Olmo para sentenciar el partido en el minuto 58. Balón en la mitad de la cancha, la pelea Koundé. Balón por el medio, corta el balón Laporte. Va buscando a Nico Williams. Enfrenta la marca de Tchouaméni. Nico Williams en el costado izquierdo del campo, en la mitad de la cancha. Entregando por el centro la pelota para que venga el manejo parte de Pedri. Tocando la pelota por el centro para Rodri. Lo está ganando España 2-0 en la segunda parte. El ole no. Nuevamente en la tribuna, Cubarsí, tocaron al costado para que reciba la pelota, pegado a la banda, Lamin Yamal, retrocede Yamal, la pelota ahora para Marcos Llorente, Llorente más atrás, ahora la deja pasar Cubarsí para el arquero Unai Simón, que va despejando largo a la mitad de la cancha, le quedan todavía 3.5 al partido, va cortando de cabeza la pelota Teo Hernández, va metiendo por el medio, sacando también de cabeza Cubarsí, la metía a la mitad de la cancha para que recupere la pelota Ferran Torres y tocó para Nico Williams, y se escapa Nico Williams, enfrenta la marca allí por parte de Upamecano, Nico Williams, se metió en el área, Nico Williams, llegó hasta la línea final, le pega al arco. Le pegó desviado sobre el palo derecho, defendido por Mañán. Saque de arco, Daniel, para la selección de Francia.
2: Bueno, defendiéndose con la pelota España en estos últimos minutos, controlándola. Ahora mismo esa incursión de Nico Williams sobre el costado izquierdo para ponerle un poco de velocidad y desequilibrio, pero en general esperando que se consuma el tiempo España para clasificarse a su segunda final histórica.
0: Por el centro, Kylian Mbappé. Abriendo la cancha para Ryan Cherki. Oportunidad ahora para Francia. El balón por el costado por parte de Dembélé, que le pega el arco a las manos ahora de Unai Simón. El tiro de Dembélé. Le faltó potencia acá al disparo por parte de Dembélé. Un poquito de colocación, sí. No le pegó bien. Y a las manos del arquero Unai Simón.
3: Manos ahí del guardameta en una jugada ahí aislada al frente de la selección francesa entre la tristeza de todos sus seguidores.
0: Minuto y medio, 2 minutos y medio le quedan al partido. Lo está ganando España, Francia 2-0 en esta segunda parte. Aguanta la pelota Nico Williams. España hasta el momento es el primer finalista del Mundial. Hoy derrotando a la selección de Francia, que nunca llegó al partido, 2-0. Con los goles de Oyarzabal de penal y el segundo de Pedro Porro.
2: Yo diría que nunca estuvo en riesgo esta victoria española.
4: Sí, yo diría que esta es la victoria más, fáciles, ¿no? Más fácil para España en mucho, que le hemos visto en mucho tiempo, sí. Más allá del empate que le costó con Cabo Verde y demás, pero esta es la victoria que más fácil le resultó a España, increíblemente, frente al equipo favorito para ganar este Mundial.
0: La cortaba Cucurella, la buscaba Pedri, la pelota en la mitad de la cancha, la aguanta nuevamente Pedri buscando a Marco Cucurella, la aguanta Cucurella, toca al costado buscando a Lamin Yamal, la aguanta Yamal, se escapa Yamal, Lamin Yamal con la pelota, minuto y medio, le queda el partido, lo está ganando España, Francia 2-0 en esta segunda mitad por fútbol de primera, la radio del Mundial. Mañana estaremos en Atlanta con el Argentina-Inglaterra, con los relatos de Sami Sadovni, de Jorge Burruchaga, del Pío Valderrama, de Mauro Silva, de Chicho Serra, de Daniel Chapela, de Manolo Sol y de Javier Castrilli, todo por la radio del Mundial, fútbol de primera. Cortaba Manu Koné, le quitaron el balón a Lamin Yamal, la pelota en corto parte de Cherki, abriendo la cancha al costado Manu Koné para que la tenga de Cire Dué. Dué toca largo al otro costado de la cancha, la banda derecha, donde va recibiendo Ousmane Dembélé con la marca de Cucurella. Dembélé sigue, Dembélé con un balón dominado en diagonal, se quiere meter en el área, Dembélé, insiste Dembélé, le pega Dembélé, tapó Unai Simón, el rebote lo va ganando Koundé, dejó para Manu Koné para Desiré Dué, últimos 40 segundos en el partido. Mbappé que le quiere pegar al arco por arriba, el arco defendido por Unai Simón, saque de meta en favor de la selección de España.
2: Daniel. El único jugador que más o menos rompió el molde en Francia sin haber sido brillante fue Dembélé. El único que más o menos intentó algo, que tuvo un par de remates entre los tres palos, que intentó mover a su equipo, que estuvo siempre enchufado, fue el hombre del Paris Saint Germain, el último balón de oro.
3: Y al último, ¿no? En el partido cuando ya estaba todo decidido.
0: Últimos segundos del partido, va a sacar la pelota Teo Hernández. Balón al centro, buscando la oportunidad para la Croa, cuando en este momento lo va a pitar. ¡Pito! ¡Pito! ¡Pito y Bombarton! ¡Esto se terminó! ¡Esto se acabó! ¡España! ¡España! ¡España está en la final de la Copa del Mundo del 26 por segunda vez en su historia! ¡España está en la final del Mundial! Tal como ocurrió en el 2010 en Sudáfrica, España regresa a la final de la Copa del Mundo, hoy derrotando a Francia. Sí, la Francia gran favorita, la que no había perdido ni un solo partido, la que había ganado todos los compromisos de este Mundial. España lo gana 2-0 con los goles de Mikel Oyarzabal de penal al 22 y de Pedro Porro al 58 con el pase de Dani Olmo. España, por segunda vez en su historia, en la final del Mundial, hoy derrotando a Francia categóricamente 2-0, lo ganó España a Francia 2-0, Manolo Sol.
3: Partido por demás fácil, no podemos decir que hayamos visto a una España diferente jugando a mejor nivel. Fue un partido donde se le dio dos en, donde se encontró enfrente a una selección de Francia que ni las manos metió, se le facilitó, nunca pensaron encontrarse un partido tan fácil como este, y España con lo poco que hizo se lleva una victoria por demás fácil.
2: Yo creo que hoy en España hay que destacar cosas que habitualmente no son el principal motivo para ensalzarlos, que es un tema de oficio, de manejo de partido, de conseguir sobre todo minimizar al rival más que mostrar las capacidades propias. El partido se le fue acomodando, es verdad, a partir del penal de Oyarzabal, pero encontró delante un rival que no tuvo respuestas, que fue obligado por circunstancias de partido a tener que proponer otra cosa, porque de arranque buscaba esto de atacar los espacios, que es su principal virtud, tiene gente rápida y explosiva, que tampoco pudo ni conectar ni aparecer. Fue flojo el partido de Mbappé, el encuentro de Lloris, ni hablar, muy por debajo de la nota que había tenido a lo largo del Mundial, y eso, el oficio, el saber manejar un resultado.

0: bueno. ¿Me hacen un café, vamos?
1: Ya lo vamos a probar el café, Javier Catrilli. Entonces hacemos la pausa por Fútbol de Primera y regresamos con el análisis arbitral de Javier Catrilli de este partido donde Francia perdió ante España 2-0, donde España está en la gran final del Mundial el próximo domingo para enfrentar al vencedor del partido mañana entre Argentina e Inglaterra por Fútbol de Primera.
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1: En Arlington, en Dallas, España derrotó a Francia 2-0 y es el primer finalista del Mundial del 2026, derrotando hoy a la selección de Francia 2-0 con los goles de Mikel Oyarzabal y de Pedro Porro. Y el arbitraje de este partido fue de Iván Barton. Javier Castrilli nos va a dar su análisis de lo que fue el trabajo hoy del salvadoreño Iván Barton, que tuvo esta tremenda responsabilidad de esta primera semifinal del Mundial, Javier.
0: Bueno, comencemos por algo que pareciera que es menor, pero no lo es, que es el tema del desplazamiento y la ubicación. Una cuestión obvia, es decir, orgánica. No es lo mismo la distancia de un paso mío que la distancia de un paso de Jackie O'Neill. No es lo mismo. Es decir, cuando él hizo un paso, yo tengo que hacer 4. Entonces, ¿qué ocurre? En la marcha rápida, él, leyendo el juego, trató siempre de anticiparse. Cuando venía un contragolpe, quedaba siempre a contrapierna y tenía que agarrar un prismático.

0: para poder leer bien la jugada. Entonces eso ya es algo que él tiene que solucionar. De aquí a, no sé, hasta cuando se deje el arbitraje lo tiene que solucionar. Tiene que saber leer el juego y entender que él va a quedar falto de distancia por si viene un contragolpe. Eso le pasó tres veces en el primer tiempo.
1: De la jugada.
0: Tres veces en el primer tiempo. Y él se la pasaba canchereando con un exceso de confianza. Cuando la pelota, en los primeros minutos que... se fue alternando el dominio del juego, la posesión del balón, la tenía España y él, en lugar de focalizar su punto de atención en el balón, miraba para atrás para ver dónde se tenía que ubicar, innecesariamente, porque ya estaba frenada la defensa de la línea de cuatro de Francia, innecesariamente. Él quitaba. Entonces, ¿qué ocurre? Cuando viene un contragolpe queda demasiado lejos de la jugada. En el primer tiempo, insisto, en tres oportunidades, él sancionó tarde cuando los asistentes se apresuraban en cortar la jugada y él sancionaba tarde. Eso se notó. El apresuramiento de los asistentes para sancionar en el primer tiempo, estoy hablando, el avance de Francia, que obviamente llamaba poderosamente la atención. Y en el segundo tiempo eso mejoró por parte del asistente de aquel lado, que era David Morán. Pero la enorme cantidad de situaciones que se le presentaron, la enorme mayoría de las veces, por no decir todas, yo creo que alguna me quedó alguna duda, pero la verdad que acertó David Morán. Ahora, ¿dónde está la bisagra? Pasamos al otro punto, al tema de la lectura de la falta. Se produce a los 20 minutos del primer tiempo con el penal para España. ¿Por qué? ¿Existió el contacto? Existió el contacto. ¿La regla habla de voluntad? No habla. Es decir, porque la conducta de Digne no tuvo intención de pegarle. Él quiso pegarle a la pelota, pero antes que la pelota le puntea el balón Yamal, le gana la posición y él se la termina dando en la pierna de Yamal. Ahora, la pregunta del millón, ¿sí? ¿Dónde está la imprudencia? ¿Él lo vio? Es decir, dentro de, como decía Manuel, de su visión periférica, aparece de golpe Yamal. ¿Él tuvo oportunidad de observar que se le aproximaba o no? Eso quedará en la nebulosa. Digo, conceptualmente uno puede inferir, ¿sí?, de que la conducta imprudente en este caso es tal que arriesga su físico sabiendo que el otro va a patear. ¿Sí? Es decir, me pongo, está dividida la cosa, pero yo no veo ninguna imprudencia de aquel que yo a priori...
1: Usted tengo lo dijo que... en la transmisión, Javier, que usted no sentencia esa falta como penal.
0: Claro,
1: esa
0: situación. Bueno, eso digo, se presta para el debate, ¿no? ¿Dónde está la imprudencia? Para mí, la imprudencia estuvo por parte de Yamal. Bueno. De la misma manera que te digo, una jugada peligrosa se le puede sancionar al que juega con la cabeza por debajo de la línea de la cintura. Es decir, ¿quién está? Le patean la cabeza. Ah, la culpa es del que le patea la cabeza, no, del que agacha. Es decir, él provoca un riesgo para su propio físico. El mismo principio lo utilizo acá yo en esta jugada. Después amonesta, la primera amonestación fue a Rabiot a los 8 minutos. Pero ¿qué ocurre? A los 15 minutos, y esto pido que por favor lo revisen.
1: Hay una entrada durísima.
0: Hay una entrada de Olise que fue un escalón menos que la de Balogón. Le dobla el tobillo a Rodrigo. Y estuvo fronteriza con la expulsión. No, ni siquiera lo amonestó. Ni siquiera lo amonestó. Ya empieza a tener problemas en la lectura técnica, pero también en la lectura del manejo disciplinario, porque tendría que haber amonestado. Sancioné un tiro de esquina, perdón, sancioné un saque de arco a los 38 cuando era tiro de esquina, evidente, ¿no? Sabemos que el VAR ahí no puede intervenir. Después, David Morán dos veces consecutivas, levanta rápido, esto ya lo dije, a los 44 choca Dembélé con Fabián y acá otra cosa que quedó en la nebulosa total. Es decir, Dembélé choca con Fabián, se lo lleva por delante, él cobra falta a favor de Francia en el borde del área de España. Y resulta ser que después reanuda con un tiro libre. Alguien le sopló, alguien le pasó el dato y termina reanudando y cambiando sobre la marcha el tiro libre a favor de la defensa de España. nadie entendió por qué. Él había sancionado
1: la falta sobre,
0: y había leído mal,
1: sobre Francia.
0: Leyó mal, ¿me entendés? El problema ya no era de lectura de lectura de intenciones respecto de la voluntad, sino lectura de las faltas.
1: Conclusión, Javier, partido irregular, ¿no? Inconsistente para Iván Barco.
0: Absolutamente inconsistente. Creo que así como ocurrió en el partido de Turquía con Paraguay, el límite siempre lo pusieron los jugadores y no él, por sus imprecisiones, por su imprevisibilidad.
1: Bueno, nada nuevo de que no conozcamos de Barton, ¿no? Como árbitro de la CONCACAF, así que...
0: Sí, no. A mí no me ofrece ninguna garantía. Y te reitero lo que lo dije antes de que comenzara el partido. Es decir, cuando todo es sencillo, cuando los jugadores no hay contacto físico, no hay mala intención, bárbaro. Hasta ahí, bárbaro. Una vez que se le complica, o por una decisión técnica, por una decisión disciplinaria, ahí se bloquea.
1: Y empieza a
0: lamentablemente.
1: Lo ganó España a Francia 2-0, está en la final del Mundial y lo seguimos analizando con el equipo mundialista de fútbol de primera luego de la pausa.

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0: este compromiso donde la selección de Francia terminó cayendo ante España 2-0 y España por segunda vez en su historia está en una final del Mundial de la Copa del Mundo, hoy derrotando a la selección de Francia 2-0. Rosa Beatriz Sánchez, tu análisis de lo que fue esta muy floja presentación de Francia y una España que manejó el partido, que se jugó a lo que quiso España durante los 90 minutos y que merecidamente está en la final del Mundial.
1: Oyente en nuestro chat de FDP Radio en el canal de YouTube, donde decía: hay que saber muy poco de fútbol para no dar como favorita a la campeona de Europa. Y me voy a agarrar de esto porque justamente es cierto, es la campeona de Europa, España ha jugado muy bien, acaso no al tope de sus posibilidades en todo este Mundial, pero Francia llegaba habiendo mostrado todo su repertorio. Y si bien Francia no es campeona del mundo, ni es simplemente subcampeona y tampoco es campeona de Europa, Francia mostraba todo su poderío a lo largo de cada una de las rondas, en la fase de grupos y en toda la fase eliminatoria. Algunos partidos le costó un poquito más que otros, pero en general había mostrado un poderío que la hacía ser la otra favorita. Por eso decíamos que esta era una final adelantada. Sin embargo, esa favorita, esa Francia que había deslumbrado, si se quiere, en todo el resto del Mundial, hoy no mostró nada de lo que la trajo hasta aquí. Entonces España, prácticamente sin despeinarse, sin mostrar todo su potencial, porque no lo necesitó, le pasó por arriba a esta Francia. Entonces, esto es lo que nos sorprende. No que España haya pasado o que no fuera favorita. Nos sorprende lo fácil que le resultó a España eliminar a esta selección que llegaba con todos los blasones. Y además de ser una final anticipada, quiero decir que el partido en general, el nivel del partido por estas dos circunstancias, no fue lo que esperábamos digno de una semifinal o de una final adelantada. Fue un partido más de este Mundial, uno del montón. Y lo que más choquea, por decirlo de alguna manera, lo choqueante es que una de estas dos finalistas o semifinalistas estuvo muy por debajo de su nivel y todavía no entendemos por qué, porque yo creo que además de que faltó el fútbol de Francia, creo que faltó el corazón también para ir para adelante, para buscarlo como fuera, aunque no fuera con fútbol, aunque fuera con empuje. Y esto me parece más lo que nos deja esta semifinal. Pero definitivamente España está ahí y está en la final con méritos propios. Que le haya resultado tan fácil esta instancia, ya se nos escapa todo entendimiento, pero que está con méritos propios, lo está.
0: Una selección de Francia, Rosa, que no tuvo la capacidad en todo el partido hoy, ¿no? De generar, de inquietar, ¿no? El arco de Unai Simón en buena parte de todos estos 90 minutos. Y el equipo de Didier Deschamps, Manolo, nunca le encontró la vuelta, ¿no? Y cuando uno veía el rostro, ¿no? De Deschamps durante el partido, una cara de preocupación, de desencajado, de que no encontraba la manera de cómo cambiar la historia de este partido y que terminó siendo con una victoria para España 2-0 ante Francia.
2: Es muy fácil y lo hemos comentado hasta el cansancio. Sin actitud no puede haber nada. Puedes ser el jugador con más cualidades, el jugador más desequilibrante, pero si no tienen una actitud, no va a funcionar el equipo. Y esto le sucedió a Francia. Estuvo corriendo durante todo el partido tras el balón. Nunca hicieron una presión en conjunto, una presión coordinada, donde recuperaran un balón con peligro, donde se juntaran dos o tres futbolistas a tocar el balón con la calidad que lo habían hecho en los partidos anteriores. Una Francia totalmente desconocida. Y no hay que quitarle mérito a España. España
0: no, para nada.
2: Hizo el mismo partido que ha venido haciendo, teniendo mucha posesión, siendo muy fuertes a la defensiva, manteniendo ese cero que únicamente Bélgica le ha podido meter ahí un gol. Todos los demás partidos se ha ido en cero y a encontrarse un gol sin despeinarse se lleva una gran victoria.
0: Se destaca, Daniel, de esta selección de España es el colectivo, ¿no? El juego del equipo de Luis de la Fuente, ¿no? El colectivo por encima de todo.
3: Es que así como otras selecciones, las que llegaron hasta aquí, por ejemplo, tuvieron jugadores que protagonizaron partidos memorables, que incluso ayudaron a ganar partidos por su contribución individual, Mbappé, Messi, Kane, Bellingham. España iba repartiendo ese protagonismo a lo largo de los partidos. Es verdad, Oyarzabal ha hecho 5 goles, pero no vamos a decir que Oyarzabal ha sido la figura excluyente de España en este Mundial. Hay distintos protagonistas en
0: Merino
3: distintas zonas de la cancha,
0: ¿no?
3: Merino lo ha sido, pero a mí me parece, por ejemplo, que los defensores españoles en general han tenido un Mundial extraordinario, la Porcu, García, Pedro Porro, en fin, estamos hablando de un espíritu colectivo que ha podido hoy minimizar a la selección francesa, porque a ver, yo estoy de acuerdo con este asunto de la actitud, sobre todo porque cuando el partido pedía la urgencia esa de irla a buscar, no terminaba de aparecer, Francia, no aparecía ese liderazgo que empujara, así fuera de manera desordenada, que metiera España contra su arco, que arriesgara todo lo que había que hacer para tratar de meterse en la final del Mundial. En eso estoy de acuerdo. Ahora, también creo que mucho tuvo que ver el juego español con que Francia hoy desluciera tanto. Esto parece muy obvio, pero hay que explicarlo un poco. Es decir, desde el punto de vista futbolístico, Francia se quedó sin respuestas ante un rival que lo puso delante de otra tesitura, que lo puso a responder preguntas que nadie le había hecho hasta ahora en la Copa del Mundo. Francia lo había jugado todo a que con el peso de sus hombres de arriba resolvía los partidos. La rapidez de Dembélé, Marco Laudue, Olis que brillaba siempre, Mbappé que la metía. A Francia se le pedía otra cosa, sobre todo a partir de sufrir el 1-0 el penal de Oyarzabal. Quedaba mucho partido por delante y de Francia no aparecieron esas respuestas. Es decir, ¿dónde está el fútbol de Francia? El fútbol que es capaz de reponerse de un 1-0, levantarlo con juego, generarle situaciones al rival y emparejarlo. Eso no pasó. Y yo creo que tuvo que ver con España y tuvo que ver también con la inoperancia francesa para encontrar soluciones ante eso. Insisto, hasta ahora en el Mundial, Francia no había tenido que hacer frente a un rival que le planteara lo que planteó hoy España. Y yo creo que allí hubo una deuda considerable, atribuible a los jugadores, pero sobre todo a su entrenador.
0: Y nuevamente, Rosa, España consigue vencer a Francia, lo hizo en la Liga de Naciones de la UEFA, lo hizo en la semifinal de la Euro, y una dura victoria hoy, una dura derrota para la selección de Francia, 2-0 ante España en esta semifinal del Mundial. Y nuevamente Kylian Mbappé, por tercera semifinal consecutiva de una Copa del Mundo, no logra marcar goles en una semifinal.
1: Sí, ayer hablábamos de esto, de los poderíos de cada una de las selecciones, y decíamos que el poderío ofensivo de Francia era impresionante, y el poderío defensivo de España era notable, y nos preguntábamos cuál de las dos iba a prevalecer. El de Francia, sin ni que hablar, no prevaleció el poderío ofensivo, ni aparecieron los delanteros, no apareció Olis, que había estado en todos los partidos, y España no se tuvo que ocupar demasiado de su poderío defensivo porque no fue atacada, o prácticamente lo fue muy poco, creo que en los últimos 10 minutos, y acaso tímidamente, ¿no? Así que bueno, España muestra un equilibrio, supo neutralizar a los jugadores franceses, a los delanteros, y supo hacer lo que tenía que hacer. Así que bueno, me parece que para algunos puede ser sorpresa, para otros no. Los españoles del chat están ofendidos porque dicen que ellos sabían que, bueno, todo esto, pero realmente del otro lado estaba Francia y era una final anticipada, así que esta es la cuestión.
0: Nuestro compañero Kevin Rodríguez está directamente desde el estadio de Dallas en Arlington, fue testigo de lo que fue esta victoria de España 2-0 frente al conjunto de Francia en esta primera semifinal del Mundial, y hacemos contacto directamente con Kevin. Cuéntanos, Kevin, cómo se desarrolló este partido directamente ahí en el estadio de Dallas. No te escuchamos, Kevin.
4: O sea,
0: ahora sí te escuchamos.
4: Hola, ¿cómo estamos? Qué gusto saludarles. Pues bueno, acá recién terminando el partido, escuchando el análisis que ustedes hacían, y pues me parece pues que muy atinados en todo lo que están mencionando. Hoy vimos a una selección de Francia que parecía que la desactivaron, como que le quitaron el modelo que había traído en los partidos anteriores. Una selección que hoy se vio muy complicada en cuanto al ataque. Hablábamos siempre de estos cuatro aviones que tiene arriba, pero hoy parecía que también tuvo ese antídoto la selección de España, muy ordenada en la zona baja. Cubarsí, el mismo Emerick Laporte, los dos laterales estuvieron haciendo un partido impecable, lo mismo de Rodri. La verdad que me parece que rozando la perfección, estos que te mencionaba, porque sí lograron hacer que esta selección francesa fuese minimizada y no igual a lo que habíamos visto anteriormente en el torneo, ¿no? Una selección avasalladora, una selección que iba hacia el frente, con muchos recursos. Vimos a Olise también que estuvo apagado durante todo el partido. Por ahí Dembélé y Mbappé fueron los que más intentaron. Al final España logra este triunfo importantísimo y ya el paso a la gran final.
0: Una victoria, Kevin, para la selección de España, 2-0, consigue estar nuevamente en una final de la Copa del Mundo, y la reacción, Kevin, ¿no?, de los aficionados de Francia en el partido, porque desde el primer tiempo con el gol de Oyarzabal no había respuesta del conjunto francés, no había respuesta desde el banco, y cómo lo vivió la afición de Francia en el partido.
4: Eso, Jesús, estuvieron muy apagados, te soy muy honesto. El ambiente en sí, y lo digo con todo respeto, ¿no?, de venir de un partido de Argentina en Kansas a lo que se vivió acá, es completamente diferente, es más, no sé, más calmado. Y los cánticos cesaron para la gente de Francia a medida iba pasando el partido. Sí escuchabas el sector de la afición de España, pero el primer gol cae como un baldazo de agua fría. Ese penal en el estadio hubo silencio absoluto. Ustedes me podrán corroborar que sí fue penal. Acá se escuchaba mucho también de querer ver las repeticiones y demás, pero a partir de ahí la selección de España también como toma esa confianza, se adueña del partido, y en las gradas también se adueñaron los españoles, acompañados incluso por los mexicanos, que eran de una gran cantidad que veías por todos los sectores, cantando canciones de España, cantando canciones de México, y a partir de ahí me parece que le fue ganando un poquito a la selección francesa, que no se encontraba, porque es lo que te digo, la percepción, veía una selección francesa lenta en sus transiciones, que no se encontraba en el medio campo. Para mí hay otra situación, no sé, compañeros, ustedes cómo lo analizan, la lesión de Saliba, que es otro jugador importantísimo, que tiene que ver el cambio, que entra la Crox, la María, a Rabiot en las primeras de cambio, son situaciones que a Francia le fueron complicando el encuentro y lo fueron llevando hasta este momento en el cual pues España también termina ganando el partido de una forma no holgada, pero sí justa y haciendo lo que le correspondía, ¿no?
3: Kevin, hay un elemento que por supuesto es intangible, que es el de la actitud. Digamos, solo los futbolistas franceses sabrán cuánto de actitud les pudo haber faltado, pero la realidad es que la sensación que tuvimos nosotros es que no lo terminó de pelear. Es decir, aquello que uno espera de un campeón, de un equipo llamado a ser campeón, que es que ante la adversidad, por lo menos con actitud, no se deje ganar.
4: Sí, totalmente de acuerdo, Dani, porque veías en las pelotas disputadas a los seleccionados franceses, incluso que iban con miedo levantando las piernas a un Pedro Porro y a un Cucurella, que parecía que te arrancaban las piernas cuando iban en las primeras de cambio, y en ese aspecto le ganaron a la selección francesa, que no se miraba, por eso te digo, muy apáticos a comparación de lo que hemos visto, una selección muy veloz, una selección que siempre estaba dando problemas, pues ahora no. Y así justamente lo que vos decís, la actitud no es negociable, y más en una semifinal de una Copa del Mundo. Parecía que ya tenían ganado todo, que había miedo, que no se encontraban, y así fue durante todo el partido. Un Dembélé que no entró en disputa, un Dembélé que lo viste separado. Por ahí siempre el que toma liderazgo y la batuta es Mbappé, que es el que está hablando, el que está gritándole a sus compañeros, pero por lo demás no encontrabas otro jugador también que tuviera esa actitud de llamar la atención a los suyos. Y Olise, imagínate, este jugador que nos había deslumbrado siempre encontrando esos pases quirúrgicos, los espacios, hoy fue desactivado completamente, pero también en la actitud, no metiendo esos piques largos, encontrándose más parado, y eso es cierto, ¿no? La actitud de España fue completamente diferente a lo que mostró Francia, y en el medio campo lo que corrió Rodri, Fabián Ruiz y el mismo Dani Olmo, creo que un partido para rozar la perfección de estos jugadores.
0: Muchísimas gracias, Kevin, por este contacto directamente desde la ciudad de Hadas en esta victoria de España ante Francia 2-0. Un abrazo, Kevin.
4: Un abrazo, compañeros, hasta la mesa. Bueno, aquí estuvimos con Fútbol de Primera. y estamos en contacto. Un fuerte abrazo y, como siempre, muy buena transmisión.
0: Un abrazo para Kevin Rodríguez. Despedimos a Kevin directamente desde el estadio de Dallas. También despedimos a Daniel Chapela y a Manolo Sol y a gracias. Javier Castrilli.
2: Gracias, gracias.
3: Un placer siempre.
0: Y bueno, recuerden que esto continúa. Vamos a seguir hasta las 6 tiempo del este en el postpartido de esta victoria de España ante Francia 2-0. Y España es la primera finalista del Mundial de 2026 por Fútbol de Primera.
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0: Seguimos en fútbol de primero, la radio del Mundial. Terminó la primera semifinal de la Copa del Mundo. La selección de España está en la final del Mundial. Derrotó hoy a Francia 2-0. Mérito para el equipo de Luis de la Fuente Rosa, que manejó el partido durante los 90 minutos. Francia no tuvo la capacidad de regresar. Nunca en el partido se vio un técnico de Champs durante todo el compromiso, especialmente después del penal que transforma Mikel Oyarzabal, que no encontraba respuestas, que no tenía ideas para cambiar la historia del partido, y al final terminó España ganando el partido 2-0 y alcanzando su segunda final de una Copa del Mundo, tal como lo hizo en el 2010, repite ahora en el 2026 para la campeona de Europa, ¿no?, la selección de España, y por tercer partido oficial consecutivo le gana, le ganó el partido de la Eurocopa, le ganó el partido de la Liga de Naciones de la UEFA y hoy le gana el partido de la semifinal, donde la gran estrella de Francia, Kylian Mbappé, que lo decíamos en la transmisión, lo comentaba Manolo, no había anotado goles en las dos semifinales anteriores, sí en la ronda de octavos, en cuartos, en finales, pero en semifinales sigue la maldición de la semifinal para Kylian Mbappé. No anotó gol en el partido de Kylian Mbappé y Francia se va a jugar el partido por el tercer puesto el próximo día sábado en Miami ante el ganador del partido entre Argentina e Inglaterra. El partido que nadie quiere jugar, dicen.
1: Pero cuando lo van a jugar lo quieren ganar, obviamente. Claro. Jesús. Y yo digo, reflexionemos juntos acá con lo que decías de Luis de la Fuente al principio, de que no tuvo que meter mano. Yo creo que a España se le acomodó el partido desde el minuto uno y que Luis de la Fuente se dedicó a mirar cómo su equipo no tenía que hacer nada más que tener la pelota, moverla. Bueno, después se encuentra con este gol del penal que todavía es discutible, pero lo que no podemos discutir es que España ganó con justicia este partido. Y lo que sí podemos decir es que Luis de la Fuente nunca en su vida debe haber tenido un partido en esta instancia tan fácil como este para manejarlo. Y de hecho los cambios que hizo, vemos, bueno, sacó a Pedro Porro, autor de uno de los goles, y lo mete a Llorente, posición por posición. Después lo mete a Pedri, saca a Dani Olmo, Mikel Merino, que siempre ingresó de cambio y siempre fue factor en esta selección española, hoy no fue necesario. Bueno, el caso de Ferran Torres, de Nico Williams, todos cambios para refrescar por ahí, pero realmente Francia nunca puso en apuros a esta selección española, entonces no la empleó a fondo, no se necesitó corregir en los 90 minutos prácticamente, y esto es lo que más sorprende, porque estos jugadores de Francia, que aunque el equipo no juegue bien, siempre aparecen o aparecían, o seguramente aparecerán acaso en el partido por el tercer puesto, y hoy no pudieron, cometieron errores, yo creo que es de falta de actitud básicamente, porque cuando cuando España movía la pelota de un lado a otro, ellos no presionaban, la veían pasar, y de hecho el segundo gol, que fue una gran construcción de España, los defensores estaban como estáticos, como mirándola pasar la pelota, y esto es lo que me sorprende, porque cuando falta el fútbol tiene que aparecer otra cosa, el corazón.
0: El factor H.
1: Claro, yo digo el corazón, vieron, porque es más fino. Y no le apareció a esta Francia, y todavía me pregunto por qué, todavía no entiendo, y seguramente mucha gente no entiende, y mucho menos el público francés. Y a veces la discusión, Jesús, es si lo importante es ganar como sea o ganar jugando bien.
0: Ganar.
1: Y
0: al final, sí, es ganar.
1: Bueno, es la discusión que yo siempre tengo con los compañeros acá en Fútbol de Primera, y yo digo, lo ideal es ganar jugando bien, pues si juegas bien hay más posibilidades de ganar. Y esto es lo que le pasó a Francia, no jugó bien y tampoco ganó como sea, porque tampoco puso el corazón que necesitaba. Y esto es lo que se le puede reprochar a Francia. Lo otro no, porque el equipo te puede dominar, puede jugar mejor, puedes tener una mala noche, puedes tener mala suerte.
0: Y la peor noche para, o el peor partido para Francia, justamente llega en la semifinal de la Copa del Mundo hoy ante la selección.
1: Y eso es lo que te condena, claramente. Mira,
0: tenemos la posibilidad, Rosa, de ver lo que dice el técnico de la selección, de escuchar lo que dice el técnico de la selección de España, Luis de la Fuente. Así que lo tenemos, Luis de la Fuente, luego del partido.
11: Nos escucha ya el seleccionador que ha llevado a España a la segunda final de un mundial de su historia, Luis de la Fuente. Enhorabuena, ¿qué se siente?
12: Pues ahora es difícil describir lo que uno siente, pero sí, creo, entiendo que sueña, que es algo parecido a la felicidad y al orgullo, que reitero una y otra vez, de dirigir a un grupo de jugadores tan excepcionales como este. Y todavía queremos seguir haciendo mejor las cosas y nos queda un paso más. Vamos a intentar conseguirlo.
11: Es que le veo, no sé si es por la sobrepasado por el momento, pero le veo demasiado serio celebrándolo también con un imagino que se va a liberar dentro de unos minutos, ¿no? En el vestuario.
12: Seguro que sí. Ahora hay mucha tensión acumulada. Es una grandísima responsabilidad estar en la final del Mundial. Es un lujo y hay es solo para los elegidos y uno tiene que asimilar todo esto. Allá cuando empezamos, no en esta concentración, no. Allá cuando empezamos años, bueno, hace tres, casi cuatro años atrás, y con una idea, y esta idea pues hemos sido fieles a ella y nos ha traído hasta aquí. Así que orgulloso, insisto.
11: Con esa idea, mister, hoy le han ganado de nuevo a una selección que llegaba a este mundial con el, quizás con la vitola de máxima favorita, sobre un escalón sobre las demás, y la han domado absolutamente. No han dejado brillar ni correr a esos delanteros tan peligrosos que tenían España con su fútbol y con su ABC.
12: Sí, seguramente es lo que hemos hablado también adentro. Hoy nos enfrentábamos a uno de los mejores, a una de las mejores selecciones del mundo. Pero enfrente tenían al mejor equipo del mundo. Eso es diferente, eso es un plus. Esta gente, estos jugadores se merecen todo porque demuestran día tras día eso, su compromiso, su generosidad, su solidaridad, su talento. Es maravilloso verles jugar, hoy ha sido un espectáculo. Y hacen fácil lo que es tan difícil, lo hacen fácil. Entonces, insisto, orgulloso, feliz. Ahora ya voy tranquilizándome y ya empiezo a saber dónde estamos.
11: Mister, está toda España pendiente de esta selección. Hoy la noche va a ser larga. Quien no esté viéndolo en la 1, en su casa, va a estar en las plazas, en los pueblos, en las ciudades. Mándeles un mensaje, no sé si de agradecimiento o de empatía con ellos, de compartir esa alegría que tenemos todos aquí.
12: No, vamos, de empatía total, no de empatía, de agradecimiento por las grandes muestras de afecto, de ánimo, de fuerza que nos transmiten. Es un orgullo el ser español, es un orgullo el ser ese vínculo de unión de toda una afición, de todo un país. Insisto, sigamos así, que juntos se consiguen cosas muy importantes.
0: Bueno, el colectivo, Rosa, el equipo, ¿no? Lo que mencionábamos al final de la transmisión, creo que se impone, ¿no? El colectivo español ante la mejor selección del mundo, ¿no? Como lo mencionaba el técnico Luis de la Fuente, pero el equipo estuvo por encima de hoy, el equipo español, el colectivo, el del conjunto de España, y termina alcanzando esta segunda final de una Copa del Mundo para la selección de España, hoy derrotando a Francia 2-0.
1: Y ahí está otra vez la otra reflexión. La mejor selección del mundo era Francia, o sea, el campeón del mundo es el mejor del mundo, y esta
0: y
1: es la
0: tres grandes candidatos, Rosas, antes de la Copa del Mundo, no. Creo que la mayoría, ¿no? España, Francia, Argentina, en el orden
1: sí,
0: que usted
1: tal cual,
0: quiera, ¿no?
1: En cualquier orden, sí, pero me dio mucha risa cómo empezó hablando Luis de la Fuente diciendo que esto se parecía mucho a la felicidad. No, don Luis, esto es la felicidad.
0: Bueno, la felicidad sería si gana la final del domingo.
1: No, pero, o sea, disfrutar de esta felicidad, llegaste a la final, hasta que el momento de la final, hasta el domingo, esto es la felicidad.
0: Sí, lo cierto es que lo ganó España 2-0 ante Francia, con esa emotiva declaración del técnico Luis de la Fuente, entrenador que fue campeón del Europeo Sub-19, del Europeo Sub-21, que ganó una Euro, que ganó también medalla de plata en los Juegos Olímpicos, ¿no? El trabajo que ha venido realizando a lo largo del tiempo Luis de la Fuente con las categorías menores en la selección de España, y que se ratifica ahora, ¿no? Con esta actuación, llega invicto a la final, no perdió hasta ahora ningún partido, solamente el empate a cero aquel contra Cabo Verde comenzando el Mundial, con la gran actuación del arquero de Cabo Verde, Bociña, que llegó también como debutante a la siguiente ronda de la Copa del Mundo. Pero España ha conseguido este camino para llegar hasta la final del Mundial, hoy derrotando a la gran candidata, porque era la gran candidata hasta ahora la selección de Francia, por lo que había hecho en este Mundial, y ahora a esperar, ¿no?, a la selección de Argentina o a la selección de Inglaterra para disputar la final del próximo domingo, con transmisión de Fútbol de Primera.
1: Sí, absolutamente. Yo diría también que hoy no fue el mejor partido de España, o sea, no fue el partido que más lució de España,
0: no fue,
1: pero sí fue el más importante, el que lo ganó con más autoridad, y eso es más que suficiente, ¿no?, en un Mundial.
0: Sí, no, definitivamente España impuso las condiciones desde el primer minuto, fue el equipo que más arriesgó, fue el equipo que lo buscó durante los 90 minutos, que tenía la idea clara, ¿no?, de lo que tenía que hacer en el campo de juego, y eso lo ratifica el técnico, ¿no? Luis de la Fuente, cuando habla y destaca el trabajo de sus jugadores, del espectáculo que han hecho. Se puede hablar de espectáculo de esta España de hoy. Bueno, desde el punto de vista de lo que quería el técnico, sí lo hicieron, ¿no? Porque cumplieron a cabalidad lo que planteaba el técnico antes del partido y termina ganando esta semifinal, derrotando a la selección de España, Francia 2-0 y metiéndose a la final por segunda vez en su historia la selección de España. Hacemos una nueva pausa y seguimos analizando esta victoria de España ante Francia por Fútbol de Primera, la radio del Mundial.

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0: Estamos ya en el cierre de esta transmisión por fútbol de primera, la radio del Mundial. Terminó ganando España a Francia 2-0 esta primera semifinal de la Copa del Mundo con los goles de Oyarzábal y el segundo tanto de Pedro Porro para meterse por segunda vez en su historia a España en la final de la Copa del Mundo. Momento, Rosa, para agradecer, ¿no?, a toda la audiencia de fútbol de primera que nos han acompañado a lo largo de toda la Copa del Mundo y que nos van a seguir acompañando mañana con el partido entre Inglaterra y Argentina en la otra semifinal, el partido por el tercer puesto, y luego el domingo con la gran final. Pero sí, el agradecimiento primero a toda la gran audiencia, ¿no?, que hemos tenido en fútbol de primera, en nuestras más de 200 estaciones de radio afiliadas a lo largo y ancho de la Unión Americana, también en Puerto Rico, a todos los que sintonizaron el canal de YouTube y que interactuaron en el canal de YouTube, en el chat en vivo de fútbol de primera, y por supuesto a nuestros anunciantes Ford, Verizon, IHOP, Old Spice, Liberty Mutual, Pepto Bismol y Total Wireless, quienes gracias a su apoyo y su confianza pues permiten que esta transmisión y que cada una de estas transmisiones de la Copa del Mundo lleguen hasta todos ustedes por el canal de YouTube, por la aplicación FDP Radio, por nuestra página en internet y por supuesto a través de las estaciones de radio afiliadas a lo largo y ancho de los Estados Unidos con Fútbol de Primera, la radio del Mundial.
1: Sí, claro, porque hay que recordar que, bueno, hoy es un día laboral, hay mucha gente que está trabajando, gente que está manejando por las rutas de los Estados Unidos y que tiene la radio como principal herramienta para estar ahí, para seguir el Mundial de esta manera, y la radio tiene esta magia que llega a donde otras cosas no llegan. Así que, bueno, gracias a todos los que nos siguen en todas las estaciones afiliadas y por supuesto a toda la gente del canal de YouTube, gracias por sus mensajes constructivos, los tenemos en cuenta todos, y bueno, que sigan participando y sigan sumándose y hacer oír su voz. Y mañana, por supuesto, estaremos aquí con la otra semifinal, estaremos aquí con un desfibrilador.
0: Sí,
1: tratando con de
0: mucho
1: sobrevivir.
0: Nervio, mucho nervio. Y también el agradecimiento, Rosa, para todo nuestro equipo, ¿no? Juan Pablo Converse, nuestro director digital, con Carlitos Flumer en el departamento de redes, con Octavio Sasso en la página de fdpradio.com, con nuestro querido Junior Marcial Mena desde Puerto Rico, desde Costa Rica, con todo el apoyo siempre a la producción de video, con Leo Levín, con Jimmy Pérez en las estaciones afiliadas y, por supuesto, el equipo que comanda nuestro director general, Andrés Cantor, con todo el equipo mundialista, con Claudio Gutiérrez, con Luis Rivera, con Nico Bravo, con Néstor Racino y, por supuesto, este grupo maravilloso, ¿no?, que se ha conformado desde el Mundial de Rusia 2018, con Jorge Burruchaga, con Chicho Serna, con el Pibe Valderrama, con Mauro Silva, Daniel Chapela, con Rosa Beatriz Sánchez, con Quique Lanza, con Kevin Rodríguez, con Ronald Villalobos Obando, con Carlitos de los Cobos, Yayo de la Torre, Alex Aguinaga, Diego Pesolano, Nico Cantor, Giovanni Zavarez, Steve Sanson, todo el equipo de fútbol de primera. Ha sido un gusto estar con todos ustedes en esta cobertura de la Copa del Mundo del 2026, con esta primera semifinal ya concluida, con la victoria de España 2-0 ante Francia, y esperando la segunda semifinal mañana a 2:30 de la tarde, tiempo del Este. Arranca la transmisión con 8 posiciones de comentaristas que tendremos mañana por fútbol de primera en el estadio de Atlanta, esperando el partido por el tercer puesto el día sábado y el domingo la gran final de esta Copa del Mundo, de 104 partidos. Se decía muy rápido, ¿no?, al comienzo, 104 juegos, 48 sí, selecciones, pero en el balance al final creo que todos estamos contentos, ¿no?, con el Mundial de 48 y de 104 partidos.
1: Sí, yo ya los extraño, los partidos, ya estamos en abstinencia, queríamos más.
0: Pero no, bueno, no lo diga muy duro, que el de 64 está ya a la vuelta de la esquina.
1: No, por favor, pero bueno, sí, la verdad
0: lo
1: es que
0: lo mismo decíamos del de 48, Rosa.
1: Sí, fue lindo, nos quedan 3 partidos nada más, chicos, 3 partidos. Tremendo.
0: Sí. Bueno, nos estamos despidiendo de esta transmisión de fútbol de primera. El partido donde la selección de España derrotó a Francia 2-0 y está en la final del Mundial, pero los vamos a invitar para que sigan con nosotros. Viene el show diario de fútbol de primera, radio del Mundial, hoy con nuestro programa especial para hablar de lo que fue esta presentación de España y Francia y, por supuesto, de lo que viene para mañana, el partido entre Argentina y la selección de Inglaterra. Un placer, como siempre, Rosa.
1: Igualmente, Jesús, siempre un placer acompañarte. Ojalá que este no sea el último, que vengan muchos más antes del Mundial que viene, durante y bueno, y siempre, Jesús, un placer acompañarte. Cariños.
0: Bueno, estuvimos con la dirección general de Andrés Cantor, con Claudio Gutiérrez en los controles, con Nico Bravo en la producción, con Néstor Racino en la coordinación de esta transmisión y con el equipo mundialista de fútbol de primera, con Daniel Chapela, con Manolo Sol, con Javier Castrilli, con Rosa Beatriz Sánchez y quien les habla, Jesús Eduardo Acosta, invitándolos para el show diario de fútbol. fútbol de primera. A continuación, mañana el partido Argentina contra Inglaterra, el sábado el juego por el tercer lugar y el domingo la gran final del Mundial por fútbol de primera, la radio del Mundial.
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¿cómo están? Muy buenas tardes, muy buenas noches a todos, donde quiera que nos escuchen. Bienvenidos al show mundialista de fútbol de primera. Este mundial que se nos va escapando ya de a poco, que nos queda prácticamente 3 partidos y poco menos que una semana, y que nos va dando sorpresas a lo largo del camino. Esto lo analizaremos en un rato. Pero bueno, con parte del equipo mundialista, cuya avanzada ya está viajando

Frontera 100.7 FM. Iniciamos aquí con tu compa Teo en este martes 14 de julio. Ya estamos llegando a la quincena de julio, oye. Y estamos iniciando este bonito show. Tenemos información de las garitas, el tráfico, los cumpleaños. Fíjate que vamos a abrir un nuevo segmento. Ahorita les digo cómo se va a llamar. Es educativo, va a estar bueno. Y también, claro, premios. ¿Dónde vamos a andar con toda la regaladera? Es para que te pongas buzo. Veme siguiendo en Instagram. Búscame como Teo Cepeda Radio. Cepeda escribe con Z. Ahí de perfil tengo una caricatura para que me encuentres de volada. Y vámonos con los saluditos. Por acá se anda reportando el compa Manuel de la ciudad de Chulavista. Dice que le mandemos saludos a toda la familia López. Saludos hasta allá, hasta Chulavista, a toda la familia López. Que le pongamos algo de Grupo Frontera, la de Ojitos Bellos. ¡Vamos! Ahorita te la ponemos, compa Manuel. Iniciamos.

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Frontera 100.7 FM, aquí con su compa Teo en este martes 14 de julio. Aquí andamos en vivo de todo color. Oye, qué sorpresotas estamos teniendo el día de hoy, ¿eh? Acaban de sacar a Francia del Mundial. Y era el favorito, oye. Era el que todo el mundo estaba apostando. Pero mira, España acaba de sacar a Francia en semifinal. ¿Cómo ven? Pura sorpresa se está llevando uno en esta fiesta de fútbol, ¿eh? Y claro, lo puede estar disfrutando aquí por Frontera 100.7 FM. ¿Estás escuchando los partidos aquí? Muy buena la transmisiones, ¿verdad? 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Ya sabemos que España es uno, a ver mañana cuál será el de Inglaterra contra Argentina, quién será el bueno para esta final. 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Pasa a saludar y yo voy a estar echando chisme con todos ustedes, ¿eh? Vámonos con más música aquí en Frontera 100.7 FM en este martes de No Te Cases Ni Te Embarques, no le cambies.

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1: 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Según la NASA, hoy la Tierra se encuentra en un ángulo perfecto para tomarnos unas 2 o 3 cervezas bien frías.
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0: Frontera 100.7 FM, aquí con su compa Teo en este martes, martes de no te cases ni te embarques, martes 14 de julio, aquí andamos en vivo todo color, estamos llegando a la media hora de las 3 de la tarde, oye, de volada se pasa el tiempo, ¿verdad? Acabas de escuchar cuánto me gusta este rancho, pura música perrón aquí. Oye, pues tenemos noticias, viene una ola de calor, viene fuerte, oye, en toda el área de la frontera, Tijuana, San Diego, y ahorita te cuento todo el chisme, mientras tanto vámonos con la información de las garitas, no le cambies.
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0: ¿Y cómo están las garitas? Hoy martes 14 de julio. Por la garita de San Isidro, el carril normal es de 2 horas 50 minutos de espera. La Rail Lane 2 horas y media. La Sentry 20 minutos y el cruce peatonal es de 1 hora 25 minutos de espera. Ahora nos vamos a la garita de Otay, donde el carril normal es de 2 horas y media. La Rail Lane igual 2 horas y media. La Sentry 25 minutos y el cruce peatonal es de 15 minutos de espera.
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0: Frontera 100.7 FM, aquí con su compa Teo en este martes 14 de julio, que andamos en vivo y a todo color. Oye, acabas de escuchar Dame un beso y dime adiós. Ay, qué bonito. Y oye, te estaba contando, estamos en una ola de calor aquí en la frontera, oye, pero producción, ponme esa musiquita de noticias para que se escuche perrón esto, oye. Ándale, así, ahora sí. Deja, ahora sí uso mi voz de locutor, oye. Pues damas y caballeros, nos está pegando el calor fuerte, ¿eh? Principalmente más a Tijuana, dicen. Pues ya por el verano, y Protección Civil está recomendando que tomen medidas preventivas, oye. Recomienda, pues, mantenerse hidratado, evitar estar mucho tiempo en el sol, especialmente al mediodía. Y pues también recomienda usar ropa ligera, colores claros. Fíjate cómo dicen eso, ¿verdad? Que no vistas de negro cuando hace calor, que te satura más el calor. Yo nunca he entendido eso, oye, pero una vez un amigo me dio una regañiza y me hizo ver. Así que usen colores claros, lentes para sol y también protector solar. Y pues también recomiendan estar en lugares frescos, ventilados, con sombra. Y pues no hacer ejercicio al aire libre. Chihuahua, yo que hoy iba a correr.
1: ¡Ya, güey!
0: Fíjate, después de 2 años queriendo, hoy sí iba a ir, pero pues el sol ya no me dejó, oye. No, pero sí tomen mucha precaución, raza. Cuídense mucho, que viene fuerte esta ola de calor. Hay que disfrutarlo, pero sanamente, ¿verdad? Oye, vámonos con más música. Viene Bronco con Sergio el Bailador, aquí por Frontera 100.7 FM. No le cambies.

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1: Una pregunta interesante. Si el alcohol destruye familias, ¿por qué las caguamas son familiares?
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Frontera 100.7 FM, aquí con su compa Teo en este martes de no te cases ni te embarques, martes 14 de julio. Ya estamos entrando a otra horita más de show, ya son pasaditas de las 4 de la tarde. Vámonos con saluditos. Por acá se anda reportando la comadrita Angie de City Heights. Saluditos hasta allá, hasta City Heights. Que le pongamos algo de primer grado. Ahorita te la ponemos, comadrita Angie, por Frontera 100.7 FM, no le cambies.

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Frontera 100.7 FM, aquí con su compa Teo en este martes de No Te Cases Ni Te Embarques, martes 14 de julio. 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Oigan, y ahorita vienen los cumpleaños. Si tú cumples años el día de hoy o algún ser querido cumpleaños, repórtate, mándanos el texto. Búscame en Instagram como Teo Cepeda Radio. Esto es por Instagram. Búscame como Teo Cepeda Radio. Cepeda escribe con Z. Ahí tengo de perfil un monito, una caricatura para que me encuentres de volada. Para que celebremos al cumpleañero, oye. Ahí repórtate. Vámonos con Te Presumo. Aquí por Frontera 100.7 FM. No le cambies.

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0: Frontera 100.7 FM, aquí con su compa Teo en este martes 14 de julio, martes de no te cases ni te embarques. Ya estamos llegando a la media hora de las 4 de la tarde, ¿eh? Aquí andamos en vivo y a todo color, oye. Y vámonos con los cumpleaños. ¿Quién cumple años el día de hoy? Producción, ponme las mañanitas para que celebremos a los cumpleañeros, oye. Ándale, así, oye, un aplauso a los de producción, ¿eh? Que siempre están al tiro. Oye, pues cumpleaños el día de hoy, Anthony Rams, feliz cumpleaños, compadre. También Marisela Nutri, una nutrióloga, amigocha mía. También por acá el buen chef Juan San Juan III. Saluditos, compadre. También una locutora, actriz de teatro y muchas cosas que hace, la amigocha Juliana Betancourt. Saluditos. Y también por acá, saludos a Melissa Banda, su cumpleaños. Y también Héctor Jiménez. Feliz cumpleaños a todos ustedes. Oigan, pásensela bonito. Hoy en su cumpleaños, en este martes, salgan a pasear. Disfruten. Y aquí su servidor y todo el staff de Frontera 100.7 FM. Les deseamos que cumplan muchos años más, ¿eh? ¡Ah, qué chulada! Y si van para Tijuana, ahí les va la información de las garitas, ¿eh? Para que le vayan midiendo el regreso. ¡Vámonos con las garitas! ¡No le cambies!
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0: ¿Y cómo están las garitas? Hoy martes 14 de julio. Por la garita de San Isidro, el carril normal es de 2 horas 50 minutos de espera. La Rail Lane 2 horas y media. La Sentry 20 minutos y el cruce peatonal es de 1 hora 25 minutos de espera. Ahora nos vamos a la garita de Otay, donde el carril normal es de 2 horas y media. La Rail Lane igual 2 horas y media. La Sentry 25 minutos y el cruce peatonal es de 15 minutos de espera.
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Frontera 100.7 FM, aquí con su compa Teo en este martes, martes 14 de julio, martes de no te cases ni te embarques. Y fíjate que ya vamos a iniciar la siguiente hora con este nuevo segmento, es un segmento educativo. Te cuento, fíjate que vinieron unos compas del sur y pues cuando uno habla o la raza de acá de la frontera habla, pues no nos entienden, oye, no se hallan y pues en pura carrilla me traían a mí con las palabras. Y pues dije, pues hay que educar a la raza que viene, ¿da? A la raza del sur. Y es por eso que vamos a abrir este nuevo segmento donde te vamos a, ¿cómo se puede decir? Fronterizar. Así es, para que vayas agarrando la onda. Por eso, abrimos las líneas. Ahí repórtate, mándame audios vía Instagram, búscame como Teo Cepeda Radio. Cualquier palabra que tú digas, aquí en la frontera la decimos y en otros lados no, pues para que sepan. Ay, dame el significado también, no seas gacho, ¿eh? No nos vayas a dejar con la duda. Así que váyanse reportando qué palabras dicen aquí en la frontera, en otros lados no, y el significado, ¿eh? Ahí repórtate, repórtate. Mientras tanto, vámonos con la mejor música, la más perrona. Viene Fabián Gómez. Y como quieras que te quiera, chiquita. Aquí por Frontera 100.7 FM, no le cambies.

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1: Leyendas del gol. El alemán Miroslav Klose es el máximo goleador histórico de los mundiales, con un total de 16 tantos anotados a lo largo de sus participaciones. El gol más rápido. El delantero turco Hakan Şükür marcó el gol más rápido en la historia de los mundiales. Lo hizo a los 11 segundos de haber comenzado el partido contra Corea del Sur en el 2002. Datos históricos. El rey de los mundiales, Pelé, es el único jugador en la historia que ha ganado tres Copas del Mundo: 1958, 1962 y 1970. El más ganador, Brasil, es el país que más veces ha levantado el trofeo con 5 títulos, además de ser la única selección que ha participado en todas las ediciones del torneo. Yo soy Pepe Salgado y nos escuchamos en la próxima cápsula.
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1: Buenas tardes, amigos de Frontera 100.7. Los saludamos con un avance de lo que le tendremos en Noticias Univisión San Diego. ICE suspendió la mayoría de los retenes de tránsito tras los incidentes mortales registrados en Maine y Texas, que provocaron un mayor escrutinio sobre estas operaciones. Además, se continúa la búsqueda de una madre de familia reportada como desaparecida desde el pasado 6 de julio. Las autoridades mantienen un amplio operativo en el Parque Estatal Palomar. Los esperamos esta tarde en Univisión San Diego a las 6.
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6: ¿Y cómo están las carreteras hoy martes 14 de julio? Por el 94 hacia el oeste, a la altura de Euclid Avenue, hay un colchón que está bloqueando el carril de la derecha. También por el 94 hacia el este, pero a la altura de la 28ava, hay un carro demandado bloqueando el carril de la derecha. Y por el 67 hacia el norte, a la altura de Riverford Road, hay un accidente que bloquea el carril de la derecha. Manejen con precaución.
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